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Son las 7 de la noche, 19 minutos, 7:19 en Olímpica Estéreo. Venga, ya les contamos cómo va el partido. Ah, bueno, listo, va 2-1. Hicieron cambios en Colombia. Ya vamos a mirar a ver si Colombia hizo cambios. Tienen derecho a 11 cambios según la FIFA. 11 cambios. En un partido amistoso como este tienen derecho a 11 cambios. O sea, pudiesen cambiar todo el equipo. Me gusta, bueno, ya les voy a contar de quién me gusta el partido, pero también un experto aquí, Miguel Mojica.

0: 7 de la noche, 28 minutos. A esta hora tenemos 6 minutos de la segunda parte. Está atacando Costa Rica, pero recupera muy bien Colombia. Saliendo desde el fondo, señoras y señores, hay una falta. ¿Qué dice el árbitro? Sí, señor, lo cogieron desde atrás, hay una falta. Favorece la selección Colombia desde el fondo. ¿Qué dice el árbitro? Ahí está diciendo, venga, pero ¿qué? Le está diciendo al técnico de Costa Rica, papi, no sea tan cansón, deje la bulla. Es un partido amistoso, calmate. Al negrito de Costa Rica, el 10, parate, papi, parate.
1: ¿Pero sabe que se están dando duro? Cambio,
0: espérate un momentico que no te he dado el paso, tranquilo. Papi, es que el narrador soy yo. Señoras y señores, ¿qué cambios hubo? Ahora sí le voy a dar el paso a Miguel Mojica. ¿Quién entró?
1: Rome entró.
0: Los comentarios de Miguel Mojica.
1: Gracias. Entró James Rodríguez al terreno de juego. También ingresó John Arias al terreno de juego. Eso quiere decir que salieron Carrascal y Carlos Andrés Gómez.
0: Gómez, muy buen partido
1: muy
0: en la primera
1: buen
0: parte.
1: Primer tiempo, sí, señor.
0: ¿Sabe quién me gusta? El pelado de la Victoria Valle, papi. El pelado de la Victoria Valle. El chico que está jugando de volante de marca.
1: Ah, ok, Gustavo Puerta.
0: Gustavo Puerta.
1: Muy buen jugador, Gustavo Puerta. Sabe que sí, tiene un muy buen partido de recuperado. De hecho, Gustavo Puerta participó en la jugada del primer gol.
0: Sí.
1: Bueno, Romeo, ahí le digo, es que el otro. Es un muy buen partido, pero Colombia ha fallado mucho en los retrocesos. Si usted se da cuenta, lo que hablábamos previamente, tanto centro, tanto balón perdido, no vuelve el equipo completo.
0: Lo mismo de lo mismo de lo mismo.
1: Y eso contra un equipo europeo. Perdemos, porque lo que le pasó con Francia fue que no había retroceso, no había repliegue y por eso es que nos hacían los goles.
0: Bueno, señoras y señores, Condita saliendo desde el fondo. La pelota la tiene Arias. Y ahí que viene a recoger la pelota, ¿de quién es Puerta? No.
1: James Rodríguez.
0: Ah, no, sí, James, sí.
1: Ese es Puerta.
0: Puerta, otra vez. Señoras y señores, alcanzo a ver desde acá porque me estoy quedando ciego, papi. Ya después de los 40 ya uno se vuelve ciego.
1: Usted se cuenta que el equipo no vuelve. Y a pesar de que fue una falta y juego detenido, el equipo no estaba volviendo como debe ser. No hay un repliegue y están lentos.
0: Los expertos a esta hora. Papi, el cantante de algunos quedó pero chiquito, papi. Pero pequeño ya. Pero eso es una pataota. Yo sí les voy a decir algo, muchachos. Manejen las cosas con calma. Porque no queremos ningún lesionado, parce. No queremos ni que un Richard Ríos nos falte, ni mucho menos que James. Yo creo que va a entrar.
1: Mucho menos un Lucho.
0: ¿Sabe quién va a entrar, papi? Lo que yo le he pedido a usted hace rato que quisiera ver en la selección Colombia. Ver jugar a James y a
1: Quintero.
0: Y a Quinterito
1: pues ya ha pasado, de hecho ya ha pasado.
0: Gol de Costa Rica. ¡Se lo hartó! ¡Nos salvamos, ve!
1: ¡Willerdita!
0: ¡Nos salvamos, ve! Fuera de lugar. Fuera de lugar. Lo toca y fuera de lugar. Ok, la tiene Suárez. No lo pitaron. Fuera de lugar. Hace un pase malísimo. No, papi. No. Si así íbamos a ir al Mundial con dos pases. Bueno. Señoras y señores, ustedes nos cuentan cómo es el tema de la movilidad en Bogotá. ¿Saben por qué? Porque noté que la ciudad estaba un poquito sola. La ciudad estaba un poquito sola. ¿Cómo es el tema por el lado del Campín? Yo creo que la cantidad de gente que va a salir ahorita del Campín seguramente va a formar trancones, pero pues para eso está el Transmilenio.
1: Oiga, pero
0: va a llevar a sus hogares.
1: Qué bien Willerdita, Romeo. Muy bien Willerdita. Me recuerda la jugada de Copa América 2021 Argentina-Colombia que le pega a Messi y Wilmar Barrios lo bloquea sobre la línea.
0: Okay.
1: Qué buena jugada.
0: Falta Mier para decir, Mier se la pasadita. Mier.
1: Mier, okay. Ya.
0: 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Ya venimos con Olímpica Estéreo. Está jugando la selección Colombia. Partido de despedida, papi. Se va Colombia para el Mundial. Una noche como esta, Vicente Fernández, 7:30.

0: prodigiosa, esa zurda que nos ilusionó en el Mundial de Brasil 2014, esa zurda que nos va a emocionar en este Mundial, señoras y señores. Como dirían los narradores y comentaristas deportivos, con un pase milimétrico.
1: Sí, sí, sí.
0: ¿Sí o qué, mami?
1: Sí, sí, sí, sí, sí. Pase entre líneas.
0: Sí. Le queda a Suárez, que también con pierna zurda le mete un taponazo.
1: No, en radio no diría taponazo.
0: No, en radio no se diría taponazo.
1: Testarazo, testarazo.
0: Sí, pero acá sí. Pegue al arquero en la cara, lo manda

0: ¿Usted dijo que no me dijo,
1: señor,
0: que sí, Mojica?
1: Claro que sí.
0: ¿Sí?
1: Por supuesto.
0: ¿Qué grupo? Ah, usted, claro, porque usted está llenando el álbum, entonces ya han salido jugadores de
1: por
0: Costa Rica.
1: Por supuesto, claro, sí, que sí.
0: Ah, ok, ok. Ojo. Esa es la forma fácil. A las manos de...
1: Pero, ¿sabe, Romeo, el color que le dio a la camiseta y al juego de la selección el ingreso de Juan Fernando Quintero? Entró muy bien Juan Fernando Quintero.
0: Quintero, ya, mira,
1: sí,
0: ahí.
1: Sí, claro.
0: Quintero, 20, ¿no? Sí. ¡Ay, ay! ¿Qué es eso?
1: Quintero, papi, es el que...
0: Repetímelo. Ese tunelazo que acaba de hacer Quinterito.
1: Quintero es el que recupera el balón, pone el pase, sí, y luego la coge James, pone la filtración de balón y llega al...
0: Pero Quintero está... Suárez. Quintero, no sé quién está jugando más retrasado, si James o Quintero.
1: Quintero.
0: Quinterito está jugando más retrasado, señoras y señores.
1: Más tirado una banda, está jugando de mito.
0: Ahí está Regimina.
1: El que tenía...
0: Reginami.
1: Sí.
0: Está Reginami. Está saliendo desde el fondo, señoras y señores. Por la línea 2. Hola, Harold Valencia, ¿qué estás haciendo, mijo? Harold.
2: Aló.
0: Hey, ¿qué estás haciendo, viejo?
2: Escuchando Olímpicas Series,
0: Harold, papi, ¿a qué se dedica, mi hermano?
2: Yo soy conductor.
0: Acabamos de decir que Costa Rica no va a ser.
1: Va a Panamá. Uy, son tan parecidos.
0: No, pero si yo pero confiando,
1: sí, señor,
0: en usted.
1: Claro, tiene toda la razón. Costa Rica no fue. Fue al mundial pasado y de hecho tiene razón. Era el cuarto mundial consecutivo de Costa Rica.
0: Ya, y Quique tiene la razón.
1: Bien, Quique, ahí.
0: Papi, o sea,
1: Quique también está llenando el álbum.
0: Mala suya.
1: Sí, claro, toda mala mía, Sí, señor.
0: Mala suya.
1: Claro, y además que estamos acostumbrados.
0: Me hiciste quedar mal al aire.
1: Estábamos acostumbrados a ver a Costa Rica, ¿no?
0: No.
1: 2014, 2018, 2022. Bueno, y no clasifica
0: eso. Voy a hablar aquí con Harold Valencia. Harold, ¿qué estás haciendo, mi hermano, de nuevo?
2: Escuchando Olímpica Serie, se metió.
0: ¿A qué es que se dedica usted, mijo?
2: Conductor.
0: ¿De qué, papi?
2: De plataforma.
0: Listo, papito. Venga, ¿cuál fue el reporte de movilidad?
2: Yo hice varios. Un reporte en el 68, ambos sentidos.
0: Sí.
2: Trancado 0-0.
0: Y ahorita...
2: Y el último fue...
0: ¿Y por dónde está ahora?
2: Así que ya llegué a la casa, estoy descansando.
0: Bueno, mijo. Venga, dos locutores de Olímpica Estéreo.
2: Javier Ávila.
0: Listo, mijo, pues te acabas de ganar tu bono de tanqueo, parcerito. Un abrazo, mijo, felicitaciones. Bono de tanqueo y combo de Mundo Aventura. Listo.
2: ¡Bravo!
0: Listo, papi, no vaya a colgar. Yo, mijo, quédese ahí. Le vamos a tomar ahí unos daticos, no vaya a colgar. Señoras y señores, Colombia. ¡Ay! ¡Ay, Dios mío! ¿Qué pasa eso? Ahí está Arias. Se deslizó Arias. Se frena, le puede pegar. Un pase hacia atrás y es gol.
1: John Arias, que viene a hacerle dos al Junior.
0: La tiene el otro Arias. ¿Ese quién es?
1: James.
0: No, ese era James.
1: Claro que sí.
0: ¿No tiene la cinta de capitán? No, señor.
1: Señor, vea, la pelota la tiene Castaño, tocando con Juanfer Quintero. Castaño otra vez, Juanfer Quintero, James.
0: ¿A quién le entregó la cinta de capitán entonces? ¿Así la tiene James?
1: James, ahí va Quintero, Castaño. Y claro, ese James, ¿cómo me va a decir que no?
0: No, pues si se equivocó, es que Costa Rica...
1: Conocemos de espaldas. Daniel Muñoz, Rome, prepárese porque va a...
0: Bueno, señoras y señores, 158 Olímpica Estéreo. Una pequeñita pausa y ya regresamos.

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Colombia. Ganó Colombia. 3-1. Hubiesen faltado más goles, hombre. No, con Costa Rica. Pero bueno, listo. Ya nos preparamos en la despedida de la Selección Colombia. Se va para el Mundial. Pilas, que ya venimos con invitada especial y estaremos hablando de cosas interesantes. Así que los oyentes de Olímpica Estéreo muy atentos. Muy atentos con Olímpica Estéreo.

0: 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Son las 8 de la noche con 16 minutos. O 16 en Olímpica Estéreo. 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
0: 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Bueno, tenemos una invitada especial, Paola. Paola, ¿cómo estás? Qué gusto tenerte de nuevo en Olímpica Estéreo. ¿Cómo va todo?
2: Me encanta, contenta de estar por aquí otra vez.
0: Ajá,
2: yo
0: qué
2: creo
0: rico.
2: Que no nos veíamos hace un montón.
0: Sí, sí, sí, pero qué rico que estés acá con nosotros, que nos acompañes. Vamos a estar hablando de temas interesantes, de temas de parejas y bueno, lo que le quieren preguntar al tarot. Lo ideal es que miremos cómo estamos empezando este mes, ya el sexto mes.
2: Segundo semestre del año.
0: Sí, sí, es verdad.
2: ¿Cómo está? ¿Cómo le ha ido en el amor en la primera parte del mes?
0: Del año,
2: ¿y cómo le va a ir en la segunda parte del año?
0: Ok, ustedes nos pueden contar a través de nuestro WhatsApp Olímpica 326-50-1059. ¿Qué necesitamos para ahora, para mirar?
2: La fecha de nacimiento.
0: Ok, fecha de nacimiento y el nombre completo.
2: Sí, si quiere el nombre completo, fecha de nacimiento, no tiene que preguntar por una pareja en particular. Yo le voy a decir a usted cómo le ha ido en el amor y cómo le va a ir el resto del año.
0: Ok, entonces, en el WhatsApp de Olímpica Estéreo, y también eso incluye a las personas, ojo, las personas que de pronto estén pasando por un mal momento emocional, sentimental, si le pusieron los cachos, o si pusieron cachos, o si están arrepentidos, lo pueden hacer a través del WhatsApp de Olímpica, 320-650-1059. Ojo, 320-650-1059. Lo ideal es que nos dejen nota de voz, pero también... Nos pueden llamar, líneas telefónicas habilitadas, 601-520.

0: oyentes. 320-650-1059. ¿Qué podemos encontrar cuando uno pregunta por el amor, por ejemplo?
1: Usted puede encontrar si va a conseguir pareja, si está solo, si va a encontrar pareja, si va a volver con alguien, puede saber si se va a pelear con su pareja, si está siendo víctima de infidelidad, si le están mintiendo, si esa persona le conviene, si no le conviene, si está entre dos opciones, cuál es la opción que le conviene más, si se va a quedar solo el resto del año, le conviene más bien trabajar en su amor propio, si va a tener algún tipo de dificultad de pareja, si lo va a volver a buscar a alguien de su pasado, si le aparece alguien nuevo, cualquier cosa podría pasar en el amor en lo que queda del 2026.
0: Sí, es verdad. Ya estamos a 7 meses de terminar este año. Ya prácticamente estamos terminando el primer semestre. Pero nuestros oyentes, ¿qué nos dicen a esta hora? Ya conectados con nosotros, solo Olímpica Estéreo.
2: Hola, buenas noches, Romeo. Quisiera saber si en este segundo semestre del año me va a llegar el amor. Nací el 16-8 del 89.
0: 16 de agosto.
1: 16 de agosto del 89, dice ella. Del 89. Vamos a ver cuál es la carta del tarot que le corresponde a ella en esta noche. Y la carta para ella es la carta del diablo. La carta del diablo es una carta interesante porque es una carta que me dice que ella va a tener más pasión que amor en el resto del año, pero que está dejándose llevar por sus pasiones en una relación que de repente no ha sido la mejor. Es una relación que se siente un poquito tóxica, un poquito como alterada en temas emocionales, como si estuviera atada. No es una atadura de tipo amarre o ese tipo de cosas, sino que la veo como anclada a una relación en la que ella sabe que las cosas son más sexuales, más pasionales, pero que de pronto no le conviene, y aunque está pensando en dejarla, yo veo que el resto del año ahí se queda.
0: Bueno, vea pues, más oyente, Olímpica Estéreo, hola, buenas noches.
3: Olímpica Estéreo, se metió Olímpica, quiero saber todo sobre mi tarot. 28 de julio del 98, Alejandro Muñoz, gracias.
1: Alejandra Muñoz, mira, la Rueda de la Fortuna es la carta que te acompaña en el amor durante el segundo semestre del año, y esta es una carta bien interesante porque es una carta que te da opciones. Tú estás en una relación o has venido ahí en un vínculo amoroso que no tiene, de esos que no tienen título, que no tienen nombre, que uno dice es que es complicado, todavía no sé en qué estamos, y te quedas ahí porque piensas que hay una falta de opciones. Sin embargo, es como si en esta mitad del año tomaras la decisión de empezar a buscar, de conocer nuevas personas, de acercarte tal vez a personas de tu pasado, y empiezan a abrirse opciones para ti, y creo que estarás cambiando de relación de pareja en lo que viene, o en lo que, sí, en lo que está por llegar del año 2026.
0: Ay, Dios mío. Hola, Olímpica Estéreo, buenas noches.
4: Buenas noches, mi nombre es Mauricio Rivera, escuchando aquí Olímpica Estéreo. Quiero saber de mi suerte en el amor. Fecha de nacimiento, octubre 5, 1976, a las 2 de la mañana. Olímpica se metió.
1: Mira, qué chévere cuando la gente conoce su hora de nacimiento, porque es muy bueno para hacer la carta astral. La carta que a él le corresponde en el tema de amor es la carta de los amantes. Y en esta carta de los amantes no estamos hablando de los amantes de la infidelidad, sino de los amantes son los que se aman, esas personas que están enamoradas sin importarles absolutamente nada. Yo no te estoy hablando del amor de pareja, sino del amor por alguien especial en el que se siente como tu alma gemela. Y veo que no es la pareja, que no es la persona con la que está, pero es o no es la persona que considera la pareja o se considera la pareja en este momento, sino una persona tal vez de su pasado, una persona con la que yo ya tuve una relación hace algún tiempo y se reencuentra en lo que viene del año y se siente como el reencuentro con el alma gemela.
0: Ok, más oyentes en Olímpica Estéreo a esta hora. Nota de voz. Hola, Olímpica Estéreo, buenas noches.
5: Olímpica Estéreo se metió, buenas noches. Mi nombre es Guillermo Ratis Paredes, nacido el 28 de abril del 83, para preguntar cómo ha ido este año con el amor. Gracias. Olímpica Estéreo se metió.
1: Gracias a ti por comunicarte. La carta para ti es la carta del mundo, que es una carta de finalización, una carta de realización, una carta que me dice que está llegando al final de una relación, pero es un final positivo. Ajá. No es de esos finales infelices. Yo digo que este es un final feliz, es un final esperado, es un final donde se siente una liberación y un descanso para ti, porque además es el final que te permite estar con alguien con quien sí estás conectando en este momento.
0: Ok, oyentes en Olímpica Estéreo 105.9, buenas noches.
6: Muy buenas noches, muchas bendiciones. Viene su mesa a hablar con la señora Herminda Ríos, promotora de Convivencia y Seguridad Ciudadana. Quisiera comunicarme con alguno de ustedes, contarles, tenemos un evento el día...
0: Bueno, déjeme ahí que lo vamos a tener ahí presente.
7: Hola, buenas noches, mi nombre es Adriana Milena Medina, soy del 3 de marzo de 1986, quiero saber...

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1: Muchísimas gracias para ti. Con respecto al tema amoroso, a ti te está apareciendo en este momento el 4 de bastos. Esta es una carta que me está hablando de discusiones y conflictos que son un desafío en este momento. Son de esas cosas que no se pueden resolver con la pareja, que son peleas constantes, que es como que peleamos siempre por lo mismo, pero sin embargo seguimos como en el mismo hogar, en la misma casa, en la misma dinámica, en la misma construcción a pesar de las peleas. Y si estás esperando que la persona cambie, que a través de la cantaleta de pronto pueda decir, no, ya no más voy a cambiar, eso no va a pasar. Lo que tienes es que soltar realmente el conflicto, pero es como si en esta mitad de año tú te estuvieras dando cuenta de lo que realmente está pasando, de que eso no va a cambiar, que eso es un tema de adaptación y de aceptación con la pareja y probablemente eso les permita estar mejor en el segundo semestre del año.
2: Bueno, ¿cómo te encontramos en redes sociales?
1: @lapao62, tu astróloga. Es fácil encontrarme, me pueden buscar en todas las redes sociales, en la que ustedes quieran con el mismo nombre de usuario, @lapao62, tu astróloga, en Instagram, en TikTok, lapao62, tu astróloga, en YouTube. También me encuentran en Facebook fanpage, lapao62, tu astróloga.
2: Ahí está, con Olímpica Estéreo, 820.

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2: 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Olímpica Serie 105.9. Los acompañamos. A esta hora en Olímpica. Bueno, y estamos con Pao, que nos está acompañando. Y nuestros oyentes que nos siguen dejando ahí sus notas de voz a través del WhatsApp Olímpica 320-650-1059. Lo pueden hacer en el WhatsApp de Olímpica 320-650-1059. Oyentes de Olímpica Estéreo, hola.
3: Mi nombre es Pedro Antonio López Domingo, nací el 14 de marzo del 1991.
2: 14 de marzo del 91.
4: 14 de marzo del 91.
2: Sí.
4: Bien, para Pedro, se llama él. Me aparece la carta del sol. La carta del sol en el amor para el segundo semestre de este año es una carta que te indica que va a ser un momento bastante positivo en el amor porque hay nuevas ilusiones que aparecen en tu vida. Ajá. Tú has venido sintiéndote solo en esta primera parte del año porque tal vez las cosas que has querido en el amor pues no han funcionado como tú quieres y sin embargo encuentras compañía, hay nuevas ilusiones, hay nuevas posibilidades. Si ya tienes como a alguien en la mira o estás saliendo con alguien, es como si se dieran nuevas posibilidades con esa persona, okay, o se pudiera reconciliarse con alguien que se está buscando la reconciliación.
2: Bueno, más oyentes, hola, buenas noches.
5: Romeo, buenas noches. No, quisiera saber cómo me va a seguir yendo las relaciones. Durante tu visa, 25 de agosto del 91.
4: 25 de agosto del 91. Me gusta Duván que él no dice cómo me va a seguir yendo en mi relación, sino en mis relaciones, ¿no?
2: Sí.
4: Él dice cómo me va a seguir yendo en mis relaciones en el 2026. Bien, pues vamos a voltear la carta para ti, Duván. La carta que te aparece es la carta del arcano mayor de la sacerdotisa, que es una carta preciosa, pero es una carta que te dice que sí hay opciones. O sea, sí me está hablando de tú tienes más de una relación, pero hay que elegir, mi amor, hay que tomar decisiones porque la parte emocional está muy desgastada. Yo lo que veo realmente es como si se desgastara, como si estuvieras cansado, agotado. Creo que las opciones que tienes puede o que no sean las mejores o que se sientan realmente en esa intimidación de no soy la persona oficial o aquí no está pasando nada, no estoy construyendo. Es como si se supiera que se está en un triángulo amoroso y o que no hay nada serio con ninguna de las personas con las que estás. Y creo que sí hay que empezar a tomar decisiones al respecto porque el desgaste emocional no solo viene del otro lado, de las exigencias, de la falta de tiempo, sino de ti mismo. Así que en el ámbito del amor es muy interesante que conozcas tus propios sentimientos y eso va a hacer que te mejore la vida de pareja.
2: Oyentes de Olímpica Estéreo, hola.
6: Bonito, muy buenas noches. Aquí escuchando Olímpica Estéreo. Yo quisiera saber a ver si voy a conseguir plata de esto, lo que queda este año, y si la persona que me está acompañando
7: es una relación que se
6: me sirve, me conviene, no me conviene.
7: Alterada.
6: Y soy del 10 de enero de 1976. Y aquí escuchando Olímpica Estéreo, acá en el terminal, Romeito.
4: Bueno, del 10 de enero, él es de signo Capricornio y mira que no solo está preguntando por el amor, sino también por la plata. El amor al dinero, el que viene en la siguiente parte del año, me parece una carta muy interesante, que es la carta del emperador. ¿Y sabes por qué me parece interesante? Me parece interesante, ajá, porque es una carta que sí me habla de plata. Okay. Y sí me habla del amor y de la plata, pero no como dos cosas independientes, sino como un trabajo conjunto. Tu relación de pareja va a empezar a producir plata. Es decir, es probable que tú empieces o a ahorrar un dinero con tu pareja, o a hacer alguna inversión con tu pareja, o a tener un negocio en pareja que les permite ahorrar dinero y pues crecer económicamente de aquí hasta el final del 2026.
2: Olímpica Estéreo, hola.
8: Hola, Romeito, muy buena noche. Mi nombre es Óscar Suárez, nací el 10 de septiembre de 1967. Quisiera saber en el segundo semestre cómo va a avanzar mi relación con mi esposa. O si tengo cachos.
4: Bien. Realmente no se ve una infidelidad para ti, pero sí se ve la necesidad de establecer límites claros en las relaciones, porque, ajá, creo que sí hay dudas y sí hay motivos para tener dudas. No veo la infidelidad, pero veo la discusión. Veo el hecho de que la pareja de repente juegue con los celos de él. Veo que de repente sí le genere inseguridad y que lo haga a propósito. Y eso está porque los límites de la relación no están claros. No está tan claro qué es lo que queremos con la pareja. No está tan claro si realmente amamos a la pareja. Y a veces cuando una relación es tóxica y tú no le demuestras a la persona que realmente la amas, entonces la persona por esa misma duda te produce celos a ver si de pronto ahí se mueve realmente algo. Y aunque no es la mejor alternativa, eso te está generando inseguridad y lo que hace es que crea un vacío todavía más grande en tu relación.
2: Ok. Ok, 8:43 minutos más oyentes en Olímpica Estéreo. Hola.
9: Olímpica Estéreo se metió de la noche. Mi nombre es Orlando Quintero. Nací el 11 de octubre de 1986.
4: 11 de octubre de 1986, él viene a lo que va, vamos a elegir una carta para él y una carta que me va a decir cómo va a estar en el amor en lo que queda del 2026. La carta que aparece es uno de los arcanos mayores que a mí más me gusta. Esta carta es bien interesante, mira, la carta del sol es una carta preciosa porque es una carta que dice que tu vida se está iluminando. En cuestiones de amor está como saliendo a la luz verdades, te estás dando cuenta de quién te quiere realmente. Cómo es que está esa relación en tu vida y te estás dando cuenta de eso, de que una relación tal vez en la que tenías dudas, que no sabías si comprometerte, si era alguien que valía la pena, si te conviene, si es alguien que te quiere, si es alguien que está posando por ti, así que vale totalmente la pena que sigas en esa relación en lo que queda del 2026.
2: Bueno, oyentes en Olímpica Estéreo 105.9, redes sociales, por favor, Pau.
4: La Pau 62, tu astróloga. La Pau 62, tu astróloga, todas las redes, el mismo nombre de usuario.
2: Ahí está, 8:43 en Olímpica.

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3: En Olímpica Estéreo 105.9, sonando en la noche de 2 minutos. Seguimos con nuestra invitada especial hoy, Pau, hablando con nuestros oyentes. Nota de voz en el WhatsApp de Olímpica 320-650-1059. 320-650-1059. ¿Qué dicen nuestros oyentes a esta hora? En el WhatsApp de la emisora del primer lugar, los queremos escuchar. Nota de voz. ¿Qué dice el viejo Toño? Hola, Olímpica.
4: Correa. 14 de febrero de 1980.
3: Devuélvelo, por favor, devuélvelo.
4: Quiero saber cómo me va. Olímpica, Olímpica, buenas noches. Eulícer Correa.
3: Eulícer.
4: 14 de febrero de 1980. Quiero saber cómo me va a ir con mi pareja. Últimamente no cabemos. ¿Qué hago yo escuchando Olímpica Estéreo?
5: No cabemos en el mismo lugar. Se nos quedó chiquita la casa por tanta pelea. Me parece la carta de la sacerdotisa. Mira, te voy a decir una cosa. Naciste el 14 de febrero, el día de San Valentín. La gente que nace el día de San Valentín tiene que hacer un esfuerzo muy grande por el tema amoroso, realmente, que le cuesta mucho trabajo comunicarse con la pareja. Y sí creo que en esta relación las fallas son las fallas de comunicación. Hay mucha discusión y mucho tema emocional. Tu pareja está muy sobrecargada de emociones. Es como si tuviera muchas cosas guardadas o muchos problemas o muchos dramas familiares y traumas de relaciones pasadas, de infancia, que las carga todas y está en un momento en que te está echando todas las culpas a ti y todo encima. Y eso es lo que hace que la relación se ponga difícil. La relación continúa. Yo los veo seguir el resto del año, pero no va a ser fácil porque ella emocionalmente está demasiado cargada. Creo que está desquitándose contigo de otras cosas que le están pasando. No es solo lo de la relación, pero lo que está pasando en su relación en este momento la está sobrecargando con cosas que ya vivió y que es como si volviera a resentir o a experimentar. Y ese resentimiento es lo que se está trayendo a la relación de pareja en este
3: momento. Ok, más oyentes en Olímpica Estéreo. Hola, Olímpica, buenas noches.
6: Hola, Romeito, Romeito, buenas noches. ¿Cómo está? Mi nombre es Luz. Me gustaría saber cómo me irá a ir en cuestión de amor y de salud, pues. Gracias. Mi fecha de nacimiento es el 28 de julio del 80, de 1982. ¿Qué estoy haciendo? Escuchando Olímpica Estéreo. Se metió. Gracias.
5: Bueno. Como tú también preguntas por la salud, no solo por el amor, me voy a ir con un arcano menor. Te aparece el 3 de oros y esta carta puede indicar que hay una conexión más espiritual que emocional que está a juego en este momento. Creo que tu relación está en un punto difícil, donde el romance físico ya se está como muriendo y tiene que ver con cosas que se han dado en esa relación de pareja o en ese vínculo que parecen no éticas, ¿sabes? Es como cuando tú dices, se me apareció un no negociable, esta persona está yendo en contra de algo que para mí es no negociable o que es un valor mío, yo con esto no puedo, con el tema de, no sé, la fidelidad, la lealtad, el respeto, lo que sea, pero hay algo que está rayando ahí y que te está haciendo cuestionarte si esa relación sigue o no sigue. Yo creo que probablemente se pueda terminar en la segunda mitad del año.
3: Más oyentes en Olímpica Estéreo 105.9. Hola, Olímpica.
7: Hola, Romeo. Hola, gran invitada. Yo estoy conectada con mi familia Olímpica Estéreo. ¡Se metió! Bueno, yo quisiera preguntar por una situación que tengo de amistad con derechos con una persona que en este momento está en Argentina y se llama David. Mi nombre es Nidia Yasmín Carreño Celi, nací el 17 de febrero de 1989 y quisiera saber qué va a pasar con él. Vamos a tener algo serio, qué va a pasar con él. Gracias.
5: Y a mí me encanta que ella nos da toda la información, ajá, sí, nos contó todo el chisme.
3: Sí, sí, sí, oh, eso, a mí me encanta el chisme también.
5: A mí también me encanta el chisme, lo tiene en Argentina y va a mirar a ver si se le dan las cosas con esta, ajá, persona. La carta que me da es la carta de la estrella y es una carta que me dice que mira, esa relación sí vale la pena, a pesar de la distancia y a pesar de toda la inseguridad que puedas llegar a tener, es una relación que vale la pena, están fluyendo las cosas, las emociones van y vienen de lado y lado, lo que tú sientes es lo mismo que se está construyendo en el otro. Yo podría decirte que puede ser que tú estés más ilusionada que él en este momento, pero el man se está ilusionando, sí se está enamorando, sí, okay, está empezando a sentir lo mismo que tú ya sientes, así que creo que las cosas tienen buen futuro.
3: Bueno, más oyentes en Olímpica Estéreo. Hola, Olímpica. Hola, buenas noches.
8: Buenas noches, Olímpica. Se metió. Nombre es Héctor Fabio Argüello Vargas. Nació el 18 de octubre de 1989. Quisiera saber cómo me va a ir en todos los aspectos este medio año que queda. Gracias, Dios los bendiga.
5: Bien, como todos los aspectos, mi amor, es una cuestión como tan abierta y a veces es tan difícil ver todo con una sola carta, entonces vamos a ver qué me dicen las cartas para ti o en qué aspecto se enfocan para la segunda mitad del año, cuál es el más relevante en este momento. La carta que a ti te aparece es el arcano mayor número 4 y mira qué carta tan interesante, porque esto es una carta que me está mostrando que tú estás trabajando muchísimo, creo que estás muy enfocado en el tema laboral o en el tema de la del pago de deudas o temas económicos, como la resolución de problemas económicos. En eso te has enfocado la primera mitad del año y en eso tendrás que seguir trabajando la segunda mitad del año. Esta no es una carta buena para temas amorosos, no es una carta que deje ver que haya cosas positivas o que vaya a cambiar tu esquema amoroso, pero tampoco se ve que es algo en lo que quieras enfocarte. La verdad es que los problemas de plata son los que te están atormentando en este momento y en lo que deberías trabajar también en el resto del 2026.
3: Otra nota de voz, otro oyente más. Hola, buenas noches.
9: Hola, muy buenas noches, soy Ángela. A ver, he tenido una relación muy, muy, muy como llena de contrastes con un hombre mayor que yo. Pero pues, ay Dios mío, yo lo amo con todo mi corazón. Él dice que también me ama, pero pues frecuentemente le encuentro conversaciones con mujeres, cuando sale conmigo, no hace sino mirar a las otras mujeres, pero cuando le digo que ya no más, que mejor dejemos así, él me dice que no, que él me ama, que él va a cambiar, ha cambiado en algunas cosas, pero en otras no. Yo quisiera saber, ¿esa relación sí va para algún lado o desisto?
5: Bien, la carta para ti es la carta del colgado, y la carta del colgado, facilito. ¿Has escuchado ese dicho que dice que el oro viejo no aprende a hablar?
3: Ah, sí.
5: Mi amor, querer cambiar a una persona que primero que es mayor que tú, que tiene, uh-huh, una personalidad completamente definida, es muy complicado. Ahora, la carta del colgado me dice, aquí hay, no hay una razón por la que tengas que estar insegura. Yo no veo que el tipo realmente sea infiel o que ande con una y con otro, que sea mujeriego. Que sí es mirón, que sí es coqueto y que obviamente tú puedes llegar a ver eso como una falta de respeto. Que hay otro montón de cosas que tampoco te gustan, pero hay una estabilidad. Yo lo que veo es que sí te quiere y el problema es que tú piensas que si te quiere, él debería ser otra persona para ti. Y resulta que si tú quieres otra persona, tienes que buscarte otra persona porque este señor no va a cambiar. Y a eso, o te acostumbras y mantienes la estabilidad con él, o definitivamente lo dejas, porque si no va a ser una sufridera de aquí en adelante.
3: 9 de la noche, 11 minutos. Redes, por favor, Pau.

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2: En Olímpica 105.9, son las 9 de la noche, 25 minutos, 9.25. Más notas de voz de los oyentes a esta hora. Dice la gente, hola Olímpica Estéreo, hola, ¿qué estás haciendo?
3: Romito, buenas noches. Mi nombre es Oscar Javier Izquierdo, nací el 2 de junio de 1980. Ajá. Me gustaría saber qué me depara el destino en el amor, la salud, el dinero, bueno, en todos los aspectos. ¿Qué estoy haciendo? Escuchando Olímpica Estéreo. Se metió reportando sintonía desde el barrio Nueva Zelandia, localidad de Suba.
4: Mira, la carta que me aparece para él es una carta que me gusta mucho, se llama la Hierofante, el Hierofante. El Hierofante es como una sacerdotisa y se conoce como por la sabiduría espiritual. Y está sugiriendo que el amor que está en la vida actual de él puede ser muy arraigado en valores compartidos. Es como una persona con la que comparte valores, con la que comparte creencias, pero de la que no se siente ya tan enamorado. O sea, ya el romance como que no se siente ahí. Es como cuando tú estás con alguien porque sabes que te conviene esa persona. Que pues es una buena persona, es una buena mamá, es una buena mujer, es una buena esposa, tiene una buena familia, es trabajadora, pero así como que te despierte... No tanto. Y eso es lo que está pasando con la relación de él. Se está quedando como quieta, como quedada, precisamente porque se está perdiendo la conexión en esa relación. Es algo que se puede trabajar, me dice la sacerdotisa, pero también tienen que arreglar algunos conflictos que tienen por temas de dinero, porque eso también desconecta. Cuando en una pareja hay problemas de plata, cuando el uno gana poquito, el otro gana más, o cuando tienen que estar preocupados porque no se pagó, o estar discutiendo por temas de dinero, por manejos financieros, pues eso todavía los desconecta mucho más.
2: Más oyentes en Olímpica Estéreo. Hola, buenas noches.
5: O definitivamente lo dejas porque si no va a ser una sufridera de aquí en adelante.
2: Buenas noches, no sé. No dijo nada. Ah, qué gracias. Ah, ok, listo, güey. Listo, güey.
6: Buenas noches, me llamo Jorge Luis Soto. Reporto sintonía del Rosal Cundinamarca. Que escucho? Olímpica Estéreo se metió. Me gustaría saber cómo me va en el amor. ¿Cómo me va en el amor? Nací el 30 de marzo del 86.
4: 30 de marzo del 86, ¿cómo te va a ir en el amor en el segundo semestre de este año? Ajá. Pues mira que te va bien, veo que estás trabajando en reconectar en tu relación. Tú tienes una relación de pareja que se venía sintiendo como desconectada, como monótona, pero has tomado decisión. Y tú sí has tomado decisiones de cambio, y sí has cambiado la dinámica, y has cambiado lo que eres, y sí te diste cuenta que muchos de los problemas que tenía tu relación de pareja dependían de que tú cambiaras, y lo estás haciendo. Y ese trabajo que estás haciendo en ti mismo, en mejorarte a ti como persona, en tu trabajo, en el cómo hablas, en quién eres en tu hogar, está mejorando muchísimo tu relación, así que hay una gran respuesta de parte de la pareja en este caso.
2: Más oyentes en Olímpica Estéreo, hola, buenas noches, ¿qué estás haciendo?
7: Hola, amigos de Olímpica, quisiera saber cómo me va a terminar de ir este resto de año en cuanto a el amor, lo económico. ¿Qué estoy haciendo escuchando Olímpica? Se metió.
4: Bueno, me aparece nuevamente la carta del emperador. Es una carta que sí habla de amor y habla de dinero. Y habla de amor y dinero cuando las cosas se están trabajando de manera conjunta. Yo veo que en tu caso realmente tu relación va a tener tendencia a mejorar en cuanto mejoren los temas económicos, porque en tu relación también hay problemas de plata o también hay discusiones por plata. Las discusiones de dinero van a venirse como moderando con el paso del tiempo, porque las cuestiones de plata de él sobre todo estarán mejorando. Puede ser que consiga un nuevo trabajo, que incremente sus ingresos, que la cosa para él mejore, y eso haga que tengan menos discusiones por dinero, y obviamente eso también mejora la relación de pareja.
2: Ok, más oyentes en Olímpica Estéreo. Hola, Olímpica Estéreo, buenas noches.
8: Hola, muy buenas noches. Mi nombre es Nancy Navarro, que tiene nacimiento 30 de noviembre del 75. Quisiera saber si voy a tener pareja este año con alguien con el que estoy hablando últimamente. Muchas gracias.
4: Bueno. Ok, lo que ella quiere saber es si va a convertirse en su relación de pareja. Ajá. La persona con la que está por ahí conversando en este momento. Mira, el 7 de espadas es la carta que te aparece. Yo creo que no este año, pero sí es una relación que a un poquito más de plazo se puede formalizar. Ajá. Es una persona que no está segura, no de ti, sino del querer una relación. Es alguien que no está seguro de lo que quiere, no está seguro de querer una relación, está también probando contigo, y va también a un modo muy lento, mirando a ver cómo van las cosas, pero está están fluyendo. Tienes que tener un poquitín de paciencia. Este año no es, pero sin embargo siguen juntos, siguen saliendo, se siguen acercando y eso les puede ayudar a consolidar una relación de pronto un poquito más formal, a largo plazo, más firme y que pueda llegar a más tiempo.
2: Bueno, listo, 9:30, ya venimos para cerrar esta primera parte con Pao de la Noche Olímpica, 9:32 en Olímpica Estéreo.

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1: Bueno, señoras y señores, con la lindísima Pau estamos terminando hasta ahora 9:42, pero también tenemos oyentes a esta hora en Olímpica Estéreo 105.9.
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1: Esta hora en Olímpica Estéreo 105.9, nuestros oyentes. Nota de voz. Hola, buenas noches. Los escuchamos.
5: Mi nombre es José Vicente. Mi fecha de nacimiento es 14 de marzo de 66. Quiero saber por qué me va tan mal con mis relaciones. Estoy solo.
1: Ya, pues.
6: ¿Estás solo? ¿Por qué le va mal en el amor?
1: Ajá.
6: ¿Por qué creen que le va mal en el amor? Entonces uno dice, es que la persona, no, es que es culpa de la persona y resulta que uno no se da cuenta, de verdad, a veces uno quiere mucha
1: flojera,
6: o es muy exigente, o tiene...
1: O es muy celoso.
6: O es muy celoso, o es muy mal geniado, muy intolerante, muy testarudo, y hay cierta edad que es así, cierto, terco, testarudo, y le va mal en las relaciones. Pero hay otros momentos en que de verdad la gente se bloquea, y hay negativismo que vienen de relaciones pasadas y que también te puede bloquear. La carta para ti es la carta del mundo, y es una carta que me dice que, mira, aquí el problema tuyo es que realmente tú tampoco te quedas con nadie. Ajá. O sea, es que esperas que te queden contigo, pero a ti no te gusta nadie. Entonces le pones el pero a cualquier persona. Entonces empiezas una relación con alguien y al final termina no gustándote porque si tiene hijos, porque si salió una relación, porque si la tusa, porque si no tiene plata, porque... O sea, como que te estás conectando con gente que no es lo que tú quieres. Entonces, ajá, o le buscas el pero a la gente que te llega, o simplemente te llega gente que no es la gente que te conecta o que no está emocionalmente disponible. Y eso también tiene que ver con lo que tú veas hacia adentro. ¿Qué tan disponible estás tú para una relación? ¿Qué tanto quieres realmente conectar? Porque uno a veces dice, es que quiero una relación y la quiero ya y quiero para casarme. Y te aparece esa que se quiere casar contigo y tú dices, no, pero está loca. ¿Cómo es que se quiere casar ya o está desesperada? Sí. Y empieza a buscarle el pelo y autosaboteas tu relación. Entonces yo lo que veo es aquí mucho autosabotaje, mucho comenzar una relación y no seguirla porque le ves muchos peros a cada persona. O estás conectando con las personas equivocadas o tienes que ver realmente qué es lo que estás eligiendo mal tú porque te estás acercando a la gente que no es.
1: Bueno, más oyentes en Olímpica Estéreo. Hola, oyentes. A esta hora, hola, buenas noches.
7: Buenas noches, Olímpica. Soy Alejandro Castiblanco. Soy 24 de abril del 58. Quisiera saber con lo de un problema de una casa que tengo por ahí y cómo me va a ir con el dinero y con mi señora.
6: Bueno, yo te voy a hablar aquí de lo que me diga la carta.
1: A calzón quitado.
6: A calzón quitado. Me está diciendo la carta, me parece la rueda de la fortuna. Es una carta que me dice que tú tienes que avanzar con mayor sabiduría y con mayor claridad. Con el tema de, creo que más aquí está hablando del tema del dinero y el tema de la casa. Toma decisiones muchísimo más claras, no te dejes llevar por lo que te dicen los demás, estás teniendo como mucho ruido alrededor, mucha gente que te aconseja o que estás pidiendo demasiado consejo y estás perdiendo claridad en tus decisiones con respecto al tema económico. Ahora, con la parte del amor, yo lo que veo es que ahí hay una relación que está fuera de tu control, que te sientes como desconcertado. Aquí tuvo que haber pasado algo en esta relación que te hace sentir como con dudas. Entonces yo te veo como, yo no me esperaba esto, como si una verdad hubiera salido a la luz y estuvieras desconcertado, tratando de buscar más información y tal vez un poco decepcionado de tu pareja o de tu relación de pareja, y eso va a ser algo difícil de sostener con el paso del tiempo.
1: Ok, para cerrar, otra nota de voz en Olímpica Estéreo 105.9, buenas noches, Olímpica.
8: Buenas noches, Olímpica Estéreo, mi nombre es Diego Melo, nací el 28 de mayo de 1985. Quiero saber en este resto de año cómo va a ir en el amor y en la parte económica. Yo, escuchando Olímpica Estéreo, se metió.
6: Gracias, Diego. Diego, bueno, la carta para ti es el 4 de copas. El 4 de copas es una carta que me dice que estás dejando en el pasado una relación que se acabó o una tusa. Ya estás saliendo de una tusa, de una relación que te hizo sufrir, la terminaste, estuviste sufriendo por eso mucho tiempo y estás saliendo de ahí y estás mirando las opciones o las nuevas oportunidades que se te puedan dar en esta segunda etapa del 2026. Vienen un par de oportunidades amorosas que pueden ser muy buenas. Yo te veo conociendo conociendo personas y puede haber dos de esas personas que conozcas que te puedan gustar y que puedan engancharte y puedan ser buenas relaciones para ti. Lo ideal es que tomes buenas decisiones, que respires, que lo hagas a conciencia y que pues obviamente te dejes llevar por el amor y no por el resentimiento de cosas que te pasaron en relaciones anteriores.
1: Ok, otra más. Hola, Olímpica Estéreo 105.9, buenas noches.
0: ¿Qué estoy haciendo? Escuchando Olímpica.
4: No me esperaba esto, como si
0: soy del 29 de septiembre de 1990.
4: Tratando de buscar.
0: Quisiera saber en cuestiones de dinero.
4: De tu relación de pareja y eso va a ser algo
0: que como que la plata me huye.
6: La plata se te escapa. La carta de la estrella me dice que tú eres de buenas para el dinero, pero que se te escapa, no lo sabes sostener, no lo puedes mantener, estás tomando malas decisiones a nivel económico, tal vez eres desordenado con tus finanzas. Aquí también hay temas energéticos o comportamientos aprendidos. Hay una cosa interesante con el tema del linaje. Yo no sé si ustedes hayan escuchado hablar de la constelación familiar. Hoy día se habla mucho del tema de constelaciones familiares. Tal vez algún día venimos y hablamos de ese tema. Pero hay comportamientos y cosas que son aprendidas del linaje, de la madre, de la abuela, y que tienen que ver con el sostenimiento de los recursos. Y aquí lo que se ve es eso, energía que viene de la familia, del linaje, como si hubieras aprendido a organizarte mal económicamente, o como si a la mamá no le fluía la plata, a la abuela no le fluía la plata, a ti tampoco te fluye la plata, a los hijos no les fluye la plata, porque aquí viene del linaje femenino, pero a pesar de que tú no eres del lado femenino de la familia, eso te está afectando. Los recursos llegan, pero no se pueden sostener en el tiempo.
1: Bueno, listo. Pau, muchas gracias por estar aquí en Olímpica Estéreo. Qué gusto que nos hayas acompañado, de verdad.
6: Muchísimas gracias.
1: Para nosotros es un placer que nos acompañes.
6: Gracias.
1: De verdad. Pau, redes sociales, por favor.
6: Las redes sociales, @lapao62, tu astróloga en todas las redes sociales. Me pueden buscar, me pueden seguir, pero les voy a dar también mi número de WhatsApp.
1: Ajá.
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9: ¡Y esto, señores!
6: Y que quieren consulta.
1: Ok.
6: Y allá los espero.
1: Que lleguen consultas, sí, señor. Ah, oh, muchas gracias. Muchas gracias por estar ahí. ¿La Pao qué?
6: La Pao
1: 62,
6: tu astróloga.
1: La Pao 62, tu astróloga. 9 de la noche, 49 minutos, pilas, que ya venimos con más en Olimpia Estéreo 105.9, 949.

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3: 10 de la noche, 13 minutos, señores, 10:13. Buenas. ¿Cómo están? Estamos conectados con Olímpica Estéreo en esta Noche Olímpica. Oiga, chévere la noche, está lluviosa.
4: Sí, está lluviosa.
5: Ahí ya está un poquito más lluvioso. Sí, papi. Estoy acá haciendo llover. Un abrazo para todos los oyentes de Olímpica Estéreo 105.9. Venga, panita, nos ponemos un poquito bastante misteriosos.
4: Sí.
5: Con temas que tenemos que hablar. Bueno, temas obviamente para nuestros oyentes, pero también de predicciones. Hablamos de predicciones, parcero.
4: Sí.
5: Y más de un experto en predicciones se pifió.
3: Oiga, más de uno se le fue,
5: sí,
3: fueron las luces.
5: Con el tema que tiene que ver con la presidencia, más de uno se le fueron las luces. Y más de uno decía que teníamos presidente en primera vuelta.
3: Yo creo que se le mojaron las varitas de radioestesia.
5: Sí, las varitas de radioestesia.
6: Ay, no sean malos.
5: Ay, pero es que, ¿qué vamos a hacer? Pero es que sí es verdad. Mire, si ustedes quieren ver algo en nuestras redes sociales, por ejemplo, nuestra compañerita, ella hizo algo y se burló de ese tema. Ahí lo pueden ver en nuestras redes sociales para que se diviertan un rato. Pero venga, hablando de temas serios con personas serias, obviamente que tenemos invitados en Olímpica Estéreo, pandita. Sí. Hoy tenemos a Vivi, que nos ha acompañado siempre. Vivi también ha manejado el tema de la radiestesia, pero también con el tema del péndulo. No sé si más adelante tendremos la posibilidad de saber o de conocer si se arriesga, o sea, teniendo obviamente el riesgo de que haya un margen de error.
6: Claro, lo que pasa es que mira, la radiestesia, el péndulo, claramente toma la energía del ambiente, ¿sí?
5: De lo que está ahí. Okay.
6: Sin embargo, hay algo súper importante.
5: Ajá.
6: Y es que si nosotros no somos neutros en nuestro pensamiento y en las decisiones que queremos que nos dé el péndulo, muchas veces inconscientemente le estamos enviando energía de la respuesta que nosotros queremos dar. Entonces, esa línea delgada hay que saberla manejar como canalizador.
5: Ajá.
6: Entonces, posiblemente, de alguna manera, inconscientemente, sin hablar de nadie,
5: sí,
6: quizá ella tenía un vínculo hacia tal persona o hacia otra, y su subconsciente la...
5: Okay.
6: Pues le jugó una mala pasada, por decirlo de alguna manera.
3: Pero bueno. Definitivamente... sorpresas se dieron y vamos a estar hablando de esto, de muchas cosas más en esta noche con nuestra invitada.
5: A mí sí me gustaría saber, parce, qué va a decir mi querida Vivi. Y no lo vamos a decir de una vez, lo vamos a aguantar un ratico, panda. ¿Le parece o qué?
3: Hágale, aguantémosle un poquitito.
5: Sí, mientras tenemos conexión, que mientras tenemos conexiones con Los Ángeles, mientras tenemos conexiones con el mundo espiritual de esta noche, mi querido panda.
3: Ahí estamos ya conectados a través de TikTok para que ustedes vayan a conectarse en esta noche. Vivi, ¿de qué vamos a hablar en esta oportunidad?
6: Bueno, vamos a canalizar lo que venga hoy. Yo no sé, pero hoy siento que va a haber como canalización. Entonces,
3: o sea, ¿los muerticos van a hablarnos?
6: Sí, creo que sí. O las personas que quieran también su mensaje del día. O sea, creo que es un día maravilloso porque estamos comenzando realmente un... Nuevo mes. La energía se está moviendo un montón. Hay que aprovechar realmente para...
5: Es el último mes. Pero de este semestre. De este
6: claro,
5: semestre.
6: Pero mira que energéticamente...
5: No, me di ahí. Sí.
3: Ya acabamos el año.
6: No, pero mira que energéticamente... no hemos completado claramente los 6 meses del año, pero ya se comienza, sí, prácticamente el segundo semestre del año, energéticamente, okay, hablando. Entonces sí es súper importante que tomemos este mes para ver las cosas que ya no hicimos, lo que tenemos que soltar y empezar a mirar qué es lo que vamos a crear para los siguientes 6 meses del año.
3: Ok, ¿qué vamos a preguntar a los oyentes? ¿Qué deben enviarnos? Y...
6: nombre completo.
3: Sí.
6: Y fecha de nacimiento. Y si van a canalizar a alguien, miramos si lo podemos canalizar.
5: O sea, si está...
6: está aquí.
5: Venga, yo aparte de la canalización de las personas,

0: pueden saber lo que viene más adelante, o el tema de la predicción ellos pueden saber también, o no?
1: Lo que pasa es que como son almas que están en otros planos, ellos están en otro proceso de evolución, ¿no? Básicamente. Ajá. Pero sí podrían de pronto visualizar cosas y traernos el mensaje. Pero como tal, no, ellos están en otro proceso.
0: Ok. 326. Tenía que preguntarlo, Panda.
2: 320-650-1059. Mire, por acá, por ejemplo, dice Astrid Ballesteros, 20 de marzo del 76.
1: Bueno, vamos a comenzar.
2: Y dice mi pareja Víctor Steven Cacua, Cacua Helves.
0: Okay.
2: Ahí están, comenzaron a preguntar en esta noche. Los que van a preguntar tarot, pues fácil, nombre y fecha de nacimiento. Y los que van a preguntar, pues por alguien de pronto que está en otro plano, pues aquí envían el nombre de la persona. Saludito para Alex Romero, que está conectado a esta hora escuchando Olímpica, Andrea Carolina, Fabi Beltrán, Morenita Lozano, María Nancy. Ahí están conectados con Olímpica Estéreo. A ver.
1: Bueno, el mensajito aquí, ¿me recuerdas el nombre de ella?
2: Ya te digo, ella se llama Astrid Ballesteros.
1: Bueno, Astrid, yo veo que la relación está como un poco compleja, como sí, que está muy detenida, como que no se quiere mover. Yo veo que tú estás muy pensativa, yo veo que hay secretos en la relación, cosas que aún no se han hablado, puede ser de parte y parte. Hay temas que deben morir o transformarse en la relación, pero ustedes no están permitiendo que se haga esa transformación. La vida te está diciendo que se hagan un par en este momento para que puedan visualizar cuáles son los cambios que deben realmente hacer para poder evolucionar.
2: Ok, 320-650-1059. Freddy Alexander Romero, 17 de agosto del 89. A ver, ¿qué dice?
1: Bueno, para ti es hora de realmente dejar de ser... Disculpa, lo voy a hablar durito. Es que hoy...
0: Dejar de ser pendejo.
1: No, dejar de hacerte la víctima.
0: Ah, ok.
1: Siento que estás muy como siempre, como esperando a que pasen las cosas, pero te siento ahí como congelado, como que no quieres dar el paso al siguiente nivel, como que no miras las cosas desde otro punto de vista. Como que hay algo importante, es que a veces nos quedamos en la queja. Entonces como que es que todo me pasa a mí, todo. No, realmente es que tú estás generando un bloqueo en tu vida, un bloqueo energético. Lo que te están diciendo es como escucha lo que hay a tu alrededor y mira que hay muchas posibilidades para poder salir adelante y poderte mover.
2: Importante, cuando envíen el dato, envíen su nombre, su fecha de nacimiento y el nombre de la persona que falleció, pero digan falleció.
1: Ah, sí, sí, claro, porque si no...
2: Porque Astrid estamos... dice, es que mi esposo se llamaba Víctor Steven. Entonces, ¿qué si puedes contactar con Víctor?
1: Con razones las cartas que le salieron.
2: Ajá. A ver.
1: Vamos a mirar.
2: Vamos a ver. Y lo mismo, Alex, envíenos el nombre de la persona que falleció, porque también quería preguntar por una persona que falleció.
1: No, Víctor no nos deja conectar. Pero teniendo en cuenta lo que le salió en las cartas a Astrid, sí. Básicamente sí hay un bloqueo en tu vida. Y ese bloqueo en tu vida es porque tú no estás permitiendo quizá que él ya haya trascendido. Él está en su proceso de transición, pero tú te quedaste anclada en la tierra. Entonces, tú, como que tu carro, tu vida está detenida. Y está detenida precisamente por el proceso del duelo precioso.
2: Ok, por acá dice, hola, soy Marixa Lozano, soy del 12 de septiembre del 82 y mi mamita se llamaba Carmelina Lozano. Freddy Romero, Carlos Alfredo, envíeme por favor sus datos completos. Nombre, fecha de nacimiento y el nombre de la persona, Alex.
1: Bueno, si nos está dejando conectar con la energía.
2: A ver. Ajá.
1: Vamos a ver qué nos quiere decir.
2: 320-650-1059 a través de TikTok a esta hora. Nos escuchan y nos ven, don Romeo Romeo.
0: Sí, señor. Oyentes a esta hora en el Big Estéreo 105.9. Listo. ¿Nos dejaron conectar? ¿Qué dice?
1: Sí. Okay. Bueno, tu mamita te está diciendo que efectivamente se te movió el piso. Que cuando ella se fue, de alguna forma como que la estructura colapsó, pero tú no te has permitido como volver a limpiar esas cenizas o volver a limpiar como esos escombros que quedaron ahí para renacer. Yo veo que tú perdiste la fe, como la esperanza. Ella te está diciendo que tú tienes muchas habilidades y talentos, pero están dormidos precisamente por el duelo. Entonces ella te está diciendo que es tiempo de limpiar esos escombros y de volver a sembrar semillas que vayan a florecer para el futuro. Recobra la fe, preciosa, lo que me está diciendo ella, porque yo te siento como sin energía, como sin fuerza, como sin fe realmente.
2: Bueno, Freddy Alexander Romero está es de 17 de agosto del 89 y está preguntando por el primo que se llamaba, ya te digo cómo se llamaba, por acá, hola, Carlos.

0: Alfredo Avendaño Romero. Carlos Alfredo Avendaño Romero. A ver, a ver.
1: Hay algo con el número 21 para que lo tengas presente. No sé si fue un 21 que ya se fue o algo con el 21 para que lo tengas presente, ¿vale?
0: Sí.
1: Que estoy viendo yo que él está en su proceso de tránsito. Yo veo que quedaron aquí como muchas conexiones con la tierra, o sea, como muchas anclas. Yo no sé si es que hay personas que aún lo están llorando o que no han podido superar su partida, pero yo lo siento a él un poquito como anclado a este plano terrenal. Él me está diciendo que por favor oren mucho, conecten más con la parte espiritual, porque veo que esa parte está como muy bloqueada. No sé si es que la mamá o las hermanas o algo están como refutando su partida, o sea, como ¿por qué pasó esto? ¿Por qué a mí? ¿Sí? Y veo que en la familia se acabó como el brillo, como esa luz, como que no tienen claridad y no saben hacia dónde van.
0: Bueno, Vivi, regálanos en las redes sociales, vamos a ir con par canciones mientras la gente se sigue conectando a través de TikTok y vamos a estar hablando de este tema en esta noche olímpica. Claro. Redes sociales, número de contacto mientras se van conectando.
1: Claro que sí, las redes sociales es Viviana Díaz Coach.
0: Sí.
1: Y mi celular es 313-841-8367.
0: 313
1: 841-8367.
0: 12 de la noche, 25 minutos, 12:25. Yo escucho Olímpica, vamos avanzando.
1: Espérame que voy a intentar quitarle.

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2: 10 de la noche, 37 minutos. 10:37. Estamos en esta noche olímpica. A través de los 105.9. Les estamos acompañando. Buena música, buena programación. Saludito para Alejita Coronado, para Fabi Beltrán. Mire, por acá Fabiola para Tarot dice Blanca Fabiola Beltrán, 20 de mayo del 69.
3: Mensajito, ¿sí?
2: Sí, Tarot normal, normalito.
3: Bueno, para Blanca. Blanca, yo veo que se están disipando muchas dudas o vean como mentiras o cosas en tu vida que venían como muy ocultas, como temas que no te daban la tranquilidad. Yo veo que se está como quitando esa neblina de tu vida y la vida te está diciendo, oye, no es tiempo de seguirte sacrificando por otros, es tiempo que mires hacia ti, que realmente te puedas como que consentir, como que ver la luz y el brillo que tienes tú. Definitivamente es tiempo de brillar y no te has dado cuenta.
2: 10:38 minutos. Marixa Lozano dice 12 de septiembre del 82, mi hermano falleció. Él se llamaba Edilson Fernando Lozano. Estamos a través de arroba olímpica, se metió en TikTok. Pueden ir a seguirnos, ahí estamos conectaditos en esta noche.
3: Sí, podemos conectar.
2: A ver, ¿qué dice?
3: Él me dice que hables con él en silencio. O sea, cuando tú estés en noches de silencio, cuando estés solita, me dice que hables con él, que él está contigo. Que si tú quieres pedirle algo, que si quieres como decirle, oye, ilumíname en alguna decisión que tengo que tomar, que él está todo el tiempo contigo escuchándote. Es tiempo de que conectes con él a través de la meditación, a través de en la noche.
2: Bueno, por acá Sofía Díaz dice, quiero saber sobre el amor, 16 de marzo del 2004. Sofía Díaz.
3: Bueno, Sofía, van a llegar noticias a tu vida. En el amor va a haber un movimiento estratégico, pero hay algo importante, es que debes conectar con lo más profundo de tu ser. Saber qué es lo que quiere Sofía en una relación. Porque cuando tú tienes claro qué es lo que realmente tú deseas de una persona, una pareja, ahí es donde encuentras el complemento.
2: Bueno, el viejo Charlie dice 23 de noviembre del 97.
3: Bueno, Charlie, yo veo que hay que disipar todas esas dudas que tienes en tu vida para poder tener una expansión. Es tiempo de pisar tierra firme y de ver las cosas desde otro punto de vista. Ya no más queja, ya no más... si algún resentimiento tienes en tu corazón, es hora de soltar esos resentimientos porque realmente se va a abrir el mundo a tus pies. Pero primero hay que realmente soltar todo lo que tiene que ver con las malas energías, con la mala vibra, como con el pesimismo para que puedas evolucionar.
2: Por acá Fabián Forero, junio 7 del 81, el papá falleció, se llamaba Fabio Antonio Forero, Fabio Antonio Forero. A ver, 320-650-1059, a través de TikTok estamos conectados en esta noche olímpica.
3: Bueno, él me está diciendo que está en la luz, que no se preocupen por él porque está en luz y que él sigue cuidando de todos ustedes. Sí. Siempre está acompañándolos en todo momento.
2: Ok. 320-650-1059. Andrea Peña, 13 de octubre del 99. Quiero saber sobre mi situación laboral y sentimental.
3: Bueno, vamos con Andrea.
2: A ver, Andrea.
3: Bueno, Andrea, yo veo que estás un poquito bloqueada, un poquito mucho. Primero estoy preguntando por la parte sentimental. Yo veo que como que tú sientes que se ha perdido tu luz, se ha perdido tu brillo. Tu emperatriz, por decirlo de alguna manera, está generando un bloqueo, pero es porque tú no crees en ti misma. La vida te está diciendo, aprende a escuchar a las personas que están afuera, porque ahí es donde vas a encontrar el movimiento en temas del amor y en temas laborales. también hay un bloqueito, como que no ves las cosas con claridad. Yo veo que hay falta como de disciplina, falta de más de disciplina, es como de tener una ruta establecida para saber hacia dónde vas. Mira, te salió el emperador invertido, y el emperador invertido me habla muchísimo de falta como de estructura, falta de liderazgo, como que has perdido la estructura y no sabes hacia dónde vas. Hay que buscar claridad preciosa, es a saber qué es lo que tú quieres hacer a nivel laboral, si es que en el trabajo donde estás no te estás llenando ese trabajo, si es que ahí es donde estás generando los bloqueos para que puedan haber movimientos en tu vida.
2: Por acá dice, hola, soy Gloria, mi fecha 7 de enero del 77, mi papá falleció, se llamaba Eresmildo Suárez. Eresmildo Suárez, ya sabes, si no nos siguen, síganos. A esta hora conectados con Olímpica Estéreo, 320-650-1059. 320-650-1059. Si no nos sigue, comiencen a seguirnos. Por acá. A ver.
3: Bueno, él nos está diciendo que efectivamente ya no tiene dolor. No sé si él murió por alguna enfermedad, pero me está diciendo que él ya no siente dolor, que él está en un plano diferente de mucha tranquilidad. Él me dice que está siempre con ustedes, él está aprendiendo de alguna manera también como el proceso de estar en el otro plano. Y también me habla mucho de que sueltes la culpa. No sé qué culpa sientes tú. Y él me está diciendo como no es tu culpa, o sea, todo estuvo perfecto en lo que vivimos en la tierra. Ejercicio para ti importante, si tienes algo que crees que no le pudiste decir a tu papá, escríbelo en una carta y léesela en voz alta y la quemas.
2: Bueno, por acá, hola.
1: Hola, pandita y invitada, muy buenas noches. Mi nombre es Blanca Elvira Pavón. Nací el 11 de diciembre de 1965, mi papá murió el 2 de mayo del 2026, Miguel Ángel Pavón, quiero saber cómo está él.
2: 320-650-1059, estamos conectados en esta noche olímpica. Joanita Vargas, mi amor, buenas noches, un besito para ella y está conectadita con Olímpica. Lozano Morenita, Omar Mauricio, del Entactac, muchachos, del Entactac a esta hora, mientras... actuamos en
3: esta. Bueno, él te dice que efectivamente él te habla mucho a través de los sueños. No sé si tú sueñas mucho con él, pero me dice que le pongas mucha atención a los sueños porque él te está transmitiendo temas a través de sueños. O sea, como que te da respuestas a veces a tus preguntas. Me dice que hables con él en las noches antes de dormir. O sea, como que le cuentes tu día si quieres, como que hables directamente con él. Y me está diciendo que él te envía todo el tiempo señales. O sea, estás más atenta a las señales. Puede ser un aroma, puede ser una canción, un animal. Pero cosas así que tú digas, uy, eso nunca lo veo y como que hoy lo vi, es una señal a través de él.
2: Ok, 10 de la noche, 44 minutos, 10:44, Yamile Sáenz dice 18 de agosto del 72, mi papá, pero falta el nombre del papito, ojo, nombre del papá, de la persona que falleció. Juan Carlos Ramírez, 20 de julio del 82. Con una sola vez que envíen el mensaje lo vamos sacando, ¿vale?
3: Él sí es mensaje, ¿no?
2: Sí, mensajito en general. 20 de julio del 82.
3: Bueno, tu energía es de mucha luminosidad, demasiada luminosidad. Yo veo que hay mucha estructura en tu vida. Tienes como, sabes hacia dónde vas, qué es lo que quieres lograr, como que tienes el propósito claro, es lo que me están dejando ver las cartas. ¿Qué veo aquí súper importante? Que tú tienes como una luz que te guía. O sea, tú tienes un ángel o un guía que siempre te está cuidando. Viene un tiempo para ti de mucha luz, de muchísima luz y de mucho brillo. Aprovecha esa energía.
2: Ok, mira, Yamile Sáenz, 18 de agosto del 72, el papá se llamaba Eliserio y falleció pues en el... No me dice la fecha que falleció.
3: No pasa nada.
2: Ok.
3: Listo. El señor Eliserio dice que sí podemos conectar.
2: A ver. 320-650-1059.
3: Bueno, algo que me está diciendo que hay que perdonar a alguien de la familia, hay que perdonar. Y me dice que limpien el espacio donde viven. No sé si todavía estén guardando alguna cosa de él, alguna prenda o algo, como que me dice limpien el lugar. Es tiempo de soltar la energía, o sea, como de renovar el espacio. Algo también que me dice es que él está aprendiendo a descansar, entonces es que no se preocupen por él porque él está en un buen espacio.
2: Por acá, Joanita Vargas, 26 de julio del 89, y está preguntando por don Giovanni, que falleció.

0: 10:46 minutos en la noche, 10:46.
1: Bueno, él me está diciendo que él está en la luz y que no está sintiendo dolor, que siempre está con ustedes cuidándolos, que el proceso de él ha sido, mira, el proceso, me vuelvo a mostrar la luz. Él me habla mucho de que está en un lugar tranquilo, de mucha calma, de mucho equilibrio. Les pide que ustedes también estén en ese, que también como que inyecten ese equilibrio a sus vidas.
0: Bueno, regálanos las redes sociales, Vivi.
1: Bueno, mis redes sociales son Viviana Díaz Coach.
0: Sí.
1: C-O-A-C-H. Y mi teléfono de contacto es 313-841-8367 a través de WhatsApp.
0: Vamos avanzando en esta noche olímpica. Sí, señores. ¡Apareció!

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11: Once de la noche, 2 minutos, 11:02, estamos conectados con Olímpica Estéreo. Oiga, qué bueno. Y a través de TikTok, pues mientras suena la música, muchos aprovechan para preguntar. Oye, le enviaron sombrerito a Vivi. Ahí está conectada con Olímpica Estéreo. 320-650-1059. Bueno. Pregunta por acá, Angelita Alayón dice que ella quiere preguntar por el amor y el trabajo. Ella es de el 10 de noviembre del 91.
12: Bueno, yo veo que en el amor tú estás un poquito como confundida. Estás como, ah, ¿será que sí va a llegar la persona correcta? Si no tienes una persona en este momento, yo veo que estás como pensando qué es lo que está pasando y por qué no llega la persona correcta. Si estás en pareja, yo veo que hay cosas como mentiras que salieron a la luz, cosas que salieron a la luz. Sin embargo, ¿sabes yo qué veo? Que tú tienes como el control de la situación, tú tienes la capacidad y las habilidades para controlar la situación. Y en el tema laboral, mira que yo veo, te veo mucha luz, mucho brillo. Ahí es que empezar a pisar tierra firme y encontrar el equilibrio en lo que realmente te hace sentir bien cuando tú trabajas. O sea, si hay algo en tu trabajo que no está vibrando en buena energía, es tiempo de que podamos equilibrarlo.
11: Ok, dice que no tiene actualmente pareja, entonces...
12: Le va a llegar.
11: Ay, ay, ay.
12: Le va a llegar.
11: Le van a poner los ganchos. Por acá, Leonardo Fabio dice, mi madre falleció... yo soy Leonardo Fabio, Leonardo Ríos. 13 de febrero del 92 y mi mamá se llamaba Francisca Calao Rangel.
12: Sí. Vamos a ver qué quiere decir doña Francisca.
11: A ver, a ver.
12: Bueno, ella me está diciendo que es tiempo de perdonar. Me está diciendo muchas cosas.
11: Más despacio, mi señora.
12: Bueno, ella me está diciendo realmente que es tiempo de perdonar. No sé a quién debas perdonar, pero la verdad es, ella me está diciendo, es tiempo de perdonar, hijo. Es tiempo de limpiar como toda la casa. Si tú guardas todavía cosas de ella, no es necesario que las saques todas, o sea, que saques sus cosas, pero sí ella me está diciendo como que muevas los muebles, como que cambien de lugar las cosas, como que renueven la energía, lo que me está diciendo. Me dice que busques mucho en tus sueños, porque ella te va a hablar mucho a través de los sueños y que te envía muchas señales. Mira, me dio muchísimas ganas de vomitar. Yo no sé si ella sufrió algo del estómago, porque siento como cuando quiere decir muchas cosas pero no las puede decir, como algo así es lo que estoy sintiendo en este momento. Y me dice que pongas una velita blanca a su nombre, como diciéndole, mamá, te entrego esta luz para que estés tranquila en donde estás, en este, en el otro plano, pero no tiene que ser una veladora gigante, nada, sino una velita blanca donde tú se pueda consumir en un día, ¿listo? Me dice que le prendas una velita.
11: Bueno, 320-650-1059, por acá, a través del WhatsApp Olímpica, eso estamos pues sacando por un lado y por el otro. Alex, hola.
13: Buenas noches para Olímpica Estéreo. Se metió hablando con Alexis Pérez. Quiero saber cómo estoy en el amor con mi esposa, si me conviene o no me conviene. Nací en el 66, 10 de octubre, y Olímpica Estéreo se metió.
11: Hágale pues. Démosle tacta que la pantalla, muchachos, tacta que la pantalla. Si no nos ha seguido, comiencen a seguirnos en esta noche olímpica.
12: Bueno, yo veo que tú eres un hombre de mucha estructura. Tú eres un hombre que las cosas se hacen como también como muy rígido, veo, ¿no? No eres como tan flexible. Algo importante es que a ti te gustan las cosas bien hechas. O sea, tú estás queriendo una... En el tema del matrimonio, tú quieres que la relación perdure y se dé la mejor forma. Hay algo súper importante y es que ustedes deben sanar cosas y... Que no hablan. Yo siento que hay cosas que deben dejar que se vayan como dinámicas de la relación que no les está haciendo bien y que es tiempo de soltar para poder evolucionar. Me hablan muchísimo de temas emocionales, de manejar las emociones. Siéntense en hablar, por favor. Bueno, súper importante.
11: Importante la comunicación. Por acá, Yuris Elena dice que nació el 3 de junio del 87 y quería preguntar por el amor.
12: Bueno, vamos a ver qué le dice. Bueno, yo veo que va a llegar un hombre a tu vida. Si en este momento no tienes pareja, si va a llegar un hombre con mucha estructura, un hombre muy, muy, muy, muy... Vas a estar muy afortunada con la energía de este hombre, ¿sabes? Porque yo veo que es un hombre que maneja sus emociones y que va viajando ligero por la vida. Ligero me refiero a que no vaya, o sea, como no de aventurero, pero sí como que no trae peso encima. Y eso es lo que realmente tú requieres en este momento de una relación.
11: 320-650-1059, Luisa González quiere preguntar por Rosa Elvira Olivares, que fue la abuelita. Ella es de... Luisa es del 20 de abril del 88.
12: ¿La abuelita tenemos el nombre?
11: Rosa Elvira Olivares. Y la chica se llama Luisa González.

0: 320-650-1059.
1: Me está diciendo que suelten la angustia que están sintiendo por ella, porque ya está en pura luz. Ella los sigue cuidando, y cuando ustedes sientan como una presencia constante o como que alguien está ahí, es ella, ella que los está cuidando. Y me está diciendo que cero dolor, está súper tranquila. O sea, de verdad, es una mujer muy hermosa, la siento yo una energía muy linda. Siento una energía de ella muy vibrante, ¿sabes? Está en movimiento, su alma está en constante movimiento. Ella me está diciendo que por favor cortes con las cadenas familiares para que no sigas repitiendo patrones.
0: Bueno, 320-650-1059. Joana Peña, ella es del 22 de noviembre del 85 y quiere preguntar por el suegro, José Antonio Olaya Zamora.
1: No me deja conectar.
0: No te deja conectar. Bueno, por acá María Inés Pachón, 18 de marzo del 76, y quiere preguntar por la prima que falleció, Carolina Salcedo.
1: Tampoco me dejan conectar.
0: Cuando no dejan conectar, ¿por qué es? ¿Cuál es la situación?
1: Porque no están listos para transmitir el mensaje muchas veces, ¿sabes? Entonces, o no es tiempo de que ellos escuchen un mensaje de las almas.
0: Y no lo olviden, en un solo mensajito ustedes deben enviarnos su nombre, su fecha de nacimiento, y si van a preguntar por una persona que falleció, el nombre de la persona que falleció. Escuchando Olímpica Estéreo por acá. Hola, Leonardo, ¿qué hubo?
2: Hola, Olímpica Estéreo, ¿qué estoy haciendo? Escuchando Olímpica Estéreo. Se metió. Mi nombre es Leonardo Carlos Hernández, 14 de mayo de 1979. Quisiera saber cómo me va en el amor. ¿Cómo rayo está solo? A ver, ¿qué es lo que está pasando? Gracias. Olímpica Estéreo, se metió.
1: Bueno, hay algo que está pasando, y es que es tiempo de salir de la cueva en la que estás. Como que a veces te angustias demasiado y bloqueas la energía para que llegue una pareja. Te están diciendo, conecta con el fondo de tu corazón para saber qué es lo que realmente tú quieres en una pareja. Te encuentro en desequilibrio. No sé si es que no has cerrado relaciones del pasado que te están ocupando el espacio para poder recibir a la persona correcta en el futuro, porque mira que si te aparece la persona correcta, realmente lo que tienes que hacer es liberarte posiblemente de cargas de relaciones del pasado para abrir el espacio a lo que trae el universo para tu vida.
0: Bueno, yo le pregunto acá a Vivi, ya vamos a seguir con nuestros invitados. Oiga, saludito para Hermes Pineda, que está desde Francia escuchándonos. Wow. Olímpica está ahora desde París. Bonsoir, ¿qué será? Buenas noches.
1: Buenas noches.
0: Saludito para él, para todos los que están ahí conectados con Olímpica Estéreo. Ya lo sabes, si están a través de TikTok o si no están, va, conéctense rápido a TikTok. Ahí van a poder seguir a Viviana, van a poder seguirnos a nosotros. Y lo importante, quiero preguntar, Vivi, ¿vas a regalar una lectura completa para los oyentes?
1: Claro que sí. Bueno, entonces, te quiero contar, Panda.
0: La tarea va a ser esta. Entren a TikTok. Estamos en Olímpica Estéreo. Olímpica se metió. Estamos en Carlos Pandaje y estamos en Viviana Díaz Coach. Vayan, entren, y con eso ustedes van a poder seguir la cuenta de Viviana en TikTok. Vamos a TikTok. La siguen y envían un mensaje interno. Y
1: ahí, no, incluso no, mira, hagámoslo más fácil. Yo en las publicaciones hoy subí los mensajes de la semana para cada signo. Sí. Entonces que hagan un comentario ahí.
0: Bueno, Viviana Díaz Coach.
1: Yo escucho Olímpica Estéreo, que lo coloqué.
0: Listo, vamos avanzando en esta noche. 11:12, ya internamente vamos a leer otras cositas que vienen por acá. 11:12.

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3: Yo escucho olímpicas, mejor dicho, estamos en una maratón aquí internamente con nuestros oyentes que se conectan a través de TikTok. Vamos también con los oyentes que están a través de WhatsApp Olímpica a esta hora de la noche. Hola, buenas noches.
4: Buenas noches, mi nombre es la que se llama la Una Cruz y quiero saber de mi sobrino que falleció, me dijo Jonathan Alexander Barahona, que falleció el 16 de marzo del 2024.
3: 16 de marzo del 2024. A ver, es que acá hay una situación bastante fuerte en cabina, pero vamos a ver.
5: Jonathan, ¿no? 16.
3: A ver.
5: No me deja conectar con él.
3: No deja conectar con él. Por acá más oyentes a esta hora. Muchas gracias, Hermes, desde Francia, escuchando Olímpica. Viviana Castro, 22 de noviembre del 84. ¿Quiere saber en general?
5: Bueno, Viviana, yo veo que vienen cosas interesantes a tu vida, pero antes de que eso llegue, hay algo muy importante y es que cortes con los, como con esas cadenas que no, a veces no te dejan avanzar. Yo veo que en este momento de tu vida te sientes como un poquito, como con esas ganas de avanzar, de dar el paso al siguiente nivel, pero estás como congelada. O sea, como que ¿será que voy o será que me devuelvo? Pero cuando tú logras zafarte de las cadenas que te están atando, vienen cosas maravillosas a tu vida.
3: Bueno, más oyentes, no olviden, envíenos su nombre, su fecha de nacimiento, si quiere una consulta general, y de paso usted vaya, siga las redes sociales de Viviana Díaz Coach, y ustedes comentan el último post donde aparece Olímpica, porque ella va a entregar una consulta completa para los oyentes de Olímpica Estéreo. Por acá Rosenbel Núñez dice que es el del 5 de octubre del 74, a nivel general quiere preguntar.
5: Es tiempo de salir de la cueva. Yo no sé si es que tú como que o sea, la cueva me refiero es a que cuando uno se ensimisma como en uno mismo y no quiere hablar con nadie, o sea, como que no te interesa como conectar con nadie, sino te metes en tu mundo. Es tiempo de salir de esa cuevita y es tiempo de poder ir caminar con más ligereza. La vida te está diciendo que el camino está hecho para que puedas realmente caminar, conectar con todos los proyectos que tienes. Tienes una carta muy poderosa y es el emperador, y la carta te habla realmente de la energía, de la estructura, de nuevos proyectos, de mucha parte, de la parte material. Pero para que eso se dé, debes soltar las cargas que no te están dejando avanzar. Yo veo que te sientes como en una encrucijada, y en esa encrucijada hay como un desbalance en tu vida. Hay que empezar a equilibrarlo.
3: Bueno, por acá Patricia Chaparro, 22 de julio del 89.
5: Hoy tenemos a muchos colgados en esta transmisión.
3: Ah, caray.
5: Muchos colgados, me refiero a que la energía la tienen muy como que quieren dar el paso, pero no se atreven. Como que les da mucho miedo.
3: No se arriesgan,
5: tal cual. Yo que veo aquí, que es tiempo de que crees muchas cosas, preciosa. Yo veo que se está quitando como esa nube gris que había en tu vida. Como que tú sentías que las cosas no fluían, como la energía muy pesada. Yo veo que se está disipando. Sin embargo, hay algo que yo veo acá. Yo no sé si estás en una relación amorosa, pero yo veo ahí como unos temas no tan chéveres a nivel amoroso.
3: ¿Será que le están poniendo el cacho?
5: No, posiblemente.
3: Eso se le dice de frente. Pilas, pues, porque le pueden estar colocando el cacho. Ay, Dios mío, es lo que se entera. Sí, acabamos de una. Hermes, muchas gracias, mi hermano. Por acá, Yuli Rodríguez, 30 de octubre del 90. Quiere preguntar en general.
5: 30 de octubre. Bueno, yo te veo escogiendo. Vas a tener la oportunidad de escoger entre dos caminos. Espérate, miramos si es amoroso o es laboral. Yo lo veo más hacia nivel laboral. No sé si tú estás esperando un ascenso o estás mirando cambiar o hacer o crear como marca o hacer algún emprendimiento, pero yo veo que vas a estar pasando como por dos caminos. Vas a tener que escoger dos caminos. Veo mucha estructura en tu vida, veo realmente brillo, luz, pero algo importante es que te están diciendo conecta más con tu intuición y conecta más con tu parte espiritual para que puedas encontrar el equilibrio.
3: Bueno, más oyentes, hola.
1: Buenas noches, Olímpica Estéreo. Mi nombre es César Moreno. 22 de noviembre de 1975.
5: Bueno.
3: A ver.
5: Wow, es tiempo de hacer una transformación profunda. Hay cosas que tú no estás dejando que se vayan de tu vida. Haz de cuenta que como que el carro está listo para arrancar, pero lo que tú no estás dejando que se vaya de tu vida no te permite acelerar el carro y empezar a que ande. Entonces te están diciendo es, oye, hay secretos o hay cosas familiares que hay que soltar para que tú puedas empezar a avanzar de forma diferente.
3: 320-650-1059, escuchando Olímpica Estéreo por acá. Hermencio Ortiz, 7 de octubre del 82. Hermencio Ortiz.
5: Bueno, wow. Bueno, hay cosas que se están yendo de tu vida y tú a veces dices, ay, pero ¿por qué me pasa esto a mí? ¿Por qué me castigan? ¿Por qué se pierde el negocio? ¿Por qué se cae algo? Definitivamente se están cayendo cosas en tu vida, pero es para tu más alto bien. ¿Qué veo acá? Veo un movimiento, yo veo como un viaje o veo una apertura. Hay algo que tú vas a expandir, yo lo veo más a nivel como mundial. A veces la gente dice, pero ¿cómo va a pasar eso si yo no hago nada? La energía te está diciendo que si tú tienes un negocio o que si tú tienes algo que se pueda expandir, lo puedes hacer en este momento porque hay muchísima energía de movimiento para ti.
3: 320-650-1059. Por acá. David Rojas, 14 de febrero del 79. ¿Quieres saber en general salud, emprendimiento y amor?
5: Bueno, en salud yo te veo bien. Tienes que ponerle un poquito de cuidado como a los hábitos, es lo que me están mostrando acá, ¿vale? Para que puedas estar en equilibrio, pero te veo con mucha estructura, con mucha disciplina. En el amor, si no tienes amor, yo veo que va a aparecer alguien, alguien que te va a cautivar realmente, va a enamorar.
3: Ok, por acá, hola, buenas noches, Camilo Andrés, 2 de mayo del 93. ¿Quieres saber sobre el amor? Mientras tanto, no lo olviden, 320-650-1059. También síganos a través de las redes, a través de TikTok, acá estamos, ustedes pueden seguirnos.
5: Bueno, yo que veo en el amor, yo veo que tienes todos los poderes para enamorar a alguien. Yo veo que hay alguien que está ahí ya, posiblemente no lo estás viendo, pero ya hay una persona que está ahí que tú le gustas. Si no estás en una relación, ya estás hablando con alguien. Veo que se va a materializar muy pronto esa relación.
3: Ok, Carolina López Moreno, 12 de febrero del 81, general. Por acá.
5: Bueno, preciosa, hay algo importante y es que tienes mucha estructura en tu vida. Yo te veo una mujer muy estructurada, a veces como muy cuadriculada, como que muy controladora. Hay que soltar un poquito el control para encontrar el equilibrio. Sin embargo, yo veo que tienes muchos talentos y muchos dones que a veces no los sacas a la luz, como que te da miedo brillar. Tú tienes una luz propia que te permite ser diferente al resto del planeta. Entonces, como que a veces te da mucho miedo que las demás personas te vean brillar, pero no, yo te digo, es tiempo de dejar salir esa luz al mundo.
3: Angie Muñoz, 28 de agosto del 92.
5: Movimiento, movimiento, movimiento y expansión total. Es tiempo, hay algo importante y es que tú no estás dejando que algo se vaya de tu vida. Algo se tiene que derribar y tú no estás permitiendo que se vaya. Y eso de alguna forma como que te detiene un poquito el movimiento, pero yo veo que viene mucho movimiento. No sé si estás pensando en viajar o en hacer un cambio de casa, pero se viene mucho movimiento.
3: 320-650-1059, Blanca González, Yuli Marixa Rodríguez, 16 de julio del 89. 16 de julio del 89.
5: Wow. Bueno, aquí me está dando una pequeña advertencia y es que es tiempo de verdad de mirar hacia adentro. Como que tú siempre buscas respuestas en los demás o en el exterior o aprobación en otros. Pero la vida te está diciendo que es tiempo de mirar hacia adentro un poquito y conectar con, más con tu intuición. Pero también me están diciendo que tú vas a vivir una transformación y no has querido soltar eso. O sea, como que estás deteniendo la transformación que sí o sí la vida te está diciendo que tienes que vivir. Entonces, es tiempo de soltar las cargas, andar un poco más ligera y permitirte realmente transformar lo que no te deja avanzar.
3: Bueno, regálanos redes sociales, ¿dónde te pueden contactar?
5: Bueno, entonces todas mis redes sociales, Instagram, TikTok, Facebook, estamos en como Viviana Díaz Coach. Chicos, digo Coach, es para que lo sepan. Y celular 313-841-8367.
3: Llega el Chacal del Sur. Ay, ay, ay, ya venimos con la parte final. Así que no se desconecten de Olímpica.

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2: 11 de la noche, 45 minutos. 11:45, estamos llegando a la parte final. Recuerden, nombre completo, fecha de nacimiento y de pronto si van a preguntar por una persona fallecida, el nombre de la persona, para poderlos canalizar. Blanca Nieves González Cantor, 14 de septiembre del 65, quiere preguntar a nivel general, Vivi. A ver, a ver. Victoria, tu fecha de nacimiento, por favor.
3: Bueno, te están diciendo que es tiempo de hacer una pausa. No te mandes o no tomes decisiones con impulsividad, porque no trae buena energía tomar decisiones desde la impulsividad. Me están diciendo que hay algo que tú tienes que transformar en tu vida, pero no estás permitiendo la transformación. Hay algo que se tiene que ir de tu vida, cosas que ya no te están sumando, pero sí te están quitando energía para las cosas poderosas que vienen en el futuro. Mucha conexión con tu interior. Deja de escuchar tanto las voces del exterior. Conecta más contigo misma.
2: Bueno, por acá dice Victoria Alejandra Ardila López, 7 de agosto del 89, y quiere preguntar por su abuelita María del Carmen López.

0: Bueno, ella me está diciendo que sigas con tus planes, que no te detengas. Ella te está cuidando todo el tiempo. Es como, haz de cuenta, como ahora es tu guía espiritual o tu ángel, que es desde el otro plano te está cuidando. Ella no, ya no tiene más dolor. No sé si ella murió como... Es que mira que estoy sintiendo como... No sé si es ella la que quería hablar, pero... me está diciendo que ya no tiene más dolor, que está muy tranquila. Está aprendiendo a descansar. Sí, en un plano diferente. Está en la luz. Me dice que sueltes mucho la angustia. Eso es lo que me está como transmitiendo.
1: Bueno, Dani dice, hola, buenas noches. 19 de diciembre del 81 a nivel general.
0: Wow, mi chiquillo, tú estás como en un bloqueito bastante fuerte. Yo veo que el movimiento de tu vida está quieto, está muy quieto, porque hay cosas que tienes que soltar y no las estás soltando. Hay cosas que se tienen que ir de tu vida y no estás permitiendo que se vayan. Yo veo que es tiempo de soltar las anclas y de soltar todas las, como las cadenas que te atan. No sé si es al pasado. Yo te veo muy pensativo, como muy meditabundo, como, ay, esto no funciona, no salgo como de este espacio, como que estás dando vueltas en el mismo lugar y no encuentras la salida, lo que yo estoy viendo. La energía está un tris bloqueada. Es tiempo de mirar las cosas desde otro punto de vista para que tu vida cambie, porque creo que estás mirando siempre hacia el mismo punto y eso es lo que no te permite hacer las cosas de una forma diferente.
1: Bueno, saludo para la llanerita que está conectada con Olímpica Estéreo por acá. John Steven Vargas, primero de noviembre del 98, quiero preguntar por mi primo que falleció. Se llamaba Leonardo Ovalle.
0: No, no puedo preguntar por él.
1: No responde. Por acá, Albeiro nació el 15 de septiembre del 58 a nivel general.
0: Albeiro, es tiempo de renacer, es tiempo de conectar más con tu intuición, con la parte espiritual. Yo veo que tú vas a tener un tiempo de muy buena energía, viene mucha abundancia a tu vida, pero es importante que empieces a echar raíces, o sea, que tú te sientas perteneciente a algo. Todo lo que tú toques va a tener la energía de la abundancia. Yo veo que haz de cuenta como que estás domando al dragón, a esos miedos que a veces no te dejan avanzar. Cuando tú logras domar tus emociones y controlarlas, tu energía fluye un montón.
1: Doreli Mendivelso, 10 de enero del 90. Quiero saber, amor, salud y trabajo.
0: Bueno, en el amor hay que dejar ir cosas que no te permiten avanzar. Tú estás aferrada, no sé si a una relación del pasado, pero eso ya no va, preciosa, y ya no, o sea, es tiempo de soltar esa energía para que pueda fluir el amor nuevo en tu vida. O si estás en relación de pareja, hay algo que no te conviene dentro de esa relación. No sé si hay como secretos, como engaños, es lo que yo estoy viendo ahí. En la salud yo te veo bien, veo que va a haber un movimiento en tu vida, pero para bien, te veo como muy tranquila. Importante que te hagas chequeitos médicos de rutina, pero yo te veo muy bien. Y en el trabajo es tiempo de conectar más con lo que te hace feliz, con el propósito mayor, porque veo que a veces puedes tener el trabajo como que la plata está, pero como que no te sientes que fluyes con eso.
1: Bueno, por acá dice, hola, mi nombre es Andrea Peña Franco, del 81. Quiero saber sobre mi estabilidad del amor. Quiero saber por el amor.
0: Bueno, yo que veo por acá, que en el amor, preciosa, va a haber un movimiento. Te veo haciendo como familia, ¿sabes? Siento como la energía de ya empezar a mirar más allá o dar el paso al siguiente nivel. Si estás en pareja, van a dar el paso al siguiente nivel. Si no estás en pareja, hay algo importante y es que debes soltar cargas del pasado de relaciones anteriores que te están quitando la energía para una nueva relación, porque veo la energía muy poderosa de movimiento y de gestación.
1: Vivi, me preguntan por acá, Fernando Vargas, mi primo desapareció hace 6 años, no sabemos nada de él. ¿Con el nombre se puede saber si de pronto está en este plano? Fernando, envíeme su nombre completo,
0: el nombre, fecha de nacimiento. Del muchacho y la fecha de nacimiento del muchacho.
1: Ah, fecha de nacimiento de su primo y el nombre se llama Jackson Steven Alvarado Chiquillo. Pero envíeme la fecha de nacimiento, Fernando, rápidamente. Rápidamente la fecha de nacimiento. 320-650-1059. Estamos a través de TikTok a esta hora. Él nació en el 95, mes y día. 320-650-1059. 320-650-1059. Dice que sale, que solamente sabe que es del 95.
0: Escríbeme por interno y conectamos con él. En este momento no me quiere dejar con él.
1: Bueno, por acá, 14 de enero del 73. Venga, y mujer, con manos limpias, envíeme su nombre completo. No me lo sé. Para que le podamos responder la pregunta. Vamos a ver qué dice a través de el WhatsApp Olímpica. Hola.
2: Buenas noches, soy Nuria Moreno, 23-369, y quiero saber del amor y el trabajo.
0: Nuria, en el amor veo que va a llegar equilibrio a tu vida. Yo te veo resplandeciendo. Si no tienes pareja, yo te veo con una nueva pareja, o sea, te veo con mucha luz, como encontrando la persona adecuada. En el trabajo que veo que hay como un movimiento, o no sé si ha habido un movimiento a nivel laboral, que tú sientes como que, uy, se me está desestabilizando el piso, como que no sé, pero van a llegar noticias respecto como a cambios o como a nuevas políticas en la parte laboral.
1: Bueno, por acá Víctor Manuel, que es del 14 de enero del 73, Víctor Manuel Rodríguez Méndez, quiere preguntar si él va a poder escribir un libro. A ver.
0: Sí, totalmente sí. Tú tienes la estructura, el talento, o sea, veo todo sí. Algo importante es que te están diciendo, es como, oye, quítate la parálisis. Es tiempo de soltar esa parálisis y dar acción. O sea, hay que dar el primer paso.
1: Despiértese. Deja ya. Estar dormido. 11:54, Carlos López, quiere preguntar por salud, trabajo y amor, 14 de marzo del 79. 14 de marzo del 79.
0: Bueno, en el amor yo te veo resplandeciendo, veo un movimiento en tu vida. Vas a encontrar una persona, si no tienes pareja en este momento, si va a llegar alguien a tu vida, ver un movimiento. En el trabajo te veo que estás muy pensativo, ¿sabes? Como que hay cosas, chismes, no sé si hay cosas ahí en el trabajo como que no están fluyendo muy bien. Hay que entrar a mirar cuál es la energía que no te está dejando avanzar, porque veo como si algo te jalara, como si hubiera un amarre, pero no me refiero a amarre de brujería, no, sino como si hubiera algo que no te dejara avanzar en el trabajo.
1: Bueno, Vivi, regálanos tus redes sociales y muchas gracias por habernos acompañado y nos vemos. Yo creo que de mañana en 15, porque vienen dos puentes seguidos.
0: ¿Cómo es esto? Vamos a ver.
1: A ver, dos puentes seguidos, sí. El 16 de junio nos vemos otra vez.
0: Listo, de una.
1: A ver.
0: Chicos, mis redes sociales, en todas las redes sociales estoy como Viviana Díaz Coach, C-O-A-C-H, Coach. Y mi WhatsApp, 313-841-8367.
1: Ya saben, si no nos siguen, síganos, estén pendientes a nuestras redes. Y por el momento, muchas gracias por habernos acompañado. Estamos avanzando en esta noche olímpica.
0: Gracias, feliz noche.
1: Feliz noche.

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1: Bendiciones, amados. ¿Cómo necesitamos nosotros afirmar y valorar en nuestro ser interior el potencial que Dios ha puesto? Desarrollar una autoestima inquebrantable. Poner en práctica una ecuación que cuanto más confianza, que cuanto más estima, que cuanto más metas alcanzadas, más vamos a salir adelante en medio de nuestras crisis. Palabras como multiplicación, crecimiento, mejoramiento, continuo, superación, estudio, avance, meta, deben arraigarse en nuestra mente. Deben crecer sin límite. La limitación no es tu casa, no es el lugar donde vives, no es el país donde estás. El éxito y los sueños son una herencia. El mundo entero conocerá a una persona ganadora cuando comiences a actuar como tal. Hay libros tuyos que no se han escrito. Hay programas que no se han comprado que tú vas a elaborarlos. Hay productos que nunca se han desarrollado porque tú eres la persona indicada para hacerlo. Hay árboles que no se han plantado porque tú no lo has hecho. ¿Sabe? Hay algo maravilloso que no ha ocurrido porque tú eres la única persona que hace que ocurrirá. Levántate hoy. No dejes que los demás te descalifiquen. No te menosprecies. No andes mirando tus heridas porque nadie las va a sanar sino tú mismo. Dios y en su palabra. Hay una semilla maravillosa que es como un árbol que pronto se va a multiplicar dentro de ti, dentro de tu casa. Aprende a ver en cada idea un maravilloso bosque de oportunidades. No te rindas. La capacidad de brillar, el talento especial que solo tú tienes y que te hará dar frutos y ser extraordinariamente rico, está a punto de florecer cuando dejes de llorar por aquello que no has podido cambiar y comiences a darle gracias por aquello que ya empezaste a hacer para traer un cambio. Solo así vas a lograr escribir una nueva historia en tu familia y en tu país. Bendiciones.
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4: De la mañana en punto, Bogotá. Buenos días, buenos días, buenos días, buenos días, buenos días, señores. Feliz mañana. Estamos conectados con el Ranchenato de Olímpica Estéreo a través de los 105.9. Les estamos acompañando el Gato Gómez y Carlos Panda. Buenos días, señores. Mañana de martes, ni te cases ni te embarques. Y Olímpica te apartes. Es 2 del mes de junio y estamos escuchando Olímpica Estéreo, saludando a todos los que se van conectando ya a través de las redes sociales, a través del WhatsApp Olímpica, a través de TikTok. Bienvenidos, señores. ¿Cómo amanecen? Feliz mañana. Mañana, para empezar con los titulares de las principales noticias de Bogotá, Colombia y el mundo, salud para la monita, para Helen Herrera desde España, Mónica, que está ahí conectada con Olímpica Estéreo, parceritos fieles, escuchando Olímpica Estéreo. Vamos a conectarnos. Buenos días, excelente día para todos. También está Mariposa, Maribel Galarza desde España, Joana Vega reportando sintonía, Andrés Posada. Si no nos sigue, comiencen a seguirnos mientras el Gato Gómez llega con los titulares de las principales noticias de Bogotá, Colombia y el mundo. Gato, buenos días.
5: Bueno, mi querido Carlos Panda, Pandas Forum, un fuerte saludo para usted y para todos los que llegan a la sintonía de los 105.9 de Olímpica Estéreo. Una madrugada muy fría aquí en la capital de la República y, como dijo por ahí el loco, buen viento y buena mar. Bueno, sí señor, aquí con todas las noticias, con todos los titulares, para que usted salga muy bien informado y conozca qué ha pasado aquí en Bogotá, en los 116 municipios del departamento de Cundinamarca, también a nivel nacional y también a nivel internacional. Oiga, ¿cómo me le fue, mi querido Carlos Panda Panda, con el triunfo de la Selección Colombia? ¿Le gustó?
4: Sí, estuvo bueno. Hay cositas que mejorar, todavía le falta que el equipo sea compacto, que se note un poco el trabajo en equipo como tal, pero sí hubo buenos momentos de la Selección Colombia en su presentación en la ciudad de Bogotá, despidiéndose previo a el rumbo, pues a irse al Mundial.
5: Bueno, abrimos con esta importante noticia, con el triunfo de la Selección Colombia, 3-1, ¿no?
4: 3-1, gol de Luchito, participación de Luchito. Oiga, Lucho
5: en su salsa, ¿no?
4: Ese berraco sí que juega.
5: Sí, juega muchísimo.
4: Juega demasiado y no le importa bajar a recoger la bola, a recuperar el balón, va y se vuelve, sabe que de pronto sí,
5: así se caiga, ¿no?
4: Sí, no me gustó mucho el partido.
5: ¿Qué no le gustó?
4: Hubo bastante juego fuerte.
5: Claro, hubo siempre mucho roce, ¿no? Mucha pata.
4: Hubo patica, pero bueno, ahí estamos conectados con Olímpica Estéreo. Señores, titulares, Gato Gómez.
5: Bueno, cientos de jóvenes, para seguir con estos titulares, cientos de jóvenes se movilizaron en la noche inmediatamente anterior en Bogotá para demostrar su apoyo al candidato Iván Cepeda. Durante varias horas, los participantes avanzaron por importantes corredores viales de la ciudad y ocasionaron bloqueos que afectaron el tránsito de vehículos y usuarios del sistema integrado de transporte público. Es la noticia que hemos conocido en las últimas horas aquí en la capital de la República. De otro lado, Bogotá celebrará ferias de empleo del 3 al 6 de junio. Vea pues, ubicaciones y requisitos para postularse un poco más adelante, porque mi querido Carlos Panda, Panda Sport, trabajo.
4: Sí hay.
5: Trabajo sí hay. Bueno, de otro lado, con estos principales titulares de las noticias, cuando las manecillas del reloj ya marcan las 4 de la mañana, 2 minutos, falsos comparendos con códigos QR en Bogotá. Ojo con esto, autoridades alertan sobre nueva modalidad de estafa. Si usted ha sido víctima, llámenos, cuéntenos y con mucho gusto vamos a darles a conocer las recomendaciones, porque están tumbando con falsos comparendos con códigos QR. No se deje engañar, porque hay personas que realmente son vivos, son inescrupulosos y nos están engañando. Uno piensa que de pronto abriendo esa internet, el computador, y uno ve esos QR y dice, no, eso es muy bien, abre uno y vea, le quitan pues totalmente todo. Bueno, hay una buena noticia, porque hay una semana ambiental 2026 en la capital de la República, y el cronograma, actividades y horarios, ¿dónde va a ser? Pues en el Jardín Botánico. Qué bueno, oiga, excelente esta noticia, la semana ambiental. Y les contamos noticias, donde Bogotá ofrece talleres en cine, videojuegos y fotografía para jóvenes, ahora que se acercan pues algunas de las vacaciones, para que los chicos estén ahí muy pendientes. Bueno, de otro lado les contamos que las autoridades le pusieron los ganchos a dos sujetos, dos fascinerosos, dos cacos, dos ladrones en la localidad de Usme, pues más armados que el mismo Rambo. Vamos a escuchar un poco más adelante al teniente coronel Oscar Iván Flores hablando sobre este importante tema de las capturas y de cómo se está combatiendo la inseguridad aquí en la capital de la República. Una exhaustiva investigación a la alcaldesa de Ibagué, noticia nacional, y 4 personas más por presuntas irregularidades a contratos de alimentación de animales para Centro de Protección de la Ciudad. Así lo ha indicado en las últimas horas la Fiscalía General de la Nación. Y bueno, vamos a escuchar los audios de imputación contra la alcaldesa. Imputación de cargos, oiga, una noticia bastante, pues, bastante grave.
4: Oiga, me acuerdo mucho de ella la vez que llegó súper temprano a la oficina y levantó a todo el mundo y decía uno, oiga, qué alcaldesa tan chévere.
5: Ah, esa fue la que levantó a todo el mundo, ¿no?
4: Que levantó a todo el mundo por no llegar temprano.
5: Ay, Dios mío, Virgen Santísima.
4: La
5: bueno,
4: pillaron, la pillaron.
5: La pillado, pillado, pillado. Bueno, atención, que se fortalece la salud en la capital de la República, y más exactamente los servicios de urgencia en el hospital de Usme. Una buena noticia. Más adelante vamos a conocer las impresiones y lo que tiene que ver con esta situación a través y con la vocería de Gerson Bermond, quien es precisamente el secretario de salud de la capital de la República. Y Cundinamarca, oiga, qué buena noticia. Cundinamarca celebra hoy 2 de junio el Día del Campesino, y precisamente la gobernación de Cundinamarca en la plazoleta de La Paz va a estar presente ahí con algunas muestras gastronómicas y la cultura también de todo el campesinado, y lo van a celebrar por todo lo alto. Si usted quiere asistir ahí a la gobernación de Cundinamarca para apreciar todas estas muestras artísticas también de la culinaria, de la gastronomía, pues puede usted pues presentarse, bueno, no presentarse, sino también ir a visitar para que escuchen Tradición y Sabores del Campo, se llama esta importante cita con los campesinos, con el amigo campesino, que hoy celebra su día y se lo celebra por lo alto la gobernación de Cundinamarca. Bueno, por aquí nos ha llegado también el periódico El Q, y tenemos noticias de la crónica judicial, porque les contamos que Luisa Fernanda Cuesta Córdoba era una madre de un bebé de tan solo 6 meses y perdió la vida luego de ser atacada en medio de una riña, una situación bastante grave. Ya les vamos a contar exactamente algunos detalles, cómo, cuándo y dónde. La hora, con mucho gusto, 4 de la mañana, 6 minutos, y rápidamente cerramos con estos titulares para que usted pues se entere de lo que ha pasado en las últimas horas. Capturaron a testaferro del Ejército de Liberación Nacional. La hora, 4 de la mañana, 7 minutos, las manecillas del reloj rodaron con algunos de los principales titulares de las noticias aquí en Olímpica Estéreo, mi querido Carlos Panda, Panda Sport.
4: Olímpica. Yo escucho Olímpica, saludando a todos los que van llegando, a todos los que se están conectando. Ya TikTok está totalmente listo porque se ve y se escucha Olímpica Estéreo a través de las redes. Saludito para Esperanza Castro, para Amanda, María Elena, Nicolás Quintero, Nicole Quintero, Lala Gómez, Buenos días, buenos días, buenos días. Para los que están en TikTok, buenos días, bienvenidos. Gio Rondón, José Luis, Jorge Luis, buenos días, abogado laboral. Parceritos fieles, por acá Nuri Galvis, Lizeth El Cabrera, escuchando Olímpica Estéreo desde España. Para los que no nos han seguido, comiencen a seguirnos en esta mañana, sí, dele seguir y dele mucho tac-tac a la pantalla. 320-650-1059, Livia, buenos días, Andrea Rocío Calderón, Ángela Bautista, buenos días, ¿cómo están? Feliz mañana, Andrea, buenos días, escuchando el ranchenato de Olímpica Estéreo. Empecemos como se debe, con buen vallenato. Llegan los hermanos Zuleta. ¡Ya no!

0: aplauso grande de la música vallenata para gente de todo el país y fuera del país que han tenido a bien acompañarnos en este festival.
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2: Yo escucho Olímpica, buenos días, Viviana López desde Argentina, che, buenos días, pibe, Rodrigo Yate, buenos días, feliz martes, por ahí me estaban escribiendo desde Ucrania, desde Italia, saludemos a Dieguito Hoyos ahí en Milán, reportando sintonía de la Ida Nieto, Juan Díaz, feliz despertar, Marta Yes, buenos días, escuchando Olímpica Estéreo se metió, 326-50-105-9, 326-50-105-9, escuchando Olímpica Estéreo, Mercedes Figueroa desde Bucaramanga, Luz Marina Castro. Oiga, Gato, ¿qué pasó? ¿A quién escogieron? ¿A quién escogieron?
3: Bueno, sí, señor. Operativos por parte de la Policía Metropolitana de Bogotá. Y atención que las autoridades le pusieron los ganchos a dos sujetos en la localidad Quinta de Usme, más armados que el mismo Rambo. ¿Qué estaban haciendo con unas escopetas? Pues el teniente coronel Oscar Iván Flores nos cuenta detalles de esta captura de estos dos facinerosos, de estos dos cacos.
2: Vamos a ver, los cogieron con las manos en la masa. En la
4: coronel Oscar Iván Flores, comandante de la estación de policía Usme. La Policía Nacional se permite informar la captura de dos personas en el sector de Villahermosa del CAI Porvenir. Estas dos personas, quienes se encontraban en actitud sospechosa, son requeridas por nuestras zonas de detención. Al momento de hacerles el registro corporal, se les halla en su poder dos armas de fuego tipo escopeta. A su vez, se hace la verificación de los antecedentes y se les encuentra diferentes anotaciones por los delitos de hurto calificado y tráfico de estupefacientes. Es de esta manera que estos dos hombres son presentados ante la autoridad competente por los delitos de tráfico, fabricación y porte de armas de fuego. De esta manera, la Policía Nacional reafirma su compromiso por la seguridad y convivencia ciudadana.
3: Bueno, ahí está entonces el teniente coronel Oscar Iván Flores con esta buena información. Más información, numeral Olímpica te informa.
2: Yo escucho Olímpica, 320-650-1059, 320-650-1059, escuchando Olímpica a esta hora de la mañana. Vamos avanzando, buena música, buena programación. Sí, señores, 4 de la mañana, 14 minutos. Vamos a ver quién está por acá reportando sintonía. Envíen la palabra panda si quieren registrarse porque estamos este... mes de junio con el millón diario. El millón esta semana es para nada más y nada menos que el pago del arriendo. Así que pueden enviar la palabra panda. Sí, rápidamente envíe la palabra panda. Escuchando Olímpica Estéreo 320-650-1059. Y pueden ir rápidamente a las redes sociales. Por ejemplo, en arroba Carlos Pandaje en las historias. Ya está la figurita del día de hoy. Que es nada más y nada menos que Paola Jara, Paolita Jara. 320-650-1059. Hola, buenos días. Yo escucho Olímpica Estéreo. Rápidamente envíen la palabra panda. Y si hay reporteros Olímpica, cuéntenos qué pasa.
5: Buenos días, Ana Cristina, reportando sintonía aquí desde el barrio de los Libertadores. Olímpica Estéreo se metió.
2: Bueno, Eduardo Pertuz, Luz Marina
5: para participar
2: Castro.
5: En los premios.
2: Claro que sí, buenos días, Carlos Tinjaca, buenos días, escuchando Olímpica Estéreo.
6: Ranchenato, buen día, Carlitos Panda y Gato Gómez, feliz y bendecido día. Nuevamente, como todos los días, reportando sintonía y reportando movilidad. En esta ocasión me encuentro aquí en la terminal del Salitre, okay. La movilidad 55. Bastantico frío, pero en la mejor compañía, Olímpica Estéreo, se metió.
2: Joven Penca, saludos de Usme, buenos días, Mario Peña, escuchando Olímpica, Yair Pinillos, buenos días, buenos días.
7: Buenos días, Gatico, buenos días, Pandita, Dios me los bendiga, que tengan un excelente día. Reportando sintonía desde la localidad de Kennedy. A la hora, la movilidad por las Américas hacia Teusaquillo, muy 55. ¿Qué estoy haciendo? Escuchando Olímpica Estéreo. ¡Se metió!
2: Bueno, Rosa Caicedo, buenos días. Escuchando Olímpica, Luz Marina Castro por acá. Escuchando Olímpica, Carito Yate, buenos días. Reportando sintonía desde Cajicá, Jenny Delgado, Iván Cortés. Joanita Vargas, mi amor, buenos días. Rayolero, ¿qué hubo?
8: Panda, panda, panda, panda, panda, gatico, gatico, miau. ¿Qué hace Barrión, chicos? Sí, chinos, mucho frío. Y caliente, pero con la selección Colombia, que ganamos, pero le faltó fútbol. Bueno, reportando movilidad de Suba al aeropuerto, muy 55. Y ahí nos regresamos al portal de la 80, muy 55. De ahí volvimos al terminal del Salitre, muy 55. Hay unos ratoncitos azules por ahí debajo del puente de la Boyacá con 63 ahí de velocidad, entonces para tener mucho cuidado ¿Qué escuchó? Olympic Stereo se metió. Rayolero reportándose.
2: Rayolero. Gato Gómez. Noticias. Oscar Manroy. Buenos días.
3: Bueno, noticias. Listo, contemos las noticias aquí en Olímpica Serie mientras ustedes están comunicándose con nosotros para enviarnos el saludo y el testimonio de sintonía en los diferentes sitios de la capital de la República, porque hubo un golpe de la policía, 12 detenidos en el departamento de Cundinamarca. Durante este fin de semana, el trabajo de los uniformados de la policía de la Sabana de Cundinamarca, pues lograron materializar la captura de 12 personas, 12 joyitas, entre las que se destaca un sujeto que fue detenido en Zipaquirá por el delito de acceso carnal abusivo con menor de 14 años y a 5 personas en Funza por actos o por actos vandálicos. Igualmente, ya estos individuos se encuentran a órdenes de las autoridades competentes y están ya listos para el proceso de judicialización y enviarlos durísimo a una de las cárceles, como dicen, a chupar barrotes. Es el positivo por parte de la policía de Cundinamarca de la Sabana con la captura de estos fascinerosos.
2: Buenos días, Jimmy Leuro desde Cajicá, reportando sintonía. Luis Quijano, buenos días. Janet Patricia, para los que están en TikTok, buenos días, bienvenidos, gracias por estar conectados con Olímpica Estéreo. Si no nos han seguido, del enseguida a esta hora de la mañana. Paisa, buenos días, escuchando Olímpica. Sí, vamos avanzando, buena música, buena programación en la madrugada, escuchando el ranchenato de Olímpica Estéreo. Janet Patricia Vendaño, buenos días, escuchando Olímpica Estéreo. Buenos días, Luz Marina, buenos días.

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2: 4 de la mañana, 22 minutos, 4:22. Yo escucho Olímpica. Bueno, oiga, estamos conectaditos con buena información, escuchando Olímpica Estéreo. Olímpica se metió, Albeiro. Olímpica se metió. Ahí estamos, Lady. Buenos días. Saludo para Richard Tronco.

0: que fue noticia hace algún tiempo porque llegó muy temprano a laborar.
1: Mejor dicho, se puso
0: no
1: las pilas.
0: Encontró a sus subalternos en la oficina. Fue noticia, pero ahora es noticia porque se puso a hacer contratos con quien no debía.
1: Bueno, la noticia es la siguiente, mi querido Carlos Panda, Panda Sport. Pues exhaustiva investigación en este momento a la alcaldesa de Ibagué y cuatro personas más por presuntos irregularidades en contrato de alimentación de animales para Centro de Protección de la Ciudad. Pues les contamos que hubo cargos, la alcaldesa se llama Joana Jimena Aranda, hubo audios de la imputación de los cargos. Escuchemos a la Fiscalía General de la Nación explicándonos y dándonos a conocer más detalles sobre la exhaustiva investigación a la alcaldesa de Ibagué.
2: Hicimos todo para traer la selección.
1: Bueno, ahí están los oyentes.
3: El de la señora alcaldesa Joana Jimena Aranda Rivera fue el de delegar la contratación o realización del proceso contractual del 2024 en su secretario de gobierno, el doctor Eduardo Amaya Márquez. Además, el de dar la instrucción a su secretario de gobierno sobre a quién debía contratar para el objeto contractual, pues ello se desprende de su función como alcaldesa, esa instrucción del conocimiento previo que tenía la alcaldesa frente al contratista con quien venía celebrando en 6 meses de su periodo de gobierno. Conocía que ese contratista era el encargado del aseo de todas las oficinas de la alcaldía municipal e instituciones educativas del municipio. Era un reconocido contratista para la alcaldesa municipal. El aporte del señor Eduardo Amaya Márquez fue el de ejercer la función del ordenador del gas y liderar todo el proceso contractual, el de atender la instrucción de su delegante, de invitar al proceso de contratación pública a las empresas, el encargado de obtener las cotizaciones para el estudio de mercado, la de no realizar u obtener cotizaciones a fin de establecer los precios reales del mercado local y nacional en la venta de alimentos para felinos y caninos que estaban en el CAPA de la ciudad de Ibagué, procediendo las asesoras de Secretaría de Gobierno y de Despacho de la Alcaldesa y de Protección Animal CAPA a certificar que el proponente cumplía con los requisitos habilitantes establecidos en el pliego de condiciones cuando no era así. Igualmente complementa el aporte de Jessica Paola Soto, que fue el de revisar como asesora el documento análisis del sector económico, estudios previos y la invitación pública del mismo proceso contractual.
1: Bueno, ahí está entonces las declaraciones de la Fiscalía General de la Nación con respecto a estas exhaustivas investigaciones contra la alcaldesa de Ibagué, precisamente cuando se están ejecutando todas estas pesquisas. Joana Jiménez Aranda, la alcaldesa, está investigada por la Fiscalía General de la Nación. Más información, numeral Olímpica, te informa.
0: Bueno, saludito para Johan Duarte, para Ferney Bernal, buenos días, escuchando el Olímpica Estéreo se metió desde Soacha, para todos los que van llegando, buenos días, buenos días. Buenos días, buenos días, Fernando, desde San Mateo y jugo desde Ñapa, la Ñapita, escuchando Olímpica por acá. Hola, buenos días. Yo escucho Olímpica Estéreo.
4: Ranchenato, buenos días, buenos días, buenos días. Gatico, ñau. Buen día, buen día. Aquí buen reportándome día. De mi Olimpia Amarillito con la mejor sintonía, la mejor emisora, Olímpica Estéreo. Se metió.
0: Se metió.
4: Reporte movilidad y desde la Plaza del Quirigua se hace un desplazamiento al aeropuerto. La avenida Ciudad de Cali, la calle 26, al momento se encuentra 5555, ahí para participar en los premios. Buen día, bendiciones.
0: Bendiciones, Lady Carolina Sánchez, buenos días, José Germán Caicedo, Patricia Rodríguez, ya enviaron la palabra panda, si no han enviado la palabra panda, envíela, hola.
5: Panda, panda, panda, muy buenos días, aquí sintonizado con la mejor emisora, Olímpica Estéreo, se metió, Eduardo Tello, Olímpica Estéreo.
0: Buenos días a la flaca, buenos días Lady Carolina Sánchez, buenos días Esmeralda Borges, bueno, para los que van llegando, síganos a esta hora de la mañana escuchando Olímpica.
6: Buenos días, soy Oscar Mendoza, cordial saludo desde España, pasando Zaragoza, camionero por el mundo, camionero colombiano por el mundo. ¿Qué estoy haciendo? Escuchando Olímpica Estéreo, se metió.
0: Bueno, señor, en el extranjero, en Europa, a esta hora también se conectan con Olímpica Estéreo. 320-650-1059, 320-650-1059. Estamos conectados con Olímpica Estéreo. DJ José, buenos días. Angie, buenos días, bendecido día. Gracias, Beymar Borges. Andrés Serna, escuchando Olímpica Estéreo, se metió. Buenos días, un abrazo para José Rafael Manga, que está reportando sintonía. César Augusto, buenos días. Reportando sintonía.

0: Sonía Eduardo Rosales también escuchando Olímpica Estéreo. Pilar Alfonso, buenos días. 320-650-1059. Nelson.
1: Buenos días, señores de Olímpica, pandita.
0: ¿Cómo vamos?
1: Ahí ya saliendo para el trabajo en bici.
0: ¿En bici? Oiga, Dianita Prince, buenos días. Andrea Rivera, buenos días. Gracias por estar conectados con Olímpica Estéreo. No lo olviden, 320-650-1059. Freigará, Wilson Pinzón, buenos días. Escuchando Olímpica Estéreo se metió. A esta hora de la mañana, el viejo Omar, ¿cómo vamos? Hernando Camacho Villamarín, desde Facatativá, reportando sintonía. No lo olviden, 320-650-1059. Si usted es reportero Olímpica, cuéntenos qué es lo que está pasando. Un saludito a la familia Capera García. Desde Valladolid, España, Judy está escuchándolos a esta hora de la mañana. 320-650-1059. Envíe la palabra Panda y los vamos a registrar. Hola.
2: Buenos días. Aquí por la autopista Sur hacia Bogotá, reportando sintonía con Olímpica Estéreo. Se me dio.
0: Bueno, Mariela Sánchez Arévalo, Luz Marina Castro, buenos días. Dagoberto Sierra, ahí está reportando sintonía en esta madrugada. 320-650-1059. Ángela Bautista, el Chiqui, reportando sintonía. Jenny Sainz, buenos días. Pilar Falfán, Farfán, a esta hora reportando sintonía. Estefanía, buenos días, también reportando sintonía. Sí, sí, pegaditos a Olímpica. Sigan enviando sus datos, sigan reportando sintonía, síganos ahí a través de TikTok en esta mañana, mientras el Gato Gómez tiene más información aquí en el Ranchenato de Olímpica.
3: Bueno, hay una noticia también muy importante, porque les cuento que 4 personas fallecieron tras el accidente de una aeronave monomotor de tipo Cessna 206 de matrícula HK2521, perteneciente a la empresa Aral. Entre las víctimas se encuentran el piloto Germán Galindo y los pasajeros César López, Marcelo Ortiz y Diana Gama. El siniestro aéreo ocurrió, al parecer, a unos 800 metros de la pista del aeropuerto Vanguardia en Villavicencio, en el departamento del Meta. Según información preliminar, la aeronave cubrió una ruta entre Villavicencio y el municipio de La Macarena cuando se precipitó a tierra pocos minutos después del despegue. Una de las hipótesis que se manejan y que se investigan, pues, apunta a una posible falla mecánica. Sin embargo, pues, se están reuniendo todos los elementos probatorios para conocer básicamente qué fue lo que pasó lamentablemente con este accidente aéreo, donde cayó una avioneta en inmediaciones, al parecer, ahí del aeropuerto de Villavicencio. Una noticia, pues, bastante triste. Más información, numeral Olímpica te informa.
0: Saludo para Diana, que está desde Logroño de La Rioja, en España, tío.
3: Logroño, upa.
0: Octavo, buenos días, bendiciones. Usme, está lloviendo. Oiga, anoche estaba lloviendo, ¿sí o no?
3: Sí.
0: Anoche estaba lloviendo. Ay, buenos días, Eduardo Acosta, Luz Marina Quitián, buenos días. Escuchando Olímpica Estéreo. Vamos avanzando, buena música, señores. Mientras tanto, denle en seguir y nosotros seguimos conectados con buena información. 320-650-1059. Y los reporteros Olímpica, creo que a muchos les cogió el sueño. Hoy no están reportando como debería ser.
3: ¿No?
0: Lisbeth Palomino desde Facatativá, escuchando Olímpica Estéreo. Llegan los Diablitos. ¿Qué hago si te pierdo? Y suenan Olímpica. Vamos, vamos, vamos, vamos.

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2: 35 minutos, siguen conectándose a esta hora a través de TikTok, a través de WhatsApp, a través de los 105.9. Saludándolos en esta madrugada, enviando la palabra Panda, porque estamos registrándolos para el millón diario. La figurita de hoy, Paolita Jara. Paola Jara.
3: ¿Ay, Paola Jara?
2: Sí, Paolita Jara, que me va a hacer desque suave pollo, yo no sé.
3: Ah, carajo.
2: De la mañana, 36 minutos, yo no sé, yo no sé. Yo creo que le va a comprar paprika y colorcito, porque esa está como dura. Escuchando Olímpica Estéreo. Oiga, sí, porque un sudado todo blancuzco.
3: No. Oye, y le hago una pregunta, ¿ya hizo la panceta?
2: Ya la hice, ya.
3: ¿No trajo nada por estos lados?
2: No, nada, papi, eso no dio un brinco. 4:36 a.m. Hablemos de noticias, porque hoy se celebra el Día de las Personas, yo creo que una de las más importantes del país.
3: Bueno, es muy cierto, mi querido Carlos Panda, Panda Sport, porque hoy la gobernación de Cundinamarca va a celebrar nada menos ni nada más que el Día del Campesino. Qué honor tener uno a nuestros campesinos, los que están en la siembra, los que todos los días se levantan muy temprano para estar pendientes de las cosechas y obviamente nosotros poder estar utilizando todos estos elementos que ellos trabajan arduamente. Y el saludo es fuerte y extensivo para todos los amigos campesinos de los 116 municipios del departamento de Cundinamarca que a esta hora están saliendo a trabajar, a camellar fuertemente. Pero precisamente hay que exaltar esa labor y hoy la gobernación en la plazoleta de La Paz, pues ahí en la gobernación de Cundinamarca les va a brindar un homenaje y además va a haber una muestra gastronómica e igualmente se llama Tradición y Sabores del Campo. Pues para los que quieran ir a la gobernación a observar y a pues darse cuenta cómo se realiza este trabajo y ahí están todos los artículos y todo lo que tiene que ver con el campo, pues pueden ir a partir de las 8 de la mañana. Escuchemos precisamente a Marcos Barreto, quien es el secretario de Agrocampesinado de Cundinamarca, hablando precisamente sobre la celebración del Día del Campesino.
4: El mes de junio se caracteriza por hacerle un homenaje a nuestros campesinos y en Cundinamarca queremos iniciar el 2 de junio. El gobernador Jorge Emilio Rey Ángel, en unión con el Servicio Nacional de Aprendizaje, va a traer a la Plaza de la Paz las 50 mejores experiencias que desde el SENA, con estudiantes de la ruralidad de Cundinamarca, quieren presentar sus productos. Es importante para ellos que los conozcan, que las personas vayan, los aprecien, los prueben, les compren, para que sigan apropiándose de esto y permanezcan con sus actividades o sus sueños en la ruralidad del departamento. Allí podemos encontrar productos y accesorios de la avicultura, podemos tener café, vamos a tener panadería, colmenas de miel, vamos a tener frutas, hortalizas, verduras, derivados de la caña, derivados de los productos lácteos, cárnicos, embutidos y una gran variedad. Son más de 50 iniciativas que los jóvenes quieren mostrarle a todos ustedes. Cordialmente invitados todos los funcionarios de la gobernación de Cundinamarca y nuestros visitantes el martes 2 de junio, Plazoleta de la Paz.
3: Bueno, hoy es martes 2 de junio y en la Plazoleta de la Paz van a estar todas estas muestras culturales del campesinado de todos los 116 municipios del departamento de Cundinamarca. ¡Feliz día a todos los amigos campesinos, mi querido Carlos Panda, Panda Sport!
2: ¡Feliz día para todos nuestros campesinos! Andrés Castiblanco, oiga, ahí está. Es que vayamos a donde Olguita porque hoy es pollo sudado con yuca, mazorca y arroz. Dice con el famoso puchero. Mónica, buenos días para Aroquis. Mayra, ahí está reportando sintonía. Mari Rodríguez, buenos días, bendiciones. Escuchando Olímpica Estéreo, ¿quién más está conectado? Johan Duarte, un saludo a mis abuelos que son campesinos, sí, para todos.
3: Qué bueno, qué bonito.
2: Escuchando Olímpica Estéreo. Vamos a ver qué dicen por acá nuestros reporteros Olímpica.
5: Gatico Panda, buenos días. Reportando movilidad. Le cuento, Gatico Panda, que denunciar sí paga, para los que no creen. Acabo de cruzar ahí por el sector de Guadalupe, donde se compra la carne, todo lo que tiene que ver con frío.
2: Sí.
5: En ambos sentidos, ahí está ya la policía, y no son los pitufos, están los propios verdes. Denunciar paga, Gatico Panda. Créame, Gatico Panda, que era imposible después de las 3 de la mañana hasta eso de las 6. Es un caos, o era más bien un caos, cruzar por este sector. Pero ya está la policía ya haciendo presencia y control de la misma. ¿Qué estoy haciendo yo, hombre? Escuchando Olímpica Estéreo, se metió.
2: 320-650-1059, buenos días, sí. Aquí estamos para escucharlos, para que ustedes hagan sus requisiciones. 4:40, 4:40, yo escucho Olímpica. William, buenas. Estamos conectados con Olímpica Estéreo. Mari Rodríguez, buenos días. Tocino, un saludo.
3: Oiga, Tocino.
2: Bien, parcero, escuchando Olímpica. Peluche, buenos días, desde Zona Franca en Fontibón.
3: Tocinito.
2: Escuchando Olímpica Estéreo. Juan Díaz, buenos días, escuchando Olímpica. Y el Gato Gómez tiene más noticias a esta hora. Mónica, muchísimas gracias.
3: Bueno, vamos a la crónica judicial porque, hombre, se presentó una muerte, un crimen, pues en medio de una riña en la localidad de Ciudad de Bolívar. Pues la víctima, Luisa Fernanda Cuesta Córdoba, madre de una bebé tan solo 6 meses, perdió la vida luego de haber sido atacada en medio de una riña, al parecer por un tema de celos. Al parecer, dos personas resultaron gravemente lesionadas. En este momento, pues obviamente se abrieron las investigaciones pertinentes con el fin de conocer más detalles sobre esta situación que dejó sin vida a esta joven mujer. Esto ocurrió en el barrio Arborizadora Alta de Ciudad Bolívar. La joven era de Quibdó y, vuelvo y repito, perdió la vida al parecer en medio de una riña. Ya las investigaciones están en curso. Paz en la tumba de Luisa Fernanda Cuesta Córdoba, que tenía un bebecito de tan solo 6 meses. Más información, numeral Olímpica te informa.
2: Buenos días, escuchando Olímpica Estéreo se metió. 320-650-1059, 320-650-1059, escuchando Olímpica Estéreo. Vamos avanzando a esta hora. No lo olviden, dele seguir, síganos a esta hora de la mañana por acá. Hola,
1: Ranchenato, buen día, nuevamente reportando sintonía, reportando movilidad, Pandita y Gato. En esta ocasión me encuentro aquí saliendo del aeropuerto El Dorado, ya se empezó a congestionar un poquito, 5-4, 5-5, bastante frío, y en la mejor compañía, Olímpica Estéreo se metió.
2: Bueno, señor, muchas gracias, avanzamos. A esta hora llega el Cuarteto Imperial. ¡Uy, qué buena canción!
3: Buenísima.

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2: Yo escucho Olímpica, 4 de la mañana, 45 minutos, vamos avanzando, 4:45, bendiciones para todos los que se conectan al Ranchenato de Olímpica Estéreo, vamos avanzando, dato de la información, mientras siguen registrándose, mientras siguen enviando su notica de voz, mientras siguen enviando su mensajito en esta madrugada olímpica.
3: Bueno, sí señor, le cuento que la Policía Nacional de Colombia logró la extradición desde Argentina de Mayer Rizuela y Ariabla Carrascal, señalada como presunta testaferra del Ejército de Liberación Nacional y vinculada a operaciones de lavado de activos. El procedimiento fue adelantado a través de la Dirección de Investigación Criminal e Interpol en coordinación con las autoridades del país suramericano. De acuerdo con las investigaciones, Arévalo Carrascal haría parte de una red de apoyo financiero al Frente de Guerra Oriental del Ejército de Liberación Nacional. Según los elementos recolectados por la DIJÍN, la mujer se desempeñaba como empresaria en el departamento de Arauca, actividad que habría utilizado como fachada para desarrollar operaciones comerciales orientadas a dar apariencia de legalidad a dineros ilícitos, pues la mujer fue extraditada desde Argentina y capturaron a esta testaferra del ELN. Pues es una situación pues bastante fuerte que se ha presentado en las últimas horas, mi querido Carlos Panda, Panda Sport.
2: Bueno señor, por acá reportando sintonía, John Gutiérrez, Olga Giraldo, buenos días, Cristina Flores, Wilson Villamil, Jorge Monguín, Mara, buenos días, Pilar Farfán, Milena Cabrera, buenos días, María Cielo, Daisy Martínez, Rosy, buenos días. Lisset Lamoni está reportando sintonía desde la frontera ahí entre Soacha y Bosa. Omaira Rodríguez, saludito para las chicas superpoderosas. Plinio Mendoza,
3: Plinio.
2: Plinio Mendoza.
3: Y hacía tiempo no escuchaba ese apellido, Plinio.
2: Ese nombre.
3: Estando
2: olímpica, Lisset. ¿Ese
3: apellido?
2: Bueno, por acá reportando sintonía. Sansan, Mari, buenos días. Escuchando Olímpica Estéreo, Álvaro Ramírez, Iván. Sarangi, buenos días, Saúl González, Eder Angulo, Freddy Romero, Marlene Uribe, Flores Carles, Dusdari, John, el viejo John, escuchando Olímpica Estéreo se metió, Albadaza también se reporta a esta hora de la mañana, 320-650-1059. Por acá, Francis, buenos días, escuchando Olímpica, Albadaza también reportando sintonía, sí, están pegaditos ahí a través de TikTok, a través del WhatsApp Olímpica, quien más está reportando sintonía, Anderson, Yelixa Zapata, Hernán, Luis Fernando Moreno, reportando sintonía por acá, buenos días, Luis, Jimmy Leuro, Wilson Pinzón, Erney Luna, Nuri, buenos días. Ya tienen la figurita, si no la tienen, vaya rápidamente a través del Instagram de Olímpica, ahí están, arroba Olímpica Bogotá, arroba Carlos Panda G. También en las historias está la figurita del día de hoy, que es nada más y nada menos que Paola Jara. Ahí les boté el dato, Paolita Jara es nuestra figurita del día de hoy, así que hágale pues. 320-650-1059, 320-650-1059, dicen que la mañana está fría, sí señores, abríguense bien, mucho frío a esta hora de la mañana, Gato Gómez.
3: Más noticias, bueno, de una vez vamos con esta noticia porque le cuento que la mujer pidió 200 mil pesos por un celular que encontró en un Transmilenio. ¿Qué pasó con esto? Pues esta mujer se apoderó de este Transmilenio, pero fue acusada por extorsión y la absolvieron. La sala de casación penal de la Corte Suprema de Justicia absolvió a una mujer que había sido condenada por extorsión en grado de tentativa luego de exigir 200 mil pesos a cambio de devolver un celular en que encontró en un Transmilenio. Pues hombre, si encuentra el Transmilenio, no pida plata. Bueno, pero el caso es el siguiente. El alto tribunal concluyó que aunque la conducta es reprochable desde lo ético, no configura un delito penal. Según el fallo, el hecho de que la procesada le exigiera este billete a cambio de entregarle su celular a una persona no encuadra dentro del tipo penal de extorsión. Es de acuerdo y con base a lo que dicen pues los togados. Bueno, no tanto los togados, sino los que están pues pendientes de todos estos casos. Al no evidenciarse un constreñimiento sobre la víctima, pues la Corte reiteró que este delito exige que el autor constriña a la víctima mediante amenazas o coacción, elementos que no presentaron en este caso. Entonces ella lo que quería era una recompensa y no está tipificado de acuerdo con la corte de casación o la sala de casación, no pues tiene un proceso, digamos, de extorsión, sino simplemente pues dijeron que posiblemente fue que pidió una dádiva por entregar el celular. Pues es mejor, entréguelo, no pida billete para que
2: no
3: se
2: pida,
3: evite problemas.
2: Que sea de ganancia.
3: No, nada. No,
2: si alguien le da, listo, todo bien. Pero, ¿será que cuando le piden también una recompensa por el carro, no es delito?
3: Hay que estar pendientes de este caso, sí, señor.
2: 4.50, oiga, saludito para el viejo Alejandro desde Puerto Boyacá. Ahí está conectado con Olímpica Serio. Sí, ¿será que no es delito? Me quedé con la duda.
3: Sí, yo también.
2: Ay, no, venga, es que vi su moto por acá, deme un billetico y la recuperamos. No, no es delito, es que simplemente está dando información. Vamos avanzando, 4:51. Después dice por qué estamos como estamos.
3: Por eso todo lo ganamos.
2: Exactamente. ¿Sabes qué? Gato, tú eres la reina.
3: Hágale,
2: Diomedes Díaz.
3: Hágale, Diomedes.
2: Saludos desde el transporte, dice Omaira.

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1: 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Estás escuchando el Rancherato de Olímpica Estéreo. Mire, ahí a través de TikTok ven cómo el gato come muiscas. 4:55.

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2: 4 de la mañana, 59 minutos, 5 de la mañana en punto. Cambia el reloj. Consiéntame el gallo.
3: Cuéntelo otra vez, a ver.
2: Eso. Consiéntamelo ahí. ¿Cómo es que le dicen?
3: Algo así, sí.
2: Para todos los campesinos en su día, para todos los amigos que se levantan a ordeñar el ganado. Oiga, es que el campesino más.
3: La siembra, ¿no?
2: Sí, ahí están. Para todos ustedes, muy buenos días. Marta Manrique, Luz Dari Mayorga, Diego de Zipaquirá, Luz Marina Quitián. Ahí están conectados con Olímpica Estéreo. Bueno, los titulares a las 5 de la mañana en punto con el Gato Gómez.
3: Bueno, con mucho gusto, son las 5 de la mañana en punto. Todos ahí, como dicen, bien, bien quieticos para que escuchen los principales titulares de las noticias de lo que ha ocurrido en las últimas horas en Bogotá, Cundinamarca y a nivel también nacional. Les cuento que ciento de jóvenes anoche se movilizaron por la capital de la República para demostrar su apoyo al candidato Iván Cepeda. Durante varias horas los participantes avanzaron por importantes corredores viales de la ciudad y ocasionaron, eso sí, bloqueos a la lata que afectaron el tránsito de vehículos y usuarios del Servicio Integrado de Transporte Público, que tuvieron que esperar pacientemente a que estos jóvenes, estos manifestantes, pasaran ahí por las estaciones y lograran darle paso a los biarticulados. Más noticias a esta hora porque, como dicen, trabajo sí hay. Bogotá celebrará Feria de Empleo del 3 al 6 de junio. Pues ya un poco más adelante les vamos a dar a conocer algunos detalles de lo que, como ustedes deben, pues estar ahí presentándose con una hoja de vida bien completa y la foto, como dicen, bien chévere. Mucha atención, pilas a los bogotanos, no se vayan a dejar engañar porque hay personas inescrupulosas, maldadosas, que están creando falsos comparendos con códigos y todo, códigos QR, para que usted diga, hombre, estos son pues muy, muy chéveres y que son, como dicen, originales. Esto es aquí en Bogotá, pues las autoridades alertan sobre nueva modalidad de estafa. Esté usted muy pendiente porque si le aparece de un momento a otro un código QR, es mejor que usted verifique bien, bien, porque lo van a tumbar. Bueno, más noticias porque hay una semana ambiental aquí en Bogotá 2026. Conozca el cronograma y las actividades se van a realizar precisamente en el Jardín Botánico. Noticias de la crónica judicial: asesinaron a un hombre en hecho de intolerancia. Todo parece indicar que fue por una gorra. Esto sucedió precisamente en el barrio Patio Bonito de la localidad Octava de Kennedy. Investigaciones en curso. Bueno, ¿qué otra cosa les contamos? Pues hay una noticia muy triste porque una joven del departamento del Chocó, nacida en Quibdó, pues fue asesinada en las últimas horas en un negocio del sector ahí de Ciudad Bolívar, más exactamente en Arborizadora Alta, de acuerdo. Y con base a lo que ha conocido Olímpica Estéreo, la dama se encontraba precisamente pues departiendo con su novio y con varias personas. De un momento a otro, pues se armó una riña. Y una de las personas que estaba involucradas en el hecho sacó una pistola y comenzó a disparar indiscriminadamente, y uno de los proyectiles le llegó lastimosamente al cuerpo de esta joven de nombre Luisa Fernanda Cuesta Córdoba. Otra persona, una mujer que trató de mediar en esta trifulca, fue herida, pero se mantiene o está en este momento en cuidados intensivos, mientras que Luisa sí perdió la vida. En este momento las investigaciones corren por parte de las unidades del Cuerpo Técnico de Investigación de la Fiscalía. La hora con mucho gusto para que no se le haga tarde, señor, señora, usted que está ahí en la casa, ahí está al pie de la pitadora, ¿no? Exactamente. Vaya rápido a
2: suave,
3: la
2: habitación. Suave pollo.
3: Sí, sí, sí. Uy. Vaya rápido a la habitación y levante a los chicos porque de pronto se les puede hacer tarde. La ruta los deja o si no, el bus. Atención que autoridades le pusieron los ganchos a dos sujetos en la localidad Quinta de Usme. Estaban más armados que el mismo Rambo y tenían dos escopetas. ¿Qué iban a hacer con estas dos escopetas? Pues ahí está. Más adelante les vamos a contar porque estos individuos sí, todas unas joyitas, pero ya fueron capturados. Bueno, hay una exhaustiva investigación a la alcaldesa de Ibagué y cuatro personas más por presuntas irregularidades en contrato de alimentación de animales para Centro de Protección de la Ciudad. La alcaldesa Joana Jiménez Aranda, alcaldesa, está, como dicen, pues investigada y en la lupa de las autoridades. Bueno, mucha atención que la salud se fortalece, crea una barrera muy fuerte en Bogotá, donde se habla de los servicios de urgencia que van a ser muy importantes en la localidad Quinta. Más adelante hablamos sobre este tema. Bueno, ya como lo dijimos y como lo ha dicho Carlos Panda, pan de soro, y se celebra el Día del Campesino en la gobernación de Cundinamarca, donde se va a llamar Tradición y Sabores de Campo. Ahí podrá usted visitar en la Plazoleta de la Paz y a todos los campesinos que tienen una muestra cultural, gastronómica, igualmente de todo lo que ellos realizan, para que usted observe, aplauda a los campesinos y de pronto le haga alguna comprita, porque vale la pena visitar a nuestros campesinos que están de plácemes en su día y la gobernación se lo celebra. A todos los campesinos, a todos los que están en los 116 municipios que hasta ahora salen, ya como lo dijo Carlos Fande, a ordeñar, a sembrar, mejor dicho, a realizar las labores del campo, un fuerte abrazo. La hora 5 de la mañana, 6 minutos, 5 de la mañana, 6 minutos, les contamos que cuatro personas fallecieron tras accidente después de que una aeronave, un monomotor tipo Cessna 2000 o 206 mejor de matrícula HK2521 perteneciente a una empresa Aral, pues se precipitó a tierra. Esto precisamente fue a 800 metros de la pista del aeropuerto Vanguardia en Villavicencio, el departamento del Meta. Bueno, estamos con los titulares de las noticias. Oiga, hubo un fuerte dispositivo ayer en el estadio Nemesio Camacho del Campín durante el partido entre Colombia y Costa Rica, donde Colombia ganó 3-1. Un buen partido, ¿no, mi querido Carlos Panda?
2: Buen partido, pero pues hay que mejorar la vuelta, vamos para un mundial.
3: Uy, sí, hay que mejorar muchísimo, pero bueno, ahí está, ganó 3-1, es un buen, medición, un termómetro de medición para los amigos de la Selección Colombia. Bueno, señoras, señores, 5 de la mañana, 7 minutos, las manecillas del reloj han rodado y nosotros les hemos contado algunos de los titulares de las noticias aquí en Olímpica Estéreo.
2: Erneli Monge, buenos días. John Guerrero, buenos días. Luis Payares, buenos días. Pico y Placa para el día de hoy, amarillito 5 y 6. 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Amarillito 5 y 6. Envíe la palabra Panda si quiere llevarse el bono de mercado del millón diario. Y si usted es reportero olímpica, cuéntenos qué está pasando a esta hora en la movilidad de la ciudad.
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2: 5 de la mañana, 11 minutos. Antes de que me jalen las orejas, repito, pico y placa para taxi 7 y 8. 7 y 8 porque ya me van a jalar las orejas, me van a decir, Panda, ¿qué le pasó? No, es que la página me colocó mal la fecha. Pero bueno, 7 y 8 para vehículos taxis y 1, 2, 3, 4 y 5 vehículos particulares. 320-650-1059, momento de abrir la ventanita del gato y conocer esas buenas noticias que llegan a las diferentes localidades, porque Usme está celebrando la llegada de un nuevo punto de atención.
3: Bueno, sí señor, en la ventanita del gato abrimos esta sección todos los días para que ustedes nos den a conocer las denuncias de lo que de pronto está pasando en su barrio, en las 20 localidades, y con mucho gusto nosotros hacemos llegar todas estas quejas, estas denuncias a las autoridades competentes para que nos ayuden y a través de la ventanita del gato poderles resolver. Ya hemos hecho algunas denuncias y nos ha ido, gracias a Dios, muy bien. Hoy vamos a destacar en la ventanita del gato la atención que realiza la Secretaría de Salud, fortaleciendo su servicio, sobre todo en urgencias, que es lo más importante, y tiene que ver con el hospital de Usme, que inicia su segunda fase en atenciones de servicios de urgencia. Pues precisamente, pues hemos tomado la voz de Gerson Bermón, quien es el secretario de Salud de la capital de la República, para que él mismo, en su propia voz, nos cuente cómo está este fortalecimiento de la salud aquí en la capital de la República y aquí en la ventanita del gato.
4: El día de hoy, y como lo prometió el alcalde Carlos Fernando Galán, entra en servicio el servicio de urgencias de baja complejidad del hospital de Usme. Desde el mes de febrero, como lo habíamos anunciado, se dio inicio a los servicios especiales resolutivos en el hospital de Usme. Y hoy se hace inicio de la operación de las urgencias de baja complejidad, que estará al servicio de la población del sur de la ciudad, del Meta, de Cundinamarca y de toda esta población de este sector tan importante. Hoy seguimos con el proceso que terminará en el mes de julio, donde tendremos el 100% del hospital al servicio de todos los bogotanos y de esta población tan especial.
3: Bueno, ahí está, de esta población tan especial y de esta localidad como es la localidad Quinta de Usme. Recordemos entonces la noticia porque se fortalece la salud en Bogotá y más especialmente en el hospital de Usme, donde se inicia la segunda fase en atenciones de servicios de urgencia. Aquí en la ventanita del gato destacamos todas las buenas acciones y obviamente también las denuncias que nos lleguen a este espacio de Olímpica Estéreo y en el Rancherato. Bueno, más información, numeral Olímpica te informa.
2: Vamos avanzando, saluditos, 5 de la mañana, 14 minutos, 5:14, no lo olviden. Eveliosa, buenos días, escuchando Olímpica Estéreo de Cerros de Oriente. Buenos días, Pedro Valladares, un saludo desde Roma, Italia, para José Urbano, esposo, esposa e hijos. Buongiorno, escuchando Olímpica. Escuchando Olímpica, 320-650-1059. José Rafael, vía 80, Siberia, salida excelente 55. Diana Marcela dice, está haciendo frío en Bogotá, sí. Xiaomi, buenos días. Panda Gato, reportando sintonía. Carolina Romero, escuchando Olímpica Estéreo, se metió por acá, parceritos fieles. Claudia Tautiva, desde Usme, ahí está conectadita con Olímpica.
3: ¿Tautiva?
2: Pedro Salcedo, reportando sintonía. 320-650-1059. Joanita Vargas, un besito para ella, ahí está conectadita con Olímpica. Elizabeth Martín, Miguel Blanco, ¿quién más? Jimena Soler, Amanda Octavo. En las redes sociales ya está nuestra figurita del día de hoy, porque todos los días entregamos un millón. Esta semana será para el arriendo. Jesús Díaz está escuchando Olímpica Estéreo. 320-650-1059. Si no nos siguen, síganos. A esta hora, los que nos están viendo a través de TikTok, dele seguir, dele seguir. Todos los días nos conectamos, todos los días les acompañamos desde Ciudad Bolívar, barrio Divino Niño. Rodrigo, escuchando Olímpica Estéreo, se metió. Buen día, desde Florencia Caquetá, Daisy Vargas, escuchando Olímpica. Sony, bonjour, monsieur, mademoiselle, parlez-le français. A esta hora, escuchando el Rancherato de Olímpica Estéreo. Le parlez-le français, 5 de la mañana, 16 minutos.
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2: Y vamos rápidamente con don Pedro Triviño a saber cómo está el comportamiento de la canasta familiar. Escuchando Olímpica Estéreo.
1: Muy buenos días. Cordial saludo desde Corabastos a todos los oyentes de Olímpica Estéreo. A ustedes, Carlitos Panda y al Gato Gómez, un feliz martes. Martes 2 de junio del 2026. Vehículos con carga 1,282 para 9,287 toneladas. Un descenso en la oferta de papa proveniente de Cundinamarca y Boyacá se registró en las últimas horas en Corabastos. Este comportamiento originó un aumento en el precio a nivel mayorista. Las variedades más comerciales presentaron los siguientes precios. La papa parda pastusa, bulto de 50 kilos, quedó en 115 mil pesos. La papa R12 industrial, bulto de 50, en 105 mil pesos. La sabanera en 140, la papa suprema en 95. Productos que presentaron tendencia a la baja, la patilla, el kilo de 2,500 pasó a 2,200 pesos. La zanahoria, el bulto de 50 kilos de 240 pasó a 210 mil. Haba verde de 120 a 100 mil pesos. Coliflor docena de 45 pasó a 30 mil. Y el cilantro latado de 10 kilos de 40 mil bajó a 30 mil pesos. Los productos que tuvieron tendencia al alza: la habichuela, el frijol verde, cebolla junca, arveja verde y maracuyá. Hoy a la hora de hacer mercado para rendir el presupuesto familiar hay que tener en cuenta la excelente oferta que hay de mazorca, al igual que los granos y procesados, arroz, lenteja, garbanzo, pastas, la buena oferta de tomate de mesa, el chonto, excelente la oferta de pepino común, pepino con hombro, auyama, auyamín, repollo, remolacha, plátano colicero, plátano martón. Es también buena la oferta de arroz, de lenteja, de garbanzo, de pastas, cuchucos y huevo. Presentan excelente oferta en la capital del país. Panorama de oferta y demanda en la central mayorista de Bogotá, donde Olímpica Estéreo se metió.
2: 5 de la mañana, 18 minutos. Saludito para John Pacheco desde Anolaima, escuchando Olímpica Estéreo se metió. Dice: capital frutera de Colombia. ¿Eh? Se preparan para la fiesta del Corpus Christi.
3: Oye, este ¿Cuándo es? ¿Ese fin de semana?
2: Fin de semana es puente.
3: ¿Dónde está? ¿Anolaima?
2: Anolaima, eso creo que queda por...
3: Qué bueno.
2: ¿Dónde queda Anolaima? Buena pregunta, mientras tanto hablemos de la ex...
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2: 5 de la mañana, 22 minutos. Olímpica te regala 1,000,000 diario. No lo olvide el jingle. ¿Y a qué hora suena el gol? Figurita de hoy, Paolita Jara, sí, para que la tengan presente, escuchando Olímpica. Para todos los que van llegando, saludo para el viejo José en Nueva York, escuchando Olímpica Estéreo. 5 de la mañana, 22 minutos, 5:22, Gato Gómez, mire, en Tulcán, Ecuador está el viejo Fernando. Mariana Barrera, escuchando Olímpica Estéreo en este martes. Martes para conquistar lo que usted desee.
3: ¿Cómo así? ¿Cómo
2: martes
3: así?
2: Para conquistar sus metas, sus sueños. Usted es el único que decide si los cumple o no los cumple. Por más difícil que sea.

0: Un tibón, pilas a los bogotanos, alisten papel y lápiz.
1: Bueno, ¿cuál es el trabajo?
0: Bueno, la Agencia Distrital de Empleo ofrecerá 150 vacantes para gestores de soluciones financieras en Fontibón. La convocatoria está dirigida a bachilleres, técnicos y tecnólogos con o sin experiencia. Si usted no tiene experiencia, pues vaya. La jornada será desde las 8 de la mañana a 12 del mediodía en el Centro Empresarial Dorado Plaza. Y el salario base es de 1.750.095 y además de prestaciones de ley y comisiones. Los interesados deben llevar su hoja de vida. No se les olvide que la Agencia Distrital de Empleo ofrece este trabajo y usted debe presentarse mañana, ojo, en el Centro Empresarial Dorado Plaza, porque trabajo... Trabajo sí
1: hay. Sí hay, señores. Así que no saque excusas, trabajo sí hay. Aproveche estas oportunidades. Luz Dari Mayorga, Jesús Díaz, buenos días. Luz Marina Castro, Lisset Pérez, escuchando Olímpica Estéreos. Lisset Páez, para todos los que están conectados. Saludo para por acá. Nilson Antonio, desde la Universidad Externado, escuchando Olímpica Estéreos, se metió. Jesús Díaz dice, hoy gana el Junior. Vamos a ver, esperemos que sí. Escuchando Olímpica Estéreo, porque hoy comienza el primer partido de la finalísima entre Junior de Barranquilla en el Romelio Martínez contra el Atlético Nacional. Esa vaina va a estar buena, esa vaina va a estar sabrosa. Fútbol colombiano por acá.
0: Barranquilla, ¿no?
1: En Barranquilla, hola.
2: Muy buenos días para todos los de Olímpica Estéreo. Radio Escucha de Olímpica Estéreo. Carlitos Panda, Patijo Gómez, que Dios lanza malos panes. Olimpia Amarillito, Botateco 180, reportando movilidad de Soacha hacia Bogotá. Está un 5-1-5-2. La movilidad que está haciendo Francisco Molano, escuchando Olímpica Estéreo.
1: Bueno, señor, gracias por estar conectado con Olímpica Estéreo. 320-650-1059. 320-650-1059. Escuchando Olímpica Estéreo, no lo olviden. Vamos avanzando en esta madrugada. Buena música, buena programación. Saludo para la Chinita, para Luz Dari Mayorga, para los que comenzaron a seguirnos a esta hora de la mañana escuchando Olímpica. Por acá, hola, buenos días. Reportando sintonía, José Carlos Bon. Buenos días, Luz Prada. Reportando sintonía, Lina Rodríguez, Marta Yaquén, escuchando Olímpica desde Juan Rey, localidad de Usme. Buen día para todos. Chomi, ahí está el viejo Chomi, escuchando Olímpica Estéreo. Si alguien está cumpliendo años, es el momento de que diga, venga, saludito para Pepito Pérez, saludito para Pepito Pérez, y vamos a saludarlo como se debe. A esta hora de la mañana, yo escucho Olímpica Estéreo. Wilmer desde Sogamoso, eso, Olímpica Estéreo se metió en todo lado, gato. A nivel nacional e internacional. 5 de la mañana, 26 minutos. Vamos avanzando. Buena música, buena programación en esta mañana.

0: Ay, Carlos Mario.
1: Sí, no, palo quemado, ¿no?
0: Carlos Mario, no, pero es que es un revuelto.
1: Ah, sí.
0: Por ejemplo, es hincha de Medellín, pero ahí está diciendo que no gana el Junior, que gana el Nacional, pero se pone feliz cuando gana el Bucaramanga. No, mejor.
1: Y cuando pierde entonces el Cali, ¿llora o qué pasa?
0: No, llora, es voltearepas. Pero bueno, Carlos Mario en Palo Quemado, escuchando Olímpica Estéreo. Buenos días, Marquitos, ahí en Palo Quemado. Chelo, buenos días. Sonia, Margarita, ahí está reportando sintonía. El señor de los precios, ahí está reportando sintonía. Vamos avanzando, saludando a todos los que están cumpliendo años un día como hoy. Por acá dice, hola, buenos días. Yo escucho Olímpica Estéreo, un saludo de cumpleaños a mi cuñada Olivia Reyes, de parte de Ana Montiel y Ferney. Que Dios la bendiga. Buenos días para saludar a Sarit Mariana Mercado,
1: upa,
0: que está cumpliendo años el día de hoy, de parte de Claudia. Hola, buenos días. Yo escucho Olímpica Estéreo. Se metió un saludo a mi hija Nicole Valentina Rojas, de parte de su papá José, su mamita Julieta y su hermana Laura. Hola, buenos días. Yo escucho Olímpica. Feliz cumpleaños para mi padre Parmenio Verdugo, que está en el cielo, de parte de María Eugenia, escuchando Olímpica Estéreo. Hola, buenos días. Escuchando Olímpica Estéreo. Feliz cumpleaños para Emi Roballo Romero en Bosa, Brasilia. Está de cumpleaños, que la aman con todo el corazón, escuchando Olímpica Estéreo. Hola, buenos días. Escuchando Olímpica Estéreo. ¿Quién más está cumpliendo años? Para todos los que están cumpliendo años, reportando sintonía. Saludito para Mónica Moreno, que está cumpliendo años un día como hoy. Que Dios la guarde y la bendiga y la proteja, y que tenga el mejor de los días, escuchando Olímpica Estéreo. Hola, buenos

día. Saludito para Lady Carvajal, que está cumpliendo años el día de hoy. Está conectada con Olímpica Estéreo 320-650-1059. Por acá, hola, buenos días. Yo escucho Olímpica. Feliz cumpleaños para Carol Tatiana Jiménez, que está reportando sintonía. Luz Marina Quitía, buenos días. Está cumpliendo años, creo. Bueno, para ella un excelente día y gracias por estar conectadita con Olímpica Estéreo. Para saludar a Teresa Gómez Triana en Lérida, Tolima, a esta hora conectada con Olímpica Estéreo. Hola, buenos días. Quiero enviar un saludo de cumpleaños a mi hijo Juan Pablo Rodríguez Suárez en Chía, de parte de sus padres. Que Dios lo bendiga y gracias por estar conectados con Olímpica Estéreo. Quiero felicitar a María Alejandra, de parte de María Delcy, que están ahí conectadas con Olímpica Estéreo a esta hora de la mañana. Y por acá, buenos días, saludo a mi hijo Oscar Danilo, de parte de su mamita Dora y sus hermanas Luisa y Cristian, sus hermanos y hermanas Luisa y Cristian, escuchando Olímpica Estéreo. Para todos los que están cumpliendo años un día como hoy, que Dios los guarde, los bendiga, los proteja, les dé vida, salud, prosperidad, que cumpla cada uno de los deseos de su corazón. Y gracias por estar conectados con Olímpica. Un saludo para Santiago Wilches en El Potrerito, de parte de la familia Wilches, escuchando Olímpica Estéreo se metió. Para ustedes que cumplen años un día como hoy, este es nuestro regalo.

0: Bendiciones por montones, escuchando Olímpica Estéreo. Ya lo saben, si usted está cumpliendo años, no lo olviden, ahí conectados con Olímpica Estéreo. 320-650-1059, escuchando Olímpica. Saludo desde Katowice, Polonia. Diego Rincón y Diego Guerrero, escuchando Olímpica Estéreo en nuestra ambulancia de la Cruz Roja Internacional. Oiga, qué chévere. Al otro lado.
1: Al otro lado del mar.
0: Sí, señor, conectados con Olímpica Estéreo. 5 de la mañana, 30 minutos a las 5:30.
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0: Para todos los que enviaron la palabra panda, se registraron, para todos los que están ahí pegaditos porque quieren llevarse el millón diario, y dije que iba a entregar un bono de mercado que se lo va a llevar a esta hora de la mañana. Mire, Sánchez Ortega, Brian Camilo, Sánchez Ortega, Brian Camilo, del barrio Luján, en Engativá, escuchando Olímpica Estéreo. Felicitaciones. Sigan enviando sus datos, sigan reportando sintonía. Y si usted es reportero olímpica, pues comience a enviar la nota de voz contándonos cómo va la movilidad. Escuchando Olímpica Estéreo para la nena, buenos días. Escuchando Olímpica María, buenos días, que Dios la bendiga. Reportando sintonía, Kelly, buenos días, bendiciones. María Barrera, un día maravilloso para ella conectada con Olímpica. 320-650-1059. 320-650-1059. No lo olviden, que el millón diario esta semana es para el arriendo. Escuchando Olímpica. 5 de la mañana, 31, 5:31. Llega el rey de los pueblos. Llega Farid Ortiz. Y suena aquí en Olímpica, prisionero de tus brazos.

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2: 5:36 a.m. A esta hora el Gato Gómez nos cuenta las tres noticias más importantes del momento. ¿Cómo vamos? ¿Cómo vamos?
3: Bueno, sí, señor, en el pinche informativo, la primera información: en Cundinamarca cayó alias Pimpo, cabecilla de los Puyica. Tremendos, tremendas joyitas. Olímpica. Bueno, de otro lado les contamos que hubo una tragedia en la localidad Octava de Kenny, en el barrio Patio Bonito, porque le cegaron la vida a un hombre en hecho de intolerancia, al parecer por quitarle o por robarle una gorra. Y la tercera información: en el pincho informativo, cayó avioneta y murieron sus cuatro ocupantes. Esto fue a 800 metros de la pista del aeropuerto Vanguardia en Villavicencio, en el departamento del Meta.
2: 320-650-1059, no lo olviden, reporteros Olímpica. Cuéntenos cómo va la movilidad a esta hora de la mañana. Para todos los que están ahí conectados, no olviden, estamos en la semana del millón diario, en mi semana del millón para arriendo, y tendremos muchas invitaciones para diferentes actividades. 5:37 a.m. 5:37, yo escucho Olímpica Estéreo.
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2: Hablemos de números, Gato Gómez, pico y placa para el día de hoy.
3: Bueno, con mucho gusto, mi querido Carlos Panda Panda Sport. 1, 2, 3, 4 y 5 para los carros particulares, 7 y 8 para los amigos taxistas.
2: Vamos avanzando a esta hora de la mañana, no lo olviden. 320-650-1059. Hablemos de las loterías y chances. Cundinamarca, 8350, serie 131. Lotería del Tolima, 313, serie 104. Dorado mañana, 2397. Dorado tarde, 0062. La Culona, 0944. Astrosol 3906, signo Sagitario. Astrolona 8107, signo Capricornio. Pijao de Oro 7919. ¡Cayó!
3: ¿Quién?
2: La paisita.
4: ¡Voy con todo!
2: Paisita, sí, paisita día 3128. Paisita noche 0287. Chontico día 2415. Chontico noche 1218. Cafeterito tarde 6638. Cafeterito noche 4191. Sinuano día 8523. Sinuano noche 6965. Castri día, sí, 0.45, Castri noche 8.42, Play for día 86.92, Play for noche 26.40, Samán 4908, Caribeña día 77.50, Caribeña noche 88.28. Si ganó, felicitaciones, si no, siga intentando. Estás escuchando el ranchenato de Olímpica Estéreo, que te acompaña y te informa. 5:39 a.m. 5:39. Vamos avanzando en esta mañana. 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
2: 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Mañana fría en Bogotá, pero sabrosa con Olímpica. Y momento de contactar a mi compañero, don Fran Solano. Muy, pero muy buenos días. Estamos conectados con Olímpica Estéreo, la emisora que se metió en Bogotá a esta hora de la mañana. Venga por acá que se me silenció el micrófono. Arriba, micrófono, micrófono. Arriba, arriba, arriba, arriba, arriba, arriba. Ahí. Compañero, una feliz mañana en este martes. Ni te cases, ni te embarques, ni de Olímpica te apartes.
3: ¿Qué hubo, compañero? ¿Cómo me le va?
2: Muy bien, ¿y usted cómo me le va?
3: Casi se estrella un ciclista contra mi carro.
4: ¡Ay!
3: Y después de analizarlo, ni casco lleva, ni nada.
2: Y le apuesto, que al lado había una ciclorruta.
3: Ah, sí, exactamente. Ah,
2: bueno, ahí está.
3: Exacto. Qué cosa tan tenaz, porque las cosas no se pueden hacer como se deben hacer.
2: Sí, señor.
3: Qué problemita. Sí, porque yo sé que son unos agentes de tránsito que hay que respetarlos, todos los demás. Pero si él viene y se estrella contra ti, pues no es la primera vez. Los carros rayados de Bogotá, parece que los mandaron los de los talleres de pintura. Vaya y raye ese.
2: Bueno,
3: aquí voy con un rayón nuevo, pero bueno, no se estrelló.
2: Solo te rayó, pero bueno. Nomás.
3: Exactamente. Bueno, muy buenos días, ¿cómo amanecen? Oiga, definitivamente al alcalde de Bogotá les quedó grande la basura, ¿no?
2: Ay, Dios mío.
3: No han podido, no ha habido un solo día de esta administración donde hayan podido con la basura. Heredaron el problema de la pasada, que estaba más o menos controlada, pero ahora se le descontroló. Y la negra que viene por la autopista sabe.
5: Hola, querida, buenos días.
3: Buenos días, negra. La cantidad de cambucha y la cantidad de basura. Sí, que hay gente regándolo, pues deténganlos o hagan algo, pero no podemos seguir, pues no es que detrás del que recoge se saca la basura y entonces te viene y la riega, pues entonces ponga detrás a que la recoja o haga algo.
5: Óigame, mi querido Fran, ya que usted habla de cambuches ahí y pues obviamente por la autopista norte ya he visto como a 6 cambuches en el separador entre la vía rápida y la vía lenta. Y son cambuches grandes y de varias personas en cada cambuche.
2: Ya son cambuches de 2 pisos.
5: Exacto.
3: Entonces, esa es otra. El cambuche se está llenando Bogotá, pero además en la autopista, está por el Parque El Virrey, hay cambuche por todas partes. Vamos a tener que hacer una cruzada anticambuche y que le solucionen el problema a la gente, porque es que definitivamente la pagadera de impuestos es grande, tiene que haber plata para eso en Bogotá, pero es imposible. Entre las basuras y los cambuches, esta ciudad cada vez amanece más fea. Qué pesar.
2: Oiga, ¿qué más se mueve en las redes sociales? Aparte de la Selección Colombia, que por cierto, anoche ganó en su partido de cierre en Colombia 3-1 ante Costa Rica.
3: Y entre otras cosas, no fue un mal equipo Costa Rica.
2: No, se pararon bien.
3: Un equipo que se paró bien y que casi hacen otro gol y que bueno, ahí está la cosa. Sí, está la tendencia ha sido la Selección Colombia, pero mire, si usted abre Selección Colombia, lo primero que hay es el bus de la Selección Colombia. Con gente pegándole afiches de Cepeda y de Aida Quilquén. No sé si los vio anoche, sí, una horda. Y entonces, eso por una parte. Lo segundo, pues hablando de los poderes, hablando de Lucho Díaz, hablando del que hizo el primer gol, hablando de Luis Suárez, todas las tendencias están con la Selección Colombia. El estadio definitivamente estuvo lleno y muy animado. Qué buena convocatoria la que tiene la Sele, la que tiene la Selección Colombia. Y hablando pues del nuevo comentarista que trajo el canal Caracol desde Argentina. No. Y mucha gente diciendo, pero ¿cómo lo traen de comentarista si él es bueno es narrando? Entonces yo no sé, porque pues ustedes saben que para mí ese mundo sí es un mundo que descubro en cada mundial.
2: Sí, señor. Pues bueno, esto y mucho más estaremos hablando en minuticos, don Fran, porque hay tela que cortar por la política, por el deporte y porque hoy comienza la gran final del fútbol profesional colombiano en la ciudad de Barranquilla. Atlético Nacional visita al Junior. Una nueva estrella buscará aparecer en cada uno de los escudos. Usted por Nacional, yo por Junior, ¿no?
3: Bueno, así vamos, ahí vamos. Vamos a ver. Esta vez se la ha puesto todo a Nacional.
2: Hágale pues, ahí vamos a cuadrar. 5:47, 5:47. Ya viene temprano, es más bacano en esta mañana de martes. Ni te cases, ni te embarques, ni de Olímpica te apartes.

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3: Mañana 53 minutos. 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
10: 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Cuando se cierra una puerta, comenzamos a llorar, comenzamos a lamentarnos, a quejarnos. Nos duele cuando una puerta se nos cierra en la cara. Lloramos por ese empleo que no fue. Lloramos por esa persona, por esa relación que terminó o por ese proyecto que se detuvo de repente. Pero hoy quiero decirte que muchas veces el no de Dios es su forma más profunda de decirte te amo. Esos no de Dios, Él te está diciendo yo te amo, te voy a cuidar, te voy a proteger. Dios no solo escucha lo que dices, Él escucha lo que no te dicen. Él ve lo que tú no ves, eso que tú no puedes ver, Él lo ve. Dios ve esa puerta cerrada. El Dios la está viendo, que no era para ti, mejor la cierra. Y eso no es un castigo, es un muro de protección. Él quita lo bueno para darte lo excelente. Por eso, mi amiga, en lugar, mi amigo, de gastar tus fuerzas intentando abrir una puerta que Él ya selló, mejor descansa y agradece. Porque muy pronto entenderás que esa negativa fue la plataforma para que se abriera la puerta correcta. Esa puerta que nadie podrá cerrar jamás.
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0: Bogotá.
1: Buenos días.
0: Amanece ya el solano, ¿no? Ya está el solecito saliendo, ya está clareando.
2: Señor, ya está clareando.
0: Amanece sabroso en la capital de la República. Yo no sé por qué después de cada triunfo de la selección Colombia, aunque sea con un amistoso, el ánimo es totalmente distinto. Se viene el Mundial de Fútbol. Y ojo, porque como dice el gato, los pillos también están aprovechando.
3: Pero son los primeros.
0: Exactamente. Mientras tanto, Hernán Penagó sigue dando declaraciones, los escrutinios se siguen dando, que si Cepeda, que si de la Espriella, que si, es decir, las redes sociales hoy están más alborotadas que nunca, porque la gente anda detrás de 2 millones de votos que deben meterle a las elecciones para definir presidente en segunda vuelta. Y con ese panorama, saludo a la distinguidísima Dalia Marlene Bernal, que
3: hoy
0: la primera dama de toda Bolivia. La pinta con la que toca.
4: Fran, pero está muy igual, ¿eh? Yo hoy nos tocó de ruana, de gorro, de todo. Yo no sé por qué, si es el frío que está haciendo en Bogotá.
3: Está haciendo mucho frío.
4: Mucho frío en la capital.
0: Señorita Dalia, buenos días. De las ruanas de Rebancá, de tejidos Rebancá, de Isa Boyacá. Acá, acuérdese, hay que ir, hay que aprovechar ahora que vuelva la, bueno, como ya se siente que viene diciembre, hay que ir o al Festival de la Ruana en Nopsa, o hay que ir a Expo Artesanía, aunque aquí se consigue en Bogotá y usted sabe dónde queda el almacén donde las venden. Pero es que definitivamente es un producto nacional que hay que ir, que hay que incentivar a la gente para que la use. ¡Que viva la Ruana!
4: Muchas gracias, Fran, bienvenidos todos a Temprano Más Bacano de Olímpica. Son las 6:00 a.m. 2 minutos, Gato. ¿Cómo vamos, Gato?
2: Señorita Dalia, muy buenos días. Por aquí ya, como dicen, celebrando el triunfo de la selección Colombia, 3-1 frente a Costa Rica, y les cuento que pues hay un ambiente bastante, pero bastante optimista con respecto a este Mundial, que ya faltan exactamente 9 días, contando con hoy ya 9 días para el Mundial, señorita Dalia.
4: Bueno, señores, a las 6:03, ¿quién tiene pico y placa hoy, Gato?
2: Con mucho gusto, 1, 2, 3, 4 y 5 para carros particulares y los amigos taxistas, 7 y 8.
4: Bueno, negrita, ¿qué tal todo?
3: Señorita Dalia, muy buenos días. Oye, a mí me encanta verla con esa boina blanca, así la ven. Y además haciéndole juego a la bufanda, ¿no? Yo no tengo frío.
4: Bueno, negrita, bueno, aquí estamos, señores. Bienvenidos todos a Temprano Es Más Bacano, las 6:02. Hoy es 2 de junio. 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Ojo, juego de sala, ¿cierto, Carlitos Panda?
5: Sí, señorita.
4: Juego de cama, juego de alcoba.
5: Entrenar, camita.
4: Y adicional a eso, le tenemos absolutamente todo lo mejor con los amigos de Soft Plus. Ya les voy a contar de qué se trata y bienvenidos. A esta hora el humor lo tiene el Boyaco Man en Olímpica.
5: ¡Buena, Boyaco! Cuéntese uno. Oiga, ¿sabe qué, Boyaco? Me tiene contento que don Fran ya está llamando a diciembre. Y no soy yo.
3: ¡Para lo que falta!
0: No. Oiga, cómo lo enredan a uno aquí. ¡Ay, cabrado!
5: Usted mismo comenzó a llamar que se siente.
0: Yo simplemente dije que Expo Artesanías es en diciembre, que me voy a comprar otra ruana.
5: Ya desde mañana coloco cuánto falta para que se acabe el año. 6:04, 6:04, Boyaco.
6: ¿Cómo anda usted de plata? ¿Cómo anda de plata?
5: Cortico, ¿por qué?
6: No, mano, estamos mal todos, mano. Imagine que pedí prestado 50 mil y se me perdieron, ahora debo 100 mil.
5: 6:04, es martes, ni te cases ni te embarques, ni de Olímpica te apartes.

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0: las 6 de la mañana, 10 minutos en Olímpica. Póngame música romántica, Perilla.
1: Ah, ok.
2: Porque llega, ganamos.
0: Llega el romanticismo de hoy.
2: Dos veces.
0: Con el Boyacá Man en temprano, es más bacano.
1: ¿Cómo así que ganamos Boyacá?
2: No, ayer le ganamos a Costa Rica.
1: ¿Y por qué dos veces? Sí, no, pero es que era amistoso, ¿no?
2: Tres veces, porque repetimos tres.
3: Era amistoso, no sería.
1: Era amistoso, ¿no?
4: Parecía un matrimonio.
2: Pero ganamos.
1: Bueno, sí.
2: Y aunque me iba a ir con la camiseta de Estados Unidos, porque ya no dejan utilizarla de Colombia, pero bueno, no importa. Sí, a esta hora, 6:11 en la mañana, el poema campesino dice... Ancina.
5: Ancina.
2: Oh, qué soledad la que siento. Cuando miro al lado y no te veo. Oh, qué soledad la que me arrastra. Cuando miro al lado y no estás tú. ¿Por qué?
1: ¿Por
2: me
1: qué?
2: Pregunto.
1: Si nos preguntamos.
2: Si tanto que yo te amaba. ¿Por qué? Me pregunto. Si tanto que yo te esperaba. Y aunque usted casi me meta este micrófono de cena, en un momentico se me acabó mi bendita quincena. Natalia Eve, va a seguir un memorando.
0: Pues señores, bienvenidos todos a las 6:12 minutos en Olímpica Estéreo. Les contamos cómo despierta Bogotá, cómo despierta el país, y para eso aquí están los titulares en Olímpica.
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7: Bueno, señorita Dalia, los titulares de las noticias, recordemos, y el pico y placa, 1, 2, 3, 4 y 5 para carros particulares y los amigos taxistas, 7, 8. Bueno, estamos de plácemes, de alegría, porque Colombia ganó 3-1 frente a Costa Rica. Mucha atención, que cientos de jóvenes se movilizaron anoche en Bogotá para demostrar su apoyo al candidato Iván Cepeda. Se colapsó, como siempre, el Transmilenio. Bueno, una buena noticia, porque fue remodelada la estación de la calle 187. Ya les vamos a contar, pues, detalles. Y atención, que una corte absolvió a mujer por el delito de extorsión tras pedir nada menos que 200.000 barras por entregar un celular. Y mucha atención, que las autoridades le pusieron los ganchos a dos sujetos, a dos joyitas, en la localidad de Usme, más armados que el mismo Rambo. Bueno, otra información, porque se fortalece la salud en la capital de la República. Una buena noticia, el hospital de Usme inicia su segunda fase en atención de servicios de urgencias. Bueno, buena noticia, porque Cundinamarca celebra hoy el Día del Campesino. Abrazo para los amigos campesinos con la Feria de Emprendimiento, Tradición y Sabores del Campo. Esto se va a celebrar precisamente en la gobernación de Cundinamarca, en la plazoleta de La Paz. Bueno, oiga, se viene el Mundial, mi querido Carlos Panda, Panda Sport, y los pillos van a comenzar a hacer de las suyas. Los delincuentes imitan páginas oficiales para robar datos personales y el billetico, el doctor Villegas. Siguiendo con los inescrupulosos, falsos comparendos con códigos QR, ojo, en Bogotá autoridades alertan sobre nueva modalidad de estafa. Pilas, no se vaya a dejar engañar. Y hablemos de los operativos por parte de la policía del departamento de Cundinamarca, porque cayó alias Pimpo, cabecilla de los Puyica, nada menos Pimpo. Bueno, murió el rector de la Universidad Militar Nueva Granada. Se trata del mayor general en retiro, Javier Alberto Amaya. Bueno, señorita Dalia, vamos entonces con los cortes de agua, cortes de luz, porque aquí la situación es bastante. Y antes de ir con los cortes, les contamos que hubo una tragedia en la localidad de Ciudad Bolívar, porque a tiros le quitaron la vida a una mujer, pues a una madre de familia que tiene o tenía un bebecito de tan solo 6 meses. El cuerpo técnico de investigación de la Fiscalía General de la Nación realiza todas las pesquisas de rigor. Y les contamos, aprenda educación ambiental, brigadas animales y ferias de servicios. Arranca la semana ambiental en tu pueblito, llena, pero llenita de actividades.
0: A las 6 de la mañana, 15 minutos, hoy se va el agua en Bogotá en los siguientes barrios para la gente que se conecta con Olímpica Estéreo hoy. Puente Aranda, por ejemplo, a partir de las 8 de la mañana se va el agua hoy en el sector Los Ejidos y La Gorgónzola. En Fontibón, en el sector de San Pablo y Jericó, se va a las 8 de la mañana. En Fontibón también en Ferrocaja, La Giralda, San José de Fontibón. También en Kennedy se va el agua hoy en el sector de Tayrona. También se va, ojo, porque en Ciudad de Kennedy Oriental y Ciudad de Kennedy Central se va el agua a partir de las 10 de la mañana. Y también en los sectores Carvajal, Cementerio, Jardines del Apogeo, La Alquería, Carvajal 2, Nueva Timisa, Santa Luisa. Hoy es Kennedy, el barrio que está, o la localidad mejor, que está más afectada por los cortes de agua. Barrios como El Ospina, Parque Moravia, Lago de Timisa 1, 2 y 3, El Palenque, Berta Hernández de Ospina. Así que prepárense, porque si usted quiere enterarse, son más de 35 barrios de la localidad de Kennedy que se van a quedar sin servicio de agua desde las 10 de la mañana y por 24 horas. Entre esos, Milenta, El Progreso, Los Cristales, Las Luces, Catalina 2, Villa de los Sauces, Prados de Kennedy, Catalina 1, etapa Boitá, también se va a quedar sin agua hoy, así que serán muchos sectores. Siento un vuelito, Zamoré se queda sin servicio de agua desde las 10 de la mañana y por 24 horas.
7: Bueno, señorita Dalia, y la ñapa, una noticia de no creer, fue descubierto un cambuche colgante en una columna instalada a varios metros de altura. Esto es en el puente de Guadua. Pues imagínense ustedes, tenía varios metros y ahí instalaron cama, almohadas, mejor dicho, hasta un sofá cama. Y la otra ñapa, 150 vacantes de empleo en Fontibón, porque trabajo...
1: ¡Sí hay!
7: Sí, señor. Ahí les vamos a contar un poco más adelante cuáles son los requisitos. Los titulares de las noticias aquí en Olímpica Estéreo.
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0: Bueno, Fran Solano, ¿cuáles son las tendencias? ¿Cómo despierta el país? ¿Cuál es que se volvió viral hoy, por ejemplo?
2: Señorita Dalia, ayer preguntábamos quién era la bruja. Oye, bruja, ¿dónde tienes las varitas?
4: Las tengo guardadas, ahorita las saco otra vez.
2: Pues te quiero contar que ayer se volvió tendencia Karen Caro. Karen Caro Astral, que preguntaban, ¿y quién es la bruja que dijo que no había segunda vuelta?
5: La de los alambres.
2: Karen Caro, que está, y la han publicado mucho, porque aparece con los ojos brotados, cual pescado matado a dinamita. Y entonces aparece, sí. Le han dicho, pues, que de todas maneras es el desprestigio de la brujería. Esta sí, pues,
5: ella es bruja, es tarotista, es angeóloga, se presenta en sus perfiles, tiene muy buenos seguidores, don Fran Solano.
2: Pero que le llegó el corte a la orilla, perdió todo eso. Ahí le dijeron, sí, vaya a inventar la Dian, aquí no, querida.
8: Era que los palitos eran chinos y no de los de ella.
2: Los de Temu, los palitos de Temu.
1: Pero una promo.
2: Bueno, entonces se llama Karen Caro para que no caiga. Karen Caro Astral, para que no caiga. Bueno, las otras tienen que ver con Cepeda, Velardo, Colombia espontánea, que hubo una reacción espontánea, unas marchas espontáneas ayer a favor de Cepeda, y entonces le publican cuál espontánea si la convocatoria estaba por redes. Entonces,
8: claro, porque entonces, salgo y no me encuentro a nadie, ¿cómo se van a encontrar estos 800 de manera espontánea?
2: Bueno, sigue en tendencia Oviedo, la gente está esperando qué es lo que va a decir
5: está
2: Oviedo.
5: Está el perro esperando que le tires un pedazo de pan.
2: Exactamente.
5: Mirando así, gato, a ver qué va a decir.
2: A ver qué es lo que le va a decir, mientras Mafe Carrascal, que la ascendieron dentro de la campaña Cepeda, lo invita a un tinto, el hombre le echa flores a Claudia López, y en fin, señorita Dalia, nada ha cambiado el panorama desde ayer, y siguen las mismas tendencias, parece que no hubieran cambiado, a menos, pues, de la que aparece el presidente Petro.
8: Y le invita a un tinto después de haberle dicho hasta que se iba a morir por Twitter.
2: Exactamente.
5: Así es la vida. Yo no iría.
8: Yo tampoco. Hay que tener orgullo.
2: No, además que fuera un buen café, un café marca Fran Solano, pero un café de estos que van a... Señorita Dalia, le puede dar una gastritis a Oviedo.
1: Y de paso le da desayunito con huevos y Sol del Campo.
2: 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Los mejores.
5: Sabe la marca, no lo diga, estúpido.
2: Ahí están las tendencias, señorita Dalia.
0: Deportes, ¿qué ha pasado?
2: Y deportes.
1: La Selección
2: deportes.
1: Colombia, señorita Dalia, que anoche jugó su partido de despedida en el Estadio del Campín. Una victoria, 3-1. La verdad, para mí no parecía un partido amistoso. Estaban tirándose duro los jugadores. O sea, entraron entradas bastante fuertes en el estadio. Un Lucho Díaz que demuestra que quiere marcar historia en este mundial. Él juega de defensa, medio campo, delantero, juega en donde sea.
9: Donde lo ponga.
1: Pero ahí, una falta de ritmo de James Rodríguez, le falta ritmo al jugador colombiano, no se ve. Hablando de James Rodríguez, ayer se despachó el jefe, ¿no? Don Fuachar, con relación a James Rodríguez, le dijo que era perezoso, que, mejor dicho, de acuerdo a la situación, porque ayer el señor Fuad estaba hablando de algunos refuerzos que podrían llegar al Junior de Barranquilla, y cuando le tocaron el tema de James, dijo que era un perezoso.
5: ¿Y así no?
1: Sí.
9: Oye, ¿qué pasó con Paca y Teo? Las cosas con James no quedaron tan bien.
1: No, porque recuerde que
10: él
1: molestó bastante, claro. Hizo venir desde Barranquilla a Medellín,
10: desde Medellín nunca, a Barranquilla,
1: desde Barranquilla a Medellín.
10: Ajá.
1: Hizo
10: venir, devolvió de Medellín a Barranquilla
1: y al final le canceló la vuelta. Dijo no.
10: Ajá.
1: Exactamente. Pues el lado de la selección Colombia, Cucho Hernández también con falta de ritmo, hizo una que otra jugada. Camilo Vargas viene en su actuación, David Ospina,
5: Cardona participó. Caliente,
1: Cardona caliente. Kevin Cataño, que la verdad no sé, no me sigue cuadrando la convocatoria de él en la selección Colombia. Ahora el combinado nacional viajará a San Diego a jugar su partido contra Jordania el próximo domingo a las 6 de la tarde, su último partido previo a la participación oficial de la selección Colombia el próximo 17 contra Uzbekistán en México.
5: Venga, señor, ¿qué pasó con Teo Ibaka? Me da el favor y me informa, ya que está hablando el jefecito Char.
1: Pues con Teo Ibaka, ellos siguen siendo del Junior. Hoy, en horas de la noche, se jugará el primer partido de la final entre Atlético Nacional, que jugará contra el Junior de Barranquilla en el Romelio Martínez. Partido importante, el primer partido de la gran final. Ahí está Don Pava y Don Omar con la camiseta de Atlético Nacional. Ah, Don Franzolano también se trajo la ruana del Atlético Nacional, apoyando al Nacional.
5: El Atlético Nacional, yo no veo que sea del Atlético
9: Don Fran
5: Nacional.
9: Es del Nacional, no sabía.
1: Sí, Fran es del Nacional y pelea por el Nacional.
5: Sí.
10: ¿Qué tal? Que la envidia como se le sale ante semejante belleza y que la ruana el Nacional.
1: No. Claro, es de trabajo nacional, orgullo boyacense. Y hoy será el primer partido. Oiga, les tengo unas nuevas normas que trae el Mundial, arrancando en esta nueva edición, así rápidamente. Primero, serán 48 selecciones, 12 grupos, clasifican los dos primeros y los 8 mejores terceros de cada grupo. Se agregarán a los 16 octavos de final y las semifinales se jugarán en 8 partidos. Las tarjetas amarillas tienen dos fases. La primera va en la fase de grupos, luego de que termine la fase de grupos quedan borradas, y una nueva etapa será después de los cuartos de final. Reglas de los 10 segundos, los jugadores sustituidos tendrán solo 10 segundos para salir, no pueden hacer maña como normalmente hacen los jugadores para quemar tiempo, no, tienen 10 segundos para salir, porque si no, después el ingreso de su compañero tardará un minuto, y habrá una pausa de hidratación a los 22 minutos de cada tiempo, sin importar si haya sol o si haya lluvia. A los 22 minutos de cada tiempo van a parar para poder hidratarse los jugadores en cada partido. Y la final

0: Super Bowl en esta edición, señorita Dalia.
1: Pues mire, como ya estamos conectados en la transmisión en vivo, Perilla y compañeros, ya estamos en Face Olímpica Estéreo Bogotá. 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Por allá suena algo, Carlitos, gracias, la tablet. Franzolano.
0: La tablet.
1: Así que pilas, porque si usted, por ejemplo, quiere estar con nosotros conectado, pues simplemente o va al Fan Zone de Suba o va al Fan Zone del Tunal. ¿Cuáles son? En el Parque El Tunal o el sector del Parque Fontanar del Río en Suba. 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transmisión de Olímpica Estéreo, a través de la app de Olímpica, pues mándenos la captura. 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David, ¿se puede llevar el combo completo de familia?
2: Claro, y es que por eso los estamos invitando también para que se conecten a través de todas nuestras plataformas digitales. 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
1: A las 6 de la mañana, 25 minutos en Olímpica. Los chismes, ¿cuáles son, Negra y Fran Solano?
3: Señorita Dalia, mañana ahí en la Casa Matilde se va a llevar a cabo la presentación de la versión 29 del Festival Nacional de Música con guitarra Guillermo de Jesús Buitrago. ¿Usted no estuvo allá alguna vez, señorita Dalia, en ese festival?
4: ¿En dónde es ese festival?
3: En Ciénaga.
4: En Ciénaga Magdalena.
3: No, no. Bueno, lo cierto es que además están promocionando a lo que los artistas que deseen participar en este festival se pueden inscribir hasta el 19 de junio. Así es que, pues, aquellos que quieran rendirle homenaje, que yo sepa, Buitraguito es todo un personaje, una institución, uno de los pioneros de la música vallenata en guitarra.
4: Porque es que lo que pasa, Negra, es que las primeras grabaciones del vallenato se hicieron en guitarra. Las primeras canciones de Escalona se grabaron fue en guitarra, y usted recuerda pues que era un trío de cienagueros el que lo hacía. Pues le quiero contar que como estamos promocionando los puentes festivos de Colombia, la alcaldesa de Ibagué está hoy en Bogotá promocionando el Festival Folclórico Nacional, la versión 52, hoy en el Jorge Eliezer Gaitán. Pero también le digo que hemos recibido invitación, a la cual estamos dispuestos a asistir, a San Pelayo, al Festival del Porro, porque es uno de los mejores festivales que tiene Colombia. Y si usted no ha ido, señorita Dalia, la invito a que vayamos este año a San Pelayo, al Festival del Porro, porque ahí sí vamos a bailar y bastante.
5: Francito, en ese festival los que cantan Porro Porro se murió tu madre.
4: No.
1: El, ¿es el Festival del Burro también?
4: El Porro es de María Varilla, señorita Dalia. No, ese es
1: en... ese es en el Burro.
4: No, lo que pasa es que hay una cosa. Hay un Festival del Burro, ¿cierto?
5: Sí.
4: Que
5: ahí
4: es
5: no
4: en
5: vamos
4: San Antero.
5: No,
4: ese es en San Antero y se hace en Semana Santa, celebrando que Cristo entró en un burro a Jerusalén.
5: Ah, esa es la...
4: Entonces,
5: la, la, la,
4: bueno, exactamente.
5: Y la del Porro es celebrando que todos nos vamos a ir a fumar un porro.
4: Y la del Porro es en San Pelayo.
5: Ah, bueno.
4: San Antero y San Pelayo, no sé si eran primos hermanos, si eran del mismo sitio. Como es, queda cerquita, señorita Dalia. Uno antes de llegar a Lorica y el otro después de pasar a Lorica.
3: Así va, Fran, el del Porro lo promociona mucho Adriana Lucía, ¿no?
4: Sí, claro. Porque
3: y es como la embajadora y la representante aquí en la capital de la República.
4: Ella es la embajadora del Porro.
5: Del Carito, ¿no? Es Adriana Lucía, del Carito. Párele bolas que iba un burro con un señor y un perro.
1: Allá en el festival.
5: Allá en el festival, jefe, iba el burro, el señor con el perro, iba el burro ahí todo cargado, lleno de cosas, jefe, y de repente voltea al burro y le dice al señor, estoy mamado de la vida que usted me ama, ¿no?
2: No, no, no.
5: Mire todo eso que usted me pone a cargar.

0: Soy aburrido, yo de aquí no me muevo y sale ese man corriendo y ese perro detrás, claro, asustado, sí, mano, re asustado. Y llega como a 2, 3, 4 cuadras y se sienta. Y dice, ay, jue madre. Y voltea a mirar al perro y le dice al perro, qué susto tan berraco el que nos metió ese burrón.
1: Oye, y hablando de burro, pasamos al caballo.
0: ¡Al caballo viejo!
1: 6:29,
2: ¿tienes sección, don Fran?
1: Bueno, ahí viene.

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0: borracho el borracho, y borracho y cantinero.
1: Vea, vea, este joven, pero espere, no me diga, ¿cómo se llama usted? ¿Cómo?
2: Perilla.
1: Dígame,
3: Perilla, me dice Perilla.
1: ¡Perilla! Lo amo, Perilla. Usted para mí más que un hermano es como un brother, de verdad.
2: Es verdad.
1: ¿Quién es usted? ¿Quién es usted? No me diga, Perilla,
2: sí. ¡Qué bonito, Perilla! ¡Qué bonito! Saludar y ser saludado. Y aparecer así, Perilla, es muy emocionante, Perilla, porque a mí me encanta aparecer contentoso, contentoso. Y la otra ensayo así prendida como ahora, Perilla.
3: Ah, está prendida.
1: ¡Usa! ¡Prendese!
3: Yo lo que usted estoy... no está ebria, usted no está ebria.
1: ¡No! ¡Prendese este!
2: Yo soy prendita, soy alegroncita nada más. Y me tuvo la policía aquí al lado de la emisora. Y me dijo, debe su nombre y apellido. Le dije, ¿usted está loco? Me dijo, ¿cómo así? Le decís si le doy mi nombre y mi apellido, yo después, ¿cómo me llamo?
1: Como dijo la OnlyFans, yo sí lo cogí. Oiga, despierten. Ustedes todos vieron como dormidos hoy, ¿verdad? No, ¡Salud! Mire que voy a sacar la visa, para ir al mundial, porque ayer ganamos.
3: Ah, sí, señor.
1: Ay. Ayer sí que vi a Belardistas en el estadio, ¿verdad? Gente. Y voy a sacar la visa, pero esa gente lo induce a uno al trago. Yo no iba a tomar ayer.
3: Entonces,
1: me pidieron una foto para la visa. Y el señor de la foto mío, fondo blanco, y yo, ¡hágale! ¡Qué cara de borracho que tiene el gato!
2: Y no se ha tomado media.
1: Ah, pensé que iba a estornudar.
2: Comadre Alita, sigue tú con el...
1: ¡Ese hombre es de copa!
4: Este no es de copa, tranquilo. Siquiera lo pongo al revés.
2: ¡Salud, Alita!
4: Ya son las 6:35. Voy a hacer un minutito de fama, Perilla, para la gente que está conectada a la Radio Olímpica. ¿Le parece? Sí. Vamos a saludar primero a los que están entrando al canal de YouTube. Aquí está Carlos Laguna. Dice, muy buenos días.
2: Laguna, hablando de borracho, está Laguna.
4: Dice, desde el barrio San Felipe en Usme, un abrazo. También a Dianita Garzón, buenos días. Bendecido día para todos. También está por aquí Sandra Rocío Munevar, buenos días. A Marisol Belandia, buenos días. Temprano es más bacano. Dice, desde San Blas, en la zona cuarta, le envío un abrazo grande a toda la gente de San Blas. Por aquí también está, dice, los van a dejar sin nombre. Sandra Rocío Munevar, buenos días.
3: ¿Sin nombre?
4: No
3: sin
4: sé
3: nombre.
4: Por qué.
3: No entiendo, Sandra, ¿a qué se refiere?
5: Me voy a cambiar el nombre.
4: Neis de León dice, buenos días, yo escucho Olímpica. Jimmy Ocampo también dice, buenos días. Jenny Delgado en el canal de YouTube. Están entrando a la transmisión en vivo. ¿Quién es más, Perilla?
6: Y si no es en Barranquilla, me quito el nombre.
2: Ah, ese es otro, Ahí tenemos dos, Francito. Tenemos de Joan Sebastián y de Brito. Ahí tengo dos del nombre, papito, para que vaya bien.
3: Me quito el nombre de Silvio Brito.
2: Bueno, ¿quién más, Perilla? ¿Quién más está por ahí?
3: 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Nos pueden ubicar como Temprano Más Bacano Bogotá. Temprano Más Bacano Bogotá. Y a sus oyentes, así como lo está haciendo por acá ya Luz Marina, también está por acá, a ver, está Fernando, está Luchito, está también Marisol, está también Zulaika, un fuerte abrazo Zulaika. Para Lorenzo también está conectado con nosotros a través de nuestro canal Temprano Más Bacano Bogotá.
4: Por aquí está en Instagram Araúz Mileika desde Panamá.
3: ¿Cómo?
4: Araúz Mileika.
3: Araúz Mileika.
4: Richard se encuentra desde Bosa. Diana Alexandra dice buenos días. En Instagram está Luis Fernando, que dice al que madruga olímpica le ayuda. También está por aquí, bueno, Luis Fernando Perdomo, es uno de los oyentes felices y fieles que madruga con olímpica. Claudia Castro también. A todos dice quiero participar por el millón diario. Olímpica te regala el millón diario. Y para eso, ¿qué hay que hacer? Háganle seguimiento a las figuritas que salen, claro, porque hay que coleccionar. Aquí también tenemos nuestro propio álbum. ¿Ah? Ahí coleccionamos las figuritas olímpicas. ¿Quieren la figurita olímpica de hoy? Vaya, búsquela en las redes sociales. Es más, Perilla, hoy le pedimos al oyente de Olímpica Estéreo en Temprano es Más Bacano que me diga quién fue la figurita de ayer, ¿cierto? Y que me cante alguna canción de la figurita de hoy.
3: ¿Ah, la figurita de hoy canta?
4: ¿Un artista? Sí, señor. Ahí le dejo la pista. Ahí le dejo la pista, señor. Usted la puede buscar en las redes sociales de Olímpica. A esta hora más reporteros, ¿cómo está Bogotá y cómo está la movilidad?
3: Pues hablemos con nuestros reporteros que desde muy temprano están conectados con nosotros y nos están contando cómo anda la capital del país, enviando sus notas de voz al 320-650-1059 y marcando nuestras líneas aquí en Bogotá 601-526-2602 y el 601-432-3106. Reporteros, a esta hora, hola, quien escucha Olímpica, buenos días.
7: Buenos días, señores Olímpica, para todos muchas bendiciones.
3: Sí.
7: Reporto movilidad por acá desde el sur, barrio Mason, hacia el norte, de Avenida Caracas, en San Carlos, normal el trancón. En adelante está 5-5 la movilidad hasta la calle Primera. Nos regresamos hacia el sur y la movilidad está 5-5 en Las Lomas, 5-5 la movilidad. Y un saludito para este fiel oyente, una tortica, un bonito, no sé, que está de cumpleaños el día de hoy. Y que qué estoy haciendo escuchando Olímpica Estéreo, porque Olímpica se me dio.
3: Bueno, pues vamos a darle lo que están pidiendo, regalo cualquier cosa. Vamos a entregarle sus invitaciones para Sky, son, por supuesto, para que vaya a saltar. O Mundo Aventura.
4: A Mundo, claro, Aventura mejor, pero ya Mundo Aventura, el plan es más familiar también.
3: Para que la pase rico y celebre con la familia y con los nietos, si tiene nietos o hijos.
2: Lleve los nietos y los deja allá y vuelve por ellos por la noche.
3: Después.
4: De ñapa, como bien. El señor, como, ojo, los fansons son para mayores de edad. Uh-huh. Entonces de ñapa les doy unos boletas para fansón. Hay que preguntarle dónde vive, si vive cerca a Suba o cerca a Altuna.
3: Eso, así es. 6:40 en la mañana. Más reporteros en Olímpica, 320-650-1059. Los oyentes nos están contando cómo anda la capital del país en materia de movilidad a esta hora. Hola, quien escucha Olímpica, buenos días.
8: Buenos días, jefe. Buenos días para todo el grupo de Olímpica. Serio, Dios los bendiga. Que tengan un excelente día. Pues muchas bendiciones. Bueno, comento que la carrera 30 voy para el norte con mi hijo en una cita médica. Mm-hmm. Está 5-1, 5-2 en altura de Movistar. Eso está trancadito. Y el saludo está lo mismo. Las Américas estaba 0-0 subiendo de occidente a oriente. ¿Qué está haciendo loco? Escuchando Olímpica Estéreo. ¡Se metió! Oiga, Fran Solano.
3: Diga.
8: Omar, Pava. Diga. Vamos con la verde hoy. Dios los bendiga a todos.
3: Bueno, si usted lo dice, 6:42 está muy bien. Oiga, pico y placa para el día de hoy. Restricciones, placas terminadas en 1, 2, 3, 4 y 5, ¿cierto, gato?
9: Sí, señor, exactamente. 1, 2, 3, 4 y 5, 7 y 8 para los amigos taxistas.
3: Recuerde que nuestro WhatsApp está habilitado, el 320-650-1059, para que usted envíe su reporte de movilidad que está pasando allá afuera con Olímpica.
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4: Fran, ¿quiénes son los ministros investigados por participación en política?
3: Oiga, sí.
11: Señorita Dalia, de una, uh-huh, le voy a contar que hay seis. Hay seis ministros. Armando Benedetti, ministro del Interior. María Fernanda Roja, ministro del Transporte. Antonio Sanguino, ministro del Trabajo. Guillermo Alfonso Jaramillo, el ministro de Salud. Y aunque Montealegre, pues ya es exministro, Luis Eduardo Montealegre también está involucrado en eso. Para muchas personas la Procuraduría tiene un doble rasero, porque dicen, lo que hizo el presidente Petro en el lugar de votación, al alzar el tarjetón marcado, y el que también hizo el ministro Benedetti, a favor de ambos de Iván Cepeda, pues también lo hizo el señor Alejandro Char a favor de Espriella.
4: Sí, claro.
11: Sí, claro, porque el alcalde de Barranquilla también lo mostró. Entonces hay un ambiente convulso y lleno de presuntas participaciones indebidas en política. Pero también yo estuve hablando con varios abogados y me dicen, pues mostrar el voto es un acto irrespetuoso y es un acto pues que definitivamente es reprochable, pero no es participación indebida en política, porque que el voto sea secreto es un privilegio, una conquista que la gente, que el colombiano tiene, y no necesariamente pues tiene que constituir eso. Promover participar en política es desde la prudencia, desde la neutralidad, pero esto puede ser una situación disciplinaria, pero sí o no, porque depende de la lectura que se le dé, que no basta para, uno no puede decir está participando en política porque dijo por quién va a votar, no, sino que lo que se requiere, señorita Dalia, es que yo utilice el cargo para favorecer o para perjudicar una campaña, para yo incentivar a los demás a que sí vayan a votar por uno y no vaya a votar por el otro, que yo coja mis redes y diga este es un tal por cual y el otro no sé qué lo beneficia.
3: O sea, ¿eso sí se puede hacer o no se puede hacer?
11: No se debe hacer por prudencia, no se debe hacer porque los cargos públicos tienen cierta dignidad y usted debe estar acorde a esa dignidad. Pero como hay tanto advenedizo, como dirían los cachacos
2: si
11: bogotanos.
2: Pero si el presidente pone el ejemplo, oiga, Benedetti al fin ya lo echaron, que se va a meter a la campaña del CPE.
11: Dice señorita Dalia, ¿sí? Le están pidiendo al presidente Petro que renuncie a la presidencia, ¿sí?, para que se vaya de frente a hacer campaña y a decir a la gente cómo es que se ponen 15 millones de votos. Esto lo dijo el embajador en Brasil, Pastor Saad, el pastor Saad, sí, ha dicho eso, señorita Dalia, renuncie, ya se lo busco exactamente, porque incluso hoy el periódico El Espectador lo resalta en esa fotico que ellos siempre resaltan, como quien dice, de labios para afuera, aunque no sabemos si de labios para adentro también, pidiéndole al presidente que renunciara para que siguiera entonces la marcha de la consecución de votos para el pacto histórico. Aquí está. Presidente Petro, el país lo necesita libre de ataduras. Renuncia al cargo. Demuestre cómo es que se ponen 15 millones de votos en las urnas. Alfredo Saad, embajador de Colombia en Brasil. Esa sí es una abierta intervención en política.
4: Claro.
11: Entonces, ya... Vamos a ver si es que le paran bola. Yo no renunciaría.
2: Ya están poniendo toda la Olivera en la bestia que van al Benedetti va a renunciar y también.
11: Pero es que los candidatos tienen que saber que los votos también pueden ser de ellos. Es decir, esta primera vuelta nos deja muchas lecturas. Primero, los votos de Paloma en las consultas eran votos prestados, porque no votaron por ella.
2: Cierto.
11: Segundo, los votos de Cepeda entonces no son de Cepeda, sino de Petro. Si les dicen que renuncie para salir a eso, entonces son los votos de Petro, no los de Cepeda. Entonces, a ver, ¿cuáles son los mensajes que se mandan?
2: Están diciendo que Petro iba perdiendo la pasada y que entró Benedetti, que ese sí sabe cómo estaba, y que entonces ahora va a entrar Benedetti. Ay, güey, madre. O sea, ¿cuántos años los mismos?
11: Ah, pero en una dicen que no son los mismos y en la otra dicen que no son los pobres y en la otra los nunca y en la otra los de siempre. Esto definitivamente está muy enrarecido. Qué pleque, pleque. Usted participa, pero no participa. Entonces la Procuraduría, ¿y dónde está? ¿Y dónde está la Procuraduría? ¿Dónde está?
4: Supone que ya está en la investigación, Fran.
11: Claro, por eso le digo, 6 ministros.
4: Pregunta, si renuncia el presidente, si llegara a aceptar esa invitación de Sade, ya
11: entra... A mí me parece un error.
4: Sí, pero la pregunta es, ¿ya entraría todo el tema de los delitos, de las investigaciones, de todo lo que puede estar...
2: Claro, porque renuncia, él termina su mandato y queda como expresidente de la República.
11: Claro, y Francia Márquez entraría entonces a gobernar.
2: Pero si renuncia, pierde el fuero presidencial, o sea, la protección que tiene de aquí para adelante.
4: El fuero presidencial.
2: Como el doctor Uribe, por ejemplo, el doctor Uribe renunció al fuero presidencial para ser senador nuevamente, y ahí fue donde lo cogieron y tanga la demanda, tranga, tanga, y pierden todo eso. Y
4: pues no, señor, creo que lo haga. Mejor vámonos a pulso.com.
3: Por favor.
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4: Quiero saludar a María Deisa, que está conectada en el Face de Olímpica. Muy buenos días a María Martínez, Josefina Ocampo, un abrazo. Aquí dice Ana Rivera, se supone que el voto es secreto. Es que el voto debe ser
1: secreto. No, lo que pasa es que el voto secreto es un derecho que ganamos, como decía don Fran. Pero usted puede poner por quién votó. O sea, no hay una ley que le impida. No. Lo que pasa es que es un derecho que usted tiene para abstenerse de peleas, de todo, pero no es obligación que el voto sea secreto.
9: Usted verá.
4: Ana Rivera escribe, buenos días, la figurita de hoy es Paulita Jara. Bueno, ya saben como quién cantar, ¿cierto? Los que están participando, los que están madrugando en Olímpica, porque el que madruga Olímpica...
3: ¿Es Paola Jara?
4: Sí, señor.
2: Mire,
4: Giuliano Arley Rodríguez dice, buenos días, aquí estoy conectado viéndolos con Olímpica. Hay otro oyente que dice, ya tengo la figurita, ya las estoy coleccionando.
3: La panita Paola Jara.
4: Sí, la panita Paola.
2: La panita Paola Jara.
4: A las 6:48 minutos, Fabián Bermúdez, buenos días, bienvenido, compañeritos en pulso.com.
12: Señorita Dalia, buenos días. Fabián Ramírez, no me cambie el apellido, por favor.
3: De los Bermúdez de nunca.
2: La persona que la embarró ya no está trabajando aquí. Ya se va.
1: El chino tiene más plata que nosotros.
4: Óyeme, Fabián, comencemos contando noticias. Muchas gracias a la gente que está madrugando con nosotros. Entre los que ustedes me digan cuál es la noticia o cuáles son las informaciones que cuenta Pulso, voy a entregar pasaportes de Mundo Aventura. ¿Listo?
3: Listo.
4: Pila, suspenden al pastor Sade, embajador en Brasil, en Colombia. Ah, bueno, lo que estamos hablando ya, por participar en política. Lo acabamos de hablar, Fabián.
3: ¿Cómo así, don Fabián Ramírez?
12: Acabo de salir la noticia a raíz de lo que dijo Frank, porque la Procuraduría acabó de emitir un comunicado suspendiendo provisionalmente al pastor Sade después de que le abrieron una investigación por presunta participación en política, invitando al presidente Gustavo Petro a participar de la campaña de Iván Cepeda. Recordemos que el pastor Sade ha tenido problemas en Brasil con el tema del chef, con el tema de todos los lujos que supuestamente tiene su chef personal allí en Brasil. Y bueno, por ahora el pastor Sade queda suspendido provisionalmente y vamos a ver qué decisión toma el presidente Gustavo Petro, porque tendrá que designar a un nuevo embajador en Brasil.
4: La segunda noticia, esto sí, realmente nos ha dejado a todos muy, muy conmovidos, esta situación tan difícil que se presentó por allá en Guatapé. El muchacho pedía que lo ahogaran. Desgarrador relato de la hermana del joven que falleció en Guatapé. ¿Qué fue lo que pasó, Fabián?
12: Pues, señorita, recordemos que esto fue el fin de semana donde encontraron sin vida a Alexander Avendaño Varela, un joven de 22 años cuyo cuerpo fue rescatado tras pasar 5 días sumergido en el embalse de Guatapé. Después de que estuvo en una fiesta, por decirlo así, una reunión con amigos, hubo algunos altercados entre ellos, terminaron tirándolo al agua sin saber de que el joven no sabía nadar, y pues la familia relató con profunda impotencia cómo lo que empezó como una fiesta, pues terminó un brutal ataque contra su hermano. Según su testimonio, la indolencia de los asistentes convirtió la lancha en una trampa mortal. Ella dice que fue algo muy traumante para ella, para ver cómo él intentaba y nadie ayudaba, pues que no se ahogara. Dice ella que en los videos y en las imágenes que tiene en su poder, se escucha cómo los asistentes piden que lo ahoguen a Alexander Avendaño, y lo más macabro del registro es que los presentes sabían que Alexander no sabía nadar y no llevaba, fuera de eso, chaleco salvavidas. Por ahora la fiscalía sigue buscando, analizando pruebas para ver qué fue lo que pasó con estos jóvenes que ya están involucrados en la investigación.
4: Óyeme, ¿y van a cambiar al técnico de Colombia después del Mundial?
3: ¿Cómo así? ¿Por qué?
12: Eso es lo que se está hablando desde Argentina, porque Lorenzo, sabemos que es conocido hincha de Boca Juniors, y Boca Juniors estaría buscando técnico después de la eliminación de la Copa Libertadores que tuvo a manos de Universidad Católica. Pues Boca Juniors estaría coqueteándole al técnico Lorenzo, sabiendo que él es hincha de Boca Juniors, diciéndole, vaya a su Mundial, juegue su Mundial con Colombia, y después del Mundial podría llegar a las toldas de Boca Juniors de Argentina, también sabiendo que Amaranto Perea, su asistente, por ejemplo, ya fue anunciado como nuevo técnico del Medellín, y lo dirigirá después del Mundial de Estados Unidos, México y Canadá 2026, señorita.
4: Pues muchas gracias a Pulso.com, gracias a Fabián, que está conectado con nosotros, a toda la gente que está feliz escuchando Olímpica, oyentes que se van para el Fan Zone.
3: A ver, ¿quién es?
4: En el Parque Fontanar del Río, Diana Contreras, William Alejandro Martínez, Héctor Pablo Barreto se van para Suba. ¿Y quiénes se van para el Parque El Tunal? José Carvajal y Sergio Pineda Biasus están conectados en las redes, se registraron a través del WhatsApp de Olímpica Estéreo, así que pilas porque ustedes también pueden estar en los Fanzón con Olímpica Estéreo. Oiga, ¿vieron la señora adulta mayor? Ay, qué pecado. Qué pecado. La señora envió 700 mil pesos a un Nequi equivocado. Ay,
2: estaba por ahí.
4: Y la señora se volvió viral porque estaba llorando en redes pidiendo por favor devuélvanme la plata.
2: Era para el hijo, para la cárcel, jefe.
4: El hecho ocurrió al parecer el pasado 30 de mayo cuando la mujer intentaba enviar una platica a su hijo. Sin embargo, un error al digitar el número hizo que la suma terminara en manos de un completo desconocido. De acuerdo con el testimonio difundido en un video que circula en redes, la transferencia se realizó al mediodía y la señora empezó a llamar, oiga, y el señor apagó el celular y no le ha devuelto su platica.
1: ¡Qué pecado! Y era para un señor que está en la cárcel.
3: Ay, no.
1: Ahora en la cárcel van a sentir lo que sentimos nosotros cuando nos roban. De...
3: ¡Ay, qué pecado! Boyaco no sea así. ¿Usted por qué es así, Boyaco?
1: ¿Aló?
3: 6.54.
1: Del banco.
3: Bueno, ya. 6.54, estás Olímpica.

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0: Rolo, está con la copia, compañero, compañero, que reportan de Will Sinton y Anel, Vaca Toro y algo 450 y se...
1: Compañero, no, ayer iba por la 30 cuando veo a toda esa gente que votó por Abelardo ahí al frente del campín, ¿qué sería? ¿Qué pasó?
0: Compañero, estaban marchando ahí, compañero, apoyando al candidato Iván.
2: ¿Ah? ¿Con Iván?
1: ¿Sí? Hay que escuchar lo que dice la otra compañera, que si no la paga.
0: Compañero, disculpe que no le escucho yo por el radio teléfono, compañero.
1: ¿Qué compañera? ¿Quién recogió, cuente?
0: Compañero, qué pena, ahora sí voy a poner el compañero Cayón. ¿Cómo le parece que iba yo trabajando por toda la autopista, compañero? Y adivine quién me paró, compañero.
1: Compañera, cuente.
0: Me paró la vicepresidenta Francia Marcas y le dije, uy, vice, ¿qué pasó con el helicóptero? Y me dijo, es que me tocó prestarlo. Y le dije, ¿y eso a quién? Me dijo, la señora Aida Cuique. Le dije, ¿y eso para qué? Y dijo, a ella y a Don Iván, para que vayan ahora hacia todos los debates y lleguen rápido.
1: Compañera.
0: Bueno, compañero.
1: Oiga, compañera, ayer no me dieron propina, compañera. Estoy pero aburrido. Recogí a esta señora Paloma Valencia.
0: Uy, ¿cómo le voy, compañero?
1: Pues trate que no me dio propina, me tocó ir a mandar a lavar el taxi porque eso había un número y una mano de cenizas de la quemada que se pegó. ¡Ay, qué
0: pegó!
3: 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El reportero se puede estar llevando sus pasaportes para Mundo Aventura, su bono de tanqueo, o si no es conductor, pues les hacemos una recarga.
2: Es más, y sigo invitando a los oyentes para que se sumen a nuestra transmisión a través de nuestro canal de YouTube. Temprano más bacano Bogotá, en vivo. ¿Verdad? Usted entra al canal de YouTube, se toma la foto, la selfie, si está en el negocio, en su televisor sazo, y se va a llevar sus invitaciones también para nuestros fanzón. 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
3: A las 7 de la mañana, 18 minutos en Olímpica, tenemos ya Gato Gómez. Cuénteme la información a esta hora. Óyeme, hay una noticia que es bien chévere, que es bien importante para Bogotá, y tiene que ver indiscutiblemente con que ya en la capital, desde ayer, empezó la recarga de pasajes gratuitos en Transmilenio. Escúchese bien, van a ser más de 740 mil personas, entre ellas personas mayores, personas con discapacidad y personas en situación de pobreza y exclusión extrema, con una inversión superior a los 11.900 millones. Es decir, ya pueden recargar su pasaje gratuito.
5: Bueno, señorita Dalia, usted lo ha dicho, son 740 mil personas que reciben este gran beneficio. En la línea telefónica tenemos al doctor Mauricio Sandino, quien es el director de Transferencias de Integración Social. Doctor Mauricio, bienvenido a Olímpica Estéreo. Y bueno, ¿cómo se está ejecutando esta recarga de pasajes gratis en Transmilenio? Buenos días.
4: Buenos días, muchas gracias de verdad por el espacio. Quiero contarles que a partir de el 1 de junio hicimos una nueva recarga de pasajes gratis desde la Secretaría Distrital de Integración Social. En esta oportunidad, efectivamente, como ustedes lo han dicho, estamos beneficiando a más de 740 mil personas con una inversión supera los 11 mil millones de pesos. Nosotros hacemos esto cada mes, el primer día del mes. Nosotros activamos el número de pasajes que cada persona tiene asignado de acuerdo con la categoría de CISBEN, y esto le permite a la ciudadanía que pueda acceder a un número de pasajes que le permiten movilizarse en el sistema integrado de transporte público a través de su tarjeta Tu Llave.
3: ¿Esto es únicamente para los que tienen CISBEN, según entiendo, o quiénes más pueden acceder y en qué edades?
4: Hay tres grupos de beneficiarios que tenemos en nuestro esquema de pasajes gratis. En primer lugar están las personas con discapacidad, son aquellas personas que han certificado su discapacidad en el sistema o a través del trámite de su certificación de discapacidad normal, y con este certificado hacen la solicitud de sus pasajes gratis. Atendemos también a todas las personas mayores que tienen una tarjeta Tu Llave activa. Esto significa que son personas que tienen más de 62 años, independientemente de la categoría de CISBEN, les entregamos un paquete de pasajes gratis que se entrega de manera progresiva. Y finalmente entregamos pasajes gratis a las personas que se encuentran en pobreza extrema o en unas formas muy extremas de exclusión que, digamos, los ubican en un altísimo nivel de vulnerabilidad. En todos los casos le entregamos los pasajes a las personas de manera progresiva. Aquellas personas que están en mayor vulnerabilidad les damos más pasajes, y aquellas personas que no se encuentren en una situación tan vulnerable les damos un poco de menos pasajes. Y eso también significa que las personas que hacen parte de estos grupos pero que no tienen CISBEN reciben al menos un pasaje gratis.
5: Dos preguntas, doctor. ¿Esta tarjeta tiene que ser personalizada y cómo activar los pasajes?
4: Efectivamente, para poder disfrutar de los pasajes gratis, las personas necesitan tener su tarjeta Tu Llave personalizada y activa. Eso significa que las personas tienen que tener la tarjeta Tu Llave a su nombre. El nombre de la persona debe estar registrado en la tarjeta Tu Llave, por lo tanto deben hacer el trámite de esta personalización en cualquiera de las más de 40 estaciones y portales habilitados para hacer este proceso en toda la ciudad. Y una vez nosotros iniciamos la recarga, como les decía hace un momento, el primer día del mes, y sin importar si este primer día del mes es un día hábil o es un domingo o es un festivo, las personas deben acercarse a las taquillas o deben acercarse a los puntos automáticos que se encuentran en las estaciones y portales a realizar la activación. El proceso de activación es súper sencillo, muy rápido. La persona pasa la tarjeta por el mecanismo, es un tablero parecido a un cajero automático. La transacción se demora 30 segundos y eso le permite a todas las personas que ya recibieron sus pasajes gratis activarlos y poder empezarlos a utilizar inmediatamente.
5: Mauricio Sandino es el director de Transferencias de Integración Social. Muy amable por pasar aquí en Olímpica Estéreo y por esta buena noticia sobre las recargas de pasajes gratis en Transmilenio a partir del mes de junio. Muy amable y gracias.
4: Gracias a ustedes, invitadísimos a visitar la página de la Secretaría Distrital de Integración Social y a revisar las características de este y los demás beneficios que tenemos para la población en condición de pobreza, vulnerabilidad y formas extremas de inclusión de nuestra ciudad.
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3: Pues llegó el cantante del gol y hablamos de deportes en Temprano Más Bacano de Olímpica Estéreo. Cantante, muy buenos días.
8: Muy buenos días, señorita Dalia. Un abrazo para todos ustedes. 7:23 a.m. Para mí es un inmenso placer estar de nuevo aquí. Porque Temprano Más Bacano.
9: Eso, ay, papito. Me parece. Tan linda esa jeta de madrugada.
8: Gracias, tan bella. Muy amable para todos ustedes.
10: ¿Qué fue lo que no le gustó del partido de ayer?
9: Ya empezó usted a pedalearlo.
10: El fútbol.
8: El fútbol. El fútbol, porque, a ver, ¿desde dónde, desde qué punto de vista podemos analizar lo que pasó ayer entre Colombia y Costa Rica?
2: Por favor.
8: ¿Y desde qué punto de vista podemos analizar, desde el punto de vista despedida?

0: Chable, felicitaciones a todos los amigos de la federación, porque ayer hicieron una despedida hermosísima. Los jugadores, después del partido, tuvieron su momento de libertad con sus familias, porque muchos de ellos tienen sus familiares acá en vía de concentración, porque después va a ser imposible, ¿no?
1: Claro.
0: Después se van, el 7 juegan en Estados Unidos, se van ahí, ya no vuelven más hasta que termine el campeonato del mundo. Algunos, porque otros se van a sus equipos. Pero futbolísticamente, ayer demasiado floja la selección Colombia. Yo entiendo que cuando hay, y tengo que decir esto porque es la verdad, es decir, si yo vengo y digo que la selección ayer fue una fantasía, ¿cierto? Y que una vez por allá, ya cuando la pelota, cuando haya pitado el árbitro una infracción, Lucho saca un taco y lo hace así, lo pone por encima, la gente se emociona, ¿cierto? Claro. Porque cuando iba a entrar James Rodríguez, aplaudió todo el estadio, porque cuando iba a entrar David Ospina, lo hicieron muy bien, metieron a David en un... Me parece que era justo, era importante que David ayer jugara unos minutos, porque es su despedida.
1: Claro.
0: Ya se despidió con la gente de Atlético Nacional, se despidió de la afición de una selección, la cual le debe muchísimo a David Ospina. Le debemos muchísimo a David Ospina, como le debemos a James, como le debemos a Falcao, como le debemos a Mario, a mucha gente de la Selección Colombia. Pero futbolísticamente ayer, entiendo que de pronto no era el momento para exhibirse, para chocar y demás. Hubo tres o cuatro choques por ahí, una salida. Me gustó mucho lo del Cucho Hernández ayer, el primer tiempo que actuó. Esas cositas, pero... Teníamos que haber sido contundentes frente, excúsenme el término que voy a utilizar, a todos mis amigos que saben, pero frente a ese remedo de equipo que se llama Costa Rica. Un equipo de Damier ayer, Costa Rica.
2: ¿Verdad?
0: Sí, un equipo muy malo.
2: Venga, le hago una pregunta.
0: Equipo pésimo. Ayer salieron los costarricenses, los ticos, señorita Dalia, salieron, porque yo salía un poquito antes, dos minutos antes del juego, y salieron diciendo que tenían vergüenza.
2: ¿Verdad?
0: Sí.
2: Pero le hago una pregunta, cantante. Costa Rica no pasó al Mundial.
0: No, Costa Rica no está en el Mundial.
2: Estamos jugando con uno que no era tan bueno.
0: Sí, y eso regularmente se hace. Pero cuando tú vas a jugar con los equipos, tú los liquidas definitivamente. ¿Me entiendes? Es que estuvimos a punto de que de un 2-2, íbamos 2-1.
3: Sí.
0: Y Willer Dita salvó una pelota de la raya increíblemente. Es decir, muchas deficiencias de tipo futbolístico le vi ayer a la selección. A lo mejor no van a ser las que veamos en el Mundial, Dios quiera que no, pero como yo no estoy o no estamos para analizar futuro, porque no somos pitonizos ni somos la señora de las varillas, ¿cierto? Sino que estamos para analizar...
2: Respétame, es el favor.
0: No, ya después le voy a explicar. Ya, nosotros estamos para analizar lo que vemos, no lo que puede pasar, porque lo que puede pasar no la sabemos. No sabemos qué puede realmente suceder. Desde ese punto de vista de la fiesta, sensacional, muy chévere. Ayer todos sabían pues que Córdoba no podía actuar, que tenía habíamos contado aquí que tenía un tema muscular por recarga física, atlética y demás, y tampoco Lerma, que acababa de llegar de su partido y que tiene pocos minutos, y Muñoz sí jugó los últimos minuticos del partido. Daniel Muñoz los pudo actuar. Hablo de los titulares. No arrancó con la formación que todos pensamos que iba a arrancar. Arrancó con una formación de jugadores que pueden ser titulares en cualquier momento. Hablo de Carrascal, hablo del Cucho Hernández, hablo de Puerta, hablo de, bueno, Richard Ríos sí debe ser titular en condiciones normales, hablo de, en la parte de atrás, de Willer Dita, ¿verdad? Todo eso. Entonces, lo de ayer realmente nos deja muchísimas dudas futbolísticamente. Aunque con la fiesta, sin duda espectacular, Carlos Vives, es decir, se vivió antes, desde las 4 de la tarde, una fiesta muy... Juan Palao, que cantó muy bien. Juan Palao, felicita. ¿Cómo lo está haciendo de bien ese muchacho?
4: Hola, buenas, sí.
0: Es muy bueno.
5: De la reina del flow, sí.
0: Sí, Juan Palao. Y nos divertimos antes del juego. Yo esperaba mucho más dentro del partido, pero esa es la vida. Igual...
5: Nunca tendrán contento un cronista deportivo.
0: No, sí. Ando. Sí, yo sí he estado muy contento.
5: Ah,
0: yo sí he estado...
5: Pero
0: no, yo he estado...
5: El 5-0 en Argentina, nunca en la
0: vida. No, 5-0, por favor, eso fue una barbaridad, una locura, una bacanería, todo lo que disfrutamos. Yo sí, yo he tenido muchos partidos de mi selección Colombia feliz y contento, y muchos mundiales donde, bueno, de los que hemos ido, sobre todo el 2014, feliz y contento.

0: Con la selección, así nos hayan sacado a patadas.
1: Prefiero sí, a los panistas.
0: Pero cuando hay que decir las cosas, pues tenemos que decirla porque para eso estamos. Porque si nos vamos a todo a arrodillar aquí cada que juega la selección, pues entonces no hacemos nada.
1: ¿Cierto?
0: Hay que decir cuando no, porque estas son críticas, digo yo, constructivas.
1: Natalia.
0: Muchachos, hay que ponerse las pilas para que sea mejor todo eso.
1: Queca.
0: Pero tenemos palitos. Daniel Muñoz.
2: ¿Qué cansancio, queca?
3: A las 7 de la mañana 29, pues a propósito de panitas, hoy tengo a Luchito Díaz.
2: ¡Ay, Lucho, me encanta!
3: Y les voy a regalar a Luchito Díaz a una mamita cabeza de hogar que me diga en este momento quién es la figurita de hoy y quién fue la figurita de ayer. ¿Por qué la mamita cabeza de hogar? Porque es para el niño. Porque es que esto lo quiere el hijo de la casa.
0: ¡Claro!
3: Porque esto es para la colección de la familia. Pues aproveche porque este panita puede tenerlo en su casa. ¿Qué debe hacer la mamita cabeza de hogar? Mandar una nota de voz ya al WhatsApp de Olímpica y me debe decir quién es la figurita de hoy en las redes de la selección olímpica y quién fue la figurita de ayer. ¿Listo?
0: ¡Listo!
3: Búsquela en las redes sociales de nosotros. ¿Cómo nos sigue? @ Olímpica Bogotá en Instagram. @ Olímpica se metió en TikTok. Olímpica Estéreo FM en Facebook. Y si quiere entrar ya al canal de YouTube y compartir con nosotros la transmisión, estamos como Olímpica Estéreo Bogotá en vivo.
4: Claro, en temprano más bacano Bogotá, se ubican rapidito, señorita Dalia, y se toman el pantallazo, la selfie, temprano es más bacano Bogotá.
3: Pues mire,
4: ahí estamos en vivo.
3: Hoy se puede llevar el panita de Lucho Díaz y se lo regala a Olímpica Estéreo. A las 7 de la mañana, 30 minutos en Olímpica, bueno.
0: Un tema pendiente, para más adelantico, para que la gente lo vaya mirando y también lo analicemos. Lo de la utilización de la camiseta de la Selección Colombia. Tema bien interesante que queremos tratar más adelante.
3: Bueno, señores, Negra y Fran, ¿el chisme cuál es?
1: A ver. Bueno, entonces yo voy a seguir en el deportivo, en el chisme deportivo.
3: ¿Por qué?
1: Porque chisme deportivo. ¡Viva Colombia! ¡Viva Falcao! Falcao tiene un nuevo emprendimiento de Falcao. Es comentarista deportivo de Disney. ESPN.
0: ¿Ah, sí?
1: Bien.
5: Ojalá no hable muy duro porque se lesiona la garganta por ahí.
1: Y le mete otro hijo a Lorelei. Pero le quiero contar que va de comentarista deportivo al Mundial.
0: Bien, me parece bien.
1: Muy bueno para él. Yo me alegro mucho.
0: Por lo menos, ¿sabes qué? Es muy importante porque por lo menos van a tener una voz colombiana analizando partidos de Colombia. Y no otra cosa diferente que realmente nos tiene ya mamados. O sea,
4: claro, y que tiene toda la experiencia como lo ha vivido en la cancha.
0: El argentino, el comentario argentino. Si aquí hay mucha gente
1: con capacidad
0: para hacer eso, estamos mamados de eso.
1: Recatate, gato, recatate. No seas boludo.
0: Que toda hora, hermano, para todo.
1: Vamos, ya para allá.
0: A la Selección Colombia merece que la analicemos desde acá porque tenemos una visión distinta, un estilo diferente que es el que les gusta a Colombia. Y ellos deben entender eso. Felicito a Radamel que haga las cosas muy bien, que suba un poquito del tono, que eso lo puede hacer sin problema y va a ser un éxito.
1: Y si no, le suben el volumen.
5: ¡Eso! ¡Arriba Falcao! Que lo único,
0: bien,
5: lo único que no se lesiona es del pirulín.
0: Ah, por favor.
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4: Oiga, ¿qué tal si recordamos hoy a Camilo Sesto, no?
2: Esta canción.
4: ¿Cómo? Mientras usted va en el trancón, hay 5 de volumen, por favor.

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2: verdad. Gracias, madrecita.
3: Chinito, ya que se arrimó a pedir la bendición, ¿por qué no escoge un numerito aquí del talonario? Son apenas 1000 boleticas.
2: Ah, bueno, yo le apoyo, cifras. Yo le apoyo ahí con la lotería.
3: Gracias, estamos rifando.
2: ¿Qué está rifando?
3: Una torta de esas en ramo aquí.
2: Ah, una tortica.
3: Con 6
2: bueno.
3: Puesticos, sí, señor.
2: ¿Y a cómo es? Perdóneme la...
3: A 72,000 pesos el
2: ¿Qué? ¿Qué?
3: Es para ayudas que se nos están cayendo los techos del convenio.
4: Madre, perdón, ¿ustedes no van a participar en la polla?
3: No, yo renuncié a la polla, por eso soy monja.
4: No, a la polla, no, a la polla del mundial que tenemos.
5: No.
3: Estamos haciendo la polla también.
4: Vamos a estar, pues pensamos invitarlas a ustedes a ver si les gusta la polla.
3: No, no, sí nos gusta, pero estamos astemias.
4: Ah.
3: Estamos haciendo una polla aquí de pronto. El premio son 5,000 pesitos.
4: 5,000 pesitos. Ah, bueno.
3: El puesto está 42,000 pesos para el que quiera venir a apoyar. Porque se nos dañaron los reclinarios de aquí del
4: comedor. Ah,
3: hay unos en la rodilla.
4: Qué pena.
3: Sí,
5: se
3: dañaron las espumas.
4: Del mundial.
6: ¿A qué? ¿Cuál polla?
4: A la polla que estamos haciendo para ella. No, para ella no, para el mundial.
3: ¿Usted no iba a ser monja? ¿Usted no estudió en un colegio de monjas, madre?
6: Ah, sí, en la normal de señoritas estudié.
3: Sí, me acuerdo, y usted que yo...
7: Ni normal ni de señoritas, no queda nada.
3: Yo me acuerdo de ella.
5: Sí.
3: Yo dictaba clases en el colegio de San Gil.
5: Claro, la hermanita ya.
6: Así se llamaba el colegio
5: de San Gil.
6: La normal de señoritas.
3: La normal de San Gil, yo dictaba clases.
2: ¿Dictaba clases de religión?
3: Y tuve puesta en duda mi fe.
2: ¿Ah,
3: yo
2: sí?
3: No sabía si creer en Dios o no.
5: ¿Por qué?
3: La señorita Dalia me mostró el diablo y dije, sí, existe Dios.
6: Ya son las 7:39 minutos en Olímpica. Hay reporteros como está Bogotá y aquí le contamos la movilidad en la capital.
2: 7:39. Muchas gracias a la madrecita superior ahí por la participación.
5: Reservando para mi show.
2: Por favor. 7:39 en la mañana. Oiga, reporteros, a esta hora. Reportero, le salió barato. Hola, ¿quién escucha Olímpica? Buenos días.
8: Buenos días, amigos de Olímpica Estéreo. Ruta por Funza hacia la 80, Funza hacia la 80. Está 5354. Bastante, bastante vehículo. Olímpica Estéreo se metió. Le habla su conductor. Choco Ramito.
2: Oiga. Chocorramito, muchas gracias. 7:40. Más reporteros, más conductores, más oyentes a esta hora enviando sus notas de voz al 320-650-1059. Nos están contando cómo anda la capital del país a esta hora en materia de movilidad. ¿Dónde está el taco? ¿Dónde está el trancón? Hola, quien escuchó Olímpica, buenos días.
9: Muy buenos días. Les habla el Olimpia Amarillito Diego Murcia, Santo María Santo 005.
2: Sí, señor.
9: Para reportar movilidad en Bogotá, saliendo desde el portal de Usme hasta Molinos, muy 55 la movilidad. Llegando de la estación de Molinos hacia el norte, está muy 00 la movilidad. Ay, trancón. ¿Qué estoy haciendo? Yo escuchando Olímpica Estéreo.
2: Muchas gracias. 7:40, un reportero más. 320-650-1059. Hola, quien escuchó Olímpica, buenos días.
10: Muy buenos días, reportándonos desde la 50 con tercera hasta desde Centro Mayor. Trancado por la 50. La 5-1, muy lenta la movilidad. Reportando José Triana desde la maldito WPN 240. ¿Qué está haciendo? 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
6: Son las 7:40 en Olímpica Perilla. Le tengo el regalazo del mes del papá.
2: ¿Ah, sí?
6: El regalazo de... ¿Cómo le podemos decir también? El regalazo de... ¿Del mundial?
2: Puede ser.
6: ¿El regalazo de la familia?
2: Puede ser, que el regalazo que trae la millonada.
6: Pues mire, la millonada olímpica les trae el millón diario, ¿cierto? Sí. 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
6: 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Pues, ¿cuál es el Supercombo Olímpica?
5: ¿Cómo es, jefecita? Cuéntelo.
6: El Supercombo Olímpica Estéreo le va a entregar a una familia de Bogotá nada más y nada menos que, escúchese,
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5: 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Porque no hay nada mejor que uno agarrarse con el marido y contentarse en cama nueva y colchón.
6: ¿Cómo participan los oyentes de Olímpica?
2: 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Vea, ustedes van a entrar ya a nuestro WhatsApp Olímpica, 320-650-1059, ¿cierto? 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
6: A las 7:45 en la sala de redacción de Pulso está Julián Bermúdez. Julián, muy buenos días.
0: Señorita Dalia, compañeros, muy buenos días.
6: Bueno, Pulso se escribe con Z y es www.pulso.com, ahí se entera de todas las noticias. Julián, ¿qué opciones tiene el presidente para ponerse al frente de la campaña de Cepeda?
0: Pues ese es el tema de hoy, porque imagínense que se ha estado especulando mucho sobre si el presidente va a renunciar o cómo va a ser para liderar la campaña del candidato Iván Cepeda. Y pues la primera posibilidad es simplemente no renunciar, sino hacer abiertamente la campaña. Esto obviamente lo haría infringir el artículo 127 de la Constitución, pero al presidente lo investiga la Comisión de Investigación y Acusación de la Cámara de Representantes. Generalmente, como pasa en el país, pues todos los procesos en esta comisión pues demoran bastante en solucionarse, así que si el presidente decidiera participar abiertamente en política, pues en las próximas 2 o 3 semanas no habría ningún tipo de sanción para él. Seguramente después podría pasar algún tipo de sanción, pero ya habría pasado la segunda vuelta. Y la otra opción, la que muchos piensan podría suceder, es que el presidente renuncie. ¿Por qué algunos lo creen así? Porque el presidente constantemente ha dicho que no está feliz en la casa de Nariño, que no ha sido como la experiencia más enriquecedora, así que fácilmente él podría presentar su renuncia ante el Senado, que no es automática, no es como cuando uno renuncia al trabajo, sino que deberá ser aceptada y rechazada por el Congreso, y allí él ya podría ejercer normalmente cualquier tipo de trámite o cualquier tipo de actitud fuera de su cargo como presidente, y sería la vicepresidenta Francia Márquez quien asuma el rol de presidenta hasta el próximo 7 de agosto, que es el día en el que se posicionará el nuevo gobierno. Así que son dos opciones, son dos alternativas. Hasta el momento el presidente no ha dicho qué va a hacer, tampoco la campaña de Iván Cepeda, pero es lo que se plantea en el panorama.
6: Óyeme, que la corte absolvió a una mujer por el delito de extorsión tras pedir 200,000 pesitos por entregar un celular.
0: Imagínese, claro, eso, esto es un caso del 2018, y en ese momento una mujer perdió su celular cuando estaba en Transmilenio. Al siguiente día ella recibió una llamada y la mujer que se había encontrado el celular le dijo que ella lo tenía, pero que le necesitaba 200,000 pesos para devolvérselo. La persona a la que se le había perdido el celular dijo, está bien, yo se los doy. Se encontraron en un centro comercial, pero esta persona llegó con la policía y acusó un delito de extorsión. Finalmente, luego de casi 10 años, 8 años de este caso, la Corte Constitucional se pronunció, y lo que dice es que en este caso, como no hubo ningún tipo de constreñimiento, no hubo ningún tipo de violencia, amenaza o presión capaz de doblegar la voluntad de la dueña del celular, pues no hubo ningún tipo de delito. Sí dice que eso no se debería hacer, que no es algo adecuado, pero en este caso no hubo extorsión.
2: Imagínese.
6: Dos años averiguándolo. Sí. ¿Ah?
2: Después de 8 años en Italia. Ay, Dios mío.
6: A las 7:48 minutos, gracias a Pulso.com. 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Estamos en la semana de los museos, Boyá.
5: ¡Ay, feliz día! Ay,
2: museo. El día de los museos. Hoy
5: se... Los museos, a ella le gustan mucho los museos, ¿cierto, señor Italia?
2: ¿Ah, sí?
5: Sí. Pues mire, ahorita...
11: ¿Cómo será que tiene aquí 4 reliquias?
2: Sí, claro. Bueno, y entonces... ¿Cómo será que qué?
6: Ay, Perilla, pues mire, estamos en la Semana de los Museos, y en la Semana de los Museos, ya les voy a contar cuáles son los museos más famosos de Bogotá, pero le vamos a preguntar a la gente hoy, ¿qué tiene como reliquia que podría irse para un museo?
5: ¿Qué tiene en su casa de reliquia? Oye,
2: yo tengo la vasenilla, la de noche, la esmaltada.
5: Yo tengo aquí al gato.
4: ¿Pero con filo o sin filo?
2: Sin filo, por favor. Sin filo, señor.

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2: 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A las 8 de la mañana, 11 minutos, 8 con 11. Aquí está el humor del Voy a comer. Ahora sí, uno de museos que hace rato estaba.
3: Ay, ahorita que me preguntó el gato, ¿usted sabe por aquí dónde queda el museo? Y dije, hermano, si se salía, si no sabía por dónde era, ¿para qué se salía?
2: Por favor.
4: ¿Ah? A las 8 de la mañana, 10 minutos. David, tengo un clasificado.
2: ¿De qué se trata, señorita?
4: Por favor, para los que están escuchando, se está buscando un panadero que sea experto.
2: ¿En qué? ¿En
4: pastelero, panadero, empresa del sector de pastelería?
5: Hoy salen todos porque juega Nacional.
4: ¿Será?
2: ¿Pastelero? Aquí hay dos.
4: Delicuelo.
2: No sabemos cuál será la especialidad, pero bueno.
6: Se delicuelo, Omar.
4: Empresa del sector de pastelería y panadería saludable está ubicada en Chapinero. Está buscando un pastelero o panadero con experiencia certificable.
2: Ah, ok.
4: Requisitos: formación técnica, tecnológica o profesional en pastelería, panadería o repostería que esté certificado. Si usted está interesado en, y es un panadero certificado o un pastelero certificado, escuche bien esta información y escriba a este WhatsApp 301-441-3883. Es mejor que escriba.
2: Por favor.
4: Y la gente puede llamar y uno no contesta teléfonos que no conoce. Entonces mejor escriba.
2: Oiga, estoy interesado, me llamo Pedro, me llamo Pablo. Tengo la experiencia, soy panadero, tengo recomendaciones para ver qué puedo hacer.
4: Perfecto, el número es el 301-441-3883. Óigase bien, mensaje para panadero o pastelero certificado para trabajar en Chapinero. ¿Listo?
2: Listo.
4: A las 8 de la mañana, 12 minutos, hay más ganadores, Perilla. ¿Y a quién tenemos a esta hora?
2: Pues tenemos en la línea el señor Diego Agustín Murcia, está con nosotros a esta hora. Don Diego, buen día. ¿Qué estás haciendo, Diego?
7: Yo, escuchando Olímpica Estéreo, escuchando Olímpica Estéreo, escuchando Olímpica Estéreo, Olímpica Estéreo, se metió.
2: ¡Eso! Oiga, don Diego, ¿qué fue lo que usted informó? Porque usted es un reportero, ¿ah?
7: No, pues yo reporté que salía desde el portal de Usme, Caracas, hacia el norte y hasta la estación Molinos estaba muy 55 la movilidad. De la estación Molinos hacia adelante estaba muy 00. Mucho trancón.
2: Mucho trancón. ¿Y a esta hora por dónde anda? ¿Qué tal la movilidad? ¿O ya está en su trabajo?
7: Yo soy Olimpia Amarillito, entonces me la paso recorriendo la ciudad, pero en estos momentos la movilidad está muy bien por donde estoy. Estoy por los lados del túnel.
4: ¡Ay, chévere!
2: Y por eso está moviendo bien la vaina.
4: Oiga, ¿y usted vive por allá por el túnel o no?
7: No, vivo por la localidad de Usme.
4: ¿Por Usme? Bueno, más o menos cerca, ¿no? ¿O no es tan cerca? ¿Usme es cerca del túnel o no tan cerca?
7: Sí, relativamente.
4: Bueno, ¿usted quiere ir? ¿Le gustaría ir al Fan Zone que tenemos en el túnel?
7: Claro que sí.
4: Pues mire, ¿el Fan Zone qué es? El Fan Zone es muy sencillo. Es como la fiesta completa que se vive en el parque con una pantalla gigante. Ese día van a llevar las imágenes de los panitas que ayer estaban justamente en las afueras del Estadio El Campín. La actividad o el evento es gratuito, pero como hay que entrar, hay que controlar el ingreso a los parques, pues hay que llevar una boletería y la boletería solo se la regala Olímpica. Si usted quiere ir y puede ir, porque es para ir a ver los partidos de Colombia en pantalla gigante con su combo de amigos, si quiere tomarse su polita, ya hay polita y lo que quiera, es para mayores de edad, importante que lo sepan, porque como va a haber traguito o de pronto cerveza, es mejor que sepan que es para mayores de edad.
8: Pero nos habían dicho, señorita Dalia, que
4: va a haber como una zona especial para
6: familiar. Especial, sí. Familiar, donde pueden estar, pues, jóvenes, ¿no?
4: Sí.
6: Un poquito, no niños, pero sí jóvenes.
4: Además, los partidos de Colombia van a ser nocturnos, casi que los primeros casi dos partidos son...
3: Ay, qué bueno, porque el año, el mundial pasado, uno veía los partidos a las 5 de la mañana con eso.
4: No, estos son como después
3: bendito de las 5. Bendito tienen el mismo horario, por fin, de verdad.
4: Pues, mi vida, le voy a entregar invitaciones para que vaya al Fanzón del Tunal, que a usted le queda cerca viviendo en Usme, y puede irse con su combo de amigos invitado por Olímpica, y aparte de eso le vamos a dar el bono de tanqueo y le vamos a dar invitaciones para que vaya a Mundo Aventura. ¡Felicitaciones!
6: ¡Eso! ¡Mira, le tocó!
4: ¡De todo! ¡Le tocó a Diego!
7: ¡Muchas gracias!
4: Un abrazo, Diego, muchas gracias. 8:14 minutos, llega el Riff y Rafa Olímpica Estéreo.
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8: Pues viene, señorita Alia, lo que le pasó a un entusiasmado DJ que está, pues, en la campaña de Abelardo de la Estrella. Resulta que en la euforia de haber ganado en la primera vuelta, llegó y cuando el candidato estaba hablándole a la gente, soltó el tema de Diomedes Díaz, que me coma el tigre. Toda la gente estaba emocionada, feliz. Yo no sé, sabía si era por las palabras del candidato, por el tema de Diomedes Díaz, que era como muy alegórico a lo que estaba pasando. Pues le quiero contar que lo regañaron, le jalaron las orejas.
2: ¿Y por qué?
8: Porque había soltado el tema de Diomedes Díaz, que me coma el tigre, en lugar de uno de la campaña de su jefe. Entonces todo el mundo se quedó como pensando, pero ¿qué tenía? O sea, además él siempre ha dicho que es fanático de Diomedes Díaz, ¿o no?
2: Todo eso es preparado.
4: Negra, es que la canción que me coma el tigre se volvió viral el fin de semana.
2: Que me coma el tigre, que me coma el tigre. Esa fue la que le dedicaron al otro candidato más bien.
8: Por eso el muchacho, el DJ, la soltó, y obviamente le pegaron su regaño delante de todo el mundo por haber soltado el homenaje. Bueno,
2: que cambie de DJ, y aquí hay dos, aquí pidiendo pistas hace rato.
9: Hasta cuatro hay aquí. ¿Verdad?
2: Cuatro, cinco.
9: Pava, no. Ya toca.
2: Buen pago, un fin de semana.
9: El gato metes, también.
7: Buen claro,
2: ¿ah? Ya Pava también es DJ. Claro, usted ve las mezclas que hace yo.
4: Bueno, pero Frank, ¿qué más ha pasado?
9: Cerveza y aguardiente.
10: Señorita Dali, el verdadero rifirrafe se está armando en Colombia por el uso de las camisetas. Resulta, de la camiseta de la selección, resulta que Iván Cepeda mandó una carta.
2: Ajá.
10: Donde se dice, si, donde eleva la camiseta casi que a símbolo patrio. No, los símbolos patrios son el himno nacional, el escudo y la bandera. Ya, hasta ahí. No es que usted puede coger ahora, pues, el símbolo patrio, no sé qué. No, no, no. Las camisetas van y vienen y cambian. La camiseta de la Selección Colombia tampoco es para tributarle tanto homenaje. No. Vamos despacio. Yo soy de los que piensan que la camiseta de la Selección Colombia se la puede poner todo el que crea en la Selección Colombia. El día que quiera, el día que juegue, el día que haga. Pero la protesta es porque el candidato de la derecha, el doctor Abelardo de la Espriella, llegó en su planchón vestido con la camiseta, las fotos con la familia son la camiseta, pero además le adicionó un tigre. Entonces, ¿hasta dónde se puede llegar con esto? Creo, señorita Dalia, que nosotros como Olímpica Estéreo no podemos coger la camiseta y ponerle el se metió, porque
6: o ponerle Olímpica.
4: Mal uso. No.
10: Exactamente. Eso sería mal uso de la camiseta. Pero no sé qué piensan en la Federación Colombiana de Fútbol, que son los propietarios de esa, de la camiseta, son los propietarios derechos, de los derechos, de la idea, de la comercialización de eso, acerca de que un candidato presidencial, pues, utilice la camiseta como motivo de campaña. Pero como aquí tenemos al número uno de los deportes, que nos lo cuente.
6: Pues le quiero contar, mi querido Fran, y a toda la audiencia, que ayer en el estadio, con motivo del partido Colombia-Costa Rica, hablamos con algunas personas vinculadas y que tienen que ver directamente con este tema. Pero... Y que y hablamos, justamente ese fue el tema, ¿no? En los corrillos que se arman ahí antes del partido, cuando termina el primer tiempo y demás, se habló mucho de este tema también con exjugadores de fútbol con los que estábamos ahí, que fueron invitados, exjugadores de Selección Colombia. Y evidentemente, como todos sabemos, hay unos derechos establecidos por parte de la Federación Colombiana para la camiseta, porque además le deben un respeto a unos patrocinadores que aparecen allí. Pero la camiseta es de uso público, es decir, ¿claro? Cualquiera puede ir, comprar una camiseta, salir con ella y usarla en un evento donde se vaya a presentar Shakira. Porque se ha presentado, ojo, claro. Cuando se presenta alguien representativo del país en cualquier parte del mundo, la forma de demostrar que somos colombianos o que estamos siendo como que llevamos el país en el alma y en el corazón es poniéndose la camiseta de la Selección Colombia. Se convirtió nuestra amada Selección Colombia, como siempre lo ha sido, se ratifica mejor, que es un símbolo de unión. Eso es lo que significa, es un símbolo de unión. Y eso, si uno lo supieron aprovechar primero que otros, claro, pues ganaron.
3: Igual ambos, ¿cierto?, se lo habían puesto.
6: Lo que no se puede hacer, y lo que ha dicho Fran ahora, y no se puede hacer, es que tú uses la camiseta para hacer cualquier otro tipo de proselitismo o promoción para alguna empresa que no sea patrocinadora de esa misma camiseta o de la Selección Colombia. Caso claro, uno de los patrocinadores de la selección se llama BetPlay. BetPlay saca una camiseta al igual que Águila, ¿cierto? Que le pone al frente de la camiseta, que al frente de la camiseta BetPlay o Águila, ¿verdad? O Home Center, que es otro patrocinador de la Selección Colombia. Ellos podrían, con un permiso especial, hacerlo. Pero sobre tú no
4: la
6: puedes. Pero
4: la original, ¿no?
6: Sobre la original, pero Águila lo hace. Águila lo hace, por ejemplo, en las camisetas Águila. Ayer justamente entregaron un viaje, la gente de Bavaria, de Águila, entregó un viaje al Mundial a uno de los que tuvieron una camiseta que dijera Águila. Y las hay, ¿verdad? Las hay. Pero resulta, de hecho, yo en mis redes sociales estoy regalando una camiseta de Selección Águila. Correcto.
8: Gracias, Javier, gracias.
6: Pero vamos a hablar de los resultados de hoy de Nacional Junior y de esta final de fútbol colombiano. Ese tema de la camiseta creo que está totalmente claro. No hay por qué reclamar, porque es que tú no le puedes decir a la gente, no te pongas la camiseta de,
3: claro,
6: la Selección Colombia.
3: Porque somos colombianos.
6: Porque tú vas a un almacén de Adidas o un almacén el que quieras y tú compras con tu plata una camiseta y te la pones cuando te da la gana.
3: Ya es patrimonio mío.
6: Por favor, claro que sí. Es suyo, usted se la pone para ir a ver a Shakira.
10: Y la que compra en la glorieta de por allá de la...
3: Salió un senador del pacto histórico diciendo que él no apoyaba y que la compraba en la calle. Entonces la gente le dice, pero ¿cómo así? Está patrocinando la piratería, la...
6: No, es una cantidad de incoherencias ahí, pero
3: yo me puedo poner la camiseta o para votar o para ir al baño.
6: Lo cierto es que es casi improbable que la federación y eso, bueno, es como noticias, salgan a decir no usen la camiseta. No lo pueden hacer. Te van en contra. ¿Qué pasa con los patrocinadores? Ellos ganan plata. Adidas gana plata cada que compran una camiseta y por eso invierte miles de millones de dólares en la Selección Colombia. ¿Cómo van a decir?
3: Y puede que le digan al candidato, porque usted está en medio de una...
6: Eso sí.
3: Pero no a la gente que vota por él. No puede.
6: Sí, porque... Venga, mi querido candidato. Manito. No le ponga aquí, sí, el que sea. No le ponga aquí tal cosa.
3: No le puso, ¿no? Tampoco.
6: Está bien. Y eso no está bien. Pero que le digan que la gente no la... Claro que se puede usar. Yo puedo decir, mañana...
3: Voy a ir a votar con esa.
6: Sí, y necesitamos apoyar, ¿qué? Vamos a apoyar una obra social, ¿cierto? La gente, por ejemplo, cuando la caminata de solidaridad por Colombia, ¿ustedes han visto?
3: Sí,
6: hay,
3: claro,
6: mucha gente que sale con la camiseta,
11: claro,
6: de la selección.
11: Sí, señor.
6: Porque es un símbolo de unión, simplemente eso, de solidaridad. Es eso, simplemente. Si uno aprovechó primero que el otro, ganó.
3: Claro.
6: Así es sencillo. O sea, si se durmieron los demás, pues ¿qué vamos?
11: Allá ellos. Sí, señor.
6: Allá ellos.
4: Allá ellos. Cantante,
6: queda claro.
4: Hábleme del partido de esta noche. Juega Junior y juega Nacional.
6: Yuyu. Juega el Yuyu.
11: Yuyu.
4: Aquí tengo dos de Nacional y Yuyu. Tengo dos de Junior.
9: Estamos
4: también
9: divididos como la política de este país. Yuyu.
6: Bueno, estos partidos, ojalá hoy sea un buen partido, Dios quiera que sí, que jueguen al fútbol.
10: Nacional,
6: ¿cierto?
10: Ole, Nacional.
6: Ah, pero yo pensé que Fran era hincha del Junior.
4: No, Fran es hincha.
9: Él es lo que le compró. convenga, mijo. Es lo que le convenga.
2: Por eso la hermana de hoy
10: hace hincha yo.
6: No, no sé. Porque pues la gente regularmente.
10: Y tú también eres hincha nacional. Confiésalo. Ahora vas a decir que no, que solo en la selección Colombia.
6: Yo soy
10: del Cali.
6: Estoy sufriendo.
10: Ay, ay, ay, ay, ay, ay, ay, ay, ay.
6: Sufriendo.
10: No, estamos hablando de los seres vivos. No, no.

0: Chiquitita, 8:27 en Olímpica. 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

0: Jessy, Patricia, bienvenida, mamita.
1: ¿Qué más, Pito?
0: Bien, mamita, me encanta esa pinta que trae hoy, ¿no?
1: Pinta santandereana, pinta calentana, porque acá amanece haciendo ese rayo el sol, mano, y dice uno, me voy de chores, y pues ahí a las 12 del día, todo gris, mano, y dice uno, empezó el frío en las patas.
0: Vea lo que le pasó a don Franzolano, se trajo la ruana.
1: Fue y se la quitó.
0: Y vea, ya se la quitó.
2: Pero claro, ya, que quería.
1: Pero eso ya es andropausia, que le da calor. Ah, o sea, le da frío, a los 10 minutos
2: salió
1: le da calor,
2: sol,
1: a los 15 minutos
2: sol,
1: le suda. Uy, qué joda tan
0: sufre horrible. De calor es el muchacho.
1: Ni yo si le digo una joda, mi querido Perilla, que uno como se pone como calenturriento después de los 40 años,
0: ¿sí?
1: ¿Verdad? La parte seria. Ay, y la otra vez voy llegando yo a la casa, mano, con unas esposas. Llegué con un látigo.
0: Eso, y una máscara, me imagino.
1: Llegué
0: yo.
1: Con una máscara, eso la tembao, ni sabía quién era. Dijo, uy, ahí, se nos metieron, y
0: los
1: era
0: ladrones,
1: yo.
0: Los ladrones.
1: Era yo. Dije, bueno, mi bobo, le dije así yo con esa voz sensual que tengo.
0: Claro.
1: Dije, bueno, mi bobo, usted viéndome así, ¿de qué le dan ganas? Me dijo, de llamar a la policía, mami. Ay, yo no sé por qué me tiene tanto miedo el bobo, y nosotros ya llevamos harto. Él sabe que de todas maneras mi temperamento es suavecito.
0: Eso dice.
1: A mí me dicen mimosín por lo suavecita.
0: Mimosín. Mimosín 2.
1: Yo soy tiernita, a mí me gusta sobre todo que la gente pueda manifestarse y hablar.
0: Claro, porque es que usted no deja ni hablar.
1: Cállate la jeta, señor, que primero habla el uno y después el otro, no es a sapo.
0: Está bien.
1: A mí me gusta que la gente pueda comunicarse, o yo cantando.
0: Yo le iba a decir
3: pero ¿a qué horas?
1: Porque solamente lo mencioné, no le dije que hablara ni que opinara.
3: Perdón.
1: La otra vez.
3: Perdón.
1: La otra vez estaba yo con el atembao, que es así, acá de cuenta, ver la jeta del gato.
0: La misma.
1: Igualita, la misma jeta del gato.
0: Miren la pantalla así, con la cara estirada, vea, miren así.
1: Con esa cara de que no rompe un plato, rompe toda la vajilla, la porquería esa. Y le dije al atembao, oiga, papito, ¿sabe una cosa, mi bobo? Anoche usted dormido empezó a tratarme mal.
0: ¿Cómo va a ser?
1: Me dijo, no, mamita, yo no estaba dormido.
0: ¡Ah!
1: Bueno, ahí lo dejo. Estamos hablando, mano.
0: Le vaya bonito, mamita.
1: Sí, suena esa canción completa, como suena sabroso, ¿no es cierto, Perilla? ¡Chao, Pito!
0: ¡Chao, mamita! ¡Le va bonito!
1: ¡Chao, mana!
4: ¡Ole, mano! Le iba a decir.
0: ¡Ole, ole,
1: paisana!
4: ¡Hola, mola santandereana!
1: ¡Ole, mana!
4: ¿Ya cambió la cama?
1: ¿Yo?
4: Sí.
1: No, man, la misma polvera hace 30 años.
3: Cambia.
1: La misma polvera hace 30 años.
0: Ese colchón
4: cada
0: viejo.
4: Vea,
0: ese colchón lleno de ácaros. De
1: parece una canoa. Eso se acuesta uno y después para pararse. Qué gallo tan hijo de madre, mano. Es una canoa así.
0: Unas almohadas todas sucias, babeadas.
1: Ay, que hubiera dormido con
5: la baba es la que huele a uno.
1: Sí, a baba.
0: Cambie todo eso.
4: Le tengo un dato. Boyacomán,
1: compañera. A ver, señora.
4: Se recomienda cambiar el colchón de la casa entre los 8 y los 10 años.
3: Cada 10 años.
4: Cada 10 años debería usted cambiar el colchón.
5: ¿Cada cuántas esposas?
0: Faltan 6 todavía.
4: Ah, eso sí, yo no sé cuántas esposas. Pero eso sí, cada 10.
0: Faltan 6 años para cambiar.
4: ¿Por qué se lo estoy
5: diciendo? ¿De mujer o de colchón?
0: De los dos. De los dos.
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4: 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Mire, le vamos a dar a un oyente, a una familia de Bogotá, le vamos a cambiar la vida.
0: Claro.
4: Porque le cambiamos el juego de alcoba.
0: Sí.
4: ¿Cierto?
0: O sea, la cama.
4: El colchón, la cama, las dos mesitas de
0: la
4: noche.
0: La cama.
4: Todo, Perilla.
0: El espaldar.
4: Cama, todo. ¿Listo?
0: Mesitas de noche.
4: Exactamente.
0: Qué bueno.
4: Le damos también adicional a eso, juego de sala, mi querido. Espectacular.
0: ¿Qué?
4: Y le damos la colcha, las almohadas, el protector antiflujo, los tres cojines, le damos un tapete para la puerta para su casa, la mesa de centro. 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Pues ahora sí, explíquelo, Perito.
0: Fue fácil, señorita Ali, así como usted lo explicó, para seguir que y estar pendientes de nuestros amigos Soft Plus. Pues hombre, escriba la palabra Fran Solano. Bueno, Fran no puede participar. Fran solo se saborea.
3: Ya quisiera yo.
0: Por eso, para los oyentes que nos están viendo hasta ahora en YouTube, a través de nuestra cuenta Temprano Más Bacano Bogotá, ustedes ingresan, se registran a través del WhatsApp 320-650-1059 con la palabra Supercombo. Escríbame la palabra Supercombo en el WhatsApp 320-650-1059 y ya. Van a participar, están pendientes de la comunicación, de los retos olímpica y una familia de Bogotá. Pues ahí sí, como dice los humoristas, van a estrenar polvera, ¿oyó?
4: ¿Polvera?
0: Pero de las finas.
1: Literal, polvera.
0: De las finas, ¿oyó?
1: Ahora no hagan nada ahí porque la salan.
0: Y como si fuera poco, también sala, juego de sala y juego de alcoba para que disfruten en esta temporada solo con Olímpica Estéreo.
5: Caramba, la sala y la cama.
4: ¿Es? Bueno, señores, a las 8:36 en Olímpica, Gato, ¿qué fue lo que pasó en el hospital de Usme?
3: ¿Qué fue? ¿Qué pasó?
2: Pues se fortalece la salud en Bogotá y es una noticia excelente, porque el hospital de Usme, señorita Dalia, inicia su segunda fase en atención de servicios de urgencia. Escuchemos a Gerson Vermont, quien es el secretario de Salud de Bogotá, explicándonos cómo es esta intervención y esta buena noticia.
6: El día de hoy, y como lo prometió el alcalde Carlos Fernando Galán, entra en servicio el servicio de urgencias de baja complejidad del hospital de Usme. Desde el mes de febrero, como lo habíamos anunciado, se dio inicio a los servicios especiales resolutivos en el hospital de Usme. Y hoy se hace inicio de la operación de las urgencias de baja complejidad que estará al servicio de la población del sur de la ciudad, del Meta, de Cundinamarca y de toda esta población de este sector tan importante. Hoy seguimos con el proceso que terminará en el mes de julio, donde tendremos el 100% del hospital al servicio de todos los bogotanos y de esta población tan especial.
2: Bueno, muy amable el doctor Gerson Vermont, secretario de Salud de Bogotá, con esta noticia. Más información, numeral Olímpica te informa.

0: Jefe, láncese al estrellato, que usted canta lindo, no, sí. Gato, no se muera sin cumplir sus sueños.
1: A Bad Bunny también le dijeron que no cantaba y mire cómo
0: y
1: va.
0: Vea, con la casita rosada.
2: Es más, perdón, les voy a hacer lo siguiente, ya que David va a entregar 1,000,000 de pesos diarios, hoy se lo pueden ganar porque nos deben decir quiénes son las figuritas, la de hoy y la de ayer. Ajá. Y además mandar una nota de voz cantando una canción de la figurita de hoy. ¿Tenemos alguna nota de voz por ahí?
3: Ya vamos a revisar en el 320-650-1059. Los oyentes están participando en esta mañana de martes con Olímpica Estéreo. Hola, ¿quién escucha Olímpica? Buenos días.
4: Buenos días, gente de Temprano es Más Bacano y Olímpica Estéreo se metió. ¿Qué estoy haciendo yo? Escuchando Olímpica Estéreo se metió.
3: Sí.
4: Bueno, la canción de la figurita, Pobre Perro. Dime quién pisoteó ese orgullo de hombre, qué ridiculez, si ayer fui solo tuya, de cómo te ves, te arrastras tan bajo por esa mujer. Eres un pobre perro que no se ama a sí mismo, revolcado en el suelo.
3: Así es, ahí está cantando una de las canciones de nuestra figurita del día de hoy. Más oyentes, 320-650-1059. Hola, ¿quién escuchó Olímpica? Buenos días.
5: Muy buenos días a la familia. Hola. Olímpica Estéreo. Se metió las figuritas. La de ayer, 1 de junio, es la señorita Dalia. Uh-huh. La de hoy, 2 de junio, es Paola Jara.
3: Sí.
5: Y la canción de Paola, en este caso, es Cínico.
3: ¿Cómo dice?
5: Me duele el tiempo perdido, tan mal invertido, porque te quería. Nunca pensé que tú al final me engañarías. ¿Cómo tú fuiste capaz de darme una traición con mi mejor amiga?
3: Ahí está, vea.
0: Esa ni la conocía yo.
2: Sí.
0: Sí,
2: claro.
0: Sí, ve, bueno, la conocí.
2: Mija, Paolita, ¿y la ha visto cómo está de linda en las redes?
0: Sí,
1: muy bonita.
2: Paola Jara.
1: Sí, y para mí
6: ella
1: sí,
6: es bonita.
1: Y para mí tiene la mejor voz de la música popular. La más educada, la más. Los melismas, los que más dicen.
0: ¡Ay, mi amor! Mi amor tiene ese raspadito.
1: Eso, el raspadito, el ronquidito.
0: Fran Solano, no agache la cabeza, mi amor, que se le ve ese cuello arrugado como el gato, mi amor.
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2: Lo siguiente, señores, en la tribuna está el cantante del gol, pero en la tribuna están los humoristas, y como hoy en Olímpica Estéreo vamos a regalar 1,000,000 de pesos diarios. Boyaco, un chiste de 1,000,000.
9: Un chiste, imagine que le preguntaron, señora Aida Quilcue, ¿qué piensa usted de esta primera vuelta? Dijo, ay, no me joda, que yo soy es Julián Román. No.
2: Un chiste de 1,000,000.
0: Se lo tengo, jefe. Párele bolas, este ver, chiste mamita, espectacular. Chiste Javier, cantante, usted que también ahora es chistoso, porque también ahora y yo canto, narro.
6: No, de ustedes.
0: Ay, yo soy polifacético, ya.
6: No, eso
0: te... si usted sabe mucho cuál es la monja más fuerte. La monja más fuerte.
6: ¿La monja más fuerte?
0: Sí. Diga que no sabe.
6: No, yo qué voy a saber.
0: No sabe. Sor Schneider, porque por arma.
2: Y ahora sí, es la tribuna del millón.
6: Bueno, ya hablamos del tema de las camisetas, pero ahí...
1: No hemos terminado hoy... del tema de las camisetas.
3: Claro, hace rato, Fran, ya pasamos por ahí.
9: ¡Ah, ya perdieron, resíndese!
1: Les tengo un chisme.
3: A ver, ¿ahora qué pasó?
1: No, pero si no me lo patrocina, yo lo patrocino.
3: No, ya, hágale.
9: No podemos meter publicidad política.
3: Un fanita patrocinado.
1: Con 1,000,000, con 1,000,000. Señorita Dalia, usted me pidió chisme, y si no, ya no deja de ser chisme.
2: Chisme de 1,000,000, entonces, a ver, diga, está el chisme de 1,000,000.
1: Chisme de 1,000,000. Están averiguando de dónde sacaron, en qué almacén del centro comercial, el del centro, el de las pantallas o el de alguna parte.
2: ¿De Neos?
1: De Neos o del centro sacaron los de Morat las camisetas. Ustedes van a ver en las redes de Olímpica la fotografía de los de Morat. Está, han sacado una manga larga, ancha, con la ombliguera, con ombliga afuera.
2: La pinta que pusieron.
1: La pinta absoluta. Otro salió con una camiseta blanca que nunca ha sido oficial de Adidas. Otro se puso una chaqueta azul que también parece que la compraron pasando por un rompoy. Y el otro, pues, en una muy parecida, pero el amarillo como de esos que da chucha.
3: ¿Qué?
1: Entonces, me están diciendo... Adidas está preguntando de dónde sacaron los muchachos de Morat las camisetas. Venga, que según ellos deberían ser oficiales.
3: ¿Y no se supone que es el diseñador del grupo? Porque ahí vi a Camilo también con una camiseta de la selección Colombia manga larga. Y no sé si de pronto.
9: Si le van a prohibir a De Las Freya usar la camiseta que es la original, a estos chinos debíamos deportarlos de verdad. Es chino el pianista que me, con ombliguera.
3: Con ombliguera.
9: Y ni siquiera es la original y haciéndole el nudo, que hubiera sido hasta más bonita,
1: ¿no? Como la mamá de Kimberly Reyes, que se le hace el nudo aquí a las
2: ombligueras. Pero venga, ¿no será que lo que dice Perilla, que son como unos diseñadores de ellos? Porque, ojo, usted puede diseñar una camiseta con amarillo, azul y rojo, ojo, y ponerle lo que quiera.
1: Señorita Dalia,
6: volvemos a lo mismo.
1: Dice Adidas.
3: Dice Adidas,
1: si le pusieron el Adidas por todas partes, entonces, ¿a dónde está el asunto de Adidas? Claro. Esta, pues, no se sabe si es un lanzamiento, porque esta nunca se ha visto.
6: Eso es, por ejemplo, lo que no se debe hacer.
2: No. O sea, que los de Mora fueron a hacer el lanzamiento o la despedida de Colombia y pusieron
1: prendas
6: que no eran. O sea, camisetas chimbas.
1: En un rompoy de camisetas chimbas.
3: Pero esos muchachos con la plata que tienen, con el reconocimiento que tienen, van a hacer una vaina de
9: eso. No solo es tener pa'l paño, es tener el culo pa' lucirlo.
3: ¡Ay, sí!
6: Venga, pero...

0: Mañana 48 minutos, yo escucho Olímpica, la emisora que se metió en Bogotá. Hoy tengo un invitado especial en Temprano es Más Bacano. Se trata de Gustavo Alberto Villesca López, gerente de negocios Hogar de Colgas. Bienvenido, Gustavo Alberto, buenos días.
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2: Ese yo sí sabía que iba para el mundial, no sabía dónde iba a sacar la plata. Mire, señorita.
3: Dios pone las cosas donde tiene que poner.
2: Del tapón rojo, del azulito.
0: Y de que ir a buscar el tapón rojo.
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3: Es el mismo email, pero con la barra Hinchas Mundialistas.
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2: Pero pues, señorita Dalia, es que estoy preocupado por el tapón, porque es que yo compré gas hace, no sé, 15 días y los tapones estaban negros, entonces no lo traen.
1: Hay todavía seguramente hay inventario de tapones anteriores, pero ya tenemos en todo el mercado tapones rojos.
2: El
1: que
2: tapón rojo.
3: ¿Hasta cuándo?
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0: Fran, cambie el cilindro suyo por el que
2: no, salga. Ya, voy a llamar al distribuidor de Colgas y Nemocón. Sí, no, me dan de tapón rojo, yo voy para el mundial. Voy para el mundial.
1: Sí, es así. Es.
3: ¿Cuáles son los, qué tiene la persona que va al mundial? ¿Tiene derecho a qué?
1: Bueno, no es que vaya al mundial.
2: No, es que este me va a dar la plata y yo la voy a usar para ir al mundial. Bueno. Por eso es que es mi campaña mundialista. No, el que se va soy yo, usted se queda.
0: Bueno, Gustavo Alberto Villesca López, gerente de negocios Hogar de Colgas, muchas gracias por venir a Olímpica. Además, buena noticia para todos los que tienen ahí su cilindro de gas en su negocio y tienen la oportunidad de participar 100 millones en premios.
1: Así es, muchas gracias a ustedes, a los oyentes y a la mesa. Un abrazo.

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2: A las 8 de la mañana, 55, les tengo un chismecito. 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

0: ignorancia un poquitico.
1: ¿Poquitico qué? ¿Vos de qué hablas? ¿A quién vas a corregir? Vení, acostate, mami, vení.
0: Pero ya nos acostamos. Mira, es tardísimo, 9 de la mañana, 8 minutos, levantate a trabajar.
1: 9 de la mañana, ¿qué?
0: 8 minutos.
1: Aquí, agache y longocho. Vení, vení, el minuto es que va a pasar ese, vení.
0: Empezá con tu vaina.
1: Mira lo que te compré un bebedor, vea, para que te lo pongas así de encaje, bien
0: pero
1: bonito.
0: Está hermoso, negro.
1: Bien lindo, ve, y te compré este rosario.
0: ¿Cómo así? ¿Me aunque compraste un bebedor y un rosario?
1: Aunque allá donde me vendieron el bebedor le dicen es que bolachinas, pero vos podés...
0: Callate, que me vas a poner a rezar con esa bolachina.
1: Vení, agachate, vení, te expulgo, vení. Vení, agáchate. Ponete de rodilla, pa. Ponete de rodilla que te voy a sacar el piojito, vení.
0: No, que vos después. Yo ya sé que terminaste el masaje de piojito. Yo ya sé.
1: Te voy a decir una venanza.
0: A ver, y ahí estoy buenísima para la
1: venanza. Un trabalenguas, un trabalenguas. ¿Vos sabés trabalenguas?
0: Claro.
1: Te voy a decir un trabalenguas.
0: Bueno.
1: Mira, pene.
2: ¿Qué?
0: ¿Y qué es que trabalengua es?
1: Abrí la boca y te muestro.
0: No.
1: Cosita rica.
0: Camellar,
1: mira, mira, un regalo del Día de la Madre.
0: ¿Y ahora qué?
1: Una vaselina.
0: ¿Y para qué me regalás mi vaselina?
1: Porque esto es como el bocheador.
0: ¿Cómo?
1: Va por el recto, ¿eh? Cosita linda. Ve, Dalia, como, ¿cómo te ves de linda con ese gorro?
3: Estoy mirando,
1: Dalia,
3: las camisetas de Colombia y si hay camisetas ombliguera.
0: La ombliguera oficial de Adidas de la selección. Si ¿quién lo creería?
1: Si no, jodas.
2: En pero el mismo pero color, ahí para las niñas, ¿no?
1: ¿Ombliguera? ¿Pero qué es esto? Si
2: la con ombliguera es para las niñas,
1: la
2: ¿no?
1: última vez que la usaron de ombliguera, salaron la selección, Dios mío, no, no era eso.
4: Pero ¿dónde está entonces? Porque la protesta es de Adidas, ¿no?
5: La protesta, la gente le está mandando a Adidas a que averigüe dónde sacaron la blanca, la amarilla, la ombliguera.
1: Las de Morat.
5: Les dije, sí, las de Morat.
1: Ay, qué lindo.
5: Qué lindo Morat.
1: ¿Cómo le llaman las gafas?
3: Pues estoy buscando.
5: No, no es niña, es niño.
1: Ay, ¿de verdad?
3: Pero sí hay camiseta ombliguera, ¿cierto?
1: No. ¿Oficialmente no?
3: Sí, sí. Sí,
0: oye,
3: está nadie.
0: La página de Adidas.
3: La página de Adidas. Mírala ahí.
0: Véala.
3: Mírala ahí.
2: Ahí está, ombliguera.
1: Sí, deje que la usen a Belardo ya.
5: Oiga, ¿sabe
1: ¿cómo
5: qué
1: será Belardo con esa ombliguera?
5: Todos en el camerino, todos los jugadores de Costa Rica tomándose fotos. ¿Con James y con Lucho?
1: Claro, son cola, estrellas.
5: Cola para tomarse fotos.
1: Cola y casi se la rompen después. Qué mano de pata que les dieron, ¿no?
3: Sí, fueron duros. Bueno, a propósito de deportes, voy a entregar el panita para la mamita cabeza de hogar. Por que favor, se va a llevar el panita que le regala Olímpica, que hoy es Luchito Díaz. Óyeme, igualito, ¿todos tienen zapatos azules, cantante? ¿Todos juegan con guayos azules?
4: No necesariamente, no. No. Hay unos que juegan con guayos amarillos.
3: Depende como de la marca. Depende. Que los patrocina.
4: Es que hay una cosa muy importante para que la gente conozca. Ellos se deben y se tienen que poner la camiseta del patrocinador que tenga la federación, en este caso la camiseta de Adidas, ¿cierto? Sí. Pero los guayos no. En los guayos cada jugador tiene su contrato distinto, diferente, con diferentes marcas de guayos.
1: Bueno,
4: entonces ustedes por eso ven...
5: Eso fue una pelea.
4: ¿Cierto?
5: Eso fue una pelea, señorita Adidas. Y la ganaron los futbolistas.
4: Claro que sí. Nike. Usted, por ejemplo, ve a Lucho con Adidas, ¿cierto? A otros que tienen Nike, a otros que tienen Diadora, diferentes.
5: Sí.
4: Además pagan muy buen dinero por eso, porque lo que más se muestra en un jugador de fútbol, aparte de la camiseta, pues son los guayos, porque la cámara baja, cuando tú te lesionas, cuando te coges porque te dieron calambres, cuando te van a meter a la camilla, lo primero que se ve es la marca de los guayos, la marca de los zapatos con los que están jugando.
0: Sí, eso es lo que más se ve, ¿no?
4: Claro, es lo que se ve. Y ellos ganan dinero por eso. Por eso cuando ustedes observan y dicen, por ejemplo, ¿cuánto se está ganando Lucho Díaz? Que creo que anda por... Excúsenme, no sé, no tengo cifra exacta porque a veces como que no me interesa el tema, pero se gana más de 14 millones de euros al año. ¿cierto? Pero eso es el sueldo simplemente del equipo. Eso es fuera de peso y paja. O sea, fuera de los zapatos, lo que le paga Adidas o Nike, la que sea, fuera de lo que de los comerciales que pueda hacer, fuera de los premios que le paga el equipo. Eso está por fuera de todo eso. Eso es el sueldito peladito que ellos se ganan. A veces ganan más por lo otro que por el mismo sueldo. Entonces, por eso usan zapatos y guayos de otras marcas diferentes. No están obligados a usar los mismos del patrocinador de la camiseta.
3: ¿A cuánto estamos de comenzar el mundial,
4: campeón? 9 días. Estamos a 9 días de arrancar el campeonato del mundo y ya todo está listo en Estados Unidos, México y Canadá. Y hoy renace la polémica del tema de la seguridad, sobre todo para los inmigrantes en Estados Unidos. Renace la gran polémica. Le están pidiendo encarecidamente al gobierno norteamericano que esconda a la gente que ha venido persiguiendo a todos los inmigrantes en Estados Unidos, los que no tienen los papeles al día y demás, por el mundial.
3: ¿Y cree que lo van a hacer?
4: Yo creo que lo deben hacer, porque ya es un pedido de entidades internacionales de derechos humanos primero, y después la FIFA como que también va a intervenir en el tema. Ya cuando la FIFA se meta, ya es distinto. Ustedes no se pueden olvidar que cuando Trump habló de la persecución y que el mundial lo iba a utilizar y una cantidad de cosas, el señor presidente de FIFA, Infantino, salió y dijo que nos avisen de una vez y el mundial sí. No lo hacemos en Estados Unidos. Y lo cambian de inmediato para otro lado. Si ustedes recuerdan eso, la FIFA tiene esas decisiones clarísimas y ahí no le importa el presidente que sea. Mire, obligaron a los rusos, uno llegaba a Rusia y era otro Rusia diferente. La gente más calmada, los policías no eran agresivos, no, nada de eso sucedía en Rusia. En el mundial nos trataron como príncipes, la verdad, porque la FIFA dijo: durante el mundial respetan el fútbol, respetan la gente que viene al campeonato del mundo. Entonces, ese es un tema que está ahí todavía como con mucho temor en mucha gente que tiene que viajar al mundial de Estados Unidos. Y otro pedido que le han hecho los jugadores de la selección Colombia por intermedio de la federación a la registraduría es que por favor les permitan poder votar el 21 de junio por el candidato que ellos quieran, no sé, pero que les permitan votar el 21 de junio, porque hay mucha gente que vamos a estar en el campeonato del mundo y no vamos a poder votar.
3: Pero una pregunta.
4: Porque hasta el momento no tenemos cómo hacerlo legalmente por la registraduría.
2: No va.
3: Quédate. ¿Pero usted cree que el registrador va a hacer esa gestión cuando la gente finalmente sabía que había mundial y la gente tenía que tomar la decisión? ¿O me quedo aquí o vengo o voy y vuelvo a votar o me quedo sin ese
5: voto? Toda elección exige una renuncia, mi querido compañero. Usted elige ir al mundial, renuncia a votar.
4: Sí, pero si existe la posibilidad, creo que es justo que los que van a estar o vamos a estar en el campeonato del mundo, pues también tengamos derecho. ¿Y por qué no la registraduría puede hacer esa gestión? Les quiero contar que la federación la está haciendo con la registraduría y puede existir la posibilidad que se dé.
0: Claro, porque están prestando.
4: Puede existir la posibilidad que se dé.
5: Ah, que no.
4: Entonces, bueno, no. Esa es la gestión que está haciendo.
5: Está cerrado. El censo electoral está cerrado. No te la van a mover.
0: Pero si ya tienen habilitado el voto en primera vuelta acá.
5: Te la van a hacer.
4: Claro, claro.
0: O sea, es que ahí puede mostrar. Si votaron en primera vuelta y por motivo de representar a Colombia están allá, el consulado puede abrir.
4: Yo creo que lo puede hacer.
0: Solo a los que votaron ya en primera vuelta.
5: No se lo van a hacer.
4: Lo único que les digo es que la gestión se está haciendo, la diligencia se está haciendo por parte del doctor Ramón Yesurún y podría ser. Ojalá se dé, porque ayer conversé con varios de los muchachos y ellos sí quieren votar el 21, están ansiosos por hacerlo, porque ellos quieren ejercer su derecho
0: como ciudadano, y por representar a Colombia.
4: Lo den o no se lo den, veremos, pero la gestión se está haciendo.
0: Y que le quiten su derecho por ir a representar dignamente a Colombia en un mundial.
4: Oiga, hay denuncias gravísimas, y esto tiene que ver también con el campeonato del mundo, pero sobre la televisión pública, así sobre RTBC, porque están ocultando el valor de los contratos que pagaron para las transmisiones del Mundial por la radio nacional. Pero además, unos contratos, un contrato que existe con un canal de televisión de acá, por más de 2,000 millones de pesos, algo así como 2,200 millones.
5: Para unos informes.
4: Para unos informes y les envíen para Colombia. Es decir,
5: ¿por qué no mandaron más bien a unos periodistas?
4: Sale más barato. Sale mucho más barato mandar 2-3 periodistas con camarógrafo y todo, aunque ahora no se requiere mucho, que pagar esa plata, pero la pagaron. La pagaron porque le cedieron derechos del fútbol femenino y demás. Y eso es confirmado. Y hay una denuncia ya establecida. Y viene,
1: les toca apretar, ¿no? Porque ya dentro de poquito, si no ganan.
4: Y no quieren decir dónde está la Contraloría
1: General. Están apretados.
4: Que son los encargados, que lo exijan, por favor. Porque la misión de la Contraloría es esa.
1: Pero es que
4: exigirle a las entidades públicas y proteger el erario público, proteger el presupuesto nacional.
1: Pero es que les toca robar ahorita.
4: Acciones en la Contraloría.
1: Les toca robar ahorita, les toca robar ahorita, porque si no ya se les acaba ahorita.
4: Y se va a acabar este periodo y no pasó nada.
3: Bueno, señores, la negra de nos
1: puede,
4: Fran. No, simplemente que necesitamos, porque nosotros, eso es de la plata de todo.
1: Claro.
4: Todos los impuestos y todo. Entonces necesitamos saber, porque es que eso tiene que ser público, porque es una entidad pública.
1: Oiga, entidad, pero si no tiene, han dicho que
5: esos datos,
1: si no han dicho cuánta plata público se gastaron, claro, en la película del Prezi.
2: Bueno. Y no lo van a decir.
1: No lo van a decir.
3: Bueno, señores, a las 9:19 minutos van a escuchar la voz de la oyente que dijo la frase completa para que se lleve el panita que le regala Olímpica y los dos pasaportes para ir a Skysol. Y esta es la oyente ganadora.
2: A ver, si se oye.
6: Buenos días, señores de Olímpica. Estoy escuchando Olímpica Estéreo. La figurita del día de ayer fue la señorita Dalia y la de hoy es Paola Jara, que te estoy haciendo escuchando Olímpica Estéreo.
2: ¿Cómo así? ¿Qué
3: asustó?
2: ¿Qué pasó?
3: Perilla, ¿qué tal si le damos un minuto de fama a la gente que está conectada en TikTok? Arroba Olímpica se metió. Muy buenos días, ¿cómo están? En este momento voy a activar el TikTok de Olímpica para que ustedes nos manden regalitos.
2: Por favor.
3: Y les podamos entregar también a través de Olímpica Estéreo invitaciones para ir al cine. Oye, me vi la película de, ¿cómo se llama? La que promocionamos la semana pasada, El Pianista.
7: El Afinador.
2: ¿Y qué tal?
3: Buenísima.
2: ¿Sí?
3: Pues mira que me parecía como curiosa porque el afinador de piano,
2: ajá,
3: terminó involucrado en tremendo problema.
2: ¿Cómo?
3: Bueno, vayan a verla mejor.
2: Ay, sí, Peri, haga spoiler
3: si
2: de
3: la quiere ir a ver, Olímpica le va a regalar los dos boletos para que vaya a cine y el cine está ubicado en el centro comercial, exactamente el Edén. 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
3: 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Pues voy a entregar el par de invitaciones para un oyente que está en TikTok y que nos manda regalitos en Olímpica. Por ahora, Fran, echemos chisme.
2: Por favor.
3: ¿Qué hay por ahí de chisme, Fran?
5: Se está calentando el parche. Se está calentando el parche después de exigirle la renuncia al embajador. En Brasil, dicen lo que están diciendo los analistas, ellos nos dan puntadas sin dedal. Claro, se hizo suspender, porque es una suspensión, se hizo suspender para venirse a Colombia a hacer campaña y activar las bases. Pero por el otro lado están diciendo, entonces, ¿qué caminos tendría el presidente? ¿Renunciar del todo o pedir una licencia remunerada durante 3 semanas para salir a hacer campaña? La gente está viendo todas las posibilidades. Eso está totalmente prohibido y la gente implora que, por favor, en manos de Francia Márquez, no.
2: Pues igual, ¿cuántos meses le quedan al presidente?
5: Hasta
1: el 7 de agosto.
5: Algo habrá que dañar que van a llamar a Francia.
1: Julio.
5: María.
1: Sí. Son dos.
5: Señorita Dalia.
3: Fran, y no será porque Francia estaba como molesta hace un par de semanas y
4: que la fiesta estaba pero embejucada.
1: ¿A quién no?
4: Habló de traición.
1: Pero a partir de agosto le toca a Transmilenio y está acostumbrada al helicóptero.

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0: ¡Abran!
1: Oiga, que le abran por favor a la doctora Barriga.
2: Ah, está bien, bien pueda, siga, doctora.
3: Sare, sare, sare, que al gato no se le pare.
1: Doctora Varilla, bienvenida a Olympic Estéreo. ¿Cómo está usted hoy?
2: Es eso, el gato.
4: Bueno, primeramente vamos a definir qué es sí
1: y qué es no. Ok.
2: Primera pregunta, doctora Varilla.
3: Disculpe que estoy hasta ahora en la introducción, le agradezco.
2: Yo también.
1: Ok.
2: También estoy en la
1: introducción. O sea, ¿sí es cuando cruza las varillas?
4: Sí, es así.
1: Y no, es cuando abre las varillas. Ok.
4: Vamos a empezar a preguntar a los seres de luz a esta hora.
1: Por favor, a los ángeles.
4: Toda pregunta que se haga en esta mesa debe ser resuelta por los santos de las varillas.
1: A ver.
4: Y empezamos, empiece, señor cantante.
2: Correcto. ¿Será Colombia campeón del mundo ahora en el 2026 de fútbol?
1: ¿Sí o no?
2: Dios mío.
4: Sí.
5: ¿Campeón mundial?
2: Campeón mundial, ¿qué me parece? No, pues ya.
4: No lo digo yo, lo dicen las varillas.
1: Oiga, doctora Varilla, ¿será que James se va a lucir en este mundial? ¿Usted cree que va a hacer muchos goles en este mundial? A ver qué dicen las varillas.
6: ¿Suena o no?
4: Para Raonada de Javier, sí.
5: Mira, María Varilla. Mira, María Varilla.
1: Doctora
5: María Varilla, ¿va a renunciar Gustavo Petro para ser el jefe de campaña públicamente del candidato Cepeda?
1: ¿Sí o no? Mueva las varillas, que suenen, por favor.
7: Enfóquemela ahí.
1: Ay, Dios mío.
5: María Varilla.
6: María Varilla quedó.
2: ¿Qué pregunta más braca?
4: Va a renunciar, pero sin indemnización.
1: Oiga, doctora, y para cerrar, ya que están preguntando...
4: Ya me estoy cargando.
1: No, tranquila, favor. Tranquila. Con esta última. ¿Usted cree que la vicepresidenta se va a volver otra vez a lanzar como candidata de pronto en un futuro, como presidenta o como algún tema del gobierno? Pero mueva las varillas, mamita, que no la veo.
5: Mueva las varillas.
1: Eso.
6: Y haga la zona.
7: Si la gente la ve en las redes, va a decir...
2: No, ay, Dios,
5: está loca.
2: Es esto, Dios mío.
7: Vayan y mírenla en el YouTube.
1: Y ay, se cerraron. ¿Qué dice?
4: Sí.
1: ¡Ay! Se va a lanzar otra vez.
4: Se va a lanzar y va a liderar el Ministerio de la Desigualdad.
5: Venga, Francia Márquez llegará a posicionarse como presidente de la República de Colombia con la renuncia de Petro.
7: Mire a ver, de vuelta a
5: las varillas. ¿A dónde se enloquecieron las varillas? Sí.

0: Lo no, no, que no,
1: no, no, no, agarrar, qué pesar.
2: Puedo creer.
3: María Varilla, diga.
4: Ahí sonaron.
2: ¿Qué pasó? ¿Sí?
5: Sí.
2: Venga, una pregunta.
1: Y se cruzan así.
2: Señora.
5: Ya me estoy cargándole.
2: ¿Tú? Señora María Varilla.
5: Ya dos días.
4: Doctora Varilla.
5: Doctora Varilla. Por
4: favor.
2: Doctora Varilla.
4: Doctora Varilla.
2: Ya tenemos dos candidatos finales. ¿Quién podría ser el presidente de este país?
5: Tiene que. No me puede preguntar nombres porque las varillas no hablan.
4: Ah.
5: Tiene que preguntar. Vamos a ver.
4: ¿Va por la izquierda, por la derecha o por el centro? ¿Por dónde va, mija?
2: A ver. Que conste que la están viendo.
5: La candidata que va a quedar para la segunda vuelta es Paloma.
2: Pero si Paloma no pasó a la Paloma segunda
1: ya
2: vuelta.
1: No está.
4: Ay, Paloma no está. Paloma se retiró.
5: Un momento, por favor, denme otra oportunidad.
2: Déjelo así.
4: Ya, gracias, doctora.
2: Déjelo así. A las 9:30 minutos en Olímpica, Gato, las tres noticias de hoy más importantes, ¿cuáles son?
6: Bueno, señorita Alia.
4: Hay que exorcizar a esta muchacha.
6: Aquí, bueno, vamos con las tres noticias. Habló el alcalde Galán y dijo que rechaza injerencia de Petro en política. Es el más grave riesgo, dijo. La segunda información, la segunda noticia, Bogotá amplía oferta de vacunación contra sarampión a más de 200 puntos. Y la tercera información, la tercera noticia, en manada de 6 a 10 sujetos se robaron una camioneta en Puente Aranda. Las autoridades están tras la pista de estos sujetos. Las tres noticias más importantes aquí en Olímpica Estéreo.
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2: 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Hoy será entregado a las 4 en punto de la tarde y los oyentes del reto de la mañana que están cumpliendo es muy fácil. Buscan en las redes sociales quiénes son las figuritas de la selección olímpica, de la Selección Olímpica Estéreo, y es muy fácil, nos dicen quién fue la figurita de ayer y quién es la de hoy. Y es más, están cantando un pedacito de una canción de la figurita de hoy. 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Todo el día esté atento porque ya viene Javier, tiene sus retos y a las 4 de la tarde habrá ganador. Pero ojo, entre los que están participando en la mañana voy a entregar el cojín de lechón.
4: Delicioso.
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2: 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Así que pilas, va a ser entregado a un oyente que en minutos se va a escuchar al aire de los que están participando y que han cumplido correctamente el reto Olímpica Estéreo. A las 9:33, bueno, Fran, hay mucho chisme del,
3: chisme, espectáculo. Sí, del espectáculo.
2: Cuénteme, ¿qué ha pasado?
3: Del espectáculo y del mundial. Definitivamente Dai Dai sigue siendo la canción que más bajan, la número uno, la
5: Dai,
3: que más.
5: Dai, Dai, la fiscalía con Dai Dai, finalmente la investigó contra Nicolásito Petro, finalmente de contentar.
3: Dai Suri Yamile.
5: ¿No es de la que está hablando?
3: No, es de la canción de Shakira, la canción del mundial. Póngasela, póngasela, póngasela. Usted sabe que criticaron mucho a Shakira porque en el video del mundial se hizo con inteligencia artificial y porque no estuvo en África con los de Ghetto Kid y no sé qué. Pues publicaron ya el primer ensayo que hicieron en la calle porque ya los muchachos están con Shakira. Y los están publicando, señorita Alia, los niños de África, sí. Los de Ghetto Kid, en el ensayo. Ustedes saben, la escena.
5: Eso no decía Fran.
3: No, esto es el video. Sí, se tocan y todo. Pero además le voy a contar una cosa. La coreografía no es de Shakira, la coreografía es la de los muchachos. Los pelados se inventaron la coreografía. Van a estar en el mundial. Hay mucha gente que sigue mandando las coreografías y es Shakira la que ha tenido que aprenderse la coreografía de los niños de Ghetto Kid.
2: Ah,
3: de
2: lo que verraquera, Fran.
1: Eso es hermoso, eso. Hermoso.
2: Sí, no, y Shakira definitivamente. Además, me alegró muchísimo. Los invitó, ¿no? Los invitó Shakira.
3: No, sí, van. Ellos están en la tarima, en la ceremonia, señorita Alia, del final del mundial, por eso ya se juntaron y ya están ensayando. Es que eso se ensaya un mes.
5: Estamos al aire. cantante. La gente dio cuenta.
2: Que no se vaya. Óyeme, Fran, estoy viendo la Radio Olímpica a ver qué ha pasado por acá. ¿Se imagina un álbum de Rafa Pérez y Pipe Peláez? Un junte que está ilusionando a los vallenateros. Ahí lo estoy viendo. Si quiere leer la noticia completa, vaya a @olimpicabogotá. ¿Qué más hay por ahí de chismes? A ver, Fran.
3: ¿Qué más hay de chismes?
2: Estoy mirando por acá que tienen los chismes de Olímpica.
5: ¿Qué tienen por ahí, joven? Uy, pero abre la tarjeta así, no me abra los ojos.
3: No.
4: Por favor.
3: Sí. Ah, no, yo sí puedo abrir los ojos. Ay, como si ay, mira, la
2: acá estoy viendo, mira.
3: Anda a buscarle problemas a tu gente, yo no. Mira, pero ¿qué tal? Señorita Dalia. Señorita Dalia, pero que, no, pero es que usted tiene el chisme y no me lo pasa. Jorge Celedón cantando con los músicos en el pueblito paisa.
2: Ay,
3: Jorge Celedón, mire el gentío.
4: Lindo, ese, naturalito.
3: Cantando naturalista. Oiga, la nueva canción de. La nueva canción de Jorge Celedón, ¿por qué no me la ha puesto?
2: Fran, ya la vamos a poner ahí porque esa canción la hace.
3: ¿Tiene algo en contra o qué?
2: José Medina, Joey Cuen.
4: Joey Cuen. Yo sí Cuen.
2: Yo sí Cuen, que son dos mexicanos muy.
4: Oiga, Fran, le dejo la tarea para que porfa lo averigüe. Josy Cuen y Jorge Medina son pareja.
2: ¿Cómo así pareja?
4: No,
2: pareja.
4: Le dejo solo la tarea
3: pareja,
4: para que
3: Francisco. Pareja, muéstremelo y yo le digo quiénes son.
4: Dos Jorge. Mexicanos que han generado un revuelo en México.
3: Jorge Medina y Josy Cuen.
4: Josy Cuen.
3: Sí.
4: Son pareja.
3: Son dos de las voces más emblemáticas de la música de banda mexicana, señorita Dalia.
2: ¿Qué?
3: Ellos son los vocalistas de La Arrolladora.
2: Eso, sí. Ellos fueron los vocalistas de la banda Limón. Y se independizaron y sacaron su agrupación independiente.
3: Sí,
2: decir que salieron Los Inquietos y salió Nelson, pero era
4: los escenarios Dalia. ¿Son pareja, Fran?
3: Sí, dicen que son pareja y dicen que son amantes. Josy Cuen y Jorge Medina, señorita Dalia, ese es el chisme.
4: Para
3: chisme,
4: Zaira, que estaba preguntando.
3: Entre porque, la música, sí, claro. Entre la música en México, sí. Que son ellos pareja. Son pareja, Josy Cuen, sí.
4: Ok.
3: Busque Josy Cuen pareja y le aparece el otro.
2: Josy Cuen y Jorge Medina.
3: Y Jorge
2: pues
3: Medina.
2: Ellos dos son los.
3: Cuen de Medina Jorge y aparece.
2: Pues mire, okay. con Jorgito Celedón hicieron Naturalita, que es un homenaje a la belleza real, esa que no se necesita ni con filtro ni con perfección, ni que tampoco necesita IA. Pues la hicieron aquí en Medellín, en el pueblito paisa, la hicieron allá súper linda. La hicieron en más que en Medellín, la hicieron en la zona de, ¿cómo se llama, David? El sitio donde hicieron el video en Filandia.
4: Filandia,
2: sí. Filandia,
3: es Quindío.
2: En Quindío.
3: Filandia es Quindío, un municipio del Quindío, sí. Es el cafetero, sí.
2: Y se prepara Jorge Celedón para hacer su propio Movistar en Bogotá, así que atentos, porque ya está que llena, Perilla, ya está casi que cerrando la venta.
4: No se le haga raro que ese día tenga invitados especiales, porque así no estoy acostumbrado a Jorgito Celedón.
5: Ay, invita a Giancarlo para que se ponga a chillar allá en
4: tarde. Ay, sí.
2: A las 9:38 minutos en Olímpica, la historia del Mundial la tiene nuestro compañerito, el cantante.
5: Si quiere trabajar, le agradezco. Todos en cámara se dieron cuenta de su ausencia.
1: Aquí hay que descansar un poquito las rodillitas. Que ayer terminamos el Mundial 1954 y sí. Arrancamos hoy el Mundial 1958.
3: Ya no más maracanazos.
1: Sí, ya el maracanazo pasó en el 50, ya han pasado pasarían 8 años y ese Mundial de 1958 se hizo importante porque fue el primer título de la selección brasileña con una gran figura que apenas emergía, que venía de prestar servicio militar y que apenas estaba por cumplir 17 años. Se llamó Edson Arantes do Nascimento, Pelé, y fue considerado en ese mundial el mejor jugador del campeonato y además el goleador. Primer título de la selección de Brasil en 1958 y comienza allí una serie de títulos casi consecutivos de Brasil hasta llegar a 1970 al ganarse ya la quinta Copa Mundial y por eso le entregaron la Jules Rimet, que está en poder de la selección de Brasil. Edson Arantes, quien le había prometido a su padre, le dijo: algún día seré campeón del mundo. Después de 1950, cuando era un niño, cuando se perdió el título en el Maracaná, le dijo al papá: no llore, papá, porque yo le voy a dar un título mundial y se lo voy a dedicar a usted. En ese título, en esa final del 58, Edson Arantes lloraba muchísimo. Como muchachito de menos de 5 años, porque le quitaron su juguete. Y la gente preguntaba por qué. Y él después dijo, porque es, esta copa se la prometí a mi padre y se la voy a llevar. Y se la entregó al papá, que fue, dijo él, la máxima alegría de su carrera, poderle entregar la Copa del Mundo al papá. 1958, primer título de Brasil y primer título de Edson Arantes do Nascimento Pelé, de tres que ha conseguido, siendo el único en el mundo en conseguir dicha gesta. Eso en el 58. 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
2: Tengo el ganador.
4: Bonita.
2: Tengo el ganador de TikTok. Sí, sí, lo tenemos.
5: Claro. ¿Cuál es?
2: Ah, bueno, perfecto. Pero
5: está tapado. Pava, ábralo ahí. Ahora se desapareció, Pava.
2: Después. Se desapareció, Pava.
5: Ahí, ahí está, jefe. Ahí está.
2: Ah, ok. Pava. 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
5: Bueno, de cine, jefecita, claro, le tengo el mismo chiste de cine que tengo hace unos 10 años, jefecita. Es un...
4: ¿Cuál es esa? Primera escena.
5: Clásico.
2: Primera escena.
5: Primera escena. No, ¿cómo le parece que estaban en cine? Estaban dos pipicitos.
4: No, dos pipicitos.
1: Ay.
4: ¿Los grandes o cómo era la
5: vuelta? Dale, pipi cogido. No, ese no es. Para que usted vea que no me lo tiró, gato. Contribuiste al chiste. Estaban dos pipicitos de pipi cogido. Mirando una película. Gracias por venir a poner tu celular. Ya no hay las voces así.
4: No, ya no existen esas voces.
5: Están los dos pipicitos de pipí cogido y le dice el pipicito al otro pipicito. Le dije, mano, ya que se paró porque no hay, trae gaseosa.
4: Ah, claro, sí.

0: A las 9 de la mañana con 46 en Olímpica y antes de la pausa, haz menos con más. 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
5: Mañana 48 minutos en Olímpica. 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
0: De la mañana con 53, 9:53. 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

0: sí, irme, María.
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radio sin mí. Hoy es 2 de junio, muchachos. Pero ¡que viva el cacho molido! Porque eso es lo que habla. Eso es lo que habla esta canción. ¡Qué peligro, muchachos! ¡Buenos días, buenos días!

0: se lo presentan a uno, lo invitan al asado. Uno termina gastándole cerveza al jotador de la mujer de uno. Termina uno borracho con el jotador de la mujer de uno.
1: Amigo,
0: y abrazándolo y diciéndole, marica, usted me cayó bien. Imagínese esa vaina. Decirle, marica, usted me cayó bien, weón. Lo decía el gran filósofo Vicente Fernández. Al hombre lo hace tonto detrás de la puerta. Cambió uno de hombre, sí se le nota. Eso sí se le nota a uno. Oiga, qué peligro. Qué peligro, señores.
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0: ¡Buenos días!
2: 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Quiero traición a una mujer. Pero ya está bueno.
0: Buenos días, yo te pego. Saludando desde la máquina de alegría más poderosa de Colombia.
3: Javier Ávila, una voz olímpica,
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0: Bueno, muchachos, ¿cómo me les va? Feliz mañana, feliz amanecer. Espero que estén más bendecidos que escapulario en Semana Santa. Que todo lo bueno te llegue, te encuentre y se quede contigo. En el norte, sur, oriente y occidente, en toda la cuadra.
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0: Los voy a invitar para que ustedes la pasen bien. Me puedan llamar, se pueden comunicar conmigo. Pero por favor, háganlo con una sola palabra. Millonada, si son tan amables. Para entregarles lo que estamos haciendo, que es nuestra dinámica olímpica. Y es entregarle la figurita del día de hoy. Con la palabra millonada, ya puedes empezar a interactuar y reclamar un millón. Un millón. Un millón, Dios mío.
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0: Así que ponte casco de moto porque lo que viene te va a dar por la cabeza. Un

0: esté pendiente, descargue de la galería de Olímpica, esté ahí en la galería de su smartphone. Háganlo de una vez, no se queden sin ese millón, porque Olímpica Estéreo, mire señora, si usted está peleado con su esposo, no se preocupe, aquí Olímpica Estéreo le regala ese millón para que usted supere la tusa y se vaya a un buen almacén, se compre ropita bonita, usted no le pare bolas. Usted lo único que tiene que hacer, si quiere denunciar a alguien que le haya sacado la piedra, también llámeme aquí. A todo lo que ustedes necesiten, dígale, si le saca la piedra, dígale así, vea.
1: ¡Qué pasa el desgraciado!
0: De pronto en junio están peleando, ojo, ojo, ojo.
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0: más que les gusta el buen vallenato, muchachos, porque si les gusta el vallenato, les gusta Olímpica Estadio. Algo para recordarles mientras paso la siguiente canción es: gánese $1,000,000.
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0: Pueden ingresar a nuestro WhatsApp, por si no se lo sabe, 320-650-1059. Y escríbanme una sola palabra: millonada. Por favor, millonada. Actívense de una vez. Me dejan todos los daticos porque ya estamos seleccionando. Ya estamos mirando a quién vamos a favorecer por estar escuchando Olímpica. A

bailamos? Muchachos, voy a estar regalándoles un cojín de lechón para este puente festivo. ¿Cómo te cae un cojincito de lechón? Es bueno porque viene puente festivo. Yo siempre les recomiendo eso porque viene puentecito festivo. Uno dice, bueno, ¿qué vamos a hacer entre domingo y lunes? No podemos viajar. Pero Olímpica Cero le regala el cojín de lechón. Usted ponga el petaquito ahí de jugo. Puede ser. De lo que quiera tomar. Escríbame la palabra millonada. Participa por un millón y en alguna parte ahí me escribe la palabra cojín. Javier, quiero cojín. Y no es para dormir. Quiero cojín, es para...

0: Carrascal, José Luis, el hermano del Curry. Sonando con la canción del silbidito, se llama ¿Cómo duele el frío? Buena cancioncita esta de despecho. 10 de la mañana con 36 minutos. Te voy acompañando, mamá. Mientras estás haciendo tus cosas, vas a hacer el delicioso. Ya se fue para secando el arroz, cuadrando el almuercito. Y Olímpica pagándote un millón.
1: Por encima de todas.

0: Sí, señor. 10:37 a.m. 10:37. Voy a abrir las líneas telefónicas en estos momentos. 601-526-2602. 601-432-3106. Son dos líneas para que usted se comunique, envíe saluditos, le diga a alguien, oye, estoy de cumpleaños, o Javi, necesito llevar a mis nietos, a mis sobrinos, porque las auxiliares de vuelo están escuchando Olímpica. Vuelen a hacer el almuerzo, vuelen a hacer el mandado, vuelen a la cita de la EPS. Ay, Dios mío, tanta cosa que hay que hacer y arreglando la casa, pero ahí está Olímpica acompañando. Hola, buenos días, ¿qué estás haciendo?
1: Estoy escuchando Olímpica Estéreo, Javi, la mejor, se metió.
0: Eso, ¿dónde se escucha Olímpica? Pongamos el radar de ganadores del millón, ¿dónde se escucha Olímpica?
1: Javi, acá en Chico, en el parque del Chico, trabajando juiciosamente en mi carrito de entregas el día de hoy como mensajero.
0: Ah, bueno, muy bien, hermano, Dios lo progrese bastante. Oiga, ¿cómo le ha ido con las laminitas? ¿Ya las descargó o algo así?
1: Claro que sí, Javi, tenemos a la señorita Dalia y a Paola Jara para el día de hoy.
0: ¡Ay, la Paola! Oiga, sí, ahí está la Paolita. Va muy bien, y en minutos, ya por eso que usted acaba de decir, se está inscribiendo por el Millón Olímpica, ¿de acuerdo?
1: Y, claro que sí, Javi.
0: Y lo metemos de una vez por Cojín de Lechón, de pronto para este puente festivo.
1: Exactamente, perfecto.
0: ¿Con quién celebraría ahí con ese cojincito de lechón sabroso, tostadito, caderón?
1: Con mi esposa y con mi cuñada para celebrarles el Día de la Madre, que no le podía hacer por el tema que tienen a mi suegra hospitalizada, entonces no les hemos podido celebrar nada.
0: No, y uno así, pues la energía se concentra es en la persona que está enfermita. Pues Jesucristo.
1: Exactamente, Javi.
0: Jesucristo los bendiga, que se mejore en el nombre de Dios. Y bueno, ¿listo?
1: Así será, Javi. Muchísimas gracias. Escuchando Olímpica sería la mejor.
0: 10:38 a.m. También les propongo, oiga, $1,000,000, por ejemplo, para cambiar un sofá. Eso, ese sofá, mamá. Mire ese sofá tan horrible que ya. Uy, Dios, ¿cuántos años? ¿Cuántas generaciones han puesto el rabo ahí en ese sofá, mamá? ¿Cuántas generaciones? Ese sofá ya lleva la tercera generación de la familia. Oiga, mire, $1,000,000 para que reconfigure la casa. Esa casa no tiene decoración, sino historias clínicas. Dios mío. ¿Ah? Bueno, con ese millón usted puede remodelar también, porque todos los días Olímpica Estéreo está entregando
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0: ¡Sí, diario! Hola, buenos días, ¿qué estás haciendo?
3: Yo escuchando Olímpica Estéreo, mi Javi, buenos días.
0: Dígame las dos laminitas de hoy.
3: Paola Jara y la señorita Dalia.
0: Vamos muy bien, ahí van con eso ganando 10:39. Y es el momento de decirles, vamos a regalar el cojín de lechón. Ayúdame, para el puente festivo, ¿no?
4: Ayúdame, señor.
0: Para ese puente festivo, ¿quién se quiere ganar cojín de lechón para que se programe una integración familiar? Y escuchando Olímpica el puente, ¿no? Hola, buenos días, ¿qué estás haciendo?
5: Buenos días, Javiercito, ¿cómo está? ¿Cómo le ha ido?
0: ¿Qué estás haciendo, mamá?
5: Escuchando Olímpica Estéreo, escuchando Olímpica Estéreo. Olímpica se metió.
0: Ahora sí le creo, mamá. Ahora sí la saludo. Bien, bien, bien, mamá. Gracias a Dios. Deme su nombre y apellido y le escribo.
5: María Luisa Camacho.
0: Bueno, María Luisa, ¿ya tiene listas las laminitas?
5: Sí, señor. Bueno. Ayer la señorita Dalia y hoy Paola Jara.
0: Vamos, súper bien. Muchas gracias, mamá. ¿Y hasta ahora qué? ¿Operación almuerzo? ¿Lavando losa? ¿Sacando la cita por teléfono? ¿Qué está haciendo?
5: Arreglando la casa.
0: Ah, yo sabía, yo tengo cámara. Y para eso, mamá, la voy a rejuvenecer. ¿Está preparada?
5: Claro que sí.
0: Yo hago cirugía estética por medio de Olímpica. Escuche, escuche lo que viene, escuche lo que viene.
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0: Quito las patas de gallo, mejoro las articulaciones con estas canciones.
5: Sí, qué bien.
0: Ah, mamá, ¿usted qué hacía cuando sonaba Yuri? ¿Qué estaba haciendo en esa época?
5: Trabajando, siempre he trabajado, Javi.
0: ¿En qué trabajaba usted en esa época?
5: Yo trabajé mucho tiempo en casas de familia, luego en empresas y pues aún todavía tengo 65 años y estoy trabajando.
0: Bueno, y cuando sonaba Yuri ya, ¿cuántos años tenía usted en esa época?
5: Por ahí 14, 15, 16.
0: ¡Ay! Muy bien. Las voy a rejuvenecer. ¡Cero estrías!
7: 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Canciones.
0: Cero cicatriz de la cesárea, mire ya.
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2: Este es el informe de la hora para Olímpica Estéreo. Mucha atención, que el alcalde de Bogotá, Carlos Fernando Galán, advierte que el presidente Petro arriesga la estabilidad del país al intervenir en política. En un mensaje publicado en su cuenta de X, el mandatario local aseguró que, por constitución y ley, el presidente no puede participar en política. Asimismo aseguró que debe respetar a las instituciones electorales. 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
0: Son las 11.
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0: Oiga, quiero saludar de cumpleaños en Bucaramanga a don José Camelo. El gran José Camelo cumple 90 primaveras esta semana ya en Florida Blanca, Santander. De parte de todos sus hijos, de Reinaldo Camelo, Félix Camelo, todos los Camelos. Un abrazo para don Rey, que también está celebrando allá en Bucaramanga los 90 años. ¡Qué bonito, qué bonito! Don José, un abracito, feliz cumpleaños. Oye, hablando de los Camelos, un abracito para Andreita Camelo. Andreita Camelo, con su esposo, su familia, está en City Bowling, Bogotá, aquí cerquita, aquí en el norte. Un abracito a ellos y a todo el equipo de City Bowling. Puro bolo americano, papi, sabroso, ¿eh? Está Mario Benavides, Santiago Benavides, Julián Benavides y todo el staff de City Bowling. Kevin, Juan, Marcos, Jennifer, Heider, todos ellos, muchísimas gracias por estar ahí conectados con el sistema Olímpica Estéreo. Ya nos vemos los fines de semana, a jugar bolera. Nos voy a invitar para allá, puro bolo americano, papi. Bueno, grandote allá. Un abrazo para Andreita, para su esposo. Los aprecio, toda la familia Camelo. Escuchando Olímpica Estéreo. 11:16. Momento de participar. Voy a activar teléfonos y vamos a buscar ganadores para que ganes conmigo.
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0: 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Ahí lo tienes. 11 de la mañana, 17 minutos, hora de buscar ganadores. Todos los que escuchan, ¿cuál emisora? Pueden ganar cojín de lechón. Jenny Solano, muy buenos días. ¿Qué estás haciendo?
2: Yo escuchando Olímpica Estéreo, Olímpica Estéreo se metió.
0: Jenny, muchas gracias por sintonizar Olímpica. De verdad, le agradezco, muy amable. ¿Hace cuánto que escucha Olímpica?
2: La verdad, ya hace como unos 3 años, más o menos.
0: ¿Cuánto?
2: Como unos 3 años.
0: ¿Y qué le ha llamado la atención de Olímpica para que nos conserve en su corazón durante 3 años?
2: No, pues la verdad, los programas, los locutores y los premios, supuestamente.
0: ¿Y por qué dice supuestamente?
2: No, por supuesto.
0: Por supuestamente, le acepto esa. Por supuestamente.
2: Estoy nervioso.
0: No, porque aquí usted se va a echar al hombro un cojín de lechón que no va a poder con él, ¿oyó?
2: Le
0: toca entre dos. ¿Cómo funciona? ¿Cómo se inscribió? Llégame y me dice, ¿cómo se inscribió? ¿Cómo lo hizo? Cuéntele a la gente.
2: No, pues me metí al WhatsApp. Me inscribí la palabra millonada olímpica.
0: Eso.
2: Pues, por supuesto, para ganarme ese milloncito.
0: Ajá.
2: Y también escribí que el cojín de lechón, pues no caería mal con el para compartir con ese millón también.
0: ¿Cuándo lo utilizaría el cojín de lechón?
2: No, eso cualquier.
0: ¿Para el festivo? Para el festivo.
2: También, eso es para comer lechona, eso bueno, no importa el día.
0: Hágame un favor y dígame las laminitas. ¿Ya le llegó la laminita de hoy? ¿Cuál es la de hoy?
2: Sí, claro, la laminita de hoy es Paola Jara.
0: Ay, Paolita, sí. Oiga, y mi querida Jenny, ¿y la de ayer la tiene de casualidad?
2: Sí, claro, también la señorita Dalia Bernal.
0: Pues Jenny Solano, te agradezco muchísimo la sintonía durante 3 años y es el momento de que recibas tu cojín de lechón.
2: ¡Ay, qué bueno! Muchísimas gracias.
0: ¡Felicitaciones, mi querida Jenny Solano! ¡Felicidades, oye!
2: Gracias, gracias, la verdad, gracias, un gaviecito, aunque sea hasta con nervios, pero...
0: No, no te preocupes.
2: Súper contenta.
0: ¿Nunca había salido al aire entonces?
2: Una sola vez, sí, pero pues usted sabe que...
0: ¿Y por qué? ¿Y por qué yo te intimido?
2: Con esa voz, como no.
0: Quisiera ser tu mensajero para hacerte la vuelta.
2: Uy, me encanta.
0: Bueno, mi querida, ¿con quién va a repartir la lechona, mi amor?
2: Con mis compañeros de trabajo y, por supuesto, con mi esposo y mis hijos.
0: Bueno, no me importa que tenga esposo, lo que me importa es que escuche Olímpica. ¿Oyó? Vea, mi amor, por usted lavo, plancho, cocino, me dejo pegar, no tengo amiguitas. Y si no tiene perro, le ladro de noche, carajo.
2: Qué bueno,
0: ya sabe, yo soy juicioso. Un abrazo, mamá, gracias por escuchar. ¿Cuál emisora?
2: Olímpica Stereo, se metió.
0: Nos montamos en el barco de los...

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2: 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Oiga, me gusta muchísimo lo que estoy viendo en Olímpica Bogotá, chicos. Si se quieren reír, nuestra compañera Nata Sanín acaba de hacer la reencarnación de la doctora Varilla. Vayan y le hacen una consulta sobre el futuro. Yo le voy a escribir a Natalia que se ponga a contestar. Vamos a ponerle esa tarea a Natalia. No importa que esté ocupada. No me importa. Hagan un favor, doctora Varilla, contéstele a su fanaticada. Entonces, lleguen a Olímpica Bogotá y hágale una consulta ahí comentando en la segunda parte, porque ya tenemos segunda parte de la doctora Varilla. Está de primero en nuestro reel. Está de primero en nuestro reel de Olímpica. Se metió, caigan ahí, muchachos. Olímpica Bogotá. Ahí está de primerito la doctora Varilla. Es más, pongamos el audio ahí de lo que pasó esta mañana. Esta mañana pasó en temprano más bacán. Vayan allá y me comentan y háganle una consulta a la doctora Varilla. Háganle una consulta a la doctora Varilla, la bruja. Bueno, yo le digo la doctora. Predijo al próximo presidente de Colombia. Y granito de oro, ya se fue por lo alto. Luego de varios intentos fallidos y de algunas predicciones que no salieron como se esperaba, la famosa doctora Varilla volvió a cabina para pedir disculpas a todos nuestros oyentes por sus recientes errores. Pero como en Olímpica Serio creemos en las segundas oportunidades, decidimos darle la segunda oportunidad. ¿Qué pasó, señorita Dalia? ¿Cómo le fue temprano más bacano con la doctora Varilla? ¿Qué pasó?
3: ¿Podría ser el presidente de este país?
4: ¿Va por la izquierda, por la derecha o por el centro? ¿Por dónde va?
3: A ver.
4: Ya.
5: No lo digo yo, lo dicen las varillas.
2: ¿Las varillas?
4: ¿Usted cree que la vicepresidenta se va a volver otra vez a lanzar como candidata de pronto en un futuro?
2: Oiga.
5: Un momento, por favor, denme otra oportunidad. ¡Abran!
4: Oiga, que le abran por favor a la doctora Varilla.
6: Ya, está abierto. Bien, doctora. Pueda, siga, doctora.
5: Sare, que al gato no se le pare.
4: Doctora Varilla, bienvenida a Olímpica Estéreo. ¿Cómo está usted hoy?
6: Es eso, el gato.
5: Bueno, primeramente vamos a definir...
2: ¿El gato cómo es?
5: ¿Qué es sí?
4: ¿Y qué es no? No. Ok.
6: Primera pregunta, doctora Varilla.
5: Disculpe que estoy hasta ahora en la introducción, le agradezco.
6: Yo también.
4: Ok.
6: También estoy en la...
4: O sea, ¿sí es cuando cruza las varillas?
5: Sí, es así.
4: Y no, es cuando abre.
2: Vaya, miren el video en ese momento de Olímpica Bogotá.
4: Por favor, a Los
5: Toda
4: Ángeles.
5: Toda pregunta que se haga en esta mesa debe ser resuelta por los santos de las varillas.
2: A ver, los santos de la varilla.
5: Y empezamos, empiece, señor.
2: A ver.
6: Correcto.
2: A ver.
6: ¿Será Colombia campeón del mundo ahora en el 2026 de fútbol?
4: Oiga. ¿Sí o no?
6: Dios mío.
5: Sí.
4: Campeón mundial.
6: Campeón mundial, ¿cómo le parece? No, pues ya.
5: No lo digo yo, lo dicen las varillas.
4: Oiga,
5: no.
4: Doctora Varilla, ¿será que James se va a lucir en este mundial? ¿Usted cree que va a hacer muchos goles en este mundial? A ver qué dicen las varillas.
2: A ver qué dicen las varillas. Vayan y miren qué dicen las varillas en Olímpica Bogotá y le hace una consulta a la doctora. Y con esa consulta ya nosotros le vamos a estar entregando boletas, por ejemplo, para Mundo Aventura, para que se diviertan con esta sección del programa número uno de las mañanas. Temprano es más bacano de Olímpica Estéreo. Hágale la consulta a la doctora Varilla, lo leemos. Y no se pierdan de este programa que se llama así, Temprano es más bacano de Olímpica Estéreo. Así que ya lo saben, vaya, le hacen la consultica a la doctora Varilla con Temprano.

0: De 6 de la mañana a 10 de la mañana. Ahí puede ver a la doctora Varilla y hacerle las consultas. Dios mío. Hágale las consultas, lo leemos, lo leemos, lo leemos.
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2: Hoy en Vallenatos de Oro van a escuchar solo clásicos. Pues yo voy despidiendo mi franja, ya viene Perilla, es el Vallenatos de Oro. Me voy para el año 2010, del álbum Cantinero. Eso tenía hasta patrocinador de aguardiente, ¿eh? Omar Geles.

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13: Este es el informe de la hora para Olímpica Estéreo. Mucha atención que la localidad de Kennedy invierte más de 1.400 millones de pesos para recuperar un parque golpeado por la inseguridad en Patio Bonito. La alcaldía local de Kennedy invirtió más de 1.464 millones de pesos en la recuperación integral de un parque en Patio Bonito, segundo sector. La intervención beneficia aproximadamente a 2.100 habitantes con nuevos espacios deportivos, recreativos y ambientales. La obra contribuye a la recuperación de un sector afectado por la problemática de inseguridad, deterioro ambiental y ocupación inadecuada del espacio público. Más información, numeral Olímpica te informa.
1: Son las 12.
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0: Hay que estar a la moda, sí, señores. Oye, hoy es martes, 12 de junio. ¿Qué tal? ¿Cómo van? Feliz tarde. Aquí estamos llegando los Vallenatos de Oro.
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0: Minutos, hola, ¿qué tal? Feliz tarde, feliz almuerzo. Aquí estamos llegando los Vallenatos de Oro. La dirección y programación es de la señorita Dalia Bernal. Por supuesto, con mucho gusto. Hacemos la interfaz. Porque para nosotros, nuestros clientes son lo más importante. Su opinión es importante para nosotros. ¿Será que sí? Como call center. Gracias por comunicarse con nosotros. Gracias por escucharnos. Ya estamos en vivo, sí, señores. Bájele, por favor, que no se le va a pitar ahí. Muchas gracias, joven. Es usted muy amable. El hombre está rayado, ¿no? ¿Hoy quién juega? ¿Nacional? Ok. ¿Contra quién? No entendí el chiste. Ay, Dios. Yo pensé que era el único. Ay, Dios mío, señor. Hoy juega el Nacional, ¿cierto? Contra el Junior. ¡Yuyu! ¿Cuántos junioristas están escuchando esta hora? ¿Vallenatos de Oro? ¿O cuántos del Nacional, del Nacho? Así le dicen, ¿cierto? Los del Nacho. Los del Nacho. No en la universidad, ¿no? Los verdolaga también, ¿no? ¿Cómo más le dicen? Pava. Los del verde, ¿cierto? Déjelo ahí, mejor. Déjese. Bueno, aquí los estoy saludando, por supuesto. ¿Qué tal? Ya estamos en vivo a través de TikTok. Oye, voy a hacer maratón. Voy a entregar invitaciones, muchísimas invitaciones, para la primera celebración de papá. Porque para papá, lo mejor. Claro, así como se hizo la campaña para mamá lo mejor. Pues hombre, Olímpica Estéreo también no se queda atrás con la celebración del Día del Padre. Pues atención, porque quiero contarle qué artistas van a estar con nosotros este 18. Escuche, este 18 de junio vamos a estar en Don Quijote. Ese día sí me las voy a pegar. Sí, claro. Desde ya voy avisando yo. Eso, y desde ya voy avisando para que se vayan preparando. Sí, aguanta. Pues si es la celebración del padre, entonces, pues la única, ¿no? Así que vamos a disfrutar del vallenato de Alex Manga. Oiga, todo el repertorio de Alex Manga en su momento con los Diablitos, todo lo nuevo. Y como diría el cacique de la Junta, todo lo viejito, todo lo clásico. Para que se den cuenta, ¿eh? Así que es la oportunidad para que ustedes puedan participar con nosotros. Aprovechen, pues. Y voy a entregar invitaciones. Atención. A los oyentes que ya están conectados con nosotros en TikTok y me cuenten cómo se llamó la figurita de ayer. La primera, hoy es dos, ¿no? La figurita, la primera figurita de ayer lunes. ¿Cómo se llamó? ¿Quién era la figurita de ayer? Escríbame aquí en el WhatsApp. Uy, Gine, muchas gracias. Lo del papacito me queda, ¿no? Y eso es que, bueno, ahí se hace lo posible, ¿no? Gracias, Gine. Oiga, gracias a toda la gente que está entrando a esta hora a nuestra transmisión. Gracias por estar conectados con nosotros. Entonces, por favor, en el chat de la transmisión de TikTok, escríbame, por favor, cuál fue la laminita de ayer, la figurita de ayer. ¿Quién fue la figurita de ayer? Y entre todos los oyentes que me escriban ya a esta hora, pues se van a llevar sus invitaciones para este gran concierto. A celebración del Día del Padre. La Papatón Olímpica. El vallenato de Alex Manga. Oye, y el regional mexicano, regional colombiano con la pandilla del Río Bravo, ¿ah? ¿Eh? Escuche esto tan sabroso.

0: vamos a bailar buen rato con la música y el vallenato de Alex Manga, la música de la pandilla El Río Bravo. Esto y mucho más, ¿cuándo? 18 de junio en Don Quijote Disco Bar, eso es en Fontibón. Y para la gente que está escuchando la radio, porque dice, bueno, pero y entonces todo para las redes. No, para ustedes también hay. Recuérdeme notica de voz. Primero salude, ¿dónde está escuchando Vallenatos de Oro? ¿En qué parte? ¿En qué barrio? ¿En qué localidad? Si está en el trabajo, si está en la oficina. Cuéntenos, ¿en dónde está escuchando Vallenatos de Oro? Y me recuerda la laminita de ayer, la figurita de ayer, ¿vale? Y con eso también se va a llevar invitaciones. Usted que me está escuchando en la radio, en el equipo, en el carro, ¿cierto? Ahí en la tienda, en el donde usted se encuentra escuchando Olímpica Estéreo, o simplemente a través de la aplicación. Así que, señoras y señores, bienvenidos a los Vallenatos de Oro hoy martes. Y nos vamos a esta hora con Solo Clásico.
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0: ¡Wow! ¡Qué clásico este! La combinación vallenata. Me encanta esa combinación. Buena época de el vallenato. Canta Yanka Centeno. Dime que me quieres. Y más adelantito, una como tú con el binomio de oro. Bienvenidos a los Vallenatos de Oro.

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ver, por favor. Esta es la estrofa que más me gusta. Ay, cuando al principio la amé, dijo que yo era el fuerte en el amor. Vaya, que la subía a las estrellas, contaba las piedras, que yo era el mejor. Y hoy que reniega de mí, dice que soy un pobre amateur. Bestia, que en el amor soy novato, que no valgo un peso, que soy lo peor. 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Ahora que no estoy, repica de mi nombre, hablándole cura.

0: dando cuentas aquí para la gente que se estaba preguntando, pero bueno, pero ya, ¿qué se ríe? ¿Qué es lo que dice allá? ¿Qué es lo que habla? Lo vemos ahí dándole dedo al celular, ¿no? Claro, dándole tap a la pantalla así, tiqui, tiqui, tiqui, tiqui, tiqui, tiqui, tiqui, la pantalla. Estaba sacando cuentas, esta canción está a punto de cumplir, oiga, 12 años.
1: ¡Muchas gracias!
0: Estamos hablando de la canción de Silvestre Dangond, la canción Niégame Tres Veces. Sale al mercado en el 2014, ¿cierto? Y definitivamente se convirtió en otro batatazo de Silvestre Dangond. Composición del maestro Aurelio Núñez, claro, bala fija. ¿Ah? Hizo parte de un álbum que ya por título Sigo Invicto. Bueno, pues hoy que es martes de clásicos, estamos precisamente recordando sus clásicos. ¿Qué clásico recuerda usted que me está viendo? En la oficina, en el trabajo, en el trancón. ¿Qué clásico recuerda usted? ¿Alguno en particular? Comente por favor en la transmisión, ¿cierto? O simplemente a través de notas de voz 320-650-1059 nos va contando cuál es su clásico, ese clásico que usted recuerda aquí en Vallenatos, ¿vale? Y de una la sonamos con mucho gusto, claro que sí. A complacer los oyentes hoy martes también aquí en Vallenatos de Oro. Mientras están haciendo la tarea, ojo, la tarea está bien fácil. Sigo entregando invitaciones para nuestra Papatón Bailable, próximo 18 de junio en Don Quijote Disco Bar. Alex Manga, La Pandilla del Río Bravo. Esta Papatón Bailable no te la puedes perder. Y por supuesto, ya en instantes estaré también entregando regalos para la gente que se está reportando. Oiga, para los conductores, tengo también para entregar el día de hoy, por supuesto, bonos de tanqueo. A nuestros conductores voy a entregar bonos de tanqueo. ¿De qué forma? Igual, cuéntenos en dónde está escuchando Olímpica Estéreo, qué maneja usted, si moto o carro, ¿cierto? Y estaré entregando bonos de tanqueo a los reporteros Olímpica. Y que me recuerden, por favor, la laminita de ayer. Todo está fácil, sencillo. Hoy en Vallenatos de Oro, martes de clásico.
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0: Y como estamos en modo Vallenatos de Oro, pues qué tal si invitamos por aquí a Junífero. Vamos a invitarlo, sí, señor. Vamos a invitar a Junífero. Junífero, venga para acá. El humor a esta hora.
3: Es un tipo que, oiga, Junífero, a usted no le han dicho que usted parece a Brad Pitt. Le dije, uy, ¿qué estamos haciendo?
0: ¿Se parece? ¿En serio?
3: ¿Cómo? Que si a usted no le han dicho que se parece a Brad Pitt. No, le dije, no, pues la verdad no. Dijo, no. Y ni que le digan porque sería mentirle.
0: Ah, claro.

Este es otro de sus clásicos sabrosos para recordar, ¿ah? Para escuchar al maestro Romualdo Brito, Mi Presidio, en Olímpica 1242.

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4: 12:47 en la tarde, 12:47. 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
9: Llegaron las noticias a Olímpica Estéreo. Atención que la alcaldía de Bogotá, ojo, propone dar clase durante puentes festivos. La medida busca recuperar jornadas académicas afectadas este año y podría modificar los planes de descanso de miles y miles de alumnos. Miles de estudiantes de colegios públicos de Bogotá verían afectados sus fines de semana de junio, incluso aunque estén en vacaciones. La Secretaría de Educación del Distrito dio a conocer una estrategia para recuperar el tiempo académico perdido debido a las jornadas de movilización y paro docente que tuvieron lugar entre marzo y abril del año 2026. La propuesta permitirá que las instituciones educativas oficiales programen actividades de reposición de clases durante días del mes de junio, entre ellos algunos sábados que coinciden con puentes festivos. La decisión tiene la intención de garantizar que los estudiantes puedan completar los contenidos y horas de aprendizaje que fueron afectados por las interrupciones en el calendario escolar. 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
8: Ay, amor, yo ya quiero dejar de soñar, yo no quiero soñar más. 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

0: qué buen clásico, el galán del vallenato, Penchi Castro. La canción Las Mariposas. Definitivamente para uno componer o dedicar una canción como esta, hombre, uno debe estar muy, pero muy, pero muy enamorado, ¿eh? Por mí es que sienten mariposas, ¿no? Cosquillitas. Definitivamente son esas canciones que uno tiene para dedicar, ¿eh? Muy bien por el galán del vallenato, que a propósito sigue grabando buen vallenato, buenas canciones y compartiendo con sus seguidores y con todos los fans del vallenato con el galán. 1:12 p.m. Aquí estamos comenzando otra hora más de Buenos Clásicos. Los oyentes siguen participando con nosotros. Estamos en vivo a través de TikTok. Los estoy saludando, acompañando a esta hora. Saludo para, especial para Karime. Está ahí camellando a esta hora en la empresa y escuchando Olímpica Estéreo. También se está reportando por acá Fernando. Fernando. Al viejo Fercho. Dice, desde jugos de naranja, la ñapita. Uy, jugos de naranja con mero macho. Lo bueno, ¿cierto? Pero dicen, ¿dónde? ¿En qué parte? Viejo Fercho. ¿En qué esquina? ¿Dónde está? O el Fruber, ¿cómo se llama? ¿Eh? Jugo de naranja con mero macho. Pero no es sabroso, ¿no? Apenas para el martes, ¿no? Para que le alcance la batería, pues hasta el viernes o sábado, ¿no? Así que un fuerte abrazo para Fernando, que está ahí, por supuesto, con los jugos de naranja mero macho. Está también Lisette. Escuché mi canción. Ah, bueno, ahí está. Vio que sí, los estoy con... Vio que sí. A la gente que se está conectando, bueno, ya saben, recuérdeme la minita de ayer, por favor, para que pueda participar por invitaciones para la Papatón Bailable, que será este 18 de junio aquí en Bogotá. Por ahora llega el humor de Junífero. A ver, Junífero en el humor.
1: ¿No le parece que cuando allá arranqué con este tema a los chistes, yo me subía a los buses? A los buses me subía a contar chistes. Y la gente, para no darle a uno plata, se hacía la dormida. No, se hacían los dormidos, pero yo tenía mi hada debajo de la manga.
0: Sí.
1: Tenía unos chistes buenísimos.
0: Sí.
1: Y hasta los dormidos se reían y quedaban paila. Le dije, ya perdió, papi, ya perdió.

los clásicos. Pero vieron este clásico, versión en parranda, versión en vivo, ¿eh? Aquí está el cacique. Lo recordamos con esta buena canción. Los recuerdos de ella. Vamos a montar una tiendecita. Vamos a hacerle competencia a la vecina. Vamos a vender papitas, chocorramos, gaseosita, tinto, perico, aromática, chiclecitos y mucho más en Olímpica.

0: Chao. Allá en los recuerdos de ella.
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3: Esos fans son para estar la locura. Próximo 17. Si usted quiere las invitaciones, escríbame ya la palabra olimpiquista a través del WhatsApp 320-650-1059, ¿cierto? Y voy a entregar invitaciones para acompañar a la Cele. Un lugar especial donde vamos a tener zona de comidas, de bebidas, experiencias, el antesala al partido, con contenidos exclusivos de la Federación Colombiana de Fútbol. Esto, obviamente, gracias a la Federación, donde nos permite también acompañar y apoyar a la Cele. Así que ahí van a estar presentes los oyentes de Olímpica, disfrutando de estas actividades gratuitas. Este evento es gratuito, la boletería es gratuita, no tiene ningún valor comercial, pero sí deben tener, eso sí, un boleto para poder ingresar por tema del aforo, ¿no? Así que si usted quiere acompañarnos, ¿qué tiene que hacer a esta hora? Usted que me está viendo ahí en TikTok, le está dando tacta a la pantalla, está compartiendo, está conversando con nosotros a través de nuestras plataformas digitales. Escriba la palabra olimpiquista en el WhatsApp 320-650-1059. Bueno, así las cosas, usted se puede llevar invitaciones para estos fanzones. Pero prometí entregar invitaciones para la gran fiesta, la gran papatón olímpica, que será a propósito el próximo 18 de junio en Don Quijote Disco Bar. ¿Quiénes se llevan las invitaciones? Mucha atención. El señor William Díaz, Diana Urrego y Francisco Pérez. William Díaz, Diana Urrego, Francisco Pérez son los oyentes que se llevan esas invitaciones para la Papatón Bailable. 18, ojo, 18. Después del día siguiente, el fanzón. 18 de junio. ¿En dónde? Es un jueves. Es un jueves. En Don Quijote Disco Bar. Ahí en Fontibón. La pandilla del Río Bravo. El regional colombiano. Es un jueves. Y por supuesto el vallenato de Alex Manga. Claro, porque es que este fin de semana vuelve y juega Ley Seca, ¿no? Por el tema de la segunda vuelta. Segunda vuelta presidencial. Así que por eso el jueves nos vamos a encontrar para celebrar antes de las elecciones, ¿no? Para que usted vaya con tranquilidad, eso sí, con sus amigos, la familia, los compañeros de la empresa. Vamos a pasarla bueno, vamos a pasarla bueno. Sí. Así que felicitaciones a esos oyentes. Y también prometí entregar bono de tanqueo. Oiga, para los conductores juiciosos que enviaron su nota de voz, 320-650-1059, el reporte a esta hora. Bono de tanqueo, más invitaciones para la Papatón Olímpica, para el señor Esteban Díaz Camargo, con cédula 80-951, se reportó desde San Mateo, en Suacha. Así que, don Esteban, felicitaciones. Ahí está, usted se lleva su bono de tanqueo.

0: Llega el borracho a la casa, pero en una rasca increíble, sí, le dice a la señora, pero este sinvergüenza, descarado.
1: Descarado.
0: Lo mandé a comprarle los libros al niño y me llega borracho. No, ¿qué pasó con la plata? No. Esos billetes que usted me dio están mal falsos, que jugan.
2: ¿Qué?
0: Allá en los libros me dieron que estaban falsos.
2: Sí, que estaban falsos.
0: Ah, sí. ¿Y entonces qué hizo con los billetes? Ah, no, en la cantina me los recibieron.
2: Claro.
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2: Oiga, me voy con ese vallenato. Lo programaron a través de TikTok. A esta hora en vivo, Vallenatos de oro, hoy martes de clásicos. El Forastero.

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2: 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Una de la tarde con 45. 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

0: tarde, tarde de millón.
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0: Tarde de empezar a buscar los ganadores. Olímpica, activo el radar en los barrios del norte, sur, oriente, occidente de la ciudad, en toda la cuadra. Dígamelo, jefe.
1: En toda la cuadra. Olímpica Estéreo.
0: Y ustedes conectados con la palabra millonada. Azul. Para que te pongas pilas, escuchando Olímpica Estéreo. Y también por nuestras líneas fijas, las líneas donde ustedes también pueden participar. 601-526-2602, 601-432-3106, 601-432-3106, 601-526-2602. 2 de la tarde con 13 minutos.

Que se le será entregado de una vez. Gana hoy y lo reclama mañana. No dejes para mañana lo que puedes ganar hoy. ¿Cómo me dieron ahí? No dejes para mañana lo que puedes ganar hoy, llegándome al 320-650-1059. Y también, los que quieran ir con nosotros al Fan Zone, Parque Fontanar del Río, Parque El Tunal, pues adivinen, también por ese mismo WhatsApp, pero con una sola palabra, olimpiquista. Por esa sola palabra, olimpiquista. No coloquen más. Ah, bueno, pero yo de pronto esos días no puedo, el 17 es muy tarde. ¿Por qué no se van con nosotros a ver a Alex Manga el día 18? Esa es otra gran oportunidad que usted tiene de recibir boletas. Con la palabra papatón, una sola palabra, papatón. Y ahí le mandamos las boletas. ¡Bienvenidos a mi turno! Espero que estén más bendecidos que escapulario en Semana Santa y empiezo a activar las líneas de todos los que me quieran llamar y pedirme que los inscriba, que les ponga una canción, que les salude a alguien de cumpleaños. Para los que tienen un clasificado, los que están buscando empleo, para eso existe Olímpica Estéreo. Olímpica te dice siempre, yo te apoyo. Mientras todo eso ocurre,

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0: ¡Sí! A eso de las 3 y 20 de la tarde. Así lo dejo de claro. A las 3 y 20, 3 y 25, prepárate a recibir la llamada ganadora olímpica. Y si te preguntan qué estás haciendo, usted tiene que responder: escuchando Olímpica Estéreo.
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0: Así es. Ay, Dios mío, ¿qué tal que usted se descuide, esté por ahí enjabonándose?
3: Déjeme, Señor, con tu espíritu.
0: Ay, o que usted le tenga por ahí descargado el celular y lo llame.
3: Déjeme, Señor, con tu espíritu.
0: O que su pareja sea bien celosa y vea que le está entrando la llamada ganadora olímpica y diga, ¿quién es esa?
3: Déjeme, Señor, con tu espíritu.
0: Usted no se deje quitar ese millón. ¿Listo? Tengo las 2 de la tarde, 44 minutos, escuchando Olímpica Serio Bogotá, primer lugar de sintonía.
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2: Si nos vamos con llamadas telefónicas por un millón. ¡Párale bolas! El sistema Olímpica Estéreo en toda Colombia te representa, te dice: vea, Olímpica Estéreo me apoya, me tiene un millón hoy en 10 minutos. Hola, buenas tardes, ¿qué estás haciendo en Bogotá?
3: Yo, escuchando Olímpica Estéreo, mi Javi, buenas tardes.
2: Muy buenas tardes. ¿Lista y preparada?
3: Sí, señor, muy preparadísima con la fichita de la señorita Dalia y la señora Paola Jara.
2: Bueno, con eso ya puede ganar un millón, muy pendiente, ¿vio?
3: Bueno, muchas gracias, Dios te bendiga.
2: 3:12 p.m, 12 minutos aquí en la máquina de alegría más poderosa de Colombia. Gracias a todos los que están ahí escuchándonos. ¡Ey, los negocios! Todos los negocios, muchísimas gracias, hombre. Que les lleguen muchísimos clientes. Nos avisan desde dónde nos están escuchando, ¿no? Dejo estas líneas abiertas para que ustedes puedan participar conmigo. Caigan, lleguen, porque ese millón es de ustedes. Atención, ese millón es de ustedes. Me quedan... son las 3:12. Me quedan 11, más o menos también 12 minutos para buscar un ganador o una ganadora. Un ganador o una ganadora. ¿Quién será? ¿Estará en qué barrio? Escríbame con la palabra millonada. ¿En qué barrio estará ese ganador, hombre? ¿Dónde andará? Pongamos el radar de los ganadores ya. En el norte, sur, oriente, occidente de la ciudad. Van a recibir alguno de ustedes una llamada ganadora por un millón de pesos. ¡Prepárate, Bogotá! Recuerden desde dónde los vamos a llamar, Mojica, pásenme ahí los... Los vamos a llamar desde esto, desde esta... Es más, grábenos de contacto, que le conviene. 601-526-2602. Coloque ahí Olímpica Línea 1. Grábenos de contacto. 601-432-3106. Grábelo como Olímpica 2. Para que cuando le alumbre la pantallita... Cuando le alumbre la pantallita... De su Bell South. Uy, ¿se acuerda del Bell South? Uy, Garani. Bueno, ¿se acuerdan de su Nokia? Claro, cuando le alumbre esa pantallita.

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3: Llevo las 3 de la tarde con 23 minutos. Bueno, muchachos, pongo sirena, pongo aquí Strober, pongo volcanes, pongo de todo, porque es el momento en donde Olímpica Estéreo entrega un millón de pesos.
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3: A esta hora, un millón de pesos. Quiero enviarle un saludo al amor de mi vida. Se llama Naila Sofía Ávila. Gracias, hija mía, te amo. Gracias por estarme hablando ahí. Ya regreso contigo, amor de mi vida. Ya te vuelvo a escuchar. Estoy por aquí entregando un millón de pesos.
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3: Ahora sí. ¡Atención! ¡Atención! ¡Atención! Esto arranca de la siguiente forma. Desde el pasado 1 de junio, Olímpica Estéreo ha estado entregando algo que se llaman las laminitas de nuestra selección olímpica. Es decir, hay famosos, hay talento olímpica que también forma parte de las laminitas. Todos los días, cada vez que usted, coloca la palabra millonada, ¿qué sucede? Empezamos a chatear, si quiere inténtelo, coloque la palabra millonada. Empezamos a chatear, usted recibe una información, le enviamos la laminita del día, ¿sí? Y usted, para confirmar que merece un millón de pesos, tiene que decirnos los nombres de las laminitas. ¿Estamos de acuerdo? Bueno. Luego de que usted se inscribe, vamos a buscar ese ganador justo ahora.
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0: gracias Bogotá por estar escuchando ¿Cuál emisora? Sí, señor. Vamos ahora a buscar de inmediato algo que es el dato del oyente. Vamos a empezar. ¡Ponte pilas! ¡A ganar! ¿Cuánto vas a ganar?
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0: 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Franci Daniela Sarmiento, buenas tardes. ¿Qué estás haciendo?

0: Eso es absolutamente correcto. Buenas tardes, bienvenida, Franci.
1: Buenas tardes, ¿cómo están?
0: Yo bien, ¿y tú nerviosa por lo que estoy percibiendo?
1: Un poquito.
0: ¿Dónde estás escondida, Franci Daniela Sarmiento?
1: No, aquí en la casita.
0: Ah, bueno, pero aquí eso queda en casa, o sea, no, no hay problema de que la estén viendo, ¿o está con alguien ahí?
1: No, con mi mami.
0: Ok. Bueno, Franci, ¿cómo se llama tu mami?
1: Luz Edith.
0: ¿Luz Edith qué?
1: Salgado.
0: ¿Salgado?
1: Sí, señor.
0: ¿Y ella qué se dedica?
1: Ama de casa.
0: Ok. ¿Y tú a qué te dedicas, Franci Daniela?
1: Ahorita, en el momento, a cuidar de mi bebé.
0: Mamita nueva. Ay, qué bonito. ¿Cuántos meses tiene la Bendy?
1: 9 meses.
0: ¡Ja! ¿Y es la primeriza? ¿Eres primeriza la primera vez?
1: No, es mi segundo bebé.
0: Tu segundo bebé. ¿Y dónde está el que la embarazó?
1: Trabajando.
0: Bueno, bendito Dios. Bendito Dios. Eso está muy bien. Que se haga cargo de la gozadera que tú. Ya. Claro. Claro. Mi querida Franci, es el momento de hacerte preguntas. Primero, ¿hace cuánto que escucha Olímpica?
1: Aproximadamente 3 años escuchando Olímpica Estéreo.
0: Muy bien. Y de esos 3 años, ¿qué te llama la atención de nuestra emisora, de nuestra radio station?
1: Bueno, me encanta la música, me encanta mucho lo que son vallenatos, rancheras, los chistes que hace la Negra Candela, Boquilla Comán. Me gusta mucho los concursos a los que ustedes nos ponen a participar. Es muy bueno pues para todas las personas que de pronto pues merecen ganar un premio por parte de ustedes.
0: Muy bien, Franci. Franci, 3 personas que salgan aquí al aire que tú recuerdes, por favor.
1: La Negra Candela, David Perilla, Fran Solano.
0: Súper bien.
1: Talia Marleni.
0: Súper bien, perfecto. Y 3 programas, así que tú escuches más o menos.
1: Temprano es más bacano, Ranchenatos, Las 20 Latinas, Vallenatos de Oro, La Ruta Olímpica.
0: Perfecto. Y por último, aquí es donde viene algo importante. Nosotros desde ayer, 1 de junio, hemos decidido armar unas laminitas, como ese álbum que ahora está tan famoso, ese álbum donde todo el mundo invierte casi 2 millones de pesos para llenarlo, pues a usted le sale gratis, porque las laminitas se las estamos enviando todos los días. Dígame, por favor, de a una, nombre de la laminita del día de ayer.
1: Talia Marleni Bernal.
0: Vamos a ver.
2: Eso es verdad.
0: Vamos bien, vamos bien. Y antes de que me diga la de hoy, si usted ahorita que tiene la Bendy no puede trabajar, me imagino.
1: Exacto, sí, señor.
0: Si usted se va a un banco a pedir 1 millón de pesos prestado, ¿usted solita en cuánto tiempo lo devolvería ahorita con esta situación?
1: Ay, no, mucho tiempo.
0: ¿Hablamos de qué? ¿6 meses? ¿8 meses?
1: Yo creo que por ahí unos 6 meses.
0: Unos 6 meses, Dios mío. Y haciendo un gran...

0: Sí, señor, 100% segura.
1: Vamos a ver.
2: Eso es verdad.
1: Franci Daniela Sarmiento, cumpliste los retos olímpica y te acabas de ganar $1,000,000.
0: ¡Ay, qué alegría!
1: ¡Felicitaciones! ¿Qué cara tiene tu mamá a esta hora? Dime.
0: No, está muy feliz, muy, muy feliz.
3: ¡Feliz, estoy feliz, feliz!
1: ¡Ella es! ¡Ella es! ¡Ella es! ¡Franci! ¿Cómo te sientes, Franci?
0: No, muy feliz, muy emocionada y muy agradecida porque la verdad lo necesitaba.
1: Claro, ¿y usted qué va a hacer con ese millón?
0: Comprarle los pañales a mi bebé, la lechecita y una ropita que necesita.
1: Hágame un favor, mi última hija fue hace 18 años. ¿A cómo están los pañales ahora?
0: Carísimos. 50 pañales valen 50,000 pesos, 60,000 pesos, dependiendo la marca.
1: Y lo que yo le preguntaba a mi esposa en su momento, ¿cuántos pañales está gastando esa berraca?
0: No, en el día al como día. 10 pañales.
1: Analiza tú, José Mario. 10 pañales diarios. No, esas pacas vuelan, Dios mío. Claro, claro. Pregúntele a su mamá, cuando su mamá no vivió la época de los pañales, ella le ponían era un trapito y luego lo echaban al lavadero, ¿sí o no?
0: Sí, señor. En esa época tocaba lavar los pañalcitos.
1: Claro, eso era un trapito blanco y eso la mamá, córrale a lavarlos, tirarlos allá al lavadero.
0: Claro. Sí, señor.
1: Y eso sí, ese colorcito tan bonito que se los...
0: Ay, sí, ¿no?
1: Pero esa es la vida. Crecimos al lado de nuestras madres y Dios bendiga a esas señoras que nos ahorraron tanto sufrimiento y tanto dinero, porque invertir en un hijo, eso es un billete. Gracias a todas las mamás.
0: Sí.
1: Y a usted, mi querida Francis, felicitaciones totales. Se lleva su millón. Se lleva su millón.
0: Ay, muchas gracias. Estoy muy feliz. Muchas gracias.
1: Por acá la esperamos con su Bendy y eso le pasa por escuchar ¿cuál emisora?
0: Olímpica Estéreo, la mejor. 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
1: Y así van ganando todos nuestros oyentes. El millón puede ser de ustedes en cualquier momento.
4: Ayúdame, señor.
1: ¿Quién sigue?
4: Ayúdame, señor. Ayúdame, señor.
1: ¿Quién será el siguiente ganador o ganadora? Vamos a ver. Sigan escribiéndome con la palabra millonada.
5: Mira nomás.
1: Aquí está Jorgito Celedón, sonando aquí en Olímpica Serio, día de martes. Bonita canción, me gustó muchísimo. Buena, Bio George, muy buena. Gracias por dejarle tan buen.

0: sonando aquí en Olímpica Estéreo. La hemos visto muy activa por la capital de los colombianos, promocionando esta canción que se llama Perdiste.
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0: ¡Cántalo!
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1: Escuchando Olímpica Estéreo a las 3 de la tarde con 47 minutos. 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

0: 4 de la tarde con 9 minutos, 4 con 9, aquí en la máquina de alegría más poderosa de Colombia. Muchachos, muy buenas tardes. Bienvenidos a la Ruta Olímpica.
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0: Dirección, programación de la señorita Dalia Marleni Bernal. Aquí estamos ya el pirata Morgan. Está la señorita Zaira. Está el señorito Javier. El señorito Mojica. Todos aquí somos señoritos. Pero... y ustedes tienen que programarse para recibir cojines de lechón, entradas de Mundo Aventura. Vamos a hablar ya en minutos, le voy a dedicar unos buenos minutos a los fanson, pero también vamos a estar entregando entradas para cine, los apetecidos bonos de tanqueo, esos bonos de tanqueo que tanto les sirven, tanta utilidad hay. Así que sean ustedes bienvenidos a participar con nosotros. Mientras nos envían los reportes, hablemos. Ayer jugó Colombia, Costa Rica 3-1. Balance, yo digo, yo no, tal vez yo soy muy exigente, yo jodo mucho. Sentí que la parte de la defensa, ya más adelante Mojica nos estará diciendo el concepto, y también con el cantante del gol, que también estaremos pendientes de lo que él resumió del partido de ayer, el cantante del gol, el gran Javier Fernández. En el programa de Temprano Papacano estaremos pendientes. ¿Qué nos dijo? ¿Qué nos dijo? ¿Qué evaluación le dio el partido?
2: Pues lo mismo que tú estás diciendo, mi Javi, con las buenas tardes.
0: ¿Ah, dijo lo mismo?
2: Sí, señor. Dijo que había sido muy floja la actuación de Colombia, sobre todo con un equipo como Costa Rica, que no fue al Mundial. Y que muchos costarricenses que estaban ahí junto a él en un palco en el Campín decían, ese equipo estuvo muy flojo y Colombia fue para haber aniquilado. Esa fue la palabra que dijo el cantante del gol aquí en Temprano en los Bacanos, mi Javi. Pues cuento el chisme.
0: Pues vamos a escucharlo de una vez. Vámonos de una vez con el cantante del gol, Javier Fernández, aquí en Olímpica Estéreo. Y luego les voy a hablar de los fan songs. Esa maravilla de actividad. Por ahora, si ustedes quieren ganar las boletas, si quieren ganar las entradas de los fansons, ingresen de una vez al WhatsApp Olímpica. Hablemos de los fansons de una vez. Porque va a ser un estadio al estilo internacional, al estilo mundial.
2: International.
0: ¿Cómo va a ser eso, Zaira? ¿Usted qué lo describió?
2: Usted va a estar, por favor, no va a estar, como lo decía, yo le decía a Javi, es una experiencia, porque tiene sus pantallas gigantes para que vea el partido, pero además de eso, va a vivir toda la pasión del fútbol. ¿Qué pasa con los fansón? Pues en diferentes países, a nivel Latinoamérica, a nivel mundial, lo que hace la gente es que no puede ingresar, digamos, al estadio, porque las entradas, pues, obviamente se dan muy rápido. 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
0: 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Pero antes de continuar regalando boletos, ustedes siguen escribiéndonos ahí, olimpiquista, y vamos a escuchar de una vez, ya que ayer tuvimos ese partido 3-1, que arranquemos la ruta olímpica escuchando al cantante del gol.
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0: Esta mañana el cantante del gol en Temprano Más Bacano, ¿qué fue lo que dijo? ¿Qué fue lo que habló? El resumen del partido Costa Rica, Colombia, Colombia, Costa Rica.
5: Aquí estamos, señoras y señores, qué placer saludarlos. Hoy es otro día donde también hay mucha noticia, pero también mucha noticia deportiva. Tiene que ver con nuestra amada selección Colombia, que se despidió del estadio Nemesio Camacho, el Campín de Bogotá. Lastimosamente no hubo lleno absoluto en el Campín, pero muy buena cantidad de público. Alrededor de 34.000 personas asistieron al Campín para despedir a Colombia frente a la selección de Costa Rica. Futbolísticamente un partido bastante deficiente, pero la fiesta de despedida de nuestra selección fue sensacional, porque tuvieron la oportunidad de actuar varios de los jugadores que van a estar en el Campeonato del Mundo. Ausencias obligadas, obviamente la de John Córdoba, como ustedes saben, tiene problemas musculares, una recarga muscular que se va a solucionar para el Campeonato del Mundo, y también el tema de Jefferson Lerma, que acababa de llegar de su participación con el Crystal Palace. Bueno, participación entre comillas, porque al final en el partido último no actuó Jefferson Lerma. No sabemos si tiene algún problema de lesión, se cree que no, pero el resto de jugadores están 10 puntos para el Campeonato del Mundo. Lindo espectáculo el que vivimos en el Campín. Se le ganó a una débil selección de Costa Rica 3-1. Davinson Sánchez de cabeza anotó, y después los luchos hicieron presencia. Lucho Suárez y Lucho Díaz. Ese Lucho Suárez hizo un golazo, y el gol de Lucho Díaz también espectacular. 3-1. Y no se olviden que hoy es el primer compromiso de la gran final del fútbol colombiano. Hoy se enfrenta Junior de Barranquilla en Barranquilla, no en el Estadio Metropolitano porque está en remodelación, sino en el Estadio Auxiliar de la ciudad de Barranquilla, en el Romelio Martínez. Se enfrenta a Atlético Nacional. Hay estadísticamente hablando, Nacional en los últimos partidos ha tenido buenos resultados en Barranquilla, pero los partidos se juegan con algunas ausencias del equipo juniorista y otras del conjunto Atlético Nacional, como David Ospina, que está concentrado con Selección Colombia. Son las únicas novedades. Esperamos que ese compromiso tenga buenos réditos. Y nuestra selección femenina de mayores sigue rumbo al Campeonato del Mundo y juega otro partido de eliminatoria en la ciudad de Cali, este 5 frente a la selección uruguaya. Hay que acompañar a nuestra amada Selección Colombia femenina, acompañar a estas muchachas berracas que siempre nos hacen quedar bien. Así que noticias que tenemos para ustedes y que veamos pendiente, y mañana estaremos hablando del partido entre Atlético Nacional y Junior, Junior Atlético Nacional. Abrazo para todos, no olviden que Olímpica se metió. Aquí estamos, señoras y señores.
0: Gracias, Javier Fernández, el cantante del gol. 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Mientras nos envían los reportes por cojín de lechón y por todo eso, le damos la bienvenida al joven pirata. Hola,
6: piratín. Cordialísimo piratita. Saludo, Javiercito, acá muy contento escuchando toda esta información de don Javier Fernández, el cantante del gol, y por supuesto con todo el ambiente que se vivió el día de ayer, que ya se sintió definitivamente el mundial. Ya uno vio ese estadio Nemesio Camacho, el Campín, totalmente lleno, nuestros jugadores que representan el símbolo patrio dándola toda ahí en la cancha. Entonces yo creo que ya se vive el mundial. Y hoy, 2 de junio, saludando a todos nuestros amigos de la Ruta Olímpica, hoy también se celebran días importantes. Creo que este te va a interesar mucho, Javiercito.
0: A ver, ¿cuál?
6: Hoy es el Día Internacional de la Trabajadora Sexual.
2: ¡Ay, mire!
0: Bueno, gracias por lo que me corresponde.
6: No, pues digo yo, de pronto te puede interesar, no sé.
0: No, pues, ¿allá es barato o es caro?
6: Depende.
0: ¿Dónde usted va?
6: No, allá el Cookie Combo está.
2: ¡Fuertes declaraciones!
0: ¿El qué, perdón?
6: El Cookie Combo.
0: ¡Ah, se la baila!
6: El Cookie Combo.
0: Bueno.
6: Incluye varios servicios.
0: Ya, ok. Después.
6: A propósito, el otro día yo fui por allá. Claro que fui, pero porque me invitaron.
0: Ah, una degustación.
6: Sí, exactamente.
0: ¿Qué tal eso?
6: Sala.
0: Una degustación.
6: Estaba la muchacha ahí.
0: Sí.
6: Y entonces ahí estaba. Y yo cogí y le dije: mamita, le voy a decir algo.
0: Eso.
6: ¿Qué pasó? Así toda coqueta ya. Ay, hola, amor.
2: Hola, amor.
6: Dijo: hola, amor. Le dije: mamita, por 100.000 pesos estaría conmigo ya.
0: Oiga.
6: Ay, no, mi tarifa son 235.000 pesos.
2: Uy.
6: Le dije: pero 100.000. Hágale, bueno, le dije: más, ahí está, 100.000 pesos un ratico ahí de
0: no, vainita.
6: 15 minuticos, igual yo no duro más. Me dijo: ay, bueno, es que ha estado malo el trabajo. Bueno, hágale, 100.000, Javier, sí.
0: Oiga, usted pedalea hasta eso para
6: claro,
0: mí.
6: No, yo dije: de pronto yo terminé y quedé como, como antojable. Mamita, otros 15 minuticos, 100 mil.
0: Ay.
6: Digo, ay, usted ya le dije mi tarifa son 230. Dale, mamita, 10 minuticos. De
0: chévere.
6: No, por no dejar ahí.
2: Regateando.
0: De chévere.
6: Yo, ay, ay, amor. Bueno, caminé.
0: Bueno.
6: Pues le dije, bueno, ¿y qué? Otros 10 minuticos. Digo, ay, no, no, usted me está haciendo trampa, mi tarifa son 230 mil. Mamita, hágale. Digo, ay, bueno, está bien.
0: Bueno, otros 10. Oiga, la convención, había hecho enredador.
6: Sí, claro. Y así ya dije, pues, pucha, 3, 4. ¿Qué? Hágale, no, ¿qué? Oye, otros 10 minuticos.
0: ¿Cómo le decimos?
6: Digo, ay, no, 230 mil. De otros 10 minuticos. Ay, ya, para irme.
0: Todo bien, todo bien. Todo
6: el
0: bien.
6: De Pirnos.
0: Sí.
6: Dijo, bueno, está bien, hágale, a ver, ahí ya fue. Ta, cogí, le di la, dije, listo. Fueron 4 turnos a 100 mil pesos, 400 mil correctamente, se los cancelé y me fui. La llamaron como a la media hora.
0: Sí.
6: Le dijeron, ¿aló? ¿Aló, Paola? Y ella, sí, ¿qué pasó? Y una vez que hablamos de parte de su papá, mandamos al pirata Morgan a que le llevara 400 mil.

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1: 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Cuatro de la tarde con 29 minutos, 4 con 29. Algo de humor con el Pirata Morgan.
2: Oiga, una invitación muy especial a toda la gente que está escuchando hasta ahora La Ruta Olímpica. Pues primero que todo, para que pues nos unamos en como con armonía, porque veo mucha gente peleando que por política. Que,
1: aquí ellos, peleamos por política.
2: Soy de
3: raro. Colombia.
2: Otros peleando que por fútbol. No, que James, que no James, que Castaño, que manta, que juega más, no sé. O sea, no, hombre, ya, pues unámonos. Ahí, mire, hay una.

0: Pues esperemos, que cómo le va a la selección, porque todo el mundo está pensando en... Mire, Javiercito, por ejemplo, cuánta gente, cuánta violencia en el, cuando manejan.
1: Ah, sí, eso lo hemos hablado.
0: Ahorita iba en carretera el fin de semana, Javiercito.
1: Sí.
0: Y estaba manejando chichí ahí al lado de un árbol.
1: Pues sí, a veces.
0: Y yo, ay, Dios mío, qué peligro. Pues
2: no
0: es peligroso.
2: Aguantaba.
0: Claro, es peligroso.
1: La vejiga la tenía.
0: Y yo, por evitar de pronto atropellarlo o algo, yo me metí por todos los arbustos.
1: Ah, ok.
0: Y me cogí, esquivé al man que estaba haciendo chichita. Mano, como 2 kilómetros más adelante me paró la policía.
1: ¿Y por qué?
0: No, eso pregunté yo. Yo le, señora gente, dígame. Que me, que alguna situación,
2: sí, sí.
0: Y ¿cómo me va a preguntar eso si usted acabó de atropellar a un señor?
1: ¿Cuándo?
0: Yo le dije, ¿pero a qué horas? ¿Y usted no vio que más atrás estaba un muchacho ahí haciendo chichi? Le dije, claro, sí señor, pero yo precisamente lo esquivé y me metí entre los arbustos para no atropellarlo. Dijo, sí, pero atropelló al otro. Le dije, ¿cuál otro? Dijo, el que estaba cagando entre los arbustos.
1: Oh, mira.

0: Buenas tardes, viejo Javi, Pirata Morgan, Zaira.
1: Ahí
0: sintonizaditos escuchando la Ruta Olímpica Estéreo se metió.
2: Gracias.
0: Reportando Full Sintonía desde el trabajito, gracias a Dios. Y le habla su reportero Luis Fernando Moreno. Gloria a Dios, bien, me encuentro laborando aquí sobre toda la avenida Boyacá, sentido sur, aquí por el lado de arriba de Titán Plaza. Un trancón, una mamacita. Por estos lados, pasando la 80 con Boyacá. Lo que es que arriba en el puente la 26 con Boyacá, pasando el puente, se paró una mula y tiene un trancón, una mamacita. Ahí tiene los señores de tránsito, están ahí a ver cómo quitan este aparatico. Y también quería comentarles que están colocando las cámaras de las fotomultas aquí por toda la avenida Boyacá, sentido sur. Tener un poquito de cuidado, conductores, porque van a seguir regulando la velocidad aquí por estos laditos. Son las fotomultas. O sea que la movilidad, le puedo decir que está un 3-4. Tener un poquito de cuidado, señores conductores. ¿Y qué estoy haciendo yo? Escuchando Olímpica Estéreo, escuchando Olímpica Estéreo. 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
1: Igual con
0: el... para todos, bendiciones. Vamos con toda por ese bonito de tanqueo. Y boleticas Pira Montaventura. Feliz tarde, bendiciones para todos.
1: Igual con esos trancones en la Boyacá, muchachos, ponen fotomultas, pero uno no puede andar a más de 30 kilómetros por hora.
2: No se puede.
1: No.
3: Y les recomiendo, bueno, les recomiendo, porque ya había un tema ahí con... Les recomiendo, muchos cogen y dicen, ah, es que solo se puede 50 kilómetros, entonces lo dejan como en 49. Les recomiendo que no se vayan sobre ese límite. Porque donde se pase un kilómetro...
2: Es que puede estar, acordémonos que son aparatos electrónicos.
3: Exactamente.
2: Con que se descalibre, en algún momento se descalibran estos aparatos porque tienen sensores. Yo sí se lo digo porque yo leí algo y usted me hizo acordar. Esos aparatos tienen que estar en mantenimiento a cierto rango de tiempo. ¿Qué pasa? Supongamos que usted juraba y comía moco de que iba a 48.
3: Ajá.
2: Pero si está descalibrado el aparato, le marca 51.
1: ¡Ay, belleza!
2: De una...
3: Oiga, ¿y esas cámaras no detectan los motociclistas? Porque es que el fin de semana yo iba por la Boyacá y pues obviamente uno baja la velocidad y evita. Y pasaron tres motos, pero... A lo que les marcaba.
2: Y acuérdese, oiga, que ahora
3: no nos coge.
2: Lo que sí deberían prohibir es recoger la placa. Si ¿Sí ve que ahora tienen la modalidad? Hay almacenes de repuesto y todo eso que ahora tienen un dispositivo en la placa trasera de la moto que la placa parece un alerón de avión. Se esconde, sube y baja de forma automática. ¿Sabrá usted para qué?
3: No, y afortunadamente los moteros buenos son más y hay una gente muy decente y todo, pero también hay mucho delincuente que utiliza esas modalidades para tapar la placa y cometer
2: ilícitos. Moto que esté mostrando la placa, ya hay que asumir lo que es un ladrón.
1: O los patos que van en la moto, muchachos, tapan la placa con la mano.
3: Pues, precisamente hay gente que maneja moto y no es responsable. Ensaladita, muy buenas tardes. ¿Cómo le...
4: Muy buenas tardes, muy buenas tardes.
3: ¿Usted por qué le tapa la placa a la moto, ensalada?
4: Para que no me coja la cámara y no me...
3: Descarado.
2: ¿Sí? ¿Es para eso?
4: ¿Qué quiere, la verdad o una mentira piadosa?
2: No, la verdad, ya.
3: Diga mentira piadosa que estamos al aire.
2: No. ¿Y esas fotomultas cómo agarran a los moteros?
3: Sí.
4: No, pues...
2: Si usted baja toda y no tiene la placa al frente.
4: Pero la cámara es 360 supuestamente. Pero, hombre, las cámaras lo que hace hacer, es mi pensamiento,

0: personal no identifica olímpica. Yo siento que eso es para coger solapados.
1: Ah, bueno.
0: Usted va a 1000 y cuando ve la cámara le baja a 50 y vuelve y arranca.
1: Y resulta de que ahí lo coges de la parte de atrás, porque me lo cruzas cuando está ahí.
0: Eso, como le gusta.
2: Mi opinión personal, no involucra olímpica. El descarado es ensalada que está diciendo. Descarado. Descarado.
1: Ese es el descarado.
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1: 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Escuchando Olímpica Estéreo a las 5 de la tarde con 5 minutos. Arrancamos la segunda hora de información, premios y buen humor con el Pirata Morgan.
2: Oiga, Javiercito, ahora que se conoció por allá toda la historia de un candidato por allá que lo habían pillado con la moza y todo eso.
3: Sí. Ay,
2: yo,
3: sí.
2: Yo lo que me pongo a pensar es que las mozas de ahora son muy bravas y muy celosas.
1: ¿Celosas?
2: ¿Qué? Imagínense, ahora es que las celosas son las mozas. Mire, por ejemplo, la moza mía. Vea, Javiercito, la moza mía, no por ser esa era, pero esa moza mía es tan, pero tan celosa que con mi mujer nos toca vernos a escondidas.
1: No, pero ¿qué tal es esto? Por Dios.

0: la tarde, 6 minutos, 5-6, párale bola. Vamos a escuchar a los reporteros. Ellos saben cómo está la movilidad, ellos saben cómo está el trancón y aquí los tenemos.
1: Olímpica Estéreo se metió y Ciro Piña reportando desde su carro particular, Avenida Carrera 30, desde la calle 63 hasta la 26. La movilidad se encuentra lenta debido a alto flujo vehicular y también por las manifestaciones que hubieron en la tarde que generó represamientos en la vía. Después de ahí nos dirigimos nuevamente por toda la carrera 30 hasta Santa Isabel, el cual el tráfico nuevamente es reducido por las obras del metro, y ahí nuevamente esta central mayor empieza a fluir. Olímpica Estéreo se metió, quiero participar por mono tanqueada o por el cojín de la chuna. Y Ciro Piña desde su particular les informa para Olímpica Estéreo.
0: 5 de la tarde, 7 minutos más. Reporteros Olímpica hasta ahora.
1: Olímpica Estéreo se metió. Muy buenas tardes para la ruta olímpica. Le reporto nuevamente. Saliendo desde mi trabajo, desde la avenida Carrera 68 con 19 hasta el Capán Floresta, la movilidad se encuentra lenta debido a las obras. De ahí nos vamos para la carrera 30 a partir de la calle 63 hasta el CAT. Se encuentra un poco reducida la movilidad debido al alto flujo vehicular. Tomar vías alternas. También tener en cuenta que por las manifestaciones que se presentaron en la tarde, el tráfico también se encuentra un poco lento. Participar por bono de tanqueo, Olímpica se metió.
0: 5 de la tarde con 8 minutos. Los oyentes siguen haciendo reportes. Ya entregamos todos los premios. Vamos a entregar.
2: Señores de Olímpica Estéreo, reportando sintonía en la ruta olímpica, para informarles que está toda la Pitufi Aldea. En el punto es la avenida Ciudad de Cali, sentido norte-sur, pasando el puente de la Guayacanes al frente del Home Center del Pijal. Feliz tardes, y yo escucho Olímpica Estéreo, se metió.
3: Dios santo, bebé. Un saludo para toda la gente de la comunidad que está a esta hora. Yo realmente, pues, eso de la Pitufi Aldea. Yo les pido un poco de mesura y de respeto con los señores agentes de tránsito.
4: Pero nadie dijo que eran ellos.
0: Nadie dijo que eran ellos.
4: Cualquier parecido con la realidad es que pura coincidencia.
0: Es que pueden tener pantallas, por ejemplo, de televisión. Y la gente está ahí en el trancón viendo los pitufos.
4: Claro.
3: Ah, ¿no son los agentes de tránsito?
0: No.
3: Ay, entonces qué pena con los señores pitufos que me equivoco.
0: Más reportes a esta hora.
5: Estoy haciendo, escuchando Olímpica Estéreo, se metió. Hola, Zairita, Javi.
4: ¿Qué más,
5: muy buenas tardes. Para reportar movilidad, calle 13, 5354 desde Mosquera hasta la Boyacá.
0: Casi nada.
5: Está con un poquitico de trancadita, pero ahí se mueve.
0: Bien.
5: Y hacia el sur por la calle 13, hacia el sur por toda la Boyacá, está 5354 también. Para participar por el cojín de lechón, por las boletas de Mundo Aventura. Muchas gracias.
0: Bien. Y los que estén por acá cerca, conductores que estén por acá cerca, Zaira, danos la dirección para entregarles boletas de los Fanzone a todo el que venga de una vez.
4: Así es, mire, carrera 43, número 94, 46, número 9421, aquí en La Castellana. Estamos a dos cuadritas de la estación de la calle 100 de Transmilenio. Usted puede venir y nos dice, quiero boletas para los Fanzone, y se van con nosotros a disfrutar de los partidos de la Selección Colombia. Además de eso, mi Javi, también podemos hacerlo a través de nuestro Instagram. Tenemos una publicación fijada. Usted va a entrar a @olimpicabogota y la primerita va a conocer a todos los panitas de la Selección Colombia. Las figuritas coleccionables que trae a James, Richard Ríos, al profesor Néstor Lorenzo, porque usted se puede llevar cualquiera de esos. ¿Qué tiene que hacer? Pues nos va a acompañar en los Fanzone, y además de eso, pues allá se puede ganar cualquiera de estas figuritas de cualquiera de estos panitas con Olímpica Estéreo. Entonces va a comentar en la publicación, quiero boletas para ir a los Fanzone, y automáticamente responde los mensajes directos y se va con nosotros.
0: Y si están por acá cerca, también les entregamos boletas de 7 de la mañana a 7 de la noche. Pueden estar tranquilos que aquí le entregamos las boletas físicas para los Fanzone, Parque El Tunal o Parque Fontanar del Río. Más reportes hasta ahora, 5:11.
6: Señores de la Ruta Olímpica, muy buena tarde para todo el grupo de trabajo de la Ruta Olímpica. Reportando movilidad por la avenida Ciudad de Cali desde la 63. De la 68 aproximadamente, de la 68 hacia el sur por toda la Cali hasta el semáforo del centro comercial nuestro Bogotá. Bastante, bastante trágico. Con Olímpica Estéreo se metió.
0: 5 de la tarde con 11 minutos. Bueno, Sai, tenemos ahí un clasificadito. ¿Qué está pasando?
4: Así, señor. Pues mire, hasta ahora, según Transmilenio, todo está transitando con total normalidad en todas las estaciones de la capital colombiana. Sin embargo, tenemos, según Bogotá Tránsito, un reporte. Hay camioneta varada en la localidad de Engativá. Exactamente, vean, la avenida Boyacá con avenida Mutis, para que no lo coja el chicharrón del trancón, sentido sur-norte. Hay afectación de todo un carril, así que tenga paciencia porque hay una mamacita de trancón. Por otro lado, muchachos, tenemos un tracto camión varado en la localidad de Engativá, en la avenida Ciudad de Cali, en la conectante para tomar la avenida El Dorado al occidente. Así que si usted va para el aeropuerto, pues tenga paciencia y mejor tome rutas alternas y no vaya por la avenida Ciudad de Cali, porque hay un tractocamión que tiene tapadita la vida. Y por otro lado, muchachos, tenemos otro tractocamión varado en la localidad de Fontibón. Vea, exactamente en la avenida Boyacá con calle 25B, sentido norte-sur. O sea, la Boyacá está tapadita porque tenemos un varado y un accidente. Así que tenga paciencia en la tarde de hoy. Y por último, mi Javi, tenemos clasificado de empleo. Si usted está interesado, pues mire, buscan un médico veterinario con 4 años de experiencia para turnos nocturnos. Si usted sabe de alguien o está interesado, puede enviar la hoja de vida al correo thvurgencias2026@gmail.com o al WhatsApp 311-874-0283. Se lo voy a repetir, al WhatsApp 311-874-0283. Están buscando un médico veterinario con 4 años de experiencia para turnos nocturnos.
0: ¿A qué número, por favor, médicos veterinarios?
4: 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La clínica ofrece oportunidades de crecimiento y capacitación continua, muchachos. Trabajo sí hay.
0: Pilas. La Ruta Olímpica. 5 de la tarde con 13 minutos. Y a esta hora, pues le damos la bienvenida a nuestro parapsicólogo.
4: ¡Parapsicólogo!
7: Señores, ¿qué más? Hola, Zairita.
4: ¡Ay, qué bueno verte, mi Edwin!
7: Siempre estar acá los martes, aquí acompañándolos siempre ustedes. Y bueno, con la buena energía, con las buenas cosas. Y señores, empezamos un mes. Un mes con luna llena. Tuvimos luna llena azul.
0: Yo la vi. ¿Ah?
7: Sí, la luna azul.
3: Uy, realita,
7: sí, bonita. La luna azul nos quiere y nos avisa el tema a nivel de cerrar ciclos, de concluir cosas, y de pronto podemos estar un poquito irritados de acá al 5, ¿no? Normalmente la luna deja esos vestigios, deja esos residuos.
3: ¿Dar un poquito qué?
0: De mal genio.
3: ¡Ay, ya! ¡Deje que él conteste!
7: perdón, está bien. Y de temperamento, pero están afectados los hombres.
4: ¡Ay, mire! Ustedes tanto que no la montan.
0: Mirata del amargado hoy.
4: Ustedes no la montan.
7: Y las van a estar totalmente alivianadas en el tema energético, pero realmente estamos tomando decisiones y estamos haciendo como empezar a devolvernos qué estamos haciendo, como, oiga, estoy comportándome muy mal con mi pareja, ¿será que voy a empezar a cambiar? Como empezar a entender que estoy cometiendo errores, y eso habla la luna llena, la luna azul nos invita a eso, a que cambiemos esos errores y que entendamos que todo puede llegar a mejorar si yo cambio mi esencia, si yo cambio mi energía. Y esto, este mes va a estar supremamente movido para los negocios.
4: Uy.
7: Ustedes necesitan hacer un negocio, háganlo en julio, en junio y julio. Son los 2 meses conectados para el tema nivel económico y para negocios. Si usted está pensando en este momento hacer un negocio independiente, se quiere ir de su empleo y tiene miedo, tiene susto, hágalo. Hágalo con miedo, porque el miedo lo que está haciendo es cerrando el camino y no permitiendo que ustedes puedan evolucionar y crecer.
0: ¿Verdad? Ahí está el costo de las cosas buenas.
4: Sí.
0: Porque si usted quiere algo bueno, tiene que pagar por ello. Eso siempre va a ser.
7: Claro, totalmente.
0: Usted tiene que darle algo a la vida, algo a cambio.
7: Sí, todo es recíproco. Entonces tú le das y la vida también, el universo te concede. Yo totalmente.
0: No, hay una frase.
3: ¿A ti te gusta más que te den o prefieres recibir?
7: Las dos.
0: De los dos.
4: ¡Ay, me están viendo! ¡Ay, Dios mío!
0: Estaba los micrófonos abiertos. 5:16. Mire, por notas de voz, vamos a averiguar cómo nos va a ir según el signo.
4: Me encanta.
0: Entonces, atención a lo que les vamos a decir. las personas no me van a decir la fecha de nacimiento, me van a decir el signo. Yo soy Acuario, yo soy Abril.
7: Personalizado.
0: Quiero saber, sin necesidad, solamente es escucharles la voz y de paso todos vamos a saber, porque él dando un solo signo, pues más o menos se va a parecer a todos y lo podemos manejar de esa forma. Entonces, todos los signos, actívense de una vez.
7: Y lo mejor es que no va a utilizar palitos de radio estéreo.
4: Estas sí son las de verdad.
3: Ese tipo de estafas ya.
7: No, realmente, venga, les explico una. Y que así,
0: explíquelo de los
7: que
0: palitos.
7: Que ha sido tendencia, venga. Yo soy medium. Ajá. Hago comunicación con personas fallecidas. Sí. Y esto viene desde niño, desde los 5 años. Los palitos de radiestesia los utilizamos para ubicar situaciones espirituales, energías y demás, no para predicción. Ojo con eso.
0: ¿Como una ouija?
7: Como una ouija, exactamente. Ah, la ouija dice sí o no. Y también nos sirve para el tema hasta ubicar agua. O sea, ¿sí sabían que los palitos de radiestesia sirven para ubicar agua?
3: Sí, es científicamente comprobado.
7: La energía, lo que pasa es que como ellos son de metal, el metal es energético y es del planeta, es de la Tierra, se comunica con estos, con esas entidades tanto espirituales, materiales y demás, y se conecta con eso. Pero no lo vamos a poder hacer para preguntar una situación. Eso no tiene. De pronto, el tarot, la astrología, todo tiene, son ciencias más exactas que un tema de dos varitas, porque simplemente esas dos varitas te van a hacer es que ubicar espíritus. Digamos, si ustedes tienen una cosa espiritual dentro de la casa, ellas te van a ayudar a ubicar ese espíritu, a conectar. Por eso en la investigación paranormal se utilizan estas varitas de radiestesia para ubicar los espíritus y las entidades.
3: Sí, por ahora las que querían adivinar con eso, con ese palito, ya saben qué pueden hacer. Sí.
4: Es que el espíritu estaba mal, vio mal.
0: La otra semana tráigase esas, ¿cómo se llama eso?
7: Las varitas de
0: radiestesia.
7: Las oigo.
0: Tráigase la otra semana. Y con Edu y
4: ¿qué tal
0: Silate?
4: Salga algo por acá, Javier. Ay, no, iba. Qué susto.
0: No importa.
4: El de Diomedes Díaz aquí.
0: No importa, por eso. Que nos den el número, que nos den el número del chance de una vez. Claro.
3: Que ya dijeron que con eso no se puede adivinar, hombre. Ay, Dios santo, ¿por qué no hay caso, Virgen Santísima? Javiercito y querida audiencia que nos está escuchando hasta ahora y viendo, por supuesto.
0: Tan educado el otro.
4: Ay, sí.
3: ¿Sabe por qué me puse tan serio, Javiercito? Porque traje el top 5 de los peores hábitos de higiene de los famosos para que lo hagamos ahorita más adelante.
0: Ahorita más adelante.
7: Súper, súper.
4: En el TikTok.
3: En el TikTok.
0: Eso me gusta.
3: Es para, sí señor, para que ustedes sepan cuáles son los peores hábitos de higiene que tienen los famosos.
0: Bueno, sí. Por ahora el humor del pirata.
3: Hablando de hábitos de higiene, me fui para la panadería del barrio en estos días.
0: Ok.
3: Y hoy la que me estaba atendiendo, eso es toda despelucada.
0: Ay.
3: Toda así, toda esa cara.
0: Llena de frizz.
3: Esas uñas todas negras.
0: Ay.
3: Y me acerco y me digo, sí señor, ¿qué le doy? Le dije, pues por ahora asco.
0: Uy,
4: ay, atrevido.
0: Uy, no. Ey, ey.

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1: 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Rápidamente les decimos a todos ustedes, ingresen con la palabra olimpiquista y reclamen sus entradas para ir a los Fanson, que es toda una experiencia. Tendremos hasta leyendas del fútbol, me acaba de decir la señorita Dalia que hay invitados, leyendas del fútbol. Todos los fanáticos de los jugadores de la selección van a ir o al Parque El Tunal o al Parque Fontanar del Río. Entonces ya lo saben, las puertas se abren de estos parques 3 horas antes de las 9 de la noche, para que todos se puedan integrar. 3 horas antes de las 9 de la noche, con las figuras gigantes de los panitas. 5:28, 5:28 a esta hora en la Ruta Olímpica. Ya estamos en el TikTok, ¿no, Zaira Amparo?
2: Zaira Amparo.
1: Que yo le digo así, cariño.
3: Arroba Olímpica Bogotá, por favor, conéctese ya mismo porque estamos en nuestro TikTok Live. Ahí también nos puede comentar qué signo quiere que Edwin diga cómo le va a ir en este mes de junio. Claro. Y lo leemos.
1: Y lo leemos de una vez. Vamos a empezar con notas de voz. Bueno, Edwin, ¿qué, un tip para, independientemente del signo, para uno arrancar un mes? Siempre hay expectativas cuando claro. Uno arranca un mes.
2: Hay tres cosas fundamentales en la vida que tenemos que tener. Es el agradecimiento. Agradecer, importante, todo lo que tenemos, todo lo que recibimos el mes pasado, todo lo que hemos hecho durante todo este año, lo que hemos transcurrido durante este año. Agradezcamos. Yo creo que la base importante para tener y obtener situaciones positivas, económicas y demás, es empezar el agradecimiento. Eso, agradezcamos que tenemos vida, que podemos ver, que podemos contar con nuestra familia. Ese agradecimiento, eso tan fácil que lo damos por sentado, que a veces lo olvidamos, hay que agradecerlo.
1: Hay es que agradecer.
2: Importante. Cuando manejo el tema a nivel mental también debo pedir, y debo pedir desde el deseo, desde la atracción, desde las cosas bonitas, desde el amor. No puedo ir a pedir desde la angustia. Hay un error que siempre tenemos como seres humanos. Pedimos con angustia, pedimos con dolor, sí, pedimos con lágrima. Entonces decimos,
1: necesidad.
2: No, tenemos que pedir con el amor, con todas las cosas bonitas para que se plasme. Es importante empezar el mes también con esa actitud de pensamientos positivos y también pensar que somos exitosos, bendecidos, afortunados y demás. Todo esto nos ayuda a conectarnos en todos los aspectos. Listo, entonces dentro de lo que cabe, el tema del agradecimiento, el tema del pensamiento también es importante. Pero si ustedes quieren, les voy a dar un tip también con el tema de baños. Hay baños que nos ayudan a abrir caminos. Para abrir caminos podemos utilizar muchos elementales para poder hacer...
1: Y unos que sean... Edwin, lo interrumpo porque esto es importante. Mucha gente, usted dice unas cosas muy buenas, pero a veces...

0: ¿Qué elementos de pronto la gente puede conseguir que sea por acá cerca, en la cuadra?
1: Hay algo muy fácil. Uno puede conseguir en una plaza de mercado hierbas, y las hierbas pueden servir para este tema. Podemos hacernos un baño de estrancadera, cicuta, albahaca, mirto, todas las hierbas que nos ayudan, es elemental, son naturales y nos van a ayudar para esa situación. Pero si ustedes no tienen de pronto en la casa, sal marina nos ayuda, la sal que soluciona todo.
0: ¿Verdad?
1: Sal saca la sal, y cuando nos bañamos con sal hasta de la casa, la gente dice, no tengo sal de marina. Y
2: solo además tengo... que es muy económica, la sal marina, sí, es muy barato.
1: Y, pero sin embargo hay personas que no tienen sal marina en la casa. ¿Qué vamos a hacer? Vamos a utilizar la sal de la casa. 3 cucharaditas de sal de la casa, agua, 5 litros de agua, de la cabeza a los pies. Pidámosle al universo, que es Dios, pidamos a que podamos evolucionar, que podamos limpiarnos, que abrimos caminos. La sal es algo natural que nos ayuda a traer.
2: Pero enjuáguela, ¿no?
0: Pero ¿por qué la sal?
2: Lavarla, ¿no?
1: Sí. Después. O sea, pero no, primero, o sea, los baños no se deben secar. Número uno, porque la sal, va a sacar la sal. Y luego, al otro día te puedes bañar, ya el tema a nivel de la sal, pero tienes que dejarlo dentro de tu cuerpo.
0: Y la sal, le voy a quitar unos minutos, pero esto de la sal, lo hemos visto hasta en películas de terror, ¿no? O sea, en cosas para ahuyentar demonios, los ponen en la puerta. ¿Por qué la sal tiene...? ¿Eso de dónde...? O sea...
2: El poder.
0: Esa información de la sal, ¿de dónde viene? ¿Por qué?
1: Es el bautizo. Cuando los bautizaban anteriormente, le daban a probar sal y los bendecían, ¿verdad? Y les hacían con agua bendita. La sal hace parte de la encarnación del espíritu y de la espiritualidad. Es un símbolo de espiritualidad. Lo hacen también los indígenas. Los indígenas, la sal era apreciado, era el oro para ellos.
0: Comercialmente sí, el trueque era con la sal.
1: La sal. Sí, ¿por qué? Sí. Porque la sal era oro, entonces es energía, es pureza en la naturaleza. Todo lo que pertenece a la naturaleza es de bendiciones.
2: Mira, no, y es que la sal, mi abuelito me decía que hasta para el amor. Él decía, siempre me acuerdo que mi abuelito me decía, mi hijo, si el cuello sabe salado, no siga bajando.
0: ¡Oiga, pirata! Estás de un ordinario hoy que me lo ha dicho. Y vámonos con notas de voz más bien. Ya, deje así. Unas notas de voz más bien a esta hora con Olímpica Estéreo en la ruta olímpica.
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0: La gente de Libra, arrancamos junio con Libra. ¿Qué le podemos decir a la gente de Libra?
1: Gente de Libra, un momento importante para la gente de Libra en el mes de junio. Prepárense porque ustedes van a tener la oportunidad de crear negocios, de generar independencia, de lanzarse a las cosas que ustedes quieren y anhelan. Ojo con la gente de Libra porque los Libras son, hay veces, muy indecisos en muchas cosas. Hay veces como que quieren hacer una cosa, quieren hacer la otra, pero no la ejecutan. Es momento de ejecutar situaciones y proyectos frente al tema a nivel económico y laboral. Preparados porque llegan oportunidades en grande. No dejen de soñar, tienen que seguir insistiendo y persistiendo porque la situación va a funcionar y el dinero que necesitan también para hacer esa ejecución, para hacer estos negocios, llegará.
0: Muy bien, más notas de voz, ya llevamos el primer signo, los de Libra. Paren oreja, a ver quién más.
4: Buenas tardes, Olímpica Estéreo se metió. Si no eres Capricornio.
0: Pasamos a Capricornio, atención todos los capricornianos.
1: Los caprichosos del zodiaco, ustedes van a ser los reyes de la parte emocional, de la parte económica, van a estar situados en donde ustedes quieren estar. Lo mejor es que ustedes están haciendo las cosas correctamente, se han organizado, han ahorrado y demás, y viene el tema de su casa. Está preparando la gente de Capricornio un tema a nivel de vivienda. Quiere su casa, su carro, su moto, todo lo que tenga que ver con bienes materiales es para ustedes. Bendecidos en todos los aspectos económicos y en la parte emocional también muy estables. Ustedes van a estar con su relación, con su situación emocional. Y si no la tienen, no se preocupen porque muy pronto llegará esa persona adecuada porque ustedes son merecedores al amor.
0: Muy bien, lleguen al TikTok porque ya nos vamos a quedar con ustedes hasta las 6 de la tarde en Olímpica se metió, por favor, Olímpica se metió. Lleguen ahí, es súper importante para que se conecten con nosotros y sigamos ya haciendo lo que son las consultas con Edio de Campo, ya pero con fechas, preguntas personalizadas y todo eso. Más notas de voz que nos quedan 2 signos más.
5: Javier, buenas tardes, mi signo es Sagitario.
0: Los Sagitarios.
1: Sagitarianos, preparados porque ustedes iban a estar en el mejor momento.
6: Uy.
1: Y en el mejor momento de consolidar esos deseos con su pareja, con su relación. Están pensando hacer negocio, están pensando hacer cosas juntos. Qué rico, ¿saben por qué? Porque ustedes son bendecidos los dos. Cójanse de la mano, sigan haciendo sus negocios, sigan haciendo sus cosas, porque todo lo que hagan con ese amor tan bonito que tienen se va a ver plasmado en el éxito que ustedes necesitan. Simplemente no escuchen.

0: el entorno, no escuchen a las personas alrededor, porque dicen, ay, no, es que este negocio no es bueno, ay, no, es que la situación no me funcionó. No le funciona a usted, pero a ustedes como signo zodiacal y como pareja les va a funcionar.
1: Mire qué bonito. Falta un signo, muchachos, a ver, y luego seguimos obviamente con Edwin Ocampo, ya vienen las consultas y todo eso. Otra nota de voz, a ver.
2: Hola, soy Cáncer y quiero saber de mi trabajo. Sin trabajo.
1: De su empleo.
0: Exactamente, cambiamos la palabra de trabajo. Trabajo es lo que nos cuesta esfuerzo.
3: Tú lo has repetido muchas veces, ¿no, Edwin? No decir trabajar, plata, sino dinero. Y no decir trabajo, sino empleo.
0: Claro, el trabajo es lo que nos cuesta esfuerzo. La misma palabra dice, me costó trabajo algo. ¿Usted quiere que le cueste trabajo las cosas? No, yo quiero vivir bien y tener un empleo chévere.
4: Sí.
0: El tema a nivel para la gente de cáncer. Preparados cancerianos, pero en el tema de solucionar. Solucionen primero los líos emocionales que tienen, esas situaciones de soltar lo que no sirve y lo que no funciona, porque ustedes se anclan a situaciones de riesgo, como de rehabilitar personas. Venga, yo le soluciono el lío, venga, yo arreglo, venga, yo, usted me encanta y yo quiero solucionar. No, usted no tiene que llevar pesos de nada, ni maletas de nadie. Tomen determinaciones, suelten para que la energía se mueva y van a tener esa transición de cambios para iniciar una nueva situación emocional. Lo mejor para el cáncer es que si están buscando empleo precisamente, hay oportunidades, hay unas entrevistas, firman contrato y llega la oportunidad que ustedes necesitan. No se quejen tanto, cancerianos. Quiten la queja y agradezcan, se van a dar cuenta que llegan los resultados que ustedes tanto esperan.
4: ¿Qué, Edwin? Perdón, mi Javi, ¿qué signo rige este mes? ¿Al inicio?
0: Estás en Géminis.
4: En Géminis.
0: Ahí estamos, Géminis.
4: Va, los geminianos.
1: Acabamos de pasar Libra, Capricornio, Sagitario y Cáncer. Estén pendientes de más signos y quédense en el TikTok, porque a través del TikTok vamos a hacer una serie de consultas, de dinámicas, cosas que pueden ocurrir. Y hoy Edwin Ocampo nos acompaña. Oiga, del teléfono, Edwin, para que la gente lo vaya llamando.
0: Arroba para psicólogo 1 en Instagram, en TikTok. 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
1: 5 de la tarde con 38 minutos. 5:38. El humor. Algo del Piratation, que es en el TikTok, porque ya vamos con Edwin Ocampo.
3: Bueno, y seguimos con Edwin Ocampo, que es el que de verdad sí sabe, ¿no? Como esos que inventan por allá y que dicen, ¡ay, el ganador de la política va a ser! Y es que este tema de la política da para todo. Me preguntó mi mujer en estos días que me estaba lavando la ropa.
1: Sí.
3: Me dijo, ay, Morgan, ¿usted apoya al tigre? Yo le dije, pues, ¿por qué lo dice, mamita? Digo, no, pues como en los calzoncillos tienen marcadas unas garras cafés.
1: Quédense en el TikTok, muchachos, ya regresamos. Váyanse para Olímpica, se metió, para que sigamos hablando con Edwin O.

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8: 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Escuchando Olímpica Estéreo, 5 de la tarde con 49 minutos, 5:49. 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
18: Son las 6. 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
2: Cuando se cierra una puerta, comenzamos a llorar, comenzamos a lamentarnos, a quejarnos. Nos duele cuando una puerta se nos cierra en la cara. Lloramos por ese empleo que no fue. Lloramos por esa persona, por esa relación que terminó o por ese proyecto que se detuvo de repente. Pero hoy quiero decirte que muchas veces el no de Dios es su forma más profunda de decirte te amo. Esos no de Dios, Él te está diciendo yo te amo, te voy a cuidar, te voy a proteger. Dios no solo escucha lo que dices, Él escucha lo que no te dicen. Él ve lo que tú no ves, eso que tú no puedes ver, Él lo ve. Dios ve esa puerta cerrada, el Dios la está viendo, que no era para ti, mejor la cierra. Y eso no es un castigo, es un muro de protección. Él quita lo bueno para darte lo excelente. Por eso, mi amiga, en lugar, mi amigo, de gastar tus fuerzas intentando abrir una puerta que Él ya selló, mejor descansa y agradece. Porque muy pronto entenderás que esa negativa fue la plataforma para que se abriera la puerta correcta. Esa puerta que nadie podrá cerrar jamás.
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1: 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El humor del pirata Morgan en Olímpica a las 6 y 12 de la noche.
2: Dios santo.
1: ¿Qué pasó ahora, pirata?
2: No, es que nos divertimos tanto en TikTok para la gente que no es...
1: Muchas gracias, sí.
2: Pues no estábamos al aire precisamente en radio, pero sí estábamos en TikTok hablando con toda la gente. La cantidad de consultas que nos llegan diariamente, pues que le llegan más bien a Edwin Ocampo.
1: Tan creído, es que, nos llegan, por
3: favor. Ya son socios.
2: Pues es que a mí me han preguntado también, a mí me preguntan y me dan... No creas, Edwin, a mí me hacen consultas.
4: Sí, pero ¿cómo? ¿Qué clase de consultas?
2: No, pues que yo también tengo mi... Pues sí, salió esa señora con un par de varillas y dijo que era sabia, ¿por qué no voy a poder hacerlo yo?
1: Ah, bueno, un par de sartenes.
2: Claro, a mí me llegó una señora el otro día y me dijo, ay, pirata, ya quiero que usted me adivine la suerte. Le dije, no, pues sí, si usted quiere, yo le puedo dar con... Claro, yo haciéndome, pues, por...
3: Sí,
2: yo dije, pues...
3: El interesante.
2: Yo dije, si esa señora pudo con esas varillas, yo por qué no voy a poder. Y entonces me dijo...
4: No puede con la suya.
1: No puede, no puede con la suya.
2: Nada, eso me preguntó y entonces me dijo, venga, míreme ahí las cartas. Y yo cogí y empecé a mirar. Y yo dije, le dije, no, definitivamente va a sentirse como pez en el agua.
1: Ah.
2: Me dijo, ay, ¿en serio? ¿Usted cómo sabe? Le dije, porque su marido me contó que se le inundó la casa.
1: ¡No, hombre!
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1: Vamos ahora con Edwin Ocampo. Más signos, notas de voz diciéndonos cómo nos va a ir en el mes de junio según el signo. ¿Qué dicen nuestros oyentes de Olímpica Estéreo a las 6 de la noche con 14 minutos? 6:14.
5: Buenas tardes, Olímpica. Mi signo es Escorpión.
1: Escorpión, ¿qué dicen los escorpiones?
4: Bueno, la gente de Escorpio para el mes de junio especialmente tienen que estar preparados para salir de esas amistades que no sirven, que no funcionan. No se preocupen en el momento que una amiga se fue, un amigo salió y que no volvió a aparecer. ¿Saben por qué? El universo es tan hermoso con ustedes que le está diciendo no sirve, no funciona. No insista ahí. Son personas que no les va a generar absolutamente nada. Las envidias estaban notándose en la gente de Escorpio porque es que ustedes son exitosos, están haciendo las cosas correctamente, están moviéndose económicamente y todo va a estar fluyendo. Lo mejor es que ustedes van a tener la oportunidad también de abrir caminos en temas de extranjero. Quieren irse del país, quieren hacer cosas afuera, lo pueden hacer sin problema. Y también alejándose de todas esas cosas negativas, las envidias, para que, ojo con eso, las amistades se van.
1: Más notas de voz, atención, acaba de pasar Escorpio. ¿Qué otro signo sigue? Notas de voz en Olímpica.
5: Buenas tardes, mi signo es Piscis.
4: ¿Cómo le va a ir? Los pececitos, y van a estar fluyendo sin problema. Dejen de estar gastando tanto, porque ustedes sí son expertos en gastar, en comprar, en hacer. Ellos les encanta, ay, este bolso y este bolso.
3: Tarjetazo.
4: Sí, ellos no les importa. Les encanta la buena vida a la gente de Piscis, pero cuando los apretan, ellos también son buenos ahorradores. Pero bueno, ahorita sí van a estar apretándose porque económicamente necesitan para esas inversiones a futuro. Están proyectando el tema a nivel de su casa, de su proyección con familia, con su hogar y demás. Hay que proyectar el tema a nivel económico, que es lo más importante. Tema de salud, ojo con el estrés. Están viviendo un estrés terrible porque sus compañeros al nivel laboral están generando chismes y cosas negativas. Algo importante en la vida, ¿por qué le debemos dar poder a lo que no debe ser? No le demos poder absolutamente a nada ni a nadie. Nadie puede dañar nuestra tranquilidad a menos que nosotros permitamos.
1: 6 de la noche, 16 minutos, más oyentes a esta hora.
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1: ¿Cómo le va a ir a los Leo?
4: Bueno, los leones rugen, ¿saben por qué? Porque van a estar como abriendo puertas, generando cosas nuevas, van a poder evolucionar en el tema económico y financiero, van a poder hacer esos negocios. Estaban estancados y como que no estaban creyendo en ustedes, leones. Crean en ustedes, ustedes son bendecidos, prósperos y abundantes. Levántense con eso todas las mañanas. Se van a dar cuenta que los leones del zodiaco van a iniciar esos proyectos que de pronto daban por perdidos, como que no se dieron, de pronto se demoran. Hay veces no es cuando uno quiera. El universo es tan perfecto que te habla en el momento adecuado y te va a dar ese negocio y esa oportunidad cuando deba ser. Entonces, oportunidades tienen y aprovechen, gente de Leo.
1: Muy bien, 6 de la noche, 17 minutos. ¿Qué otros signos? ¿Cómo les va a ir en el mes de junio?
7: Javi, Zaidita.
3: ¿Qué más?
7: Zaidita, buenas tardes. Por aquí, de por aquí. Villavicencio con Cali.
1: Soy un reporte de tránsito.
7: Congestionado. Acuario, Acuario.
4: Los acuarianos, el agüita. Bueno, ustedes van a tener la rueda de la fortuna, el carro de la fortuna les sale y tienen que aprender a invertir también, a hacer cosas, a generar el tema a nivel de moverse un poco más de donde están, salgan de esa zona de confort, gente de Acuario, no sigan en el mismo lugar, ustedes pueden dar muchas cosas más, proyectense y se van a dar cuenta que el tema del dinero fluye sin problema. Lo mejor es que ustedes también van a tener ganancias ocasionales. Si ustedes escucharon en la semana pasada números cabalísticos, pues este es el signo que puede ganar este mes.
1: Uy.
4: Entonces aprovechen porque el dinero va a llegar sin problema.
1: Bueno, ya llevamos otros cuatro signos, hemos pasado Libra, Capricornio, Sagitario y Cáncer, Escorpio, Leo, Piscis y Acuario. En minutos volvemos con Edwin Ocampo. Mientras tanto, vamos a informarnos con la gente de Pulso.com.
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1: 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Nos vamos de inmediato con Juan Gallego. Hay mucha información. Ahora sí la frase de Missy Abiki si se cumple.
3: ¿Cuál?
1: La cosa política se mueve.
4: Está moviéndose.
1: Se está moviéndose. Bueno, hay de todo, Juan Gallego. Eso va de todo. Juan Gallego, buenas noches, ¿cómo va?
8: Javi, Zaira, para todos en la mesa, muy buenas noches, aquí volviendo Juan Gallego con la información desde la redacción de Pulso.com, y ustedes lo han dicho, y no solo de política, mejor dicho, este martes está cargado de información, porque el país está lleno de cosas que están pasando, y estamos para informarlos.
1: Bueno, adelante, arrancamos con información.
8: Política. Efectivamente, comenzamos con noticias de Bogotá y es que los conductores celebran un nuevo golpe contra una de las modalidades delincuenciales más molestas que en la capital, en las vías de la capital, y me refiero a los pinchallantas. Yo no sé si a ustedes les ha pasado, pero muy seguramente más de un conductor ha tenido que padecer este sufrimiento, por decirlo así. Pues hoy capturaron en flagrancia cerca a la calle Sexta con carrera 30 un tipo que tenía un dispositivo, un artefacto metálico diseñado para perforar neumáticos. Había improvisado con una tapa y una puntilla para pegárselo al zapato y así pinchar sin que se diera cuenta pues a los vehículos por los que le pasara al lado. Quedó registrado en un video cómo se ve ya la retención ante la policía y pues ya cómo le enfocan el dispositivo para que la gente esté muy pendiente cuando vean pues motos demasiado cerca a sus vehículos.
2: Desgraciados, y además pueden generar un accidente gravísimo, que a uno le pinchen un neumático es muy grave porque uno puede perder el control del vehículo. Es un acto
1: irresponsable.
2: No, es un acto sicarial, si usted lo quiere, porque es un peligro lo que ellos están haciendo, hombre. No, terrible me parece.
1: Bueno, más noticias a esta hora con Olímpica Serio.
8: 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Le damos paso a una información de orden un poco económico y es que los empresarios que no pasan pues por tan buenas épocas, por lo menos en Bogotá, que tuvieron que tener los impactos de la ley seca de la pasada primera vuelta, ahora la Federación Nacional de Comerciantes pidió que adelantaran el Día del Padre porque precisamente esta fecha coincidiría con la segunda vuelta presidencial que está programada para el 21 de junio. Lo que pide Fenalco es que se adelante un fin de semana, que sea el próximo domingo 14 de junio, pues para que la gente se anime a salir con su familia, a compartir y pues también hagan y movilicen un poco la economía adquiriendo pues diferentes productos y servicios. Entonces pues ahí está la invitación, vamos a ver si la ciudadanía la acoge, pero por ahora pues los comerciantes están pidiendo aire para poder celebrar el Día del Padre.
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8: Claro que sí, también estamos siguiéndole la pista a la situación política del país, y es que la cuenta de funcionarios suspendidos por participación en política va en aumento. Tan solo en este par de días después de la primera vuelta se conoció que el director de la Unidad Nacional de Gestión de Riesgo, Carlos Carrillo, fue suspendido por la Procuraduría.
1: El que es como calvito y tiene barba,
8: sí, señor,
1: ¿no?
8: Efectivamente, sí, el que precisamente está al frente de lo que dejó Olmedo López y los carrotanques, él está suspendido por una presunta participación indebida en política. Esto ya se suma a otros dos funcionarios, como lo es Alfredo Sada, embajador de Colombia en Brasil, y Vilma Velázquez, embajadora de Colombia en Haití, que han estado pues haciendo consignas muy directas e insinuantes sobre pues el proceso electoral. Ya sabemos que La ciudadanía tiene que tener en cuenta que todos los funcionarios públicos están restringidos para hablar de política durante las elecciones, pero pues hay unos dentro del gobierno Petro que omiten esta instrucción.
1: Bueno, y la ñapa, mi querido Juan Gallego. Juan Gallego.
8: Claro que sí, a esta hora pues la ñapa es que Abelardo de la Esprilla va a tener que pedir disculpas a la periodista que increpó en este episodio que quedó registrado, donde pues le mostró una foto y ya todos conocemos lo que sucedió.
1: Sí, que él le estaba mostrando las partes. Yo no sé si decirle nobles, más bien las partes.
3: Qué belleza, íntimas,
1: porque ¿no?
3: No
1: sé si eso sea noble, pero bueno.
8: Sí, efectivamente, sí, exactamente. Una juez ordenó a Abelardo a disculparse públicamente pues por esta situación, por haber reproducido estereotipos de género y que vulneran los derechos fundamentales de las mujeres. Así lo dejó un fallo del juzgado de conocimiento penal, donde tuteló precisamente una persona a favor de la periodista, y por esto pues él tendrá que hacer caso de la decisión judicial y pedir disculpas por sus comportamientos.
1: Bueno, está de moda eso de que pidan disculpas, pero lo que no se sabe es si las va a pedir, porque, por ejemplo, aquí han denunciado a bastantes personalidades políticas y no se han disculpado. Vamos a ver qué pasa. Vamos a ver qué pasa.
3: Pues le conviene. Pues
4: disculpar todo el mundo, entonces.
1: Pues ahí
8: es. Sí, de hecho, si me permiten, ahí complemento con un dato, y es que él, a los días de ocurrido pues este episodio, él ya había dicho en su red social que se había disculpado y que no lo había hecho con alguna intención, pues, de ofender a la periodista, pero al parecer este fallo de tutela, pues eso no es suficiente y por eso está obligado a ofrecer nuevamente disculpas públicas. Ah, bueno.
3: Pues que se disculpe si tiene que disculparse por atención. No.
2: Y que también le caigan a los otros, que también pues director de algún...
1: De todo hay en la Viña del Señor. Ajá. 624, mi querido Juan Gallego, le agradecemos muchísimo.
8: No, el gusto es mío, y ya saben que toda la información de Colombia, el mundo, todo lo que está pasando con las elecciones lo pueden consultar en pulso.com, y recuerden que Pulso se escribe con Z. Nos escuchamos en un próximo informe, compañeros.
1: Muchas gracias, Juan Gallego. Y a esta hora, el humor.
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2: A ver, joven. Javiercito, no, es que exijo que por favor el director de la Filarmónica que se disculpe conmigo.
4: ¿Por qué?
1: El de la fila.
2: Claro, por eso le digo, algún director tiene que director de la Filarmónica tan atrevido, yo sí lo voy a acusar.
3: ¿Qué? ¿Qué?
2: No, pues me metí ahí a la orquesta y me dijo es que tocara el órgano.
1: ¡Ay, tampoco!
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2: 6:40 p.m. 6:40, el humor del pirata Morgan.
3: Bueno, ahora sí, lo prometido es deuda, Javier.
2: Hágale, joven.
3: Tengo los hábitos más desagradables de los famosos.
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2: A ver, ¿cuáles son?
3: Este es el top de los famosos más desagradables. Porque mucha gente cree, no, ay, no, es que como son estrellas de Hollywood y porque son famosos, entonces todos son lindos, perfectos.
2: No hacen chichín.
3: Ajá, bueno, por ejemplo, empecemos con Julia Roberts. ¿Quién no sabe quién es Julia
2: gran
3: Roberts?
2: Cantante.
3: Mujer bonita, estuvo en grandes películas,
2: monja,
3: famosa,
2: okay.
3: Estuvo nominada al Oscar y toda la cosa.
5: La monja.
3: En la película del guardaespaldas, ¿se acuerdan? La ex del guardaespaldas.
2: Sí, claro.
3: Cosa. Pues persona, afirman que Julia Roberts tiene estilo de vida hippie.
2: Ajá.
3: No se baña, no se depila los sobacos, no se lava el pelo y dice que de vez en cuando se lava los dientes solo por ahorrar agua.
5: ¡Ay, no!
2: ¿Serio?
3: Ahí está para los que dicen, ay, David. Vámonos con otra, Cameron Díaz.
2: Espere, que hay que ponerle separador.
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2: A ver, ¿cuál es la otra?
3: Todos la recuerdan por la película de La Máscara, esa rubia divina.
2: Uy,
3: preciosa.
2: Lo más mamacita.
3: Ese cuerpo.
2: Eso era el bombón de la película La Máscara.
3: Uy, ese vestido rojo así pegado, que eso. Ay, eso parecía como una longaniza al vacío. Uy, no, qué cosa tan divina.
2: ¿Y qué pasó?
3: Pues, ¿cómo les parece que Cameron Díaz dice que no cree en el desodorante? Según ella, dice que los desodorantes producen cáncer y recomienda no usarlo. Incluso dice no deben depilarse las axilas para que no se aferre al pelo. Es decir, que ella...
2: Sí, claro, que no se pegue el químico.
3: No usa desodorante. Esto hace que pues sus compañeros de grabación digan que tiene cierto olor.
2: A sábila.
3: Exacto.
2: A sábila rancia.
3: Sí, yo como que cuando le dicen, ay, ¿usted qué olor usa? Lavanda. Uy, pero se le murió un músico, mamita.
5: Imagínese, la Transmilenio no era pico. ¡No!
3: Tengo otro.
2: A ver.
3: Orlando Bloom. Para todos los que se acuerdan de Orlando Bloom, que dice, ay,
6: hermoso.
3: Ay, vea.
6: Es bonito, sí, es muy bonito.
5: ¿Bello?
6: Orlando Bloom es bonito.
3: Conocidísimo, además, porque salió en El Señor de los Anillos, ha estado en películas famosísimas. Pues, ¿cómo les parece que su ex esposa, Miranda, se llama Miranda la ex esposa, afirma que usa la misma ropa muchos días, incluyendo la ropa interior, no se baña y su olor era tan insoportable que ella más de una vez le tocó mandarlo a dormir a otra cama?
2: ¿Cómo?
3: Ahí le tengo. Siguiente rápidamente.
2: Momento.
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3: Aunque no lo crean, Juan Gabriel.
2: ¿Qué pasaba con Juan Gabriel?
3: Juan Gabriel, querida.
2: ¿Sí?
3: Pues, ¿cómo le parece que sus amigos y colegas le saludaban de lejos, ya que tenía las muelas al estilo ave?
5: ¿Ave?
3: Sí, o sea, tenía las muelas muy gomelas.
2: ¿Cómo así?
3: O sea, muy picadas. ¿Cómo le parece que le tenía pánico Juan Gabriel al dentista? Por eso nunca iba y empezó a tener accesos que las caries le generaban. Y esto le producía un aliento bastante desagradable. Y finalmente, número uno.
2: Vamos con el número uno.
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3: Pues esta uno no pensaría, sinceramente.
2: ¿Quién?
3: Yo sé que Mojica va a decir, no puede ser. Megan Fox.
5: ¿Qué pasó?
3: La preciosísima.
2: Oh, ¿la de Transformers?
3: La de Transformers, que usted la ven toda divina. Oye.
2: Oh, pero sí. ¿Qué pasó?
3: Pues Megan Fox, ¿cómo les...? Oye, este es un hábito muy, pero muy desagradable.
2: A ver.
3: Sus exparejas han afirmado,
2: ¿sí?,
3: que ella, además de tampoco usar desodorante, tiene el desagradable hábito, incluso en los sets de grabación, de no descargar la cisterna. Según ella, dice que hay que ahorrar agua y que toda esa agua que, por ejemplo, genera la cisterna es un agua desperdiciada. Por eso ella espera reunir la mayor cantidad de, digamos, desperdicios de su cuerpo.
2: Sí.
3: Y lograr hasta que se llegue un...
2: medio borde.
3: Algo así.
5: Para
3: poder descargar las cisternas. Qué pena con los que estén comiendo, pero pues así es. ¿Cómo les parece que Megan Fox, además de todo este tipo de hábitos, tampoco le gusta únicamente cuando graba películas, pero tampoco le gusta depilarse ni afeitarse sus sobacos. Ahí están los hábitos más desagradables de los famosos, que ustedes los ven divinos y preciosos, pero no dejan de ser seres humanos y que pues tienen
2: eso igual,
3: algunos hábitos.
2: Eso está igual que las redes sociales. Usted lo que ve no realmente puede llegar a ser la realidad.
5: Ayer estaba Javier, por ejemplo, en el estadio.
2: Estábamos en el campín con Zaira.
5: ¿Qué le pasa? Haciendo la ruta olímpica.
2: Allá, desde allá. Vaya, mire la imagen más bien.
3: Ay, Dios santo, voy a entrar a mirar. No, y es que hay gente, oiga, eso de no depilarse los sobacos, no se le ve tan lindo a las niñas. Chicas, por favor, no hagan. Yo iba en el Transmilenio en estos días y una señora llevaba una mangacisa y eso alzó el brazo y lo y para coger la varilla.
2: Un gato echado ahí.
3: Exacto, hizo alzó el brazo y para coger la varilla yo y me quedé yo mirando ahí y le dijo, oiga, mi señora,
2: dos ¿cómo? Capibaras ahí en el...
3: Uy, ese poco de pelo, y yo le dije, oiga, mi señora, ¿y usted cómo hizo para levantar la pata hasta por allá?
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2: 6 de la noche, 46 minutos. Nos vamos con las últimas notas de voz acerca de cómo le van a ir a los signos según, obviamente, pues su horóscopo. ¿Qué dicen las notas de voz aquí con Edwin Ocampo?
7: Hola, muy buenas noches. Mi signo, Laura Gutiérrez, mi signo es Virgo.
2: Vamos con la gente de Virgo.
8: Bueno, Virgo, para este mes, preparados porque ellos van a estar muy bien económicamente y laboralmente. Tienen que estar preparados también para la situación sentimental. Hay oportunidades de nuevas personas, pero bueno, dentro de lo que cabe, esas nuevas personas pueden generar cosas positivas y pueden llegar a tener una estabilidad. Entonces, hay que aprovechar. Virgo, y especialmente esta semana, va a estar preparado para un nuevo empleo si quieren. Si ustedes quieren también cambiar, también el cambio lo tienen. Estaban pasando hojas de vida, pues firman contratos.
2: Miren, qué bueno.
5: Mira, qué bueno.
2: Más signos, más oyentes en Olímpica.
9: Buenas tardes, mis amigos de Olímpica. Ay. Mi signo es Tauro. Olímpica Estéreo se metió.
8: El de los cachos. Tauro. Y Tauro va a estar totalmente aguerrido, fuerte para sus deseos, para sus proyecciones. Vienen oportunidades impresionantes en el tema de dinero. Pagan deudas y lo mejor, que van a ser prósperos y abundantes este mes. Es uno de los meses chéveres para Tauro también. Pero lo mejor es que van a estar iniciando un proyecto con alguien familiar. Con alguien familiar. Qué chévere también, porque puede ser una opción económica, algo alterno fuera del tema laboral, porque el tema laboral va a estar estable. Y lo mejor es que también van a tener oportunidades de iniciar ese proyecto de vivienda, de remodelación que tienen hace rato. Y hay un tema de papeles pendiente también que van a estar solucionando. Emocionalmente todo va a estar totalmente en plenitud y tranquilidad.
2: Muy bien, 6 de la noche con 48 minutos. Más signos a esta hora.
10: Olímpica Estéreo se metió desde la localidad de Usaquén, barrio Lisboa, guarda de seguridad. Mi signo es Géminis. Quiero saber todo, todo sobre mi signo Géminis. Muchas gracias.
8: Geminianos. Bueno, ellos van a estar tranquilos, especialmente porque van a estar saliendo de relaciones tóxicas y de situaciones emocionales que no sirven o no funcionan. Como que toman determinaciones, limpian el camino, barren el piso, como que dicen, chao, hasta luego, me voy, y no va a volver a ese pasado negativo, porque si volvieron al pasado y siempre terminan repitiendo los mismos ciclos, y van a tomar decisiones y soltar porque llegan las nuevas personas. Abrir las puertas es importante a los nuevos amores. Económicamente y laboralmente es un mes bastante complejo para los geminianos, ¿saben por qué? Porque ellos tienen que organizarse y ahorrar, porque si hay oportunidades, pero es que les encanta también gastar esto, también es como que
2: buena vida.
8: Venga, yo compro, venga, yo hago, venga.
2: Ay, sí, rico, sabroso, muy, ¿qué es eso?
8: Muy delicioso, pero las tarjetas de crédito
2: y luego se rebosan esas tarjetas.
8: Es importante ser medidos, porque hay cosas más importantes, como proyectar las cosas en grande. Quiero comprarme algo, no sé, quiero ir de viaje, quiero invertir en estudio. Tema de estudio para los geminianos este mes va a ser espectacular y lo pueden realizar.
2: Les sirve, les sirve. El último signo, ¿cómo le va a ir a nuestros signos según el orden de las notas de voz? A ver cuáles nos quieren acá.
11: Ay, buenas tardes, ¿qué estoy haciendo yo escuchando Olímpica? Esther, quiero saber cómo le va a ir a mi signo en el mes de junio. Yo soy del 2 de abril de 1981. O sea, soy Aries.
8: Los arianos están muy bien. La vaina es que no celen a su pareja. Dejen de ser tan tóxicos. Mírense ustedes primero, pónganse en los zapatos de la otra persona, porque la relación va bien. Simplemente es que ustedes están inventando esas ideas locas de, no, es que ella tiene amante. No, es que él tiene amante. No tiene amante. Simplemente es que usted tiene que cambiar también. Deje la inseguridad. Tienen que estar seguros. El amor se basa sobre la libertad. Cuando amamos sobre la libertad, todo va funcionando. Entonces, ojo con eso, porque no hay que celar. Tema económico muy bien para ustedes, el tema económico, sí. Los sí. movimientos van a tener en todo sentido económico y financiero. De todas maneras, para Aries, un mes bendecido y también el dinero va a fluir. Los celosos sí que se queden en la casa, porque...
3: Ay, sí, qué aburrimiento.
5: No, que no salga.
2: Oiga, ¿por qué todos miramos a
5: Sí, ustedes sí me hacen mala fama, yo que soy un amor.
8: ¿Tú eres qué?
5: Yo soy acuario.
8: Ah, no, si son celosos, pues naturales. Acuarianas. Son posesivas. Las mujeres acuarianas sí son posesivas.
5: Mentira.
3: Sí, me consta.
8: Las orinan a la pareja para marcarlo. Sí, claro.
5: Mío.
3: Me consta, son terribles. Yo tenía una.
2: ¿O sea, el orinar?
3: Uy, un día estábamos moteleando. Que sí, que me vean una.
5: Yo no.
2: Ay, no.
3: Ya estábamos ahí moteleando y me dijo, ay, a mí me late que usted tiene otra. Le dije, mamita, tuviera otra, se la metí.
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2: Antes de ir con el ganador, Edwin, ¿dónde lo encuentran, por favor? Dios mío.
8: Bueno, si ustedes quieren agendar una cita, pueden estar en las redes sociales también, en @parapsicólogo1, en TikTok también, para que me sigan. 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
2: Muchas gracias, Edwin. Un abrazo.
8: Abracito.
2: No nos debe, no nos debe. Le pido el favor, el otro martes traiga esas cositas para que se vean en redes cómo es que funciona realmente las varillas.
8: Pero, vamos a hablar sobre energía, no vamos a hablar de nada. No, bueno, no te preocupes, que no va a abrir un portal energético ni espiritual.
2: Nada, no le van a jalar las patas en la noche.
8: Explicar que es para energías y para espacios, para ubicar energías negativas en los espacios.
5: Sí, porque yo duermo solita, por favor.
2: Eso. Silencio en
5: casa. Ay, visita de Dios.
3: Pero ¿cómo no va a dormir sola si le gusta orinar a la pared?
2: ¡No! ¡Hombre!
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5: ¡Atrevidos!
2: Oiga, voy con David Castañeda. David, buenas noches. ¿Qué estás haciendo, David?
12: Escuchando Olímpica Estéreo, escuchando Olímpica Estéreo, escuchando Olímpica Estéreo. Olímpica Estéreo se metió.
2: Bueno, ¿qué maneja a esta hora? ¿Qué vehículo maneja?
12: Exactamente, yo manejo una buseta de Soacha.
2: ¿Cómo le ha ido con la ruta?
12: Bien, muy bien, gracias a Dios. Totalmente trancado, estaba un parquero total. Venía por la Boyacá desde la 80. Vengo aquí en Paseo Villa del Río. Pero no, pues los pasajeros vienen más o menos. Pues no tan estresados porque los tengo pegados a la mejor Olímpica Estéreo.
2: Ah, bueno, un abracito para todos los pasajeros de esa ruta. Que Dios los bendiga muchísimo y que progresen bastante en este mes de junio. Pues mi hermano David, le vamos a entregar un bono de tanqueo para usted. Sí, para su vehículo personal. No vaya a ser para la buseta porque ese es el de la herramienta de trabajo, pero para usted, y le entregamos entradas de Mundo Aventura para que saque a toda su familia, don David. Yo, felicitaciones.
12: Javi, muchas gracias a ustedes, Olímpica, por hacer tan felices tantas personas. Muchas gracias.
2: Un abrazo, muchas gracias a todos sus pasajeros que también se dejan acompañar de Olímpica. Sí, claro.
5: Le mandó un pico a mi Olimpibusetero, sí, ¿se claro. puede decir?
2: Claro.
5: Grandote. A los pasajeros sí me queda muy difícil uno por uno. Ahí que se repartan entre
2: Cuando todos. Cuando se suba usted a una buseta de esa.
5: Ah, sí, sí. Yo voy, ¿no? Pilas. De pronto me lo encuentro un día de estos.
2: Bueno, ahí en esa ruta a Soacha, un abrazo gigante. Y eso les pasa por escuchar. ¿Cuál emisora?
12: Olímpica Estéreo se metió.
2: Y así van ganando nuestros oyentes. Algo de humor. A ver, joven.
3: Me dijo mi sobrino en estos días. Me dijo, ay, tío, me salió mi primer vello púbico. Yo le dije, ay, sobrino, perdóneme, ¿cómo así que le salió su primer vello púbico? Eso es normal, usted ya tiene 17 años. Digo, sí, pero es que me salió en una empanada.
2: ¡Ay, pero bueno, joven, qué!
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